0: Maraude, lo tengo yo, ¿eh?
1: Jesús Maraude. ¿Y Cuellar? ¿Es Cuellar o Cuellar? Porque hay de los dos, ¿no? En sí. Córdoba, el Tito era Cuellar, pero había un boxeador que era Cuellar. Por eso me quedo ahí. Lo consultemos después para poder confirmar a la gente. ¡Mueve Argentina! ¡Arranca el Clásico Internacional!
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1: El árbitro John Ospina, el colombiano, silbato en boca, va a dar la orden para que nada más y nada menos que Lautaro Martínez, Lautaro, toque la primera pelota, la tocó Lautaro Martínez, comenzó a escribir la historia del primer tiempo de Argentina 0, Bolivia 0, toca atrás para McAllister, más atrás para Vega, el debutante toca la primera pelota de la selección argentina, más atrás para el capitán, ese es el Cuti Romero, cortito con Lisandro, lincha por la izquierda y viene Vega, esperando la pelota arriba Paz, vuelven a tocar hacia atrás Argentina. Argentina con el balón, hace recorrer la pelota Argentina con Lisandro, ahí está Licha llevándola a Martínez, abrió por diestra para el Cuti Romero, más arriba la pelota, vendrá a buscarla Nico Paz, también la quiere Palacios, vuelve todo atrás, la pelota es del Cuti Romero.
3: Palacios sigue de cerca con el radar la pelota, se para, se posiciona tipo Leandro Paredes, como para que tengan una referencia de cuál es el espacio que ubica en la salida argentina.
1: Lautaro Martínez con la pelota, abrió por la izquierda para Prestiani, que es el platinado. Prestiani con Lisandro, atrás con el Cuti, cortito por diestra. Vendrá jugando Argentina con Nico Paz, carril derecho. Otra vez pidiéndola a Palacios. Por la izquierda la vuelve a pedir Lisandro, se manda el Licha. Levanta la cabeza por un largo pelotazo al área, golpe de cabeza. Sacan el balón del área, viene en el fondo, sale el equipo boliviano. Lo hace por intermedio del futbolista Vaca. La tiraba hacia arriba, recupera Argentina. Se manda por el carril derecho, falta, foul, tiro libre de la selección.
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1: Tiro libre argentino, el partido 0-0, son los primeros escarceos del match, tenemos un minuto 30.
3: Un poco lejos para saber si hay un contacto o un resbalón. El árbitro tampoco estaba tan cerca de la jugada, pero no dudó en pitar y correr hacia el lugar de la falta.
1: Va Nico Paz. Le va a pegar Nico Paz con pierna izquierda, Prestiani cerca, al área va Julián Álvarez, va Lautaro Martínez, el centro de Nico Paz, quedó ahí, a la deriva, le pueden pegar al marco otra vez, Nico Paz la frenó con zurda, tiró al arco, cruzado, golpe de cabeza, sacó en el fondo, no quiso problemas morales, le va a quedar otra vez a Prestiani, Argentina va, carril derecho, se pierde por un costado, sector de la Gasparini, lateral argentino.
2: Metalubricantes, Pueyrredón y Paso de los Andes.
3: Dos envíos de Nico Paz, el jugador del Como italiano, por derecha pero con la zurda. Le falta la conexión en una muy buena pegada que tiene el hombre de la selección argentina.
1: McAllister descarga para Vega, estaba cerquita Prestiani, primero Prestiani, después con Lisandro, vuelve hacia atrás. Argentina juega dominando la pelota en propio campo.
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1: Recupera Bolivia con Maraude, esperando arriba terceros, reclamaba Vaca, saca el fondo nacional, le pegó a cualquier parte Giai, la tiene el equipo boliviano por el fondo, juega Morales, atrás con su arquero, sale jugando, bastante complicado el guardián, uy, le pegó y rebotó en Lautaro Martínez, rebotó en Lautaro cuando sacó el arquero Vizcarra.
3: En mete gol eso se llama una pavota, cuando sacás con el arquero y automáticamente te responde en el mismo movimiento, al mismo tiempo, el delantero del jugador rival.
1: 3 minutos, primer tiempo, virgen de goles el marcador.
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1: Va a buscar la Vega hacia arriba, falta contra Román, tiro libre para la Argentina, quedó sentido el hombre del Zenit Pazuki.
4: Exactamente, ex argentino junior, hoy debuta con la selección. Román Vega lo barrió el 21, Yomar Rocha.
3: Que en principio se suelta cuando tiene la pelota la selección de Villegas, pero cuando retrocede vuelve a conformar esa línea de 5, la selección de Bolivia.
1: Juega Argentina, viene con la pelota dominada a mitad de la cancha para Palacios. Hacia arriba el toque corto, le puede pegar Julián. Se abre camino Julián, casaca número 9. Abrió el balón, el centro por el medio. Entraba a buscarla Nico Paz una vez más. De zurda se acomoda. La calecita de Nico Paz atrás con Palacios, cortito con Julián. Se da vuelta el muchacho de Córdoba. Abrió para McAllister, el toque para Lautaro. Llegaba Martínez, rebote en la marca de Morales. También estaba Torres para mandar la pelota a un costado ahí lateral argentino.
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1: La pelota es de Julián, Julián para atrás, Palacio abrió por la izquierda para Vega, levanta el faro, Vega con Prestiani, va por el carril zurdo como si fuera un win de otras épocas. Qué buena gambeta de Prestiani, se manda por un lado, la lleva por el otro, termina perdiendo con la marca de Rocha.
3: Hay sintonía fina entre Julián y Nico, entre Paz y Álvarez.
1: Juega la pelota Mateus, a ver con quién toca Mateus, por la izquierda trepa a buscarla Fernández, sale Bolivia, con la casaca verde oscura juega el equipo boliviano, balón atrás con Morales, Efraín Morales con el balón, va recalculando el equipo visitante.
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1: Juega la pelota por el fondo Argentina con el arquero, el Divo Martínez, aplaudido por la gente, y vos seguís poniendo tu like, tu me gusta, tu pulgar arriba, 70, se van a cumplir 70 likes, mirá cómo viene la gente poniendo su me gusta, su like, 70, 71, pulgares arriba, 72, sale Martínez, va jugando Argentina con Palacios, complicándose un poquito en el fondo, pero logra salir.
3: Pesada en cerca, Miguelito, terceros y Vaca. No tuvieron la reacción para tratar de ir a buscar esa pelota en la que se había complicado en la salida argentina.
1: Pide el balón atrás el Cuti Romero, el capitán de Argentina con McAllister, Alexis corto y al medio con Palacio que descarga para Prestiani, va a meter la contra rápida Argentina con el platinado Prestiani, abrió para Vega, vendrá el centro de Vega, la pisa de pierna izquierda, el toque cortito para Lautaro que salió del área, va pivoteando Lautaro ahora con McAllister, la apertura para buscarlo a Nico Paz, se viene por derecha Argentina otra vez con McAllister, espera la pelota Palacio, prefiere abrir por el costado diestro, tripa la Argentina con Giai. A ver a dónde va la pelota, esperando siempre Nico Paz por el medio, otra vez el toque cortito, se cruza, llega, toca, abrieron para Prestiani que le va a pegar al arco. Prestiani de zurda, se acomoda, recorta, tira el centro, prefiere tocar la cortita con Vega, casaca número 23, abrió hacia atrás, Argentina domina, tiene el balón como le gusta.
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3: de estadio, Italo. Cuando no tenemos la posibilidad de la comodidad de una cabina, ¿no? De cualquier forma, estamos bien en el que es.
1: Balón que recupera el arquero argentino. El Dibu con ella toca por el costado derecho. Félix de Argentina sale con Romero. Zapatos verdes tiene el Cuti. Estamos 0-0 en este primer tiempo que ya tiene 7 minutos. 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Juega Prestiani, a ver con quién toca. Cortito y por lo bajo, buscarla Prestiani, descarga hacia atrás. Esférico de Lisandro, Martínez con ella hacia el costado derecho. Aparece a buscarla McAllister, levanta el faro el semicalvo, rubio McAllister. Rubio o colorado como el papá. Tocan hacia atrás, sale Argentina con el Cuti una vez más. El Cuti en el ombligo de la cancha, la pelota dominada por el cordobés de las Flores. Abrió para Lisandro, aparece Lisandro Martínez con la pelota, devuelve con el Cuti. Hace todo lento Argentina, largo el pase del Cuti, tremendo para Nico Paz, que mete al costado derecho, caerá el centro para Julián. Julián adentro del área, el centro atrás, rebota, rebota en la marca de Arroyo y marcha al córner. Esquinazo argentino.
4: Primero para la selección argentina, primero del partido.
3: Repito, hay sintonía fina entre Paz y Julián Álvarez. Es una muy buena noticia para las intenciones de la selección argentina esta noche en Córdoba.
1: Juega por el carril derecho Argentina, le va a pegar Nico Paz, con zurda vendrá el centro desde la punta derecha, cerrado, punto blanco del penal, llegó McAllister, la frenó dentro del área, atrás con Prestiani, adentro del área Prestiani, la volvió a sacar para Nico, Nico de zurda, centro de Paz por lo bajo, el rastrón, saca el fondo de Bolivia con Morales, quedó el rebote ahí, aparece a buscarla Lisandro, también estaba Giai, el toque por la izquierda, Argentina va a recalcular, 50 metros atrás con el Dibu Martínez.
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1: juega el Cuti Romero por el fondo, sale jugando la Argentina con la pelota dominada. Estamos 0-0, 9 minutos tenemos de primer tiempo. Carril izquierdo donde aparece para llevarla el jugador Martínez. Ahí está Lisandro, abrió hacia arriba. Julián Álvarez mandó la gambeta contra uno, mandó la gambeta contra otro. No le pueden quitar la pelota, iba a buscarlo en la marcación por el fondo Mateus. No podía quitarle el esférico. Otra vez va Julián, alcanza a rozarla, se va por un costado. Es para Argentina, dice el juez, porque ha rebotado en la marca de Maraude. Lateral que viene a ser Vega.
3: Bueno, es absoluto el dominio de la selección de Scaloni. Está claro que le han faltado situaciones claras, pero defiende con mucha gente en su propio campo. Intenta no forzar el error la selección de Villegas. El partido se juega en el mediocampo boliviano.
1: Julián Álvarez descarga hacia atrás para que el Cuti Romero se venga con ella. Domina con pierna derecha el jugador argentino que juega en el fútbol británico. Ahora en el fútbol español, ¿no? Pasó del fútbol británico al Atlético Madrid.
3: Correcto, del Tottenham al Atlético.
1: Pelota por diestra, viene la Argentina. Pide Nico Paz, reclama más atrás Palacio, otra vez con el Cuti.
3: Compañero de Julián Álvarez en el equipo que dirige el Cholo Simeone.
1: Con Martínez, abrió por la izquierda Lisandro con Prestiani. Ahí va la figura del sub-20. Prestiani la pisó, se manda en gambeta, descargó para McAllister que le puede pegar al marco. Prefirió abrir con Palacio al medio para Nico Paz que escapa, abrió con Giai. Centro al medio, arriba. Ahí va Martínez, no pudo Lautaro. Quedó el rebote, no pasa el peligro, golpe de cabeza. Abrió bien Vega, tocando con McAllister cortito para Palacio, atrás con el Cuti. Argentina reorganiza todo en los pies del Cuti Romero.
3: Parezco repetitivo, pero me gusta mucho la propuesta de Nico Paz.
1: Ahí está Nico, jugando hacia arriba con McAllister de primera para Julián. No llegó Álvarez, no pudo la araña. Sí, marca ahora, quita, aprieta, raspa, muerde. Lautaro Martínez que abren por la izquierda. Se vendrá Vega con la pelota dominada. Al medio el pase para Lisandro y Lisandro al medio con el Cuti.
3: Por momentos siento que estamos en el asiento de atrás de un Super Europa.
1: El centro de Julián para Lautaro. Saca en el fondo Bolivia.
3: Sí.
1: Así viajábamos, me acuerdo. Mi viejo tenía un 128. Íbamos 5 y fumando los dos padres adentro. Mamita.
4: El día que había que limpiar las llantas guiaba mamita también, ¿eh?
1: Nico Paz por la izquierda. Abren para Prestiani. Prestiani de Wynn. Tocó hacia atrás para Vega. Vega y la pelota para McAllister. Sale jugando McAllister. Descargando hacia atrás con Lisandro. De primera con el Cuti. Todo en campo boliviano. Se juega por el campo de Bolivia. Abren para Giai. Vuelve todo atrás y recalcula Argentina.
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1: Sale Vega por la izquierda, levanta el faro, el debutante absoluto en la selección. Otra vez atrás con Lisandro, veterano de grandes luchas. Al medio con Cuti Romero que descarga para arriba. Palacios con ella, arriba el pase con Lautaro, con Palacio, con McAllister. Reciamente marca Bolivia raspando.
3: Sí, la selección de Bolivia que hace un par de días que llegó a Córdoba viene desde Chicago, donde el primer amistoso oficial perdió con Paraguay.
1: Saca el arquero, le pegó Vizcarra, largo envío. Cuando iba apretando Julián Álvarez, quiere meter la contra ahora con Miguelito. Tercero con la pelota, va escapando frente a la marcación de Vega. Vega la tira afuera, ahí lateral para el equipo boliviano.
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1: Juega Rocha la pelota en forma de lateral, abriendo por el carril derecho, esperando Vaca, se da vuelta, la marca Prestiani, le quita la pelota, viene el platinado argentino, atrás con Lisandro, de primera con McAllister, más atrás con el Cuti. Argentina hace todo fácil en la salida y vos también lo haces fácil. 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Corto el pase costado derecho, estamos en Bolivia, Onda Deportiva, La Paz, Bolivia, estamos en Camargo, Radio Camargo también en Chuquisaca, Bolivia. Pelota del Cuti Romero que la pincha hacia arriba, lindo pase del Cuti, 30 metros para buscarlo Vega, largo al área para la Lautaro, ¿llega o no llega? Llegó Lautaro, pero no pudo impedir que se vaya por un costado. Lateral para el equipo visitante.
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1: Lateral por diestra lo va a hacer el equipo boliviano con Yomar Rocha. Espera Cuellar, marca Prestiani, gana Vega con mano. Mano, tiro libre para Bolivia, Pazuki.
4: Así lo advierte el árbitro colombiano. Hubo mano, habrá tiro libre.
1: Saldrá jugando Bolivia, 14 minutos andado y sereno. 0-0 el partido en Córdoba.

0: Nico intentando llevar la pelota, estaba cerca Giai también, esférico afuera, lateral que favorece al equipo boliviano. Brizuela,
1: mira, hay una buena maniobra, tratando, porque se adelantó Bolivia, tratando de salir con el pie, que cada vez juega mejor con el pie, Dibu Martínez, porque por primera vez en el partido quedó defendiendo con cuatro. La selección de Villegas no tuvo precisión en el pase para poder superar esa primera línea de defensa de cuatro, pero bueno, hay ahí una lectura para hacer cuando no tenga tantos hombres para recuperar la selección de Bolivia.
0: Sale Arroyo, perdió la pelota, recuperaba por la mitad de la cancha el equipo nacional. El pase era largo al medio, intentaba Nico Paz encontrar algún compañero que terminó no encontrando. Y entonces mete la contra el equipo de Bolivia. Viene con Maraud en la mitad de la cancha, levanta el faro. A ver con quién toque, la marca es de McAllister. Al medio el pase, aparece Cuellar. Abajo raspa con infracción Lautaro Martínez. Tiro libre de Bolivia.
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0: Gracias por estar, gracias por venirte también en Ushuaia, en Tierra del Fuego. Ahí estamos con Yo Argentino, la radio de Adrián y todo su equipo. ¿En qué lugar? ¿Estás en Neuquén? ¿Estás en La Pampa? Siempre junto a Gol & Pop. ¿Estás en Córdoba, en Santa Fe? Venite a Gol & Pop, contanos en el canal de YouTube. ¿Desde qué lugar nos estás escuchando, nos estás viendo? Así, David Pazuki te lee. Pelota arriba, bueno el pase, trepa Vaca. Llega para marcar Vega, mandando la pelota al córner. Esquinazo de Bolivia.
3: Segundo del partido. Primero para Bolivia.
1: Bueno, voy a decir de que es la primera vez que en el partido se asoma Bolivia en una situación de pelota parada y con un envío aéreo al área de Argentina. Buenos defensores de cabeza, Cuti Romero, Lisandro Martínez, pero es una prueba que el partido pondrá sobre la mesa.
3: Le marca la jugada a Walter Samuel en sus últimos días en el cuerpo técnico de la selección.
0: Samuel se va, ¿por qué?
3: Porque va a relanzarse solo, va a relanzar su carrera dirigiendo solo.
0: Vendrá el centro, punta derecha del ataque boliviano, cae en el centro al área. Espera Vaca, espera Morales, espera Torres. Se reacomoda todo el árbitro del partido. Habla que te habla, John Ospina. Cae en el centro al área, centro cerrado. Se quedó el Dibu. Golpe de cabeza, saca el fondo argentino. Falta, falta, falta, falta, foul. Tiro libre, falta el ataque. Saldrá jugando Argentina de propia área.
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0: Ganó Julián Álvarez, el largo pase del Dibu Martínez para Julián, para Lautaro, lo pudo cantar Lautaro al medio, para Prestiani, se cruza, marca, quita Rocha, complementa Morales, que manda a la mitad de la cancha, pero llegó Argentina en la vivada de Julián después del remate del pelotazo del arquero.
1: En la anterior hay un gesto del Cuti Romero que bien marca una jugada que con el brazo, no advertimos desde acá si es con el codo o no, lo terminó derribando el capitán de la selección argentina, pedía tarjeta.
0: Juega Prestiani, arriba McAllister, descarga con el Cuti, todavía en propio campo. Pasa raya media el Cuti, ombligo de la cancha, se juega Argentina. Va por el costado derecho con Palacio, que la tiene, como bien lo dijo Mariano, jugando de paredes. Toca por la diestra, allá va a buscar la pelota nuevamente el Cuti Romero. El Cuti con ella, a ver con quién toca. Esférico para Lisandro, Lisandro y el balón, cortito el pase. Esperándolo más arriba Palacio, por lo bajo para McAllister de primera, para Lautaro, está habilitado. Lautaro lo canto, lo canto, lo canto, lo canto, lo canto, Lautaro. ¡Gol!

segunda argentina. Estaba McAllister buscándola por el medio y la pedía el pase. Iba pidiendo el pase Nico Paz, también la reclamaba Lautaro Martínez, que recibe en posición para mí al menos dudosa. De igual modo, Lautaro, que es Lautoro, el toro del área, no se inmutó. Amagó dársela a Julián Álvarez, prefirió acomodarse él, y cuando vio que el arquero estaba muy volcado para el izquierdo, la soltó sin potencia, con mucha puntería al parante derecho. La pelota entró peinando.

0: pelo a pelo la gramilla, le hizo la raya a la cancha, la pelota de Lautaro Martínez, y Argentina a los 20 minutos del primer tiempo lo gana 1-0 con un golazo de Lautaro, de Lautaro, ese goleador que sigue pidiendo pista, que sigue haciendo goles, que tiene un mundial más para seguir goleando. Gana Argentina 1-0 en el Kempes.
1: A mí me da la sensación de que en primera instancia, porque es un gol de doble maniobra, parte habilitado, el 22 de la selección argentina, entiendo que la pelota le pegue en el taco, pero que tiene el tiempo de girar, recuperar, tomar el perfil después del control y sacar esa pelota cruzada al caño derecho del arquero de la selección de Bolivia. Una maniobra de una jerarquía que solo tipos de la carrera de Lautaro Martínez tienen la precisión del sector para poner esa pelota cruzada al lado del palo.
2: 42 goles para el 9 de la selección, para Lautaro, el de la selección y del Inter.
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0: Pelota que recupera Argentina con Lisandro, Lisandro con el Dibu, juegan los Martínez de Argentina, el arquero con McAllister, atrás con Licha, levanta el faro el Licha, le pega de zurda, la pincha para arriba, solito Vega, qué bien la tiró Licha, un pase muy preciso y ahora tocan para Julián, descarga para McAllister, apertura por la diestra, viene a buscarla Jai, también la quiere Nico Paz, a ver cómo la juegan en la mitad de la cancha McAllister, ahí está McAllister, pisó la pelota, abrió por derecha, trepa Nico, a ver con zurda, espera Giai, el toque corto para atrás, aparece Argentina con Palacio, la pisa Palacio, descarga al medio, quiere Julián, reclama más arriba también la pelota Martínez, el rebote queda cortito en la mitad, Argentina recupera las segundas pelotas, qué bien que lo hace, el toque para el Cuti Romero, apertura por la diestra, viene a buscar a Nico Paz, domina de zurda, descarga para Giai, Giai y Nico Paz jugándose y juntándose por la diestra, el pase al medio para Julián que descarga atrás, va a recalcular de nuevo Argentina.
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0: Va triangulando Argentina la pelota en propio campo. Juega el Cuti Romero para Lisandro Martínez, que abrió con Vega, que devuelve con el Cuti. Sale Argentina, juega por el círculo central. Plazoleta del medio de la cancha, apertura por el costado derecho, tres para la selección, por lo bajo Palacio, McAllister y otra vez el Cuti.
1: A veces da la sensación, por el trámite del partido, que no le alcanzan a los 11 de la selección de Bolivia para defender.
0: 22 minutos, Lisandro en campo boliviano, toca corto y atrás para Prestiani que la pisa, buen pase para Vega, escapó, centro y gol, Vega tira por lo bajo, rebota en la marca y se pierde por última raya por el de costado de Torres.
1: Lateral para mí,
0: Saque de manos que favorece a Argentina por la izquierda. Va a jugar Vega.
4: Ya está buscando Pazuki todavía.
0: Gana Argentina 1-0.
2: No, había anotado el córner. Es lateral, ahí va Román.
0: Juega Vega, espera Prestiani, reclama McAllister adentro del área. Martínez, también Nico Paz, también Julián Álvarez. Sacan de cabeza, le va a caer al jugador McAllister. Alexis gana, el rebote corto y por la izquierda. Se cruza marcando Lisandro. Para mí, rebotaba en terceros. Lateral de Argentina.
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0: Se juntan los cordobeses, Julián atrás para el Cuti. Y el Cuti con la pelota abrió para Nico Paz, de primera para atrás. Palacios con Nico Paz, juega mucho Nico Paz, viene a buscar mucho la pelota abajo.
1: No, no juega mucho. Juega montones Nico Paz.
0: Y ahí va a buscar la McAllister, lindo pase de Lautaro. Le queda otra vez a Lautaro dentro del área. No la pudo capturar. Abajo, bien quita, raspa, muerde correctamente Palacio. Quedó el rebote del Cuti Romero. Argentina recalcula. El pase del Cuti adentro del área. Le va a pegar que haga la pelota. Es Nico Paz que se da vuelta y le pega de zurda. El rebote en la marca, marcha al córner. Esquinazo argentino.
2: Ahora sí, el segundo para la Argentina. Tercero del partido va Nico Paz.
1: Hay un movimiento de Nico Paz que me parece un tanto extraño cuando pega, cuando saca el latigazo. Vos fíjate que es como que encoge o agacha demasiado el cuerpo. Yo no sé si eso le quita perspectiva en el disparo.
0: Vendrá el centro de Nico Paz, punta derecha, centro cerrado, la peinan. En el primer palo llega un hombre de Bolivia para mandarla al córner. Nuevo tiro de esquina, pasó.
2: El tercero para la selección, cuarto del partido.
1: Fíjate cómo le pega. Es como que termina el movimiento con un cabezazo hacia abajo. Fíjate.
0: Julián, Lautaro, Cuti, Lima. Ya todos quieren. Centro primer palo, cabezazo. Casi llega Argentina. Le quedó McAllister. No pasa el peligro. Nico Paz con Prestiani adentro del área. Le puede pegar Prestiani. La hizo larga. Le quedó otra vez a Nico Paz. Le da de zurda. El remate en diagonal. Rebote en la marca. Marcha al costado. El lateral argentino, Brizuela.
1: Bueno, Argentina sigue jugando en el área o cerca del área de la selección de Bolivia. El partido le pertenece en un 100% a la selección argentina en el trámite y en el resultado.
0: 25 minutos, primer tiempo, lo gana 1-0 Argentina con gol de Lautaro Martínez. El toro para convertir el único tanto del partido. Juega por el fondo Argentina con Lisandro, que abrió para Vega, que toca para Prestiani. Va de win izquierdo Prestiani, esperando el balón del pase de Prestiani atrás. Lisandro, Lisandro cortito con el cuti. 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Vamos con los pulgares arriba. Balón por la zurda, viene Argentina con Vega. Lautaro va de win izquierdo. La pisa Lautaro, recortó, le va a pegar al arco. Lautaro prefirió abrir para McAllister. Cerca Nico Paz, cerca Giai. Juegan por lo bajo, el rebote. Le caen las manos al arquero Vizcarra, que atrapa y va a devolver.
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2: En el canal de YouTube de Gol & Pop dice Bruno, vamos Nico Paz, vamos, vamos Argentina, dice Pierre Raúl Trivelini, que nos saluda.
0: Estamos en Villa Concepción del Tío, con el amigo Trivelini, qué bueno saber que estamos ahí también en Villa Concepción del Tío, una de las primeras radios que se sumó a Gol & Pop. Un país en sintonía con el fútbol de la patria. Balón por la izquierda, va Prestiani. No llega, rebotó en Vega y se pierde por un costado. Hay lateral por la diestra. 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En La Paz, Bolivia, somos Onda Deportiva, la radio universitaria de Bolivia. Estamos también en Radio Camargo, en Chuquisaca, Bolivia. Qué lindo saber que transmitimos también para nuestros hermanos bolivianos. Pelota corta y por lo bajo, viene jugando Prestiani. Linda la jugada de Palacio, de pie a pie, haciendo jueguitos, por momentos brillando Argentina, Brizuela.
1: Sí, se calentó Miguelito, se le paró
2: con Román Vega
1: cara a cara con el 33 de la selección argentina.
0: Sale Argentina con el Cuti Romero. A ver a quién busca el Cuti por aquel sector, por el derecho. La pide Giai. La va reclamando Nico Paz más arriba. Es casi siempre la recepción obligada de Argentina. Nico Paz de tres cuartos de cancha para arriba. Juega Argentina con el Cuti Romero, abriendo hacia el costado derecho. El pase para McAllister. La pisa McAllister. La complica un poco Argentina, pero no la pierde. La apertura para Giai. Más arriba con Nico Paz. Argentina y la pelota otra vez con Giai. Esperando la McAllister. Alexis atrás con el Cuti Romero. Sale la selección. Ganamos 1-0. Con el gol de Lautaro Martínez, el toro autor del único gol que tiene el encuentro. Pelota de Prestiani al medio para McAllister, que juega bien también por el carril zurdo. Le pueden pegar al arco, es Palacio, Palacio para Julián. No le alcanzó a capturar la araña. Pelota en las manos del arquero Vizcarra.
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0: Palacio y el largo pase para Julián, para Nico Paz, que le pegó. ¡Gol!

0: La jugada argentina, el recorte de Prestiani, que entró por la izquierda y estaba Julián por el otro lado, pero Nico Paz pidiéndole el diagonal, también la quería Lautaro, pero sorprendió a todos entrando Nico Paz de derecha a izquierda en diagonal. Fue mano a mano, cara a cara, pica a pica, punta y hacha contra Vizcarra, y la tocó con un sutil puntín de izquierda, como diciendo, no está Messi, no lo extrañen tanto. Así definía el crack, así definía Lionel en la selección argentina, así defino yo, Nico Paz. Paz, argentinos, el duelo será doloroso, pero tenemos un germinador de talentos con Nico Paz, que estrena puesto de manija, que estrena puesto de creador, también de goleador. La selección argentina gana 2-0, 30 minutos del primer tiempo, Nico Paz.
1: 10 minutos después llega el segundo para la selección argentina. Ahora de autoría de Nico Paz. Para mí, el mejor y el más claro de la selección esta noche en Córdoba, enfrentando a Bolivia. Y la hoja de ruta del relator de Continental y Golan Pop lo dice todo. No extrañan tanto a Messi, aunque las comparaciones serán odiosas, pero apareciendo por derecha a izquierda. ¿A dónde aparecía en todas las fotos Messi? De derecha a izquierda, pero tomando el control y definiendo con una sutileza que solo los cracks tienen en el manual de utilidades. Golazo de la selección argentina, golazo de Nico Paz.
2: Segundo gol de Nico Paz oficialmente, el primero lo marcó frente a Mauritania de tiro libre en la bombonera.
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0: Carril derecho, viene Argentina, lo gana 2-0. Tocando corto atrás para Lisandro. Pasa por el Cuti primero. El Cuti Romero con la pelota. Cristian, el de Córdoba, el de Las Flores. Abre por la diestra. Trepa, Giai, reclama Nico Paz. A ver cómo la juega Argentina. Buen dominio con las dos piernas por parte de Nico. A ver con quién toca de zurda ahora, abriendo para Vega. Otra vez la pide Nico Paz. Prefiere también tocarla atrás con Lisandro cuando la pedía McAllister. Balón en los pies del Cuti Romero. Descansa Argentina en la precisión y en la seguridad del Cuti Romero. El capitán argentino hoy, después de la despedida de Messi, que será dentro de unos días, pero que ya no juega los partidos de la selección. Va por la izquierda, Vega pidiendo, McAllister reclamando, Lisandro también, recalcula la selección que gana.
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0: Abrazo grande a la gente de Oro Verde en Entre Ríos, el amigo Nichea Jucani. Balón por el medio, Nico Paz, y un pase muy largo que fue defectuoso y que terminará siendo lateral. ¿Sale o no sale? No sale porque volvió Vega, volvía también Lisandro. Juega Argentina por la izquierda, le enmendaron quizás el único error que ha tenido Nico Paz en el partido.
1: Y dentro de una selección con novedades, sobre todo en el brazo izquierdo, con Vega y Prestiani, me están dejando muy buenas sensaciones en esta primera parte.
0: 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Nos ayuda un montón, estamos llegando a los 100 likes. Vamos que llegamos a los 100 me gusta, Pasu.
2: Recordemos, Nicolás Tagliafico tiene una lesión, por eso hoy no está jugando y fue desafectado. Empieza a buscar algo que le faltó en el Mundial Scaloni, que eran los laterales.
0: Saca Vizcarra, va con Arroyo, devuelve con Vizcarra, salió por el costado derecho. Le va a pegar Morales, también la quiere Torres. Torres le pega hacia arriba, ya recupera Vega. Por la izquierda el pase correcto de Julián. Adentro con Prestiani, adentro del área la pisó Prestiani, se mandó tiro centro, pasadero. Entra Nico Paz por aquel lado y recalcula, reorganiza toda Argentina por allá. Gana 2-0 y le hace precio a Bolivia. Esperando corto y atrás la pelota Giai, reclamándola por allá Julián. Corto con Nico Paz, esperándola Palacio. Argentina va por el tributo, va por el tercero. Lo gana 2-0 con Lautaro Martínez y con Nico Paz. Balón para McAllister. De primera el pase para Julián, que no llega. Y sale Bolivia por el fondo, pero rápidamente muerde Argentina sin infracción, con infracción. Con falta de McAllister. Tiro libre para la visita.
1: Está bien la falta. La selección de Bolivia necesita respirar. El dominio de Argentina es absoluto, lo somete en su propio campo de juego. A veces da la sensación que es cuestión de tiempo para que madure la pepa del tercero. Si no experimenta otro tipo de reacción o pone o ejecuta otro plan dentro del campo, la selección de Villegas esta noche se puede ir de Córdoba con una goleada.
0: 33 minutos, 33 Cristo, 33 Evita, 33 Mariano Moreno, aunque en realidad no los había cumplido todavía cuando lo mataron a Moreno.
1: ¿En serio?
0: No, 32 tenía, pero casi 33.
1: toda la vida, sí. Nosotros soplando los 33.
4: Es que estaba viviendo el año 33.
1: Siento que me ha mentido desde la primera transmisión.
4: Don Mariano. Don Mariano, el prócer.
1: Le pertenezco.
4: El revolucionario. Pelota hacia arriba, viene saliendo el esférico de Bolivia. Por izquierda intenta Morales, tira para Arroyo. Le pega hacia arriba, rebota en la marca de Nico Paz. Lateral, lateral para la visita.
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4: Juega la pelota argentina, que ya recuperó el balón, que rápido recupera la pelota el equipo de Scaloni, que lo gana 2-0 con goles de Lautaro Martínez a los 20 y de Nico Paz a los 30. Esférico al medio, Palacio, Licha, Cuti, juega por el fondo argentina, ahora con Giai, esperándola por el carril derecho Julián, corto con Palacio, de primera con Giai, atrás con el Cuti, más atrás con el Dibu.
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1: Sí, señor, desde la hora 15.
4: Aquí, ¿no?
1: Correcto, en el Mario Alberto Kempes, por el aire de Continental y por las plataformas digitales de Golan Pop.
4: Por todas las radios que siguen a Golan Pop, abrazo grande a todos los que están haciendo grande Golan Pop. ¿Y vos desde dónde escuchás? ¿Desde dónde sintonizás Golan Pop hoy? ¿Estás en Entre Ríos, en Corrientes, en Chaco, en Misiones? ¿Por dónde andás? ¿En qué país? ¿En qué lugar de Latinoamérica? ¿En Brasil? En Venezuela, en Colombia, en Perú. Abrazo grande a todos los queridos colegas. Hay un hombre de Bolivia tendido en la gramilla, Pasu, sentido.
2: Sí, señor, recibe la atención médica. Aprovecha Scaloni para hablar con sus dirigidos, que se hidratan en este momento. Ya te confirmo quién es el que está tendido en el campo de juego.
4: 36 minutos andado y sereno. 2-0 gana Argentina con goles de Lautaro y de Nico.
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4: Me parece que es el 2 paso, ¿no?
2: Exactamente, hablamos de Diego Arroyo, muchos saludos en nuestro YouTube de Nuevo Bolivia, se viene el gol, dice Omar. Juan Espinosa dice, adiós DT. Bueno, el público boliviano enojado con el técnico.
4: Abrazo grande a toda la comunidad boliviana de Córdoba y también a los hermanos bolivianos que nos escuchan precisamente desde su país. Sabemos que por Onda Deportiva nos escucha mucha gente, sabemos que por Radio Camargo nos está escuchando mucha gente, las radios de el gran Gonzalo Valdivieso. Saldrá jugando Bolivia, se ha puesto en juego la pelota, 37 del primer tiempo, 2-0 gana Argentina.
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4: Mito del territorio, va buscando Miguelito, ese es tercero, perdió con McAllister al medio para Julián, que devuelve hacia atrás. Argentina recalcula en el fondo con el Cuti Romero, que tira más arriba para Palacios. En la mitad del territorio va dominando la pelota el equipo nacional. Corto hacia la posición de Lisandro. Y Lisandro con Cristian Romero. El Cuti abrió por carril derecho. A buscarlo otra vez Palacios. Reclama Giai, reclama Nico Paz. Carril derecho, va de win derecho. Nico Paz domina con zurda. Espera por el medio Julián Álvarez. Reclama también la pelota Lautaro Martínez, que tocó una o un par y una fue adentro ya. Como siempre, el gran goleador argentino.
1: No sé cómo vamos a hacer, porque la cantidad en la precisión de pases que estamos viendo va a ser muy difícil después cuando tengamos que aplicar este mismo método al campeonato local,
4: Balón por el costado diestro, esférico de Argentina.
1: Estos tipos juegan otra cosa,
4: Julián para Nico Paz, que la pone dentro del área. Va Julián Álvarez a buscar una vez más, centro atrás, rebota en la marca del córner. Esquinazo argentino.
2: El cuarto para la selección, el quinto del partido. Va el Dibu hasta la mitad de la cancha.
1: Baloye te hace una estirada de eso, ¿sabes qué? 4 meses en terapia intensiva.
4: Vendrá el centro de Nicolás Paz, el autor del segundo gol argentino. Le pide cortito Julián Álvarez. Prefiere tirar el centro Nico para buscarlo a Lisandro.
1: Lázaro sí, llega y tira el centro.
4: Al Cuti Romero.
1: Pacerini no llega.
4: A Lautaro Martínez. Centro de Nico, prefirió tocar con Prestiani. La pisa Prestiani, Nico Paz, lo tiene Palacios solito por el medio, le puede pegar al marco. Allá está Palacios, va tocándola detrás, aparece Vega, tiene que recalcular atrás, limpiar con el Cuti Romero. Primero con el arquero, en realidad, el Divo Martínez, porque el Cuti estaba atacando. Le pega el Divo hacia arriba, este no, se Lautaro, por eso no va. El que sí va es Nico Paz, también va McAllister. Salta el semicalvo, bien por McAllister, la bajó para Nico Paz. La peinó Nico Paz, balón atrás y recalcula Argentina con el Cuti Romero.
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4: La pelota por el carril derecho con Giai, que devuelve para Julián, que devuelve con Giai. Aparecía también a buscar a Nico Paz.
1: Necesito decir algo, porque también quiero que la comunidad en el chat nos ayude, porque no recuerdo qué partido fue el que Ezequiel Palacios terminó jugando el lateral derecho. Bueno, tiene muchas libertades Giai para sumarse con Nico Paz, y ahí se ocupa.
4: Pelotazo hermoso de Nico Paz para Julián. Tiro rápido el centro, se apuró Julián. Se apuró Julián. Qué pase metió Nico Paz, ¿eh? Un recorte de 40 metros espectacular. Iba otra vez a buscar a la Argentina con McAllister, con Nico Paz de zurda hacia atrás. Qué partido está jugando Nico Paz.
2: Exactamente, el del cómo el jugador. Te respondo, Mariano. Ezequiel Palacios jugó de lateral derecho frente a Jordania en el Mundial.
4: Palacio con la pelota arriba con Lautaro para Julián, que se manda. Marca en el fondo Morales, le quedó Prestiani. Prestiani con Nico Paz, la vuelve a poner al área. Nico Paz, quedó el rebote. McAllister que abrió, se florea. Argentina va por el tercero. Prestiani abajo del área, el remate al medio. Y el arquero Vizcarra se queda con una pelota que bien pudo haber llegado a Lautaro Martínez. Atrapa el arquero boliviano y va a devolver.
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4: Saldrá jugando Bolivia, que pierde 2-0. Y por Golan Pop, Mariano Brizuela dice.
1: Bueno, un tanto exigido Prestiani, que se cruzó de vereda, lo hizo por la calle derecha. Bueno, para poner esa pelota que terminó conteniendo muy bien el arquero de Bolivia, pero con alguna dificultad llamó y despertó algunas alarmas en el banco de la selección argentina, el dolor del 16.
4: Va a salir jugando Bolivia en el fondo. ¿Qué pasó, Pazuki?
2: Está tendido un jugador de Bolivia, parece que no va más, por eso trabajan los suplentes.
4: 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Paso, te escucho.
2: Da la sensación que no va más Diego Arroyo, que sale caminando, apura el cambio Oscar Villegas.
4: 42 minutos, primer tiempo, 2 para Argentina, 0 para Bolivia.
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4: 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David,
2: hay cambio en la selección de Bolivia.
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2: Afuera el 2, Diego Arroyo, adentro con la 13, Leonardo Viviani.
4: Juega la pelota el arquero, largo de Vizcarra, campo antagonista. La recupera Argentina en el fondo, bien por el Cuti, le complementa también Alexis McAllister, punteándole hacia el costado derecho, donde aparecía para buscar la pelota el defensor boliviano. Era Viviani, el recién ingresado, el que la deja ir. Lateral que favorece a Bolivia. Gana 2-0 Argentina, casi 44.
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4: Allá va Nico Paz, la contuvo bien, pero después tocó mal. Le faltó sintonía fina al pase. Abrazo grande a la gente de Tendencia Radio. Esférico por la diestra. Viene saliendo por el carril derecho el equipo boliviano. Intenta otra vez con Viviani. No llega Viviani, lo marca Prestiani. Le quita bien McAllister, pero recupera. Volviendo y rehaciéndose Rocha, que descarga para el medio. Quiere descontar Bolivia. Marca Palacio. Quedó la pelota por la izquierda para Julián. No llega Julián, tampoco Prestiani. Ahora sí Palacio para Julián. Lo canto. Julián. El arquero. Mano a mano, cara a cara, pica, punta y hacha. Notable, Vizcarra, tapándole el grito a la araña.
1: Y sobre todo, para destacar la reacción, porque persistió en la idea Vizcarra, porque hay un doble intento de remate. Ya estaba perfilado Julián, había ganado el espacio y el tiempo a su marcador. Amagó en la primera, no dobló. Inclusive cuando buscó el remate, le tapó, tapando muy bien el primer palo Vizcarra.
2: Quinto córner para nosotros, van Prestiani y Paz.
4: 45 minutos clavados del primer tiempo del partido. El centro arriba, cabezazo, desviado, saque de arco. 45 clavados, decimos, en el control del tiempo, en el fútbol de la patria.
2: Se van a jugar 3 minutos más, relato.
4: 45 de 48, 95 me gusta, 96 lag, 97 pulgares arriba. Dale que llegamos a los 100. 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Pelota arriba, casi quita Nico Paz. No pudo llevarla. Viviani peleando, buen quite de Nico Paz. Iba complementando Giai, se escapa la pelota afuera. Hay lateral para Argentina.
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4: Juega Argentina, cobró falta el árbitro en definitiva, ¿no? Pensé que había sido lateral.
1: Sí, yo también me relajé pensando en que era reposición de manos.
4: Le va a pegar Nico Paz cruzando el remate. ¿Qué van a procurar de cabeza? Lisandro, el Cuti, Lautaro, Julián. Todos quieren por arriba. Todos van por el tributo. También se suma Giai. Caerá el centro. Le pegó Prestiani esta vez. Cabezazo defensivo al córner. Esquinazo para la Argentina. Pazuki.
2: Sexto de la selección.
1: Una duda tenía aquel asistente con la bandera. Se quedó esperando que el árbitro señalara el tiro de esquina porque el lineman no había visto nada.
4: 46-40 de 48 que se van a jugar en este primer tiempo. Lo gana Argentina con dos bonitos goles. Uno de Lautaro Martínez, el otro de Nico Paz.
1: Y de no haber sido por Vizcarra, Argentina estaría ganando 3-0.
4: 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Estamos en Golan Pop, en nuestro canal de YouTube. 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Centro arriba, pasadito, cabezazo del Cuti, quedó el rebote ahí. No le pudo dar precisión el Cuti cuando la pelota rebotaba en la mano de Romero. Tiro libre para Bolivia.
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4: Juega Bolivia por el fondo, es la última del primer tiempo, 47-30. Abren por este lado, trepa Rocha, largo el pase, espera tercero, reclama Viviani, saca la pelota abajo correctamente Vega, recupera por la mitad de la cancha Cuellar, cerca está también Mateus, el pase al medio para Cuellar, le puso el cuerpo a Lautaro, quitó Lautaro, tiró para Nico Paz que no llegó, el rebote que captura otra vez Lautaro Martínez, pareció mano del argentino, que sigue el juego, dice el árbitro, y Rocha la pide por acá, también Miguelito, terceros con ella, cortito y atrás para Viviani, el recién ingresado quería llevar la pelota, reclamando la también Mateus, falta, foul, tiro libre boliviano en la última.
1: Claro, lo que reclama era la mano en la jugada anterior que no cobró el árbitro.
4: Juega Bolivia a mitad de la cancha, se va yendo el primer tiempo esperándola Miguelito, y ahí estás vos, sumándote a Golan Pop, sumándote a Güemes, Onda Deportiva, La Paz Bolivia, Radio Camargo, en Chuquisaca Bolivia, con un montón de gente en simultáneo, el árbitro del partido, John Ospina, Pinti marca el final del primer tiempo, no te olvides que ahora, en el entretiempo te leemos, vos nos decís desde qué lugar nos estás escuchando, nos estás viendo y te leemos, en cualquier lugar, en España, en México. Si estás en Italia, en Francia, en Israel, en Irán, donde vos quieras, te leemos los mensajes. Si estás en nuestro país, en Tucumán, en Santiago del Estero, en Salta, en Jujuy, leemos tu mensaje, poné tu like, poné tu me gusta. Hemos llegado a los 100 me gusta, a los 100 likes en el final del primer tiempo. Gracias a todos. tiempo en el fútbol de la patria. Argentina 2 por Lautaro Martínez y por Nico Paz. Bolivia 0.
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5: Gana la selección argentina. Gana 2-0 y podría ser por uno más, de no haber sido por esa muy buena maniobra de Álvarez, que no tiene el beneficio del gol, pero de Vizcarra por no claudicar ante un delantero de la jerarquía de Álvarez. El dominio de la selección nacional ha sido absoluto. Pero a pesar, quizás, de las dificultades que ha tenido que sortear, fundamentalmente para tratar de imponerse en pocos metros del campo de juego donde defendió con mucha gente la selección de Bolivia, habrá que destacar algunos funcionamientos, fundamentalmente por lo novedoso. Acá me quiero detener en el partido de los laterales, porque probablemente para nosotros, con cierto grado de incidencia, porque jugó de nuestro lado Román Vega, no podemos minimizar el partido que jugó Giai por el sector derecho, porque delante de uno y de otro también habían nuevas propuestas, porque delante de Román Vega estaba Prestiani, de muy buen partido, y porque delante de Giai, para nosotros, los voy a subir al asiento de atrás del Super Europa, el mejor de la cancha, Nico Paz. Acabó ahí el concierto de novedades, que todas las cuerdas suenan de manera idéntica en la selección que conduce todavía Lionel Scaloni. No, porque hay un socio en la mitad de la cancha, Ezequiel Palacios, de Alexis McAllister, que tuvo la altura y las circunstancias, porque cuando tuvo que ser el hombre que bajó para conectar en la salida con Cuti Romero, Lisandro Martínez, lo hizo bien. Pero cuando tuvo cierto tipo de libertad de Giai, el que se recostó sobre el sector derecho para que suba el lateral derecho, fue precisamente Ezequiel Palacios. Por momentos uno podía decir, aunque de manera pasajera, que había tres en el fondo. Digo todo esto para tratar que en la canasta recolectemos o recojamos todo lo que el partido nos va dejando, porque acá hay mucho trabajo detrás de esto, de tipos que son del primer mundo del fútbol. Por momentos eran tres, con Lisandro Martínez, con Cuti Romero y con Palacio cerrando sobre el sector derecho. Por momento quedaron dos, por momento el sector entre los centrales lo hizo Alexis McAllister. Señoras y señores, la selección argentina sin Messi sigue siendo una orquesta. Está claro que le falta al más destacado de todos, al capitán de la orquesta, pero que sigue tocando. Y ante algunos rivales, quizás, de discusiones sobre si están o no a la altura de la selección argentina, la selección de Bolivia, por un pelito, por un gol, no jugó el mismo mundial que la selección argentina en México, Estados Unidos y Canadá. Con esto quiero decirle que estamos siendo testigos de un espectáculo deportivo donde se impone naturalmente la selección argentina. Lo hace en la polifuncionalidad de cada metro cuadrado. Lo hace con nombres propios y lo hace ante la ausencia de figuras, por ejemplo, como la de Lionel Andrés Messi. Gana la selección argentina en el descanso con el cuarteto de fondo. Son dos, pudieron ser tres, pero no tenga duda que es una noche de cuarteto en Córdoba.
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5: Gran cadena, Golan Pop en todo el país y el mundo. En el entretiempo estamos. No te vayas, que hay mucho para comentar, además de lo que ya te comentó Mariano Brizuela. Estamos llegando a los 105 likes, vamos. Poné tu me gusta, poné tu like. Pulgarcito arriba que nos ayuda un montón. ¿Y desde dónde nos estás escuchando? ¿Desde qué país del mundo? ¿Desde qué lugar limítrofe? ¿Desde qué país de Latinoamérica? ¿Desde Panamá? ¿Desde Costa Rica? ¿Puerto Rico? ¿Cuba? Bueno, ahí te lee David Pazuki.
8: Mientras suena el cuarteto de Qué Locura, por eso hemos bajado nuestros filtros ambientales, la banda cordobesa que está rompiendo todos los parlantes del estadio. Dice Marcelo Flores que nos saluda, Beto, desde Chile, Recoleta. Dice Daniel Luque, nos pregunta si el estadio está lleno. No, no está lleno porque hay aforo reducido. La popular Artime no se ocupa, sí, la popular Gasparini está casi llena y la popular Willington en este caso tiene también el aforo reducido, hay 8.500 personas. Un saludo para Richard Pérez, saludo de Copiapó, Chile, soy boliviano, aguante Bolivia. También para Servicio Técnico Córdoba, que dice excelente transmisión, saludos de Barrio Panamericano, aguante Argentina. Dice Paolo Mesa, yo soy paraguayo, pero le apoyo a Argentina a Messi.
5: Abrazo grande a la gente de Alcira Gijena, ahí está Radio Alcira Gijena tomando la transmisión. Un abrazo enorme a la gente de Tafí Viejo, Radio Tafí Viejo, también tomando las alternativas de Golan Pop. ¿Desde qué provincia argentina estás escuchando, sintonizándonos? Contanos si estás en Formosa, en Corrientes, en Chaco, en Misiones, en Rosario, de provincia de Santa Fe, en Córdoba, Río Cuarto, por ejemplo, San Francisco, Villa María. Bueno, contanos, mándanos tu mensaje, seguinos en YouTube, poné tu like, poné tu me gusta, pulgares arriba, seguí poniendo tu pulgar arriba, estamos arriba de 100 likes, Pazuki.
8: Exactamente, y más de 300 en simultáneo a esta hora viéndonos. No sé qué hago viendo Bolivia si solamente me importa Blooming, dice Kurt, escuchando la selección desde São Luís do Maranhão, Brasil, dice Hipólito. Un saludo para Cristian Pacheco, para CRTA, que dice yo soy fan de Messi. ¿Qué están haciendo? Bueno, dice, estamos con el partido entretiempo entre Argentina y Bolivia.
5: 2-0 gana Argentina con los goles de Lautaro Martínez y de Nico Paz. Vamos a la pausa y retornamos con más informaciones y más mensajes de la gente.
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8: Llama para alentar, qué locura la selección. Oh, vamos selección, la gente baila en las tribunas. Ahora sí, lo vamos a escuchar en el ambiente. Ahí saludan, un tema más. Hay un tema más de qué locura en el estadio Mario Alberto Kempes mientras sigo leyendo los mensajes de nuestro YouTube de Golan Pop. Dice, se viene el gol de Bolivia, Omar Calizaya. También Rodrigo Valdés desde Río de Janeiro, tremenda definición de Nico Paz. Sí, fue espectacular el golazo de Nico Paz, relator.
9: Abrazo grande a mi querido amigo Fernando Medina, recuperándose de una cirugía. Está muy bien el Fer, ¿eh? Una cirugía.
8: Sí, simple, complicada.
9: No, pero bueno, es una cosa que pasa adelante y que uno puede recuperarse. Pero bueno, a pasar por el cuchillo.
8: Me dijeron que ya están los premios Hugo Baromey, sí, y el Congreso de Periodismo del Mariano Moreno, con una organización espectacular para estos 15 años. Ya me enteré de algunas nominaciones,
9: Como ya, cada tanto, como cada año, Fernando Medina y la Mariano Moreno organizan estos premios, que realmente son orgullo de Córdoba.
8: Exactamente, también un saludo grande a Daniel Campos, nuestro gerente comercial de Golan Pop y Continental, que nos acompaña siempre con los avisos, con la tanda publicitaria.
9: 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Estamos transmitiendo Argentina 2, Bolivia 0, entretiempo, con el gran laburo en los estudios centrales de Gastón Montes. Te escuchamos, Maricel Cortés.
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9: Un minutito lo molesto a un prócer del relato deportivo de la Argentina, de Córdoba para el país, de Villa María o Villanueva para el país, el querido Miguel Ángel Juan. ¿Cuántos gritos de Talleres, de Belgrano, de Instituto, de Racing, en la voz de Miguel Ángel Juan en los tiempos de Brizuela, en los tiempos de Levedó, después? Estimado Miguel, qué gusto de verte, buenas noches.
13: Arturo, es un placer para mí, y además poder saludar a la gente que realmente hace mucho por el deporte de Córdoba, como son ustedes, ¿no?
9: Bueno, gracias Miguel, lindo partido. Vos hablábamos temprano por tu radio, por FM Sport de Villa María, de lo que era este nuevo parto, de engendrar un nuevo equipo ya en el duelo de la despedida de Messi.
13: Seguro que sí, porque hoy se pone en marcha una nueva etapa. Hoy, mañana, o el sábado o el martes, cuando completemos estos tres partidos de fecha FIFA. Pero me parece a mí que este equipo, por ejemplo, ha dejado una muy buena impresión. Yo sé que por ahí los rivales no son para tomar la medida exacta de lo que puede hacer Argentina. Pero de cualquier forma creo que esto tiene que ir gestándose. Y para gestarlo tal vez tenga que hacerlo de esta manera. No podés empezar a gestar con Alemania, con Inglaterra, con España. Me parece a mí que esta es una muy buena medida.
9: Miguel, buen segundo tiempo, buen relato.
13: Gracias, amigo. Saludos para todos.
9: Miguel Ángel Juan, un gran relator, un maestro para todos nosotros. Aprendimos a relatar, Mariano, o quizá no aprendimos, pero si aprendimos algo, aprendimos de estos tipos,
5: No, pero aparte que eran un referente en la época en la que no había tantas redes sociales, no había teléfonos celulares, era con la radio portátil en el oído cuando uno venía a la cancha y lo escuchaba Miguel Ángel Juan, ¿no? Uno de los grandes relatores, junto con Rubén Torri, Osvaldo Hueve, que ha tenido la provincia, ¿no?
9: Yo escuché el partido de Belgrano contra Banfield, el ascenso del año, recordame, a ver, para qué fue el año 91-92. El primer tiempo lo relató Miguel Ángel Juan, el segundo tiempo lo relató Osvaldo Hueve con Víctor Brizuela. Mirá vos, la memoria que estoy haciendo. Vuelven los equipos a la cancha por Golan Pop, por Continental Córdoba, Onda Deportiva La Paz Bolivia, Radio Camargo, Chuquisaca Bolivia, Radio Güemes, Ciudad Autónoma de Buenos Aires. ¿Algo para decir, paso, antes del arranque del segundo tiempo?
8: Sí, que hubo un cambio en Bolivia, se fue el 10, Ramiro Vega ingresó con la 9, José Flores.
9: ¡Arranca! arranca el segundo tiempo en el fútbol de la patria.
10: Relata para Gol and Pop en Continental Córdoba, Arturo Jaimes Luqueta. Un grito de corazón.
9: Mueve Bolivia, toca la primera pelota del partido del equipo boliviano, pero rápidamente la recupera Argentina y sale por la izquierda, le va a caer otra vez a Nico Paz, que le pega de zurda. El remate rebota en la marca de Torres. Se ha salvado Bolivia, y cómo, en el medio del malón lo tuvo Argentina rápidamente. Apenas arrancó el segundo tiempo, tuvo una jugada de gol el equipo de Scaloni, Mariano.
5: Bueno, sí, arranca, digamos, intentando conectar todo lo bueno que había hecho en la primera parte de la selección de Scaloni.
9: Juega por la izquierda Bolivia, sale buscando Fernández, el pase largo por el medio, recupera Giai, estaba cerca Nico Paz, quedó el rebote corto por ahí, Prestiani que va a intentar, saca Fernández, corto por diestra, la pide Torres, la reclama Cuellar, sale Bolivia que pierde.
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9: Fernández con la pelota, intenta meter el dribbling, lo marca con infracción Palacios, tiro libre para Bolivia. Era Lautaro Martínez el que volvía y cometía la infracción. Círculo central de la cancha, Argentina lo gana 2-0 por goles de Lautaro Martínez y de Nico Paz. El toque corto y atrás viene a jugar la pelota el equipo boliviano, lo hace por Morales, Morales más atrás, mira cómo aprieta Argentina, va a ir a buscar Macalister, ganó el Cuti Romero de primera y de zurda, iba a buscar la posición de Giai que no estaba allí cerca de Scaloni, y se va el balón ahí lateral para Bolivia.
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9: El equipo largo, el equipo de Bolivia, iba buscándola nuevamente por el medio. Perdón, Maricel, que la pisé, perdón. Balón por el corte y por el medio. Pensé que iba a quitar justito por ahí Nico Paz y que podía hacer gol argentino. Y hay mucha gente gritando. Le queda Julián Álvarez, que la pisó. La pide Julián. Cae Julián. No hay falta, dijo el juez. La contra de Bolivia, que va con todo a buscar con Flores. Flores que va a intentar el descuento. El toque atrás cortito. Le puede pegar Rocha. Rocha se abre camino. Tocó el medio para Fernández. Cerca Cuellar. Abrieron por allá. Trepa otra vez Rocha. Al medio el balón. El remate al arco. Arriba del travesaño. El remate de Mateus. Saque de arco para el Dibu.
5: Una forma de decir remate al arco, remate al fin. Para mí la pelota larga, cuando parte estaba adelantado el 9 Flores, no hubo indicación del lineman, la jugada seguía en continuidad.
9: 3 minutos, segundo tiempo, gana Argentina 2-0.
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9: Me hizo acordar al profe Canavesi. ¿Sabe usted quién ha sido el profe Canavesi?
5: No.
9: El gran reclutador de basquetbolistas que terminó ganando el Mundial del 50.
5: Ah, bueno.
9: Luego perseguido por la revolución fusiladora en lo que fue el genocidio deportivo. Va a estar en el libro de que usted sabe que voy a presentar.
5: Correcto.
9: El profe Canavesi, técnico Jorge Canavesi, técnico de aquel equipo argentino campeón del básquetbol en 1950 contra Estados Unidos, nada menos, en el Luna Park. Pelota arriba, viene buscando el equipo boliviano. Rocha quiere, se cruza Prestiani, va también Vega, manda la pelota afuera y lateral. Juegan para Rocha, buscando en la mitad de la cancha, reclamándola también Miguel Terceros. Pierde Miguelito, recupera el Cuti Romero, que sale complicado, pero mirá qué bien que recortó. Gran gambeta del Cuti, la gente de Córdoba ovaciona a su coterráneo. Terminaron perdiéndola y viene otra vez Terceros. La pisa el 7, se manda contra 1, se manda contra 2. Bien por Terceros, va hasta la última raya, se mandó al área Miguelito, busca el penal. De ninguna manera, saque de arco y tarjeta.
14: Sí, señor.
9: ¿No será mucho?
14: Para Licha.
5: No.
9: Para
5: Miguelito
9: Terceros.
5: Por simular.
14: Bueno, para Miguelito entonces. Si usted
9: para
14: dice
9: mí no fue. Para mí no fue simulación.
5: No, para mí tampoco. Creo que hay un contacto que no alcanza para cobrar la pena máxima. Pero que bueno, digamos en el envión, cuando perdés el equilibrio es inevitable que te caigas. Esto no significa que el jugador buscó el penal. Tampoco lo reclamó como tal.
9: Pero pelota de Argentina, rápidamente abre por el costado derecho, donde viene a buscar la Giai, la pisa, se manda en gambeta, la pisa Nico Paz primero, a ver qué hace con esa, apertura por la diestra para Julián, Álvarez con la pelota, Giai primero, Giai atrás, tocó para McAllister, Alexis que abrió por la zurda, linda pelota para Vega dentro del área, Vega y el centro puede ser, va Vega, levanta el faro, tira el centro arriba, rebote en la marca, le va a caer otra vez a Vega que pone el cuerpo, quiere llevársela contra Miguelito terceros, a ver quién gana, ganó Vega, descargó atrás para Prestiani, al medio buscando McAllister, reclamando la Prestiani, sube Argentina, lo gana 2-0 y quiere más, otra vez Prestiani peleando y perdiendo contra terceros, tiro libre para Bolivia.
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9: 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pulgares arriba, 107 ya a esta hora, largo hacia arriba el arquero, le pegó Vizcarra, golpe de cabeza de Palacios, la frenó con el pecho, ahora marca también McAllister, rebotó en McAllister, ganó Prestiani, esperando la Vega, reclamándola Julián, para la araña, la pelota que abrió el frente de ataque por diestra, donde trepa Giai, va esperándola también a la pelota Nico Paz, allá va Nicolás Melena al viento, corto el pase, Palacios, McAllister, Palacios, Argentina se florea por la mitad de la cancha, lo gana 2-0 y quiere más, 6 minutos, segundo tiempo, pase cortito por la zurda, la pide Vega, la reclama el Cuti, pasa por Licha, Licha y el Cuti, el capitán argentino descarga más arriba con Palacios, esperando la Martínez, mira dónde bajó Lautaro, abrieron por la izquierda, viene Vega, levanta el faro, a ver con quién toca, va la selección con Lisandro, tocando ahora por la zurda para Palacios, que abrió para Vega, va a caer el centro de Vega otra vez con Palacios, Ezequiel con ella, McAllister, se manda Alexis, descarga con el Cuti, todo en campo boliviano, la tiran larga para Julián de primera con Nico, Paz con la pelota, el autor del segundo gol argentino, falta el gol de Julián, ahí va Álvarez, da pisa a la araña, corto con Giai de primera con Nico, de primera con McAllister, Alexis con la pelota, espera Prestiani, otra vez corto para Palacios, arriba con Nico Paz, de primera con Julián, apertura para Giai habilitado, adentro con Nico Paz, la pincha arriba, va Vega por atrás, marca Miguelitos tercero, sacará la pelota por el costado derecho con la marca de Vega, busca el córner Vega, la virló Vega, rebotó en Miguelito, sigue Vega, gana por abajo, pide la falta y el árbitro compra, tiro libre para la Argentina, punta izquierda Mariano.
5: El centro pasado recién de Nico Paz estaba en el primer paro, Lautaro, uno quizás inevitablemente intentando recordar aquel cabezazo contra la selección de Inglaterra en semifinales del último mundial. Bueno, atacó el primer palo Lautaro, el centro fue volado al segundo palo donde no había nadie.
9: Cae en el centro, ahora punta izquierda, ya voy con David Pazuki, somos Golan Pop para un país en sintonía junto a Radio Continental Córdoba, 103.5, el remate será de pierna izquierda de Nico Paz para buscarlo a Giai, a Lisandro, al Cuti, a McAllister, a Lautaro, a Julián, viene el centro arriba, cabezazo, gol.

0: Romero, el Cuti de las Flores, el Cuti de Córdoba, a capitán retirado, capitán puesto, se va Messi, y ahora el brazalete está en el brazo del Cuti, el Cuti patrón, el Cuti que es un caudillo, el Cuti que es de una personalidad inquebrantable, va por arriba, el centro de Nico Paz, perfecto, una asistencia para que Romero salte y la ponga al palo derecho del arquero Vizcarra, bien abajo, inatajable, logra Argentina 3-0, gol del capitán, un capitán de abajo, un capitán de arriba, un capitán que gana en las dos áreas, personalidad, inteligencia, precisión, voz de mando y puntería. Gana Argentina 3-0, el Cuti de las Flores, el Cuti de Córdoba, con la fuerza del Manco Paz, golea Argentina contra Bolivia.
1: Pelota parada, el juego aéreo, el debut del capitán, ahora sí con gol, para ganar en las alturas y poner lejos de la posibilidad del guantazo de Vizcarra, que con un gesto de impotencia vio cómo la pelota chocó en el caño abajo para meterse en el tercero de Argentina.
2: Ovación para el Cuti Romero, olé, olé, Cuti, Cuti, 4 goles oficiales para el cordobés.
3: Metalubricantes, Metalubricantes, Pueyrredón y Paso de los Andes.
2: La ovación es para el Cuti, que se va de la cancha, ingresa en su lugar con la 2, Leonardo Valerdi. También va a salir Gianluca Prestiani, ingresa con la 24. Franco, el Colo Barco, perdón, con la 24. Y también va a salir con la 18. Nico Paz, ingresa el 30.

0: que va por el carril derecho con Mastantuono. Ahora jugando en la Fiorentina, más arropado que en el Madrid. Juega Mastantuono dentro del área. Se manda en gambeta con pelo largo. Lo desconocemos a Mastantuono. El pase hacia atrás. Juega la selección argentina. Viene a buscar la pelota.
1: Bueno, Mastantuono, que creo que debimos poder disfrutarlo más con la camiseta de River en el fútbol argentino. Se fue probablemente la picadora de carne más grande que hay en el mundo, el Real Madrid.
0: Y ahora aparece Palacio por la derecha, como seguramente, Mariano, vos lo comentabas, había jugado algún partido del Mundial.
1: Sí, correcto, para darle libertades a Giai, que se suma casi como un extremo derecho.
0: La pelota de Palacio para McAllister, para Giai. Balón por la diestra, Giai mete un largo pase que rebota en la marca. No puede pasar el balón, vuelve Argentina, recalcula, lo gana 3-0.
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0: Giai con la pelota, carril derecho, viene Argentina. Estamos ganando 3-0, a ver qué hace Giai con esa. Descarga por el carril derecho, aparece Lautaro. Lautaro con Mastantuono, la pisa Mastantuono, le puede pegar de zurda, la empaló. Para Barco, lo canto, Barco descargó, Vega. El arquero y afuera, o el defensor y afuera. Se ha salvado Bolivia. Barco con mucha generosidad, no le pegó al arco, abrió para Vega.
1: Y porque eso es lo que hacen los jugadores de primer nivel. Tenía para pegarle, pero lo vio con mayores posibilidades a Vega, que venía de frente al arco en la carrera, después de una muy buena jugada, primera aparición de Mastantuono.
3: Séptimo córner de la selección nacional, va Franco, va Mastantuono.
0: Le va a pegar Mastantuono de pierna izquierda, a buscar arriba a Lautaro, a Julián, a Licha. Todos arriba, el centro, cabezazo de Lisandro. Afuera, saque de arco para Bolivia. 3-0 gana Argentina. Segundo tiempo, 13 minutos, 13. ¿Qué te parece 13? Negro el 13, dijo el croupier. Y a propósito del 13, ¿suerte o zeta?
1: Y 13 la del Cuti Romero. ¿Suerte?
3: ¡Suerte!
0: Siempre suerte. Sale Bolivia. Gana Argentina 3-0.
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0: Le pega Vizcarra, largo remate para arriba, golpe de cabeza de Lisandro. Le queda Julián Álvarez, falta el gol de Julián. Abrió por diestra, pide Mastantuono, se manda Alex River. El hombre que pasó por el Real Madrid, que hoy juega en la Fiorentina. Donde brilló Batistuta y Pasarela. Quedó el rebote corto, a donde aparece otra vez Mastantuono. Se apoya atrás en Giai, apertura por este lado, pidiéndola a Palacio. Pasó la pelota por la posición, otra vez del recién ingresado Valerdi. Valerdi al medio, pide Palacio, Argentina lo gana y va por más. Golea Argentina, Barco, descargó bien con McAllister, quiso meter la puñalada McAllister, falta, foul, lo voltearon Alexis, tiro libre argentino.
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0: Juega la pelota la Argentina, cortito con Mastantuono que descarga atrás con Lisandro. Lo tiene cerca McAllister, la perdió Licha. No hay falta, dijo el juez. Va a descontar Bolivia si le hacen bien. Pelota por el carril derecho, le pueden pegar al marco, el remate. Afuera, arriba. Arriba del travesaño. Entraron a jugar por abajo. Flores, el recién ingresado, que es pequeño y rapidito, se comió el gol. Pudo haberlo descontado el equipo boliviano, Marian.
1: Creo que es la más clara que tuvo. En el control le dio el tiempo necesario para que arribara a la zona de marca Alexis, que con el cuerpo termina quitándole la vertical para que esa pelota le quede muy alta e intenta el remate que se termina yendo por arriba del
0: Diego Martín. Va Julián después del pase de Mastantuono. Casi va Julián. Llegó justito Morales para quitar. Quedó el rebote, ahí va la Argentina a buscar el gol. El pase corto por lo bajo. Cae el futbolista argentino. Fue un choque casual, no hubo ninguna mala intención, pero quedó muy sentido un hombre de Argentina en la gramilla. Juega Bolivia, carril derecho, esperando a terceros, reclamando las Flores, también la quiere Maraude. Fue Maraude, Mariano, el que en definitiva perdió el mano a mano, el pica pica, el punta y hacha contra el Dibu Martínez.
1: Un chiquitín muy ágil, muy movedizo, Maraude.
0: Paró el juego el árbitro para que lo atiendan al futbolista argentino. ¿Quién es Lautaro?
3: Sí, ya está recuperado, le duele a Lautaro, está el cuerpo médico de la selección. Presto a ingresar, pero no lo pide. Lautaro, fue un golpe en la cabeza.
0: Sí, chocó contra la pierna del rival. No hay mala intención por parte del jugador boliviano. Balón que queda para McAllister. Alexis se manda por un lado, intenta llevarla por el otro. Arriba, vibrando por la raya de la pelota. Y quiere llevarla culebreando con la posición de McAllister.

0: Macalister. Ahora va el Colo Barco también marcando. Rebote corto, falta apareció contra Fernández. Cobró el juez, cobró para Argentina. Parecía falta contra el equipo boliviano. Salen jugando con Mastantuono. Por el medio, espera Giai. Se da vuelta Mastantuono con toda su habilidad. De zurda, devuelve para atrás. Es muy joven Mastantuono todavía. Creo que tiene 18 años, ¿no? Sigue siendo muy pibe Mastantuono. Se fue con 17, 18 de...
1: 19 años tiene Franco, el jugador del Firenze.
0: Recuerdo un golazo en un clásico contra Boca. De tiro libre, tremendo.
2: No, es un jugador tremendo que... La adaptación en el Real Madrid, sin espacio para la titularidad, de la falta de rodaje, bueno, le cortó las alas, ¿no?
0: Juega Argentina, viene por el costado derecho, 17 minutos del complemento. ¡Qué numerazo el 17! El que me lo compró se paró, decía el vendedor de lotería de la peatonal de Córdoba. Y a propósito del 17, ¿será suerte o será desgracia?
2: Suerte.
1: Suerte.
0: Y siempre suerte, va por el carril derecho Bolivia, con terceros, con Fernández, con Maraude. Espera por la izquierda, reclamando la pelota también en la subida el futbolista Morales. Tocan por la izquierda, trepa Bolivia, viene con esa Viviani, va a tirar el centro, vuelve, se repliega, descarga con Morales. Argentina marcando con precisión en toda la cancha, lo obliga a volver a Bolivia Morales y el pase largo, ya va a recuperar Giai y saldrá Argentina.
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0: No le entendió Palacio la sutileza. Mastantuono perdió la pelota Argentina. Iba Maraudi a buscarla. Arca Giai. Vuelve Giai. Amaga. Correctamente sale con una jerarquía, con una elegancia espectacular. Y Mastantuono y Julián y Palacio. Sale Argentina y viene el cuarto a jugarle el Colo Barco. Va a poner la larga para Vega. Sigue Barco. Carril izquierdo. Ya se metió en campo de Bolivia. Por lo bajo el pase para Lautaro. Recortó Lautaro de manera invertida. Abriendo por la izquierda para Vega. Caerá el centro. Ahora la pide Barco. De zurda Barco y el centro. Arriba no hay nadie. Por el medio. Llega entonces Morales y manda la pelota al córner.
1: El octavo, noveno del partido, 8 para Argentina.
2: Hace bien Morales, ¿eh? Se la saca de encima. ¿Para qué se va a complicar si por atrás venía a soplar a la nuca Mastantuono? Que tiene unas ganas de selección Mastantuono.
0: 18 minutos, le va a pegar Mastantuono en la punta, queda el viejo Chateau, al viejo Palacio de los Carreras, que ahora es un parque maravilloso, bonito de Córdoba. A ver, cambio, lo van a atender a Lautaro, que me parece que en el golpe se cortó.
1: Exactamente, ahí van los médicos a atenderlo. Lautaro lo para el partido el árbitro, mientras lo atienden al 9 de la selección argentina.
0: No está Lautaro en el área, se jugará el córner con 10 momentáneamente la selección. Gana 3-0, centro de Mastantuono. ¡Oh! Cabezazo en el primer palo. Fue de Macalister, arriba del travesaño.
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0: 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Mariano.
2: La revancha de Franco, ¿no? Después de la accidentada carrera en Bakú que dejó afuera a los dos alpinos.
0: Sí, señor. Y también a Lando Norris, nada menos, al campeón.
2: No sé quién es ese.
0: Pasó que usted estaba por decir algo.
1: Sí, que le pidieron a Marito, al utilero de la selección, otra camiseta. Se la van a cambiar a Lautaro porque tiene sangre.
0: Recupera Fernández para Bolivia, que la controla para que la tenga Vizcarra, que devuelve con Fernández. Juega por la izquierda el equipo verde. Sale Bolivia, pierde 3-0, 20 minutos del complemento. Una fiesta del fútbol en Córdoba. Un estadio a la altura de los acontecimientos. Juega por la diestra Bolivia. Sale jugando con la pelota dominada por la mitad. El futbolista Torres esperando la Cuellar. A ver con quién tocan.
2: ¿Será el turno del Flaco López?
0: ¿Puede ser?
2: Va a seguir Lautaro, pero en algún momento... Cuando salga, pregunto si será para el Flaco López.
0: No creo que lo saque Julián porque sería bueno que el cordobés meta un gol en su lugar, ¿no?
2: No, y por el momento Julián en el Athletic necesita volverse a España con el bolso lleno de goles.
0: Sea profeta en su tierra. Pelota por el fondo, sale jugando Bolivia, lo hace con Torres. Hacia arriba Torres, marca Vega, complementa Macalister. Mitad de la cancha con Palacio, pase largo para el Colo Barco. Llega Barco, no llega Barco, llega Barco, no llega Barco, llega Barco. La frenó con la zurda del ex Boca, pisó, se mandó, falta, falta, falta, falta, falta, falta, falta, foul. Tiro libre argentino que va a buscar el cuarto.
2: Todo hizo Barco, controló en dos tiempos una pelota muy difícil que le quedó a altura. protegió con el cuerpo y en soledad terminó ganando una falta en el ataque de Argentina.
0: Giai con la pelota, carril derecho cortito con Palacio que devuelve con Giai. Espera Valerdi, reclama McAllister. Cortó por la zurda, va Lisandro. Levanta el faro, Lisandro abrió por la izquierda para Vega, un lindo pase. Abajo le van a marcar bien. Marcó, raspó, quitó Rocha, mandó la pelota afuera. Hay lateral de Argentina que lo gana 3-0.
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0: Va a Cuellar, va a Rocha, busca la pelota por el carril derecho. La falta que cometía McAllister cuando volvía. Tiro libre boliviano. Vamos Argentina, vamos Bolivia, vamos Golan Pop, vamos Continental.
2: Acá creo que Ospina debió haber levantado la tarjeta amarilla para Vega, que era el que volvió y en el retroceso fue directamente a tomarlo del hombre al jugador de la selección de Bolivia.
0: Va a ir a buscar Lautaro Martínez, vendado en su cabeza por el corte. Sale jugando por diestra Morales, pidiéndola, reclamando la Torres que devuelve. Rebota en la marca de Lautaro que se pierde por un costado en el sector de la Gasparini y va a jugar Bolivia.
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0: Usted ya tiene la grilla, Brizuela, de los partidos que haremos el fin de semana, más allá del clásico cordobés.
2: Sí, correcto, porque el sábado estaremos desde el Monumental con los relatos de Waldemar Primosic, los comentarios de Daniel Tilger y el trabajo de campo de Polanco para Argentina, Burkina Faso.
0: Pelota por la mitad de la cancha, viene buscándola nuevamente McAllister. El Colobarco también trababa. Pelota para Lisandro que la frenó de zurda. Qué pase metió Lisandro por el medio. Entre líneas juega Argentina. El pase para Valerdi, arriba con Bastantuono. Va Alex River, levanta el faro. Bastantuono se manda en gambeta con Barco. La pisó Barco, no la devolvió de primera. Ahora sí, atrás con McAllister, con Bastantuono, con Vega. Otra vez con Bastantuono. Carril izquierdo, se arrima al área. Lindo pase para Lautaro dentro del área. Va hasta la última ronda, tiro centro atrás. Rebota en la marca y va al corner.
1: El noveno para la selección.
2: Y antes de sonar en el Monumental con la segunda presentación de la selección argentina desde el Libertadores de América, Jorge Tony Mazón, Sergio Armando Salomón y Federico Male nos van a traer Independiente Instituto.
0: Vendrá el centro, punta izquierda, le va a pegar a la pelota Bastantuono. Para Lautaro, para Julián, para McAllister, para Licha, para Valerdi que también pisa el área, para Giai que va por detrás. El árbitro habla y le recomienda que tire al jugador argentino, que la meta dentro de la porción de pisa. Le va a pegar de zurda la pelota Bastantuono, la punta queda al centro de la ciudad, a la Torre Ángela, a la Cañada, al Palacio Legislativo. Centro al medio, golpe de cabeza, rebotó en Valerdi, cuando iba a buscar la GIA y le quedó el Colo Barco. La pisa el Colo, descarga atrás, viene para Julián Álvarez, se acomoda para pegarle Julián, por lo bajo para el Colo. Llega Barco hasta la última raya, se acomoda de zurda, sigue el Colo, devuelve atrás con GIA, esperando por el medio Julián, reclamando la pelota Lautaro. Prefiere con McAllister, otra vez con Julián, se manda Julián, atrás clarificando el juego con Vega, más atrás con Palacio, por lo bajo para Julián. Argentina que se florea contra Bolivia que lo pierde 3-0, falta, lo voltearon a Julián, jugó rápidamente Argentina, mirá cómo viene, a toda velocidad pide Bastantuono, abrieron para Barco, Barco se acomodó, va a tirar el centro del Coro Barco, la pisa, se manda Julián, McAllister también, y saca Morales, otra vez la pelota al córner, se cruzaba Torres, esquinazo argentino.
1: Décimo para la selección argentina.
2: Cerramos el domingo desde este mismo recinto con el clásico de los cordobeses, Talleres Belgrano. Relata el doctor Arturo Jaime Luqueta, Torres, Francisco Bono, David Pazuki, quien les habla, más Matías Díaz.
0: Le va a pegar a la pelota Julián Álvarez, pierna derecha para la araña de Calchín. Arriba, ¿dónde está Lautaro? ¿Dónde está McAllister? ¿Dónde está Lisandro? La dejó pasar, McAllister quedó el rebote ahí. Le va a caer a Bastantuono, no le caía nunca a Bastantuono. Vuelve, llega, quita Giai, atrás para Valerdi, más atrás con su arquero, la tira el Dibu Martínez, de poco trabajo el Dibu en la noche, largo remate para Julián, no llega Julián, marca abajo Fernández, lo aprieta Julián, la tiene que mandar afuera, no quiere problemas Morales, hay lateral de Argentina.
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1: Afuera Robson Tomae de Araujo con la 14, ingresa con la 16 en la selección boliviana Oscar López.
0: Estamos en Radio Continental Córdoba 103.5 en esta producción internacional de Gol and Pop para Radio Güemes, AM1050 Buenos Aires, para toda la cadena de Centro y Radio en Altagracia y todos los valles serranos de Córdoba, saliendo también, por supuesto, para Tierra del Fuego, en Yo Argentino, saliendo con los amigos de la sintonía, ahí en Villa Concepción del Tío. Estamos en todas partes, estamos también en Oro Verde, las radios de Jucani.
2: Recién fue la cuarta pelota que toca con los pies Dibu Martínez. Dos fueron saques cortos, dos fueron saques largos, todos a sus compañeros.
0: En La Paz, Bolivia, en la capital del estado plurinacional, somos Onda Deportiva. Va Julián Álvarez, Julián para el cuarto, lo canto, Julián, justito volvió a toda velocidad. Morales le quitó, está esperándola por el medio, Mastantuono, se manda hasta la última ronda, Mastantuono, centro atrás, rebota en el futbolista de Bolivia y se va al córner.
1: El undécimo para la selección argentina. Se van a venir tres cambios, Arturo.
2: Bueno, me parece que llegó con lo justo a esa última pelota. No le dio el último tranco para poder superar la marca y que le quedara con un perfil cerrado para tratar de buscar el remate en esa contra, Julián.
0: Más tanto uno y el centro. Vendrá el cambio primero, parece. Las tres variantes. Primero para Argentina o primero el córner. Primero el esquinazo, le va a pegar con pierna izquierda Mastantuono. A ver si puede Julián. Va Lautaro, primer palo, la peinó. Quedó el rebote ahí, volverá Mastantuono a buscar la pelota. Va Mastantuono con toda su habilidad, dejó salir el balón y ahora sí vendrán las modificaciones en Argentina. Lo jugó rápido Mastantuono con Lautaro, atrás con Giai Valerdi, otra vez con Lautaro, cerquita de él, esperando Mastantuono, lápiz del Colo Barco, de zurdo Barco con Mastantuono, va Mastantuono, escapó, falta, foul, y hay un tiro libre a pedir de Mastantuono para colgarla del ángulo, el ex hombre de River, Mariano.
2: Bueno, me atrevo a decir que si la pelota pasa la barrera, será gol de Argentina. Madura la cuarta pepa en la noche de Córdoba.
0: Vamos con los cambios directamente, estimado Paso.
1: Afuera con el 9, Julián Álvarez. Ingresa con la 25, el flaco López. También se retira con la 20, Alexis McAllister. Ingresa con la 5, Ezequiel Fernández. También ingresó con la 26, Santiago Simón.
0: Tiro libre para la Argentina, va a ir a buscar el cuarto. Argentina lo gana 3-0. 27 minutos andado y sereno. Segundo tiempo del partido, clima templado, bonito en Córdoba. Paso.
1: Exactamente, ya te confirmo quién es el que falta salir.
0: Demora el cambio Argentina, el árbitro mira el panorama. Ahí se va Lautaro, me parece, ¿eh?
1: Exactamente, se va el toro, se va el 22, Lautaro Martínez, que no quería salir por el tiro libre. Adentro, ahora sí, con la 21, el flaco López.
0: Está acomodando la pelota. ¿Quién es Julián Álvarez? Julián, me decís que salió o quedó.
1: No, Julián salió.
0: ¿Y quién está parado de derecho para pegar la pelota? Porque lo veo más tantuno de zurdo.
1: Sí, señor.
0: Y el de derecho no lo alcanzo a reconocer, ¿eh?
1: Me parece que puede ser Palacios, ¿eh?
0: Bueno, el tiro libre para la Argentina. El remate
1: Fernández,
0: que va.
1: Fernández, perdón.
0: A ver quién le pega la pelota. ¿Con derecha quién, me decís?
1: Fernández.
0: El remate. Desviado. Se fue Peritas. A Peritas, desviado. Era Julián Álvarez que no salió, ¿eh? Me parecía. Ahí cuando no salió Julián y salió Lautaro.
2: Pero es que le erró el cuarto árbitro cuando levantó la paleta y el locutor se comió toda la curva y pasó derecho del Kempes al Wallman.
0: Yo te digo, me cortaba la cabeza que era Julián, pero digo, si me dice Paso que salió. Yo no lo vi salir.
1: Uno mira.
0: El cartel, ¿no? El cartel.
1: Y mira los carteles.
0: El cartel, decía el 9, pero no. No salió Julián, entonces. Y buscó el gol Julián, precisamente porque quiere su gol. Y va Argentina a buscarla López. Va a tirar el centro. Llegó. Pisó de pie a pie, córner. Tiro de esquina para la Argentina que va a buscar el cuarto Paso.
1: Ella tiene una docena de corners.
0: 30 minutos, señores. De la segunda mitad, sentido el agravio en nombre de Bolivia. Nos da tiempo para pasar por la voz de Maricel Cortés y los locutores, locutoras de la patria.
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0: Recordemos que están autorizados 8 cambios, ¿no? Así que se puede cambiar el 80% del equipo.
1: El otro que salió fue Giai, por eso ingresó Simón.
0: Le va a pegar la pelota con la pierna izquierda más Tantuono. Arriba la Argentina, quiere el cuarto. Lo gana 3-0 el equipo nacional. Centro de Mastantuono, primer palo, cabezazo. Nadie para llegar por atrás. Había ganado, creo que Valerdi, en el primer palo. Saque desde el arco para Bolivia.
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0: Lautaro Martínez, Nico Paz y Cuti Romero, los autores de los goles argentinos. 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Balón que cae para Mastantuono, muy protagonista Mastantuono desde que entró a la cancha. Mete un autopase, rebote en Morales, pelota afuera. Saque de costado para la selección nacional.
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0: Vuelve Argentina con Fernández. Equi para atrás, buscando la Valerdi. Ahora la apertura por la izquierda, el pase largo para Julián. La frenó Julián. ¡Qué bien Julián! ¡Va! Le va a pegar Julián. Busca su gol. Julián, sin embargo, vuelve. No tiene toque. Vuelve hacia atrás. Tira hacia el área. Aparece Mastantuono. La frenó Mastantuono. Mirá cómo la mató Mastantuono. El control es todo, dicen. Mirá cómo controló Mastantuono para el Colo Barco. El Colo de zurda se abre camino, pisó. La hizo de chicle. Tocó atrás otra vez con Mastantuono. Más atrás la pelota va Argentina con Simón, abrió, Equi la espera, abren por diestra, va la selección nacional a buscar el cuarto gol con el Colo Barco, apertura y busca por el medio Fernández, a ver qué hace con ella Fernández con el Colo Barco, la apertura por el costado derecho para Mastantuono, va Franco Mastantuono, tira centro con derecha, le queda el Colo Barco, que no llega y recupera Rocha, sale Bolivia.
2: Un centro despreciable de Mastantuono, que Argentina, desde que ingresó el Flaco López, no tiró más centros.
0: Esférico de Argentina, falta, foul, juega por la izquierda. Vega por la pelota, la reclama el Equi. Abre por la izquierda, otra vez va Vega. Levanta la cabeza, la tiene para Barco de primera con el Equi. Ahí está buscando otra vez Barco. Al medio de la pelota juega Argentina. Adentro del área el Flaco López esperando. Es alto el hombre que juega en el fútbol brasileño. Corto el pase para Valerdi. Sale Argentina, gana 3-0 Mariano.
2: Del Palmeiras, al igual que Giai, ¿no? Son los dos hombres que... viste en esta temporada la camiseta del Palmeiras.
0: Busca Fernández, busca Licha, descarga atrás con el Dibu. Sale Argentina que lo está ganando 3-0, 34 minutos.
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1: Artu,
0: sí.
1: En la Argentina se van a venir Valentín Gómez y el pibe de Boca, Leonel Flores, que tiene la 31.
0: Qué rápido lo convocaron a Flores. Me llamó la atención. Juega bien, pero no lo he visto todavía explotar de tal manera para que sea convocado para la selección.
2: Es una linda discusión. Yo creo que para estos tramos, con estos amistosos, es una buena oportunidad para empezar a traerlos y a meterlos de a poco en la selección mayor.
0: Un future, ¿no? Buscando jugadores para el mundo, para dentro de 4 años. Indudablemente, es un crack Flores, ¿no? Es un craxazo, pero bueno, los cambios son un montón. Locutores, locutoras del fútbol de la patria.
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1: Adentro con la 31, Leonel Flores, afuera con la 6. Lisandro Martínez también. Ingresó con la 34, Valentín Gómez se retiró con la 14, Ezequiel Palacios.
0: Se va a poner en juego la pelota, señores. Lo está ganando Argentina, 3-0, golea Argentina. Ha detenido un poco la marcha, apretó un poquito el embriague, pero gana 3-0. Balón arriba, está buscando nuevamente la selección. Gana por arriba, quiere llevar la pelota Fernández, golpe de cabeza de Mastantuono. va a buscarla Gómez, quedó el rebote por la mitad y va a buscar Fernández reclamándole el 5. Gana sin embargo Bolivia por Cuellar, saca por el costado diestro para Rocha, espera Flores arriba, Flores el de Bolivia, ahora tenemos un Flores por cada lado, ¿no? Porque está Flores el de Boca también.
2: Sí, sí, y también está Miraflores en Perú, en Lima.
0: Hay Miraflores por todos lados, porque también hay Miraflores en Venezuela, ¿no?
2: Y Javier Flores en La Voz del Interior.
0: Pelota por la izquierda, saca la pelota a cualquier lado. El equipo argentino por Lisandro Martínez, lateral boliviano.
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0: Se pierde el balón por un costado cuando iba a buscar la Rocha para el equipo de Bolivia. Donde reclamaba Marau, donde reclamaba otra vez Flores. Se pierde por un costado, nuevas variantes, nuevos cambios. Presentamos la noticia.
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1: Afuera con la 18, Jesús Maraude ingresa con la 4. Luis Jaquín también salió. El 17, que está Roberto Fernández, ingresó con la 3. Damián Medina, ya te confirmo el resto.
0: Es difícil que es así, ¿no?
1: Y sí.
0: 8 cambios, es como cambiar un equipo completo, ¿no? Tremendo, tremendo. Dale que hay tiempo.
2: Hay que traer una hoja oficio para hacer la playa.
1: Salió Miguel Terceros también en Bolivia. Ingresó con la 11 José Martínez.
0: Juega por el carril derecho el equipo boliviano. Al área, Rocha quiere, marca la selección. Sale jugando por el fondo, el largo pase para el Flaco López. Y lo canto, Y lo canto el Flaco López. La mandó arriba del travesoño. Se ha salvado Bolivia. Lo tuvo Juan Manuel López. Lo perdió en el zurdazo por encima del horizontal.
2: Bueno, de repente fue como ver la película del primer tiempo de Julián Álvarez, que llegó con más control, pero que hizo dos amagues para aquella pelota que le terminó poniendo el pecho Vizcarra. En este caso llega un tanto desgastado en la carrera López, sin ángulo, sacó el zurdazo muy desviado para suerte de la selección de Bolivia.
0: ¿Cómo corre Colobarco para intentar recuperarla? Lo propio hace Ezequiel Fernández. Sin embargo, Bolivia viene a buscar la pelota, el centro al medio. Se da vuelta, quiere llevar la pelota a Viviani. Le va a pegar con derecha a Viviani. Abrió para Cuellar. Le pueden pegar al arco. El rebote por ahí, el remate de zurda. Queda en el Licha Martínez, que logra tocarla y sacarla y alejar el peligro. Pero no pasa todo porque viene Bolivia. Quiere Fernández. Toca por la zurda. El Fernández de Bolivia también tiene ahora un hombre con el mismo apellido del equipo de Bolivia. Abre por la izquierda Esférico nuevamente. Juega Viviani, descarga por el centro de la cancha. A ver con quién toca. Oral de la pide. Van a tocar al medio. El remate por el costado derecho. Puede venir el remate al marco. La marca es de Vega, que ha jugado todo el partido. El remate a la mano del Divo Martínez. Atrapa el arquero y va a devolver.
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0: Hay offside, la gente gritaba gol, pero hay offside. Entraba el Flaco López a buscar la pelota después del pase de Julián Álvarez. Estaba adelantado, bandera arriba, tiro libre indirecto para Bolivia.
1: Artu,
0: sí.
1: También ingresó con la 8 en Bolivia. Pablo Lima se retiró con la 6, Héctor Cuellar.
0: ¿Lima, me dijiste?
1: Sí, señor.
0: Pelota por la mitad de la cancha. Ese es el 8, ese es Lima. Mitad de la cancha, 40 minutos, segundo tiempo, gana Argentina 3-0. Gritó al vicio la gente porque no era gol. Había bandera arriba antes. Ojo del relator para no gritar al vicio. Pelota hacia arriba larga. Marca Valerdi, cruza y manda la pelota afuera y lateral que favorece a Bolivia, pegado a la bandera del córner.
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0: Busca Medina, pide Lima, gana Barco. Sale por la izquierda Barco, la contra Argentina con Vega. Espera Simón por el medio, reclama Julián más arriba. El toque por la izquierda, mira cómo escapó por allá Argentina. Se va en diagonal de la punta del medio como en el field de ajedrez Julián Álvarez. Se mete al área Julián, va a buscar su gol. Julián, queda el rebote para López. Va el Flaco, va Juan Manuel, ¡gol! ¡Gol!

0: favor le hizo Julián Álvarez a Juan Manuel López. Surcó la cancha por la izquierda, autopase, gambeta, recorte, le faltó el disparo final, no lo pudo meter Julián y a falta de su gol, la araña tejió una red perfecta para que el gol lo termine haciendo el Flaco López, mal parado y estirando la última falange del primer dedo del pie izquierdo, mandó la pelota al palo zurdo del guardián Vizcarra. Si es Córdoba es cuarteto, que sean cuatro, que sea cuarteto, el cuarteto de oro, la Leo, el cuarteto Berna, la Mona, la Barra, Trulalá. 4-0 gana Argentina el Flaco López, y ahora Barco iba a buscar el quinto, el rebote y saca Bolivia, ganamos 4-0 López metió el gol, pero el autor intelectual de la conquista fue el muchacho de Calchín, fue Julián Álvarez. Argentina 4, Bolivia 0.
1: Bueno, un gol para las estadísticas, y por supuesto para la cuenta personal del Flaco López, que le toca dar batalla con Lautaro y con Julián, los dos delanteros titulares que tiene la selección de Scaloni. Vale más para López que para el match, que a esta altura parece ya estar liquidado en Córdoba.
2: Segundo gol del Flaco López con la selección.
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0: Sale Bolivia a mitad de la cancha, 43 minutos, casi 44. 4-0 gana Argentina. 4-0 con este último gol del Flaco López, que se suma al gol del Cuti, que fue el tercero, que se suma al gol de Nico Paz, que fue el segundo, que se suma al gol de Lautaro Martínez, que fue el primero y el que abrió la cuenta. Balón por el medio, viene la selección, busca el quinto, abren por la zurda, Vega y la pelota, descarga con Simón, devuelve con Vega, por el medio quiere la pelota, Fernández, no va para el X, vuelve todo atrás, reorganiza Argentina con Lisandro y Lisandro con Valerdi, y este por este lado, tres para Argentina, se viene esperando Bastantuono, también la quiere Gómez, a ver cómo juega Argentina, espera el Flaco López, viene para Flores, centro al medio, rebote en la marca, el tiro de Flores, no encontró ningún compañero, le quedó Bastantuono el rebote final, Mastantuono de zurda. Ay, ¿qué hizo Mastantuono cuando lo tenía cerquita el Colo Barco? Sale Bolivia, que respira, quiere evitar el quinto.
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0: Sale buscando la pelota Martínez. Hablo del jugador de Bolivia. Se viene la casaca número 11. Espera Medina, quiere Lima. Bolivia con la pelota. Sí, pasó.
2: 3 minutos más, Arturo.
0: La pelota por el medio otra vez. Martínez, casaca número 11. Marca con infracción el futbolista argentino. Tiro libre para Martínez. Tiro libre para Bolivia, que va a buscar el descuento. Tiempo reglamentario cumplido. ¿De cuánto me dijiste, pasó?
2: De 3 minutos más hasta los 48. Vamos.
0: 45 de 48. 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
1: Sí, correcto, y que volveremos a estar en el partido de la despedida de Leo Messi en el Monumental, cuando el martes de la próxima semana Argentina enfrente, probablemente en el amistoso más recordado, contra Benín. Qué invitado Benín, ¿no? Nunca podrán olvidar de su retina y de su memoria de que fueron invitados de lujo para la despedida del 10.
0: Lautaro Martínez sale con la pelota dominada. Se va yendo el partido, señores. Últimos 2 minutos. Mastantuono manda la gambeta corta. Descarga al medio. No va a llegar el Flaco López. Ahora sí. Traba y gana correctamente. Apertura por la izquierda. Va a ir a buscar las Flores. No llega el muchachito de Boca. Saque lateral para Bolivia, Mariano.
1: La selección de Villegas, que en esta gira de fecha FIFA viene de perder 2-0 contra Paraguay, un rival directo por la clasificación sudamericana, y que esta noche en Córdoba cae 4-0, 5 goles a favor, 6 goles en contra en esta doble fecha FIFA.
0: Abrazo grande a los queridos hermanos bolivianos que nos escuchan a través de Onda Deportiva La Paz Bolivia, también en Radio Camargo, en Chuquisaca. Pelota por el costado derecho, Camargo, Chuquisaca, ¿no? La ciudad se llama Camargo. Pelota por el costado derecho, ahí está nuestro amigo Gonzalo Valdivieso. Esférico de Bolivia, apertura por la izquierda, trepa para llevársela Gómez. A ver si puede, intenta llevarla Medina. Marca Gómez, tocan atrás, Ale Morales, la pelota en los pies de Torres. Se va a ir el partido, se va a ir, va a ganar Argentina 4-0. Que sea en Córdoba, que sea Cuarteto. Juega por la izquierda, tanto Cuarteto en Córdoba. Los muchachos Orly, por ejemplo, la banda de Carlito.
2: Ulises Cachumba. Bueno,
0: Cachumba, tanto Cuarteto. Me quedo con los viejos, no con el, con el Cuarteto, no. Berna, con la Leo.
1: No se olviden del ídolo de ustedes, la Pepa.
0: De Coquito Ramalola, dije la barra, la Pepa Venezuela, la barra.
2: ¡Heraldo Bocio!
0: Heraldo Bocio, por supuesto. Pelota que saca en el fondo, Carlitos Pueblo Rolán.
1: ¿Cómo se llamaba el demonito que caminaba con un gorila?
2: ¡Don Oscar! Oh,
0: ¡Don Oscar! Oh. Espinita, más conocido como Espinita.
1: Si caía una banana, no llegaba al suelo.
0: No, tenía antecedentes de...
2: Que lo peor.
0: Mejor no mencionar. Pelota por el carril derecho. Viene a buscarla más tanto Ono. Le puede pegar más tanto Ono. Con Barco, más tanto Ono. Cerquita el Colo. Va para Barco, que le va a pegar arco de zurda. ¿Se anima o no se anima? Abrió para Vega. ¡Qué pelota! Metió el Colo. Centro y gol de Julián. Centro arriba, gol de Julián. Le pegó el arquero. El arquero, el arquero, el arquero. Se ha salvado Bolivia. ¡Qué jugada metió Barco! ¡Qué jugada metió también Vega! Y en el final, ¿quién fue el que le pegó?
1: Y Flores.
0: Flores. Sí. Señoras y señores, en el preciso momento en que el árbitro del partido, el señor John Ospina de Colombia, pita y marca el final. Final del partido. Argentina vencida a Colombia 4-0 en el parto, en el alumbramiento de una nueva etapa de la escaloneta. Ya sin Messi, aunque jugará el último partido frente a Benín en la cancha de River o de Boca. De River, de nuevo, ¿no? Se había hablado de Boca, pero va a ser en River. Se va Messi, nace un nuevo seleccionado. El parto, el germen, el óvulo y el esperma fecundando una selección que hoy se ha despachado con 4 goles. Goles de ayer, goles de hoy, goles de siempre. Abrió la cuenta el gran Lautaro Martínez, el toro campeón del mundo. Lautaro metió el primero. Nico Paz, de la nueva sangre que vestirá esta casaca. Hermoso gol. El tercero fue del nuevo capitán de la selección. Un viejo y un nuevo. Viejo porque fue campeón del mundo. Viejo porque fue campeón de América 2 veces. Viejo porque fue subcampeón. Y nuevo porque es el nuevo capitán de la selección argentina. Y para poner cifras definitivas a un partido que realmente no le faltó nada del fútbol de la selección. Un partidazo de la selección argentina de fútbol. Impactante el fútbol de esta selección para los 4 goles. Que en definitiva terminaron dándole las cifras definitivas con el flaco López punteándola en una jugada majestuosa de Julián Álvarez, que no pudo meter su gol en Córdoba. Sí lo hizo el Cuti, fue profeta en su tierra con un gol. No pudo Julián, pero el gol que le faltó rubricar en la red se lo gestionó el flaco López. 4-0 ha ganado Argentina. Si es Córdoba, que sea Cuarteto. Ganó la escaloneta 4-0 sobre una Bolivia que también está reengendrándose después de quedar fuera en la última instancia del Mundial de Estados Unidos, México y Canadá. Largo proceso tendrá Bolivia para rearmarse de cara a una eliminatoria que arrancará ya el año que viene. Ya el año que viene, estamos a pocos meses de arrancar una nueva eliminatoria. El amistoso ha sido para Argentina. Ganó, goleó y gustó Argentina, sin quizás brillar demasiado, pero ganó, goleó y gustó. Las 3G de Argentina para el Cuarteto Cordobés. 4 para la escaloneta, 0 para Bolivia, en una fiesta del fútbol, en una maravillosa y templada noche de la primavera cordobesa.
3: 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Un grito de corazón.
4: Este tiempo es fundamental.

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5: Ganó la selección argentina en su visita, en su presentación a Córdoba. Lo hizo la selección argentina. Lo hizo la selección del Dibu, lo hizo la selección de Licha, de Cuti. Lo hizo la selección de Alexis, de Lautaro, de Julián. Lo hizo la selección sin Messi. Duele, pero habrá que lamerse las heridas, esperar que cicatricen y saber que el fútbol ante estos casos también da revancha. De que lo que hace rato se viene sembrando de una generación que parece imborrable para el recuerdo de todos los argentinos, tiene mucho todavía dentro del campo de juego y tiene mucho todavía a corto y a mediano plazo para seguir dándonos una selección de alto vuelo. El partido de Nico Paz, el partido de Román Vega, el partido de Ezequiel Palacios,

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0: retomamos del Estadio Mundialista y Olímpico Mario Alberto Kempes. Está muy complicado el asunto, ¿no? Un ambiente muy alto, perdemos retorno, el volumen de la voz del estadio está realmente altísimo. Vamos a retomar el comentario de Mariano Brizuela, el mejor comentario ya fue David Pazuki, para recuperar también la palabra de los protagonistas, seguramente lo que nos traiga, lo que nos pueda brindar de la conferencia de prensa de Scaloni. Pero Mariano, completamos el comentario.
1: Bueno, decíamos que esta selección, que necesariamente tendrá que lamer sus heridas, de saber de que el fútbol siempre da revancha, de que los ídolos también son mortales. Ya no lo tenemos a Diego y se retiró Messi. Y parece que no hay vuelta atrás. Ahora, ¿qué hacemos? Seguimos. ¿Y con quién seguimos? Con los Nico Paz, con los Román Vega, con los Colo Barco, con los Franco Mastantuono. Todavía tenemos Julián y Lautaro para rato. Hay Diego Martínez, Lisandro López. El partido del Cuti Romero tiene una jerarquía excepcional. Yo coincido con lo que decía Miguel Ángel Cual cuando hablaba con Arturo en el entretiempo, de que quizás esto no sean los rivales para poder tomar una real dimensión de dónde está parada la selección argentina. Pero cuando la llegada de Ezeiza a los jugadores de esta selección intentaron preguntarle por la jerarquía de Benini y de Burkina Faso, dijo que contra esos mismos rivales Argentina había jugado una final o dos finales en los últimos campeonatos del mundo. Y tienen razón, no está en la jerarquía del rival el reflejo o esa devolución del espejo para saber quién sos. Las propiedades de la selección argentina primero es en creer que con el trabajo, que con el equipo, y bien lo decía Arturo, en colectivo, el equipo en conjunto, que es la marca que le dejará definitivamente Scaloni a esta selección argentina, independientemente de los intérpretes, jerarquía, pierna, cabeza, corazón, y esta va por mi cuenta, y huevo, porque es una selección que cuando no le sale, se pone el overol y va con todo aquello que muchas veces cuando la pierna y la cabeza no funcionan. Es una selección de tres tiempos, es una selección que deberá experimentar un cambio generacional en algunas funciones y en algunos roles. Vaya desafío, pero no es la primera vez que lo tendrá que hacer. No hay un Messi atrás, pero sí hay mucho en Nico Paz, el Mastantuono, el Colo Barco, pero sí hay mucho de los que ya tienen dos o tres mundiales en la espalda. Julián Álvarez, Cundi Romero, el Dibu Martínez, Lautaro Martínez. Es una selección que todavía tiene cuerda para rato. Hoy fue una puesta en escena contra Bolivia. Agradecidos los cordobeses porque nos convidaron con la selección, porque aquí se han hecho presentes un montón de niños de escuelas de fútbol que por autorización de FIFA han ocupado un lugar que debía haber estado vacío. Hubo un ambiente bárbaro. Cada vez que juega la selección nos da la sensación de que gran parte del país se reúne en un estadio. Aquí hay colegas de todas las provincias, inclusive de Buenos Aires, que han venido a transmitir el partido de la selección a Córdoba, pero que en las tribunas se respira un aire de familia. Lejos quizás por ahí de la vorágine que le aplica, que le imprime las finales de papel o de cartón, los campeones efímeros o las tomas de decisiones que toman los que se sientan en los sillones anchos en la Asociación del Fútbol Argentino, el presente de la selección argentina, a pesar de los nombres propios, también le pertenece a los decisiones amplios y a los de él, que toman las decisiones en la Asociación del Fútbol Argentino. La de cal y la de arena, vio, como estamos acostumbrados en la idiosincrasia de quienes amamos, seguimos y transmitimos el fútbol de la selección argentina y el fútbol del campeonato local. Esto también es Argentina, cómo se traslada con pasión a cada carrera, a cada domingo, cuando Franco salta una pista. Es la idiosincrasia de los argentinos y está en el ADN de cada uno. Hoy ganó por 4. Me atrevo a decir que pudo haber sido por 6 o por lo menos por 5. Un rival que cada vez que se enfrentó con la selección argentina perdió por no menos de 3 goles. El antecedente inmediato por eliminatorias, ganó la selección argentina por 6 tantos contra 0 en Buenos Aires. También por eliminatorias hay diferencias de 3 goles cada vez que se vieron las cartas, y hoy no fue la excepción. Lo dijo Arturo en una noche maravillosa para su relato, con goles con la camiseta puesta. Si es en Córdoba, que sea cuarteto. Ganó Argentina 4-0 ante Bolivia en Córdoba.
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0: en todo el país y el mundo. Ha terminado el partido, ha ganado Argentina 4-0 contra la selección de Bolivia. En un ratito David Pasucchi habla con Scaloni en conferencia de prensa. Reciente comentó Mariano Brizuela por qué Argentina ganó, goleó y gustó.
1: Bueno, por los altos parlantes les pedían a los profesores y a los alumnos de las escuelas que están en la bandeja alta de la platea Gasparini de que esperaran 15-10 minutos para que por la edad de los que ahí ocupan pudieran hacer una salida más ordenada. Sigue el altoparlante sonando con cuarteto y con música de cumbia por todos lados, por todos los sectores, pero me parece que es un buen momento para que comencemos a repasar lo que ha sido esta enorme victoria de la selección argentina de visita por Córdoba para aquel primer gol que lo iba a marcar Lautaro Martínez. Lautaro, le dice nuestro relator, el doctor Arturo Jaime Luqueta en el aire de Continental y Golan Pop, así gritaba el primero de la selección argentina.
0: Juega Prestiani, arriba McAllister, descarga con el Cuti, todavía en propio campo, pasa rata media el Cuti, ombligo de la cancha, se juega Argentina, va por el costado derecho con Palacio que la tiene, como bien lo dijo Mariano, jugando de paredes, toca por la diestra, allá va a buscar la pelota nuevamente el Cuti Romero, el Cuti con ella, a ver con quién toca, esférico para Lisandro, Lisandro y el balón cortito, el pase, esperándolo más arriba Palacio, por lo bajo para McAllister de primera, para Lautaro, está habilitado Lautaro, lo canto, lo canto, lo canto, lo canto, lo canto, Lautaro, ¡gol!

0: profunda argentina. Estaba McAllister buscándola por el medio y la pedía el pase. Iba pidiendo el pase Nico Paz, también la reclamaba Lautaro Martínez, que recibe en posición para mí al menos dudosa. De igual modo, Lautaro, que es Lautoro, el toro del área, no se inmutó. Amagó dársela a Julián Álvarez, prefirió acomodarse él, y cuando vio que el arquero estaba muy volcado para el izquierdo, la soltó sin potencia, con mucha puntería al parante derecho. La pelota entró peinando pelo a pelo la gramilla, le hizo la raya a la cancha, la pelota de Lautaro Martínez, y Argentina a los 20 minutos del primer tiempo lo gana 1-0 con un golazo de Lautaro, del Autoro, ese goleador que sigue pidiendo pista, que sigue haciendo goles, que tiene un mundial más para seguir goleando. Gana Argentina 1-0 en el Kempes. Esperamos la palabra de Lionel Scaloni en este amistoso, el primer amistoso internacional después de la Copa del Mundo, donde Argentina terminó subcampeona. Ha ganado 4-0 Argentina. En un ratito, Pasucchi, desde la conferencia de prensa.
1: Sí, bueno, quedan trabajando los jugadores que no han sumado minutos en el campo de juego. Hay muchos del ámbito local. Lo veo, por ejemplo, distinguido a Nicolás Otamendi, a Giuliano Simeone y tres más. Creo que uno de ellos es Tomás Palacios. Después habría que ver, digamos, quiénes son los que completan, los que han hecho este trabajo regenerativo, de los que no han sumado minutos esta noche en Córdoba. Simeone y tres más. Creo que uno de ellos es Tomás Palacios. Después habría que ver, digamos, quiénes son los que completan, los que han hecho este trabajo regenerativo, de los que no han sumado minutos esta noche en Córdoba. Simeone y tres más. Creo que uno de ellos es Tomás Palacios. Después habría que ver, digamos, quiénes son los que completan, los que han hecho este trabajo regenerativo, de los que no han sumado minutos esta noche en Córdoba. Simeone y tres más. Creo que uno de ellos es Tomás Palacios. Después habría que ver, digamos, quiénes son los que completan.
2: Unión con estadios a media aspa. Me parece que es un buen momento con el querido Gastón para que nos vayamos a lo que fue el segundo grito de gol en la noche del Mario Alberto Kempes. La selección argentina comenzaba a redondear una magnífica victoria ante Bolivia, y en este caso nos vamos a ir hasta el minuto 28, 10 minutos después de lo que había sido el gol de Lautaro, para que llegara la premiación para mí, mientras duró en cancha, para el mejor de los de celeste y blanco. Lo hizo Nico Paz, minuto 28, Argentina estiraba la diferencia 2-0, y así lo relataba el doctor Arturo Jaime Luqueta, un grito de corazón.
0: Palacio y el largo pase para Julián, para Nico Paz, que le pega.

0: Argentina, el recorte de Prestiani, que entró por la izquierda y estaba Julián por el otro lado, pero Nico Paz pidiéndole el diagonal, también la quería Lautaro, pero sorprendió a todos entrando Nico Paz de derecha a izquierda en diagonal, fue mano a mano, cara a cara, pica a pica, punta y hacha contra Vizcarra, y la tocó con un sutil puntín de izquierda, como diciendo, no está Messi, no lo extrañen tanto. Así definía el crack, así definía Lionel en la selección argentina, así defino yo, Nico Paz. Paz, argentinos, el duelo será doloroso, pero tenemos un germinador de talentos con Nico Paz, que estrena puesto de manija, que estrena puesto de creador, también de goleador. La selección argentina gana 2 a 0, 30 minutos del primer tiempo, Nico Paz. El segundo de Argentina, una definición exquisita, recoleta. La pinchó por arriba del cuerpo de Vizcarra. Nico Paz, un pase de Prestiani que jugó un buen partido también el tiempo que estuvo en cancha.
1: Arturo, pero es que si repasamos nombres por nombres, es muy difícil tratar de encontrar un rendimiento menor. Quizás esa variable se ajuste a la cantidad de minutos que pudieron tener dentro del campo de juego. Pero los que sumaron más minutos, no hay uno que sea suplente. No hay uno que sea suplente. Yo hoy tenía, por ejemplo, una gran incógnita sobre Román Vega. La verdad que no venía siguiendo nada, lo hace hoy por hoy en el Zenit del fútbol ruso. Se consume muy poco del fútbol o de la liga rusa por estas latitudes. Entonces, a mí me parece que hay un análisis, un estudio para saber quién es, empezar a traerlos y empezar a darle rodaje. A ver, laterales izquierdos, bien decía Pazuki en la transmisión, por algún inconveniente físico, Nicolás Tagliafico. Detrás de él estaba Medina. Medina fue al Mundial. Y sin embargo, Medina quedó haciendo los trabajos regenerativos de los que no sumaron minutos.
0: Se cansaron de hablar los periodistas porteños de la posibilidad de que Lautaro Blanco sea convocado en cualquier momento a la selección también.
1: Que del ámbito local me parece que es uno de los rendimientos más destacados. Está teniendo un gran momento Lautaro Blanco, el lateral izquierdo, que tiene nada más ni nada menos que un presente de 15 partidos sin conocer la derrota. Estamos hablando de Boca Juniors. Bueno, no por algo Flores, que es el que menos minutos tiene, pero me parece que responde y se adecua a cierto tipo de planos en donde se identifica el técnico Lionel Scaloni. ¿Qué quiero decir con esto? Son jóvenes, tienen muchísimo por andar, y creo que hay una especie de comunión y convite fundamentalmente para con esos espíritus.
0: Creo que tengo en línea David Pazuki en el sector bajo donde está la conferencia de prensa. Te escucho, David.
2: Lo escuchamos a Lionel Scaloni. No tiene que ser de camiseta, todos quieren aportar su grano de arena, y contento porque más allá del resultado se vio que el equipo tiene una identidad y juegue quien juegue la vamos a respetar, y eso está bueno.
3: Lionel, buenas noches. Gustavo Yarroch para Radio La Red. Te quiero preguntar si individualmente te quedas con algún futbolista en particular.
2: Sí. La radio esa, porque se escucha la radio atrás y

0: ellos vienen con ganas, todos han demostrado querer estar, vienen con una sensación de alegría acá, ninguno viene obligado y lo demuestran cuando tienen que salir a la cancha. De mi manera de ser, no hay otra manera de afrontar los partidos. Después podés ganar, podés jugar mejor o peor, pero esta es la manera de afrontarlo, con respeto a tanta historia que tiene esta camiseta, y creo que, bueno, sí que se lo decimos, pero yo creo que no haría falta, pero en cualquier caso hay que repetírselo las veces que sea necesario, porque así sea.
1: Bueno, Leonel, Néstor Privati, del Espectador. ¿Por qué debutaron? Una vez, acá, Román Vega, Flores, Valentín Gómez, 68 los jugadores en tu ciclo. Es decir, ustedes conocen perfectamente lo que significa la renovación, el scouting, oportunidades. Voy a tomarme la licencia de dar por hecho la renovación de tu contrato, pero ese es un tema mío.
0: Hacete cargo.
1: Sí, claro. ¿Qué te ilusiona, además de esa búsqueda a futuro de una nueva etapa en lo que viene? ¿Cuál es tu máxima ilusión?
0: Bueno, yo creo que para cualquier entrenador hacer debutar a un jugador es algo ilusionante, pero para un entrenador de una selección es todavía aún más, porque se nota en la cara de los chicos cuando van a entrar a la cancha o el momento del partido que es posible debut, te das cuenta todo lo que genera poder jugar con esta camiseta y todo lo que cuesta, porque ¿cuántos futbolistas hay que quieren debutar con la camiseta de la selección? Y ellos son privilegiados. Yo creo que para nosotros es un orgullo poder darle la oportunidad a estos chicos, y creemos que es el momento ideal para que puedan disfrutar de su convocatoria, de exprimirse, sabiendo de que, bueno, no sé si pasó, pero antes había momentos en los que jugar con esta camiseta, bueno, no era tan fácil. Y bueno, a lo mejor costaba un poco más, pero ahora creo que es un buen momento para que ellos puedan exprimir su potencial. Y orgullo y satisfacción de poder verle las caras de cuando tienen que entrar a jugar el debut, porque uno se acuerda de cuando le tocó y no te lo olvidas más.
2: ¿Qué tal? Alejandro Magdaleno, de El Diario Todo un País y Radio Dimensión de San Luis. Qué fuerte y qué lindo verte después de aquella final de la Copa del Mundo, verte de nuevo ahí. Qué espectacular que ver a la selección argentina jugando en el interior, aunque hubo aforo reducido hoy. Vos sos el único tipo que hoy le puede pedir a Chiqui Tapia lo que quiera. Pedile que por lo menos el 50% de los partidos de la fecha FIFA se jueguen por reglamento en el interior del país, en el mal llamado interior del país, porque las selecciones argentinas de fútbol en el paso de la historia se han nutrido siempre con más del 90% de jugadores de fútbol del mal llamado

0: No me puedo meter, pero prometemos jugar en el interior como hoy, como la gente de Córdoba lo ha recibido. Y es muy lindo ver el cariño. Gracias. Leonel, ¿cómo estás? Buenas noches, Luis Fregosi, en vivo para Radio Buenos Aires. Imagino que tenés muchos desafíos en esta nueva etapa. Cuando se te preguntó en la semana por Messi, vos dijiste, no, pero este equipo sabe jugar sin Messi. Y parece que lo sigue demostrando. En esa red de contención que tienen estos chicos, porque vienen con una base de jugadores que ya conoce, que ya los recibe, que los aclimata a lo que es la selección argentina, el desafío tuyo es que a la ausencia de Messi la reemplace el equipo, y si también es un desafío mantener esa ilusión que tenés en el hincha argentino con cada presentación de tu equipo. Gracias.
1: Bueno, la respuesta creo que ya la saben todos, es irreemplazable, Leo es irreemplazable. Nosotros buscaremos la manera de jugar igual, con el mismo sentido, de a través de la pelota, a través de juntar pases, de llegar al arco unido, llegando como equipo. Creo que

0: identidad de esta elección, más allá de quién esté. Lógicamente, con él la cosa cambia, pero la identidad está y el desafío, si es por llamarlo así, es seguir jugando de esta manera. Y los chicos que vengan llamados a la causa, que entiendan que esa es la manera de jugar. Que después se puede haber matices, no sé, jugar a veces con un extremo, a veces con cuatro volantes, a veces con dos delanteros, a veces con uno. Pero la esencia es siempre la misma a través de la pelota y eso no va a cambiar. O sea, el desafío, si puedo llamarlo así, es seguir jugando de la misma manera.
1: Leonel, ¿cómo te va? Nicolás May para Cadena 3 y la Central Deportiva. Quería preguntarte dos cositas. La primera, sí, ante la falta de Leo, después del martes, la idea es ir rotando un poco el esquema táctico. Me parece que tenés un montón de alternativas como para ir testeando de aquí a los siguientes partidos o por eventos que se vengan. Y lo otro, ¿qué te pareció el chico Leonel Flores? Que realmente sorprendió su desfachatez, en el buen sentido de la palabra, jugando, encarando, estuvo cerca del gol, parte de esta renovación que se venía, pero que realmente es algo que no es fácil de encontrar en el fútbol argentino, un gambeteador así.
0: La primera pregunta de probar, bueno, vamos a probar a jugadores más que sistema, porque yo creo que lo tenemos bastante aceitado, nuestra manera de jugar. Hay veces que hemos probado otra cosa a nivel de sistema, pero no es la idea. Este va a ser la idea.
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4: Es la 1:10.

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5: Son las 3:08.

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5: Son las 4:05.

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3: Son las 5:12.

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6: Son las 6:07.

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0: Fitera, ¿cómo están ustedes? El gusto de saludarlos. Buen día, buen día, buen día. Que viva la vida, que viva el amor, que viva la juventud en el corazón. Aquello que ya tenemos algunos añitos, por supuesto, pero nos sentimos jóvenes a veces, ¿no? El gusto de saludarlos. ¿Cómo están? ¿Cómo están los chicos que se despertaron también? Ya el papi puso la radio. Papi siempre pone la misma radio, dicen algunos, ¿no? No renegues, no renegues. Acá te saludamos, mira, te deseo un lindo día en la escuela, aprendiendo, mostrando lo que hiciste, así como Mateo, que llevó y se sacó un sobresaliente 10 en su presentación de la maqueta que hizo, ¿no? Que está preciosa la maqueta. Así que bueno. ¿Y cómo estamos? ¿Cómo estamos, mamá, papá? Ustedes que también se despertaron hoy con muchas ganas. Bueno, espero que así sea. El día está un tanto gris. Me recibe el señor guardia Luisito. Me dice, Leo, está muy gris el día. Dice, uno no se activa así con los días grises. Está nubladito, está nubladito. Le pregunto al señor Andrés Lizardo a ver qué tal su día. Andrés, buen día.
1: Hola, buen día, Leo. Buen día, audiencia. ¿Cómo va? ¿Cómo está todo?
0: ¿Qué tal?
1: Jueves, primero de octubre.
0: Sí. Qué bárbaro. Recién estaba escuchando que en realidad lo que significa octubre es 8, ¿no?
1: ¿Cómo 8?
0: Sí, 8. Mirá, me enteré. Ya me he hecho acordar a tu ex amigo que estaba acá antes, ¿no? Y goleando. Va.
1: Tu el único amigo que estuve acá y hermano. Tengo acá, sos vos.
0: Eso, bien ahí.
1: Otro ni conocido.
0: Sí. Andresito. El, pues claro, porque dice que después vino un señor así poderoso de la iglesia y lo, sí, y lo cambia a porque octubre significa 8. Mira vos, ¿no? O sea que agosto no sería el 8, tendría que ser el 10. ¿Qué cosa esto, no? Que uno se va enterando de. Porque eso significa, dice, octubre, ¿no?
1: Ya está tonteando, ¿no?
0: ¿Quién? ¿Yo o la información?
1: No, esa es la información.
0: Claro, Gregorio no sé cuánto fue el que designó, dice, después que sea justamente así, de esa manera, ¿no? Pero bueno, cosas, mes de octubre, un mes fantástico, un mes lindo, un mes que trae un feriado, lo próximo, ¿no? El
1: 12.
0: Ajá.
1: Una semana, digamos, a partir del lunes, una semanita más. Porque el lunes va a ser 5.
0: A ver.
1: Sí, el lunes que viene 5 y entonces el 12 es feriado justo cada lunes.
0: Claro, el lunes 5. Y el próximo lunes ya sería feriado.
1: O sea, exactamente.
0: No, ¿ya no va a venir?
1: No.
0: ¿Van a aparecer el 13 recién?
1: Sí, señor.
0: Martes 13.
1: No vengamos. Dice, no te cases ni te embarques.
0: Claro, ni vaya a trabajar.
1: Jefe, mire, yo por cábala, por. No veía laburar hoy día. O usted póngame un transporte.
0: Ah, por la duda.
1: Claro.
0: Que nos mande a buscar, que nos mande a buscar.
1: Claro.
0: Bueno, y después, bueno, después saben que el domingo 18 es el día de mamá. El día de mamá, qué lindo, ¿eh? Todos allí con la mami, con la vieja, con esa mujer que

0: que marcó tanto la vida de todo, porque nos dio la vida, nada más y nada menos, es que te imaginas. Y los que no la tienen, bueno, una vez más rezaremos, oraremos, pediremos por el alma, el espíritu de nuestra madrecita querida. Y los que la tienen, bueno, vayan a visitarla, no sé, hagan algo, qué sé yo. Por ahí mami que dice, mira, yo prefiero que salgamos a comer por ahí, llévenme por ahí, ¿no? Y a comer porque no quiere estar en la casa, quiere salir.
1: Claro.
0: Y está bueno, vete, está bueno. Hay muchas casas que aprovechan justamente ese día para vender un poquito más porque saben que el día de mamá. Y por ahí la familia se organiza y van a un lugar X, ¿eh? Vamos a tal parte a comer. Así que...
1: Puedo decir que ese día, che mamá, el domingo voy a visitarte, ¿no? Pues ahora te diré la madre, prepara algo rico.
0: No, pues no va eso. La mamá tiene que ser agasajada. Tampoco vayan, viste que dicen, bueno, los maridos llevan a las esposas a la casa de la mamá vieja, ¿no? Y van las mujeres, que también son madres, por supuesto, por sus lados, y se juntan en la casa de la mamá vieja. Y le dejan un lío de aquello, ¿viste? ¿No? Y después empiezan a borrarse, tipo, dos, tres. Y dice, ¿vos sabías bien que yo tengo que llevar a Marito al entrenamiento?
1: Claro.
0: Que tiene partido.
1: Hoy juega Central Norte, no vamos a la cancha.
0: Claro, ¿no? Y de pronto, por acá, por allá. Bueno, mami, ¿sabes que te amamos, no? Nos han pasado lindo, mamá. Tipo 5, 6 de la tarde se van, dejan todo. Un cementerio de cosas, ¿no? Botella. Y viste que hay mami que te dice, por favor, no hagan nada. Yo me encargo yo. No hagan nada. No esté haciendo. ¿Viste esa mami que son así?
1: Sí.
0: Que no quieren que nadie haga nada. Y bueno, si a mí me dicen no haga nada, ¿sabes qué? La nuera dice,
1: claro, y después se van, esta hija de su mamá se ha ido. Mira el quilombo que mandé con la casa.
0: Sí, ¿no?
1: Ninguno se ha dignado en limpiar.
0: Siempre la misma historia, ¿no? Pero bueno, y después están esas que llegan, viste, bien sobre el momento de la comida, ¿no? Y llevan, qué sé yo, medio pollo, llegan a comprar en el... Dice, vos sabés que esto nos alcanza para nosotros, ¿no? Medio pollo con,
1: claro,
0: con un cuarto de papa. Y llegan, viste, y se sientan a la mesa, así. Y después se borran también, ¿no? Dice, vos sabés bien que yo tengo a mi mamá, también tengo que estar pasando la tarde. Sí, bueno, pero mirá, quedó todo... Ayuda un poquito. No tengo tiempo. Yo te dije. ¿Vos quisiste venir acá?
1: Conozco a alguien que una vez fue a una reunión, ese llevó un pollo y nunca lo bajó del auto.
0: ¡No! ¡No! ¿En serio? ¡No puede ser! ¡Ahí!

0: Y vos sabés que con toda esa persona que tengo, a veces llevo un vino.
1: Ay, no me
0: Y vos sabés que si vos al vino, yo no sabía eso, ¿no? Mm. Lo dejás mucho tiempo así, en lugar cerrado que le dé el sol.
1: Sí.
0: Es como que empieza, visto, a querer, como tirar,
1: A ebullir.
0: Sí, exactamente.
1: A hervir.
0: Claro.
1: Solo.
0: Y vos, bueno, él dice que se olvidó de bajar las cosas que había llevado, se bajó por dejar la apurada, bajó salud. Después cuando llega se da cuenta, por el olor a vino que había, que estaba el pollo también adentro, porque el vino se destapó el corcho.
1: Ay, no me digas.
0: Saltó el corcho y obviamente le quedó todo el auto, con el vino desparramado.
1: Por mezquino. Mira. ¿Cómo te olvidas si sabes que llevaste algo para la reunión? Tienen que bajarla, pues.
0: Claro, yo me acuerdo, che, si bajemos, si falta, no hacemos los tontos. Me olvido de. Como debe haber habido mucho Morphy.
1: No te puedo creer,
0: Encima, para que no saltó el corcho así de la botella.
1: Claro.
0: Todo el vino ahí en el asiento del auto, una baranda.
1: Una baranda total. Bueno, Ale por acá dice, buen día, gente de graffiti. Leo Andrés, a las 3 de la mañana con 11 minutos mandaba el mensaje el señor Ale. Ajá. Ya debe estar en su unidad de transporte público, prestando servicio, ¿no? San Lorenzo y, en fin, San Lorenzo Chico, así se dice.
0: Sí, por
1: ahí. Bueno,
0: Dubái.
1: En Dubái, el Dubái de Salta. ¿Mm?
0: Qué tremendo accidente en de Cerrillo anoche.
1: ¿Qué pasó, papá? Contame porque no sé nada.
0: Según dicen, aparentemente un hombre se descompensó.
1: Mm.
0: Sí, y en plena avenida se trepó a la vereda y atropelló un montón de personas que habían chicos entre ellos y atropelló a todo el mundo ahí con el auto.
1: Ay, por Dios.
0: Hay varios que están en delicado estado, que fueron trasladados acá a San Bernardo.
1: ¿Y eso pasó en la avenida principal?
0: En la avenida principal, la entrada del barrio ese que lo mandaron a la trieta, ¿cuál era el barrio ese que lo mandaron, que lo han vestido de flores? Por ahí, por la zona esa, la entrada de ese barrio fue. Un Renault 11 fue. Según dice, el hombre se descompensó. Lo que pasa es que el hombre chocó y una persona fue y lo agredió. Entonces ya queda la duda si el hombre se descompensó por el golpe de esto que del hombre así. Pero bueno, atropellaron a gente que estaba sobre la vereda, como que se cruzó para este lado el auto, el auto venía de norte a sur, pero se cruzó para
1: y venía fuerte.
0: Y se subió a la vereda. Y se trepó ahí, y fue chocando y atropelló a la cheque, se detuvo el auto.
1: Ay, señor. Terrible entonces.
0: Sí.
1: Ay, por Dios y la Virgen, ¿no? Y sí, encima esas calles, ¿no? Que vos viste que la gente transita con toda la normalidad del mundo porque, bueno, ya está acostumbrada, hay comercio, hay negocios. Y muchos andan a mucha velocidad, queriendo ganar los semáforos, queriendo pasar. Antes te digo que era bastante, no embromada, seria la policía de tránsito. Te digo porque nos pasó una vuelta pasando por allí. Y mi amigo hace un sobrepaso, ¿viste? Y ahí nomás el policía de tránsito.
0: Sí.
1: Lo llamó al costado.
0: Me pasó. Yo iba con un amigo, hizo exactamente una maniobra así para llegar más rápido. Un semáforo que había. Pasó por la derecha, si querés, creo que hizo algo así. Pasó.
1: Sí.
0: Hizo así, de esquivada. Y justo estaba atrás.
1: Sí. No, ellos te detienen. O sea que tránsito está. La presencia de la policía de tránsito siempre. Digo porque por ahí dice, bueno, hay que empezar a educar como si fueran criaturas, vete, que tenés que llevarlas ahí a encerrarlas y enseñarle cómo es la conducta para manejar un vehículo. Cuando vos sos una persona que razonás, pensás y bueno. Y si pasó la descompensación, también ocurre muchas veces, ¿no? Esto de que.
0: Yo, a ver, la bronca de la persona. Mira, creo que ese es, mira. Ahí está mamándome.
1: Mirá.
0: Y ve, este hombre
1: muy
0: va
1: fuerte,
0: y va ¿no? Este hombre y tal, otro, empieza a agredir al conductor, claro, empieza a agredir al conductor y.
1: El de blanco va a pegarle.
0: No sabe que realmente no sabe qué pasó. Dice que realmente se descompensó el hombre, pero. Bueno,
1: o
0: sea, eso es la agresión directamente, ira, ¿viste?
1: A lo mejor
0: la bronca que te da, pero.
1: Sí, a lo mejor este señor estaba con alguna parte de su familia.
0: Sí, pero no se fijó cómo estaba la familia, fue directamente
1: agredido. No. Son reacciones muy, muy, muy, muy sacadas, ¿no? Dice que los seres humanos no tenemos, ¿no? Viste como uno por ahí piensa, dice, a mí si me llegaran a asaltar, yo voy a hacer tal y tal cosa, o yo lo agarraría, o yo haría esto, ¿no? Pero cuando te pasan las cosas en la realidad, dice que nada que ver, las reacciones humanas por ahí cambian muchísimo, ¿no? Bueno, horrible las imágenes de este impacto sobre la vereda. Yo repito, la gente anda muy rápido, Andrés. Muy rápido, muy rápido. 7:17 la hora en la República Argentina. Vamos con Fresa Salvaje, que está bueno este.

0: Bueno, quedaron sin efecto las restricciones para la compra de campos por extranjeros, ¿no? Como le dijimos, fallo de la Corte Suprema, recién hoy el título. Se lo contamos acá, ¿cuándo fue? Anteayer, ¿no? Cuando nadie está atento, sácate, te dan una información de esta, ¿no?
1: Bueno, ayer también hablando de eso, se dio noticia.
0: Sí, señor.
1: Tanto los diputados provinciales como los diputados nacionales.
0: ¿De Salta?
1: Sí, no, en realidad sí está
0: bien. O general del país.
1: Diputados provinciales en Salta capital, digamos, de la provincia de Salta. Y en el Congreso Nacional, un diputado de Salta con otro diputado.
0: Sí.
1: El nivel de agresividad que tienen al debatir, ¿me entendés? Se relaja. ¡Qué so, facho!
0: No me digan.
1: Esa agresividad que hay, porque está en contra o no estás de acuerdo con lo que el otro piensa, me parece que estamos en un... Es feo, no me gusta, ¿viste? Esas agresiones que tenga la... Porque estaba hablando un diputado, aquel salta, una señora, una diputada, lo interrumpo. Entonces el muchacho dice, señor, usted si es grande, tendría que respetar a los que somos menores que usted cuando tienen la palabra. Y la señora había sacado la chapa de que sí, que ella llegó por motos propios a la Cámara de Diputados, que no dependía a nadie, que todo. Pero una cosa es eso, otra cosa es la... Sí. Pero bueno.
0: Bueno, desde hace tiempo que se habla, ¿no?, de cómo se fue perdiendo la calidad también de los representantes estos, ¿no? Con el tiempo, desde que comenzó la democracia hasta ahora, en vez de ir en ascenso, fue totalmente en descenso, ¿no? Es por eso que tenemos también los representantes que tenemos, a nivel nacional también, ¿no? Hay gente que pasó de mostrar la cola a ser parte de una cámara, ¿no es cierto?
1: Bueno, justamente ahora esa persona que más o menos...
0: No tiene nada de malo mostrar la cola, cualquiera es dueño de hacer con su cuerpo lo que quiera, ¿no?
1: Está queriendo volver a postular de nuevo para ingresar, estaba también tirando la bronca en las redes sociales, así, con malas palabras.
0: Y bueno, ¿qué vamos a hacer, Andrés? Es la calidad, es lo que hay, y es lo que, bueno, yo repito, ¿será que nos merecemos esto? Porque dice que cada pueblo tiene el gobierno que se merece. Entonces, bueno, será lo que merecemos por lo que somos, por lo que hicimos, por lo que elegimos, no sé. Entonces, bueno, cada uno tiene lo que se merece de eso. Sembrar, cosecharás tu siembra, decía otra frase también, ¿no? La gente llega ahí porque la gente la apoya, la cree y le da el voto positivo para que sean representantes. ¿Viste el partido de la selección argentina?
1: Vi un pedacito.
0: Un pedacito nada más. Yo me quedé.
1: Vi la parte del segundo tiempo donde hizo el gol Culti Romero.
0: Ajá.
1: Y
0: nada más.
1: No existí más.
0: Bueno, yo sí lo vi el partido. Me gustó. También muchos dirán, bueno, pero no te medí con nadie. Siempre te dicen lo mismo, ¿no?
1: Ah, cuando Bolivia no hizo 6 a Argentina, ¿verdad?
0: Sí.
1: Oh, cualquiera no gana.
0: Ese, claro, no. Yo vi un juego lindo. se nota que tenemos jugadores de sobra, Andrés. Es impresionante la cantidad de changos que están en un nivel fantástico. Y es Argentina que está... Y que tiene un seleccionador, yo creo, ideal, ¿no? Porque... No sé qué sería si este muchacho dejara la selección argentina. Tal vez con todo lo que tenés, bueno, sería un poco más fácil para el que venga, ¿no? Pero yo creo que todo tiene que ver con todo. Así que, bien por la selección. 4-0 le hizo a Bolivia, haciéndole precio, ¿no? Porque te digo que Bolivia jugó prácticamente todo el tiempo dentro de su campo. Así que, bien, a mí me gustó, no sé, no soy analista tampoco del deporte, nada, pero me gusta cuando se hacen goles, me gusta cuando se patea el arco, cuando vos buscás el tanto, ¿no? Porque después de eso, de la jugadita, de volver y de nunca pegarle al arco, yo creo que es lo peor que le puede pasar a este deporte.
1: Bueno, ¿no? Lo que pasa es que por ahí no quieren perder la pelota, ¿viste? Vos veas que se te complica y empezá de más.
0: Me gustó mucho la recuperación de Argentina. O sea, cada vez que perdía la pelota por una jugada, inmediatamente se recuperaba el balón, ¿no? Y eso también está genial. Me encanta. A mí me gustó mucho. Y me gustó el Flaco López también, que yo no tengo una fe al chango ese, porque ese chango la rompe en donde va. Terror, dejó en Brasil, ¿no es cierto? El Flaco López, ¿no? A River le hizo, ¿te acordás cuando jugaron, no sé, hace 2 años, 1 año atrás, cuando fue? Sí. Que fue la amargura de River Plate, porque impresionante. En el 15 minutos del primer tiempo llegaron 3-0, creo, con este Flaco López intratable, ¿no? Y ayer hizo un gol de puntín, del puntano.

0: cuando suban al taxi. ¿Tuvieron tiempo los muchachos de cambiar los relojes? Porque escuchaba...
1: Seguramente anoche, viste, deben haber hecho todo, visto que hay lugares que lo cambian y sí. Normalmente trabajan de noche. En estas ocasiones trabajan de noche.
0: Le preguntamos a los chicos después que son taxistas.
1: Tenés varios lugares, algunos lugares que son de como centro de taxistas, alguna agremiación de los grupos de taxistas, viste que hay varias.
0: Claro.
1: Hay una que está acá cerquita de la radio donde también lo hacen eso. Y seguramente anoche va a haber toda la fila de.
0: Porque móviles. Hoy es un 20% más caro viajar en taxi y viajar en remis. Calculo que los servicios Uber y todo también se adecuarán al momento, ¿sí? ¿O ellos siguen con los mismos valores, con la misma forma?
1: Había un oyente antes que escuchaba la radio que se dedicaba a cambiar los relojes.
0: A cambiar los relojes.
1: Es decir, que alguna vez creo que sorteó con nosotros una actualización del reloj.
0: Ajá. Bueno, la justicia confirmó que estuvo en el hotel donde investigan si violó la perimetral. Lo siguen a Facundo Moyano y a la chiqueta que corrió a Arizaga, ¿viste? Ahora, la que corrió con la pila por la ciudad.
1: Yo pregunto, ¿no? Moyano tiene muchísimo dinero, mucha plata.
0: Dicen, yo no sé, Andresito.
1: Escuchá, debe tener 60 vehículos que puede usar.
0: Claro.
1: 60 amigos que lo pueden llevar escondido.
0: Sí.
1: ¿Para qué va a pleno centro a Recolecta? O sea, ¿qué hotel han ido?
0: Ajá.
1: ¿Me entendés? Pero agarra, ¿me entendés? Te vas para el lado de la costa.
0: Sí, bueno.
1: Quiere una casita por
0: Andrés,
1: ahí.
0: Andrés.
1: Que se vaya por su lado, pues no te ve nadie.
0: Andrés, yo te voy a decir. Todas estas personas están rodeadas de paparazzi. Omegam.
1: Sí, pero entra la cochera, sale el
0: no hay forma de que te escapes.
1: Hay 10 millones de tráfico. Te
0: pero acá el drama es que ellos están no haciéndole caso a la ley.
1: Pero ellos se querían ver, se aman, se quieren, se querían ver, necesitaban ver.
0: Se desean.
1: Se desean. Pero ¿por qué tan pavo de ir a un hotel donde las cámaras te van a ver, te tenés que regresarte?
0: Pero anda. Yo tengo entendido cuando vos violás perimetrales y todo lo demás, la justicia tienen que actuar y te tienen que detener.
1: Está bien, empezar. Pero si yo digo, la plata que tiene la podés hacer de otra forma, no ir a pleno centro, que tengan cámara, pero, que te vean.
0: Pero cómo se complicaron solo ellos, ¿no? Porque si tanto se amaban o se aman, ¿viste? Hacer lo que hicieron, esto, bueno, se pasaron también de... sabemos de qué, ¿no?
1: Sí.
0: ¿Qué vamos a hacer? Es un drama mundial ese.
1: Estaban alzados.
0: Del coso.
1: Viste, con el perro está alzado, viste, no le importa nada y se va el vago.
0: La perra esa que, viste,
1: no,
0: que...
1: No, bueno, la perra porque la se cuida, escapa.
0: Pero la cuidas tanto,
1: claro,
0: ¿viste?
1: La perra porque se escapa.
0: A la Luli.
1: Pero el perro, el Bobby...
0: ¿Te acuerdas el cuento ese que decía que la patrona estaba preocupada porque se quería escapar la perra fina que tenía en la casa, dice... Y le aconsejan, dice, que le ponga nafta, dice, ahí en sus partes.
1: Sí.
0: Porque así los perros no iban a
1: olfatear.
0: Claro. Y después, bueno, confió en que ella le puso y confió, ¿viste? Y dice que la chica que trabajaba en la casa le dice, señora, si usted le puso nafta, dice, no, a la Luli que salió. Sí, sí, dice. Bueno, parece que se le acabó la nafta porque la vienen tirando. se le fue la nata. Y encima las perras, hablamos del...
1: Eligen.
0: Sí.
1: Eligen.
0: Y por ahí no te eligen al perro...
1: Al perro de alta alcurnia.
0: Claro, no.
1: Sí, que ese, visto, barbudo, con cigarro, coqueando. A ese.
0: Al que está lleno de cicatrices de la paliza que se pega el sol a la calle, ¿viste? Viste que hay perros así, ¿no?
1: Sí.
0: Perros así son matones, viste, peleadores, y están llenos de cicatrices, ¿no? Sí, bueno, esto pasó a las 20:45, Andrea, ayer, ¿no? El siniestro vial en la ruta 68, en jurisdicción de Cerrillo, donde un automóvil Renault 11, que circulaba de sur a norte, perdió el control y subió a la vereda e impactó contra varias personas. Y según informaron, bueno, al menos 10 personas habrían resultado lesionadas, entre ellas menores de edad. De acuerdo con la primera versión, el conductor, un hombre mayor, habría sufrido una descompensación mientras circulaba, lo que habría provocado que perdiera el control del vehículo. Como consecuencia del impacto, un hombre fue trasladado en código rojo, mientras que un menor fue derivado en código amarillo. También fueron asistidas a

otras personas que se encontraban en el lugar. Y bueno, están las imágenes en la en las redes, ¿no? Lo de lo que está pasando. 7 de la mañana con 29 minutos en la República Argentina. ¡Vamos!

0: los chicos dicen la verdad, ¿no, Andresito?
1: Sí.
0: ¿Mm? Y sobre todo cuando sos chiquitito, recién comenzaba. Sí. ¿Viste que ahí las nenas son más habladoras que los varones cuando son
1: toda la
0: chiquitos?
1: Vida. Toda la vida.
0: Sí, ¿no? ¿Viste que los changos somos más
1: callados?
0: Mi vieja, te conté que mi mamá me trajo a un especialista, otorrino laringólogo, porque yo no podía, no me entendía lo que ella decía. ¿Eh? Porque yo era, estaba así. ¿Eh? A mi hermano que le decían coco, por ejemplo, yo le decía, En serio me comentaban eso en la casa. Que por eso mi hermana se enojaba porque me iban a buscar los amigos. Y dice, ¿estaba Onago? ¿Pasaría a trabajar Onago? Onago. Entonces mi hermana que salía dice, mi hermana son todas mayores que yo, ¿viste? La chica. Dice, acá no vive ningún Onago. Dice, no sé a quién estará buscando. Oh, bueno, eso que decían los changos y se iban, ¿viste? Y debe ser porque yo no podía decir Leonardo, ¿entendés? Entonces decía Onago, ¿no? Y mi vieja me trajo acá al especialista en Salta y dice que bueno, después de revisarme, que el doctor le dijo, no se preocupe, señora, dice, este chango va a hablar, dice, hasta por los codos, no se preocupe, está todo bien, no pasa nada. No sé qué será de Guagualón, qué será, pues, esto es que... Porque te hablan allí, y que las mami te hablan así, ¿no?
1: ¿Y cuándo te va a mejorar?
0: Ay, mi chiquitito. El chiquitito también está con los bebés, ¿no? Sí. Dice que a los chicos hay que hablarles normal.
1: Sí.
0: Nada de... Menos a los varones que somos más lentos que las mujeres para hablar y expresarnos. Mirá, una pequeña, no lo que dice. Escuchá, bien clarito, ¿no? Y es chiquitita, ¿no? Escuchá.
2: El papi tiene un pedo.
1: El papi tiene un pedo.
0: Ah, te manda al frente.
2: El papi tiene un pedo.
0: El papi tiene un pedo. Ese papi, ¿no? Ay, Dios. Y enseguida te mandan al frente.
1: Bueno, mira, a través del Facebook.
0: Sí.
1: Claudia Mónica López Guevara.
0: Hola, Claudita.
1: Ya no me decís nada más porque se ofendió, ¿no?
0: ¿Qué pasó?
1: Claudia, no, viste, ya no quiere que le diga nada. Ella mandó un mensaje así. Hola, dice. Así. Claudia Mónica López Guevara dice hola. Y Reina Moya.
0: Ajá.
1: Buen día, Leo, Dios los bendiga. Soy de La Matanza, San Justo.
0: Mira vos.
1: Hoy le mando un abrazo grande a mi hermana Margarita Moya, que está cumpliendo 60 años. Le deseo que la pase un hermoso día junto a la familia. Y si puedes, por favor, quiero que le cantes feliz cumpleaños. Cumple ella, es una fiel oyente suya. Y un saludo a todos los de la radio.
0: Bien, ¿cómo es el nombre? Margarita.
1: Margarita, lo siento que nos manda mensaje.
0: Margarita, ella está cumpliendo años, la que nos invitó a su cumpleaños. Yo le dije que no puedo ir porque tengo compromiso, Andrés, así que le agradezco mucho su invitación porque sí nos incluyó.
1: Sí.
0: Nos incluyó en la invitación. Que sea una hermosa fiesta.
1: Si no va vos, no voy yo, pero es que...
0: Que sea hermosa, Margarita, la fiesta.
1: Sí.
0: Y
1: guardanos torta.
0: Sí.
1: Sanguchito de miga.
0: Te puedo decir.
1: Albóndiga.
0: Hacer lo que más te guste, ¿viste? Pero las fiestas se disfrutan cuando uno tiene también. Va midiendo, ¿no? Va midiendo. Porque si después, ¿viste? Le da rápido. Ya después no disfruta nada.
1: Ah,
0: pues,
1: no. Ya es tipo 6 de la mañana, te pones bacha.
0: Claro, ¿ves? A esa hora. ¿Mm? Claro. Recién ahí. Con lo que queden.
1: Bueno. Y Graciela Andrada nos manda besitos también.
0: Bueno, qué lindo.
1: Encantado, feliz cumpleaños, Margarita.
0: Margarita, feliz cumpleaños, mi vida. Creo que trabaja en salud, Margarita, si no me equivoco. La vi con esos ambos que usan las enfermeras.
1: Eso tengo entendido que es podóloga.
0: Podóloga, ¿viste? Mira, entonces trabaja en salud. Un beso grande para Margarita. Que sea muy feliz sobre todas las cosas, ¿no? Vamos. Vamos, le cantemos.
1: Y después vamos con el choque.
0: Y ya contamos lo del choque.

0: feliz. Beso, beso para Margarita, bendiciones. ¿Sabe la hermana que nosotros mandamos a alguien para sí, que nos deposite,
1: sí,
0: no?
1: Supongo que sí, viste, aparte María tiene hermana en Cachi, en Tilcara, acá en San Justo, en Buenos Aires, sí. Eso es lo que más tiene, mi hermana.
0: La bola hermana te confundió, ¿no?
1: Sí, sí. Como veía con regalo, no le dije nada.
0: No, más vale. Lo que viene de arriba, tus rayos. Claro. accidente, dos autos chocaron con un saeta que quedó atrapado entre ambos. Un sanguchito de autos. ¿Qué tal, no? ¿Quién nos respeta a quién acá? Digo yo. Esto camino a San Agustín, ruta provincial 21, que está totalmente cortada porque están los vehículos sanguchitos.
1: Sí, sanguchitos.
0: El saeta al medio, el 119. Dice saeta, unidad 119. Y después, ¿qué es lo que es? ¿Qué autos son, Andresito? Un pues Volkswagen. Sí. Parece un Voyage, si no me equivoco.
1: ¿Y un Clio?
0: Y un Clio. Un champán, el Clio. Y un gris, no sé cuánto, el otro vehículo. Dos autos chocaron con un saeta que quedó atrapado entre ambos vehículos, camino a San Agustín. Bueno, ya el título te da a entender que los autos los chocaron a la saeta, ¿no?
1: Sí, seguramente el colectivo salió correctamente a parar, a dejar pasajero a levantar y salió correctamente esperando que
0: y los otros dos lo querían pechar.
1: Claro. ¿Sí?
0: Bueno, bienvenidos todos a este primero o 1 de octubre, iniciando el mes número 10 del año 2026. Se va el año, André, ¿no?
1: Escuchemos
0: qué bárbaro. Escuchemos un poquito de música, a ver.

0: hoy tenemos regalitos, ¿no? Hoy tenemos regalitos.
1: Contame, contame, Andrés.
0: Tengo acá en mis manos, me hicieron llegar.
1: Ajá.
0: Dos entraditas.
1: Sí.
0: Para el Festival de la Ciénaga, o Ciénaga.
1: Ajá.
0: Ciénaga, de este próximo domingo.
1: Uy, qué bueno.
0: Así que tengo acá dos entradas generales para suerte entre los oyentes.
1: Bueno, perfecto. ¿La hacemos individual o hacemos juntas para que vayan?
0: Vemos.
1: Bueno. Y si querés ir al festival, que es este domingo.
0: Domingo 4, aparte de hora y mediodía, empieza.
1: Exacto.
0: Y termina, dice que más o menos a las 5 de la tarde. Va más o menos a empezar ya el show de los artistas.
1: El show de los artistas.
0: Temprano ha ido muchas actividades, partido de fútbol, toda esa cosa.
1: Que vienen gloria del
0: fútbol.
1: Sí, viene
0: Bochini,
1: ¿no?
0: Flaco Schiavi.
1: Le mandamos salud.
0: El Tanque Silva, entre otros.
1: Bueno,
0: y después de las 5 de la tarde se empieza el show con Lázaro Caballero, Cristian Herrera, el Indio Lucio Rojas, el Chaqueo para Vecinos, Jorge Rojas.
1: Mira vos.
0: Y mucho más. Así que ya saben, dos entraditas, nombre y tres últimas del DNI.
1: Por favor.
0: Mande un mensaje al WhatsApp de la radio.
1: Dale, que es el 3874-669119. 3874-669119. Uy, qué lindo tema.

0: 80 años tiene Donald.
1: 80 años.
0: Qué bárbaro, ¿no? Y marcó.
1: ¿Y piensa que Walt Disney lo creó hace cuántos años?
0: No, el cantante. Ah, Donald. Pensar que marcó a generaciones también, ¿no? Toda esta música. Impresionante. A mí me encanta, me encanta. La siento bonita, las letras con mucha ingenuidad, ¿no? En cambio ahora, dame tu cosita que yo te daré mi otra.
1: ¿Mm? Oh.
0: Y juntos, qué sé yo. bárbaro, ¿qué vamos a hacer? Son los cambios, Andresito. Hay que ayornarse, dicen algunos. Por acá, a ver, Hugo Enrique que nos saluda temprano, Hugo Enrique Osorio, muy buen día, Leo, Andrés, que tengan un bendecido día. Ustedes también, por supuesto, por favor. Dante, buen día, señor Leo, Andrés, audiencia, Dios lo bendiga, siempre éxitos, nos dice el amigo Dante. Emi, hola, buen día, Leo, Andrés.
1: Hola, Emi.
0: Que tengan un hermoso jueves, saludo a todos los grafiteros, saludo a mi bella mamá. Dice,
1: no, deja poner novia, entre paréntesis.
0: Es que la mamá, viste, también, ¿no? Dice que colágeno nomás, ¿no? Es la más grande novia de la Emi. Y bueno, ¿qué se va a hacer? Buen día, Leo, Andrés, que tengan un buen jueves, bendiciones, saludos para todos los oyentes y un saludo especial para la señora Susanita, y gracias por la boleta del Kini que gané ayer, dice. Bueno, se jugó ayer el Kini, ¿no? Tenés que estar atenta a los números, hay que analizar la boletita. ¿Mm? Aparece Silvia, dice buen día, Leo, Andrés, que tengan un hermoso día lleno de bendiciones, los quiero mucho, beso a mi hermosa hija Emi, dice Silvia. ¿Mm?
1: Sí, yo de nada, para robar el novio a la hija, ¿no?
0: No, creo. Pero me parece que era más joven.
1: Claro, el baba quería hacer la moda de Tarija con la mamá y con la hija.
0: ¡No! ¡Callate, no es ordinario! Buen día, dupla maravillosa, dice Gaby. ¡Hola, Gaby! Buena jornada para vos. Bueno todo, ¿eh? Espectacular. Rubén, que nos manda acá un parte de prensa que dice preocupación por la nueva suspensión del tren Salta Quijano. Los usuarios se quedaron sin esta opción económica y en medio, dice, la espera por la futura concesión a Capitales. Y bueno, según lo que dice la noticia que yo leí, es para acomodamiento, reordenamiento, revisión técnica, ¿no? Del recorrido. Veremos qué es lo que pasa con este sistema que seguramente mucho los afecta porque uno está acostumbrado y sobre todo porque te ayuda en la economía, ¿no? Buen día, Leo, Andrés, ¿cómo están? Les comparto esta info, muchas gracias, dice el amigo Rubén, de la preocupación y de lo que puede llegar a ocurrir, ¿no? Con este trencito que hace estos recorridos. Pero es Quijano Salta nada más, Salta Quijano. El otro servicio, lo que es Güemes, toda esa zona, sigue. Güemes Salta, todo, ¿no? Así que bueno, por eso lo denominaban como puntual, que tenía que ver con sencillamente la reparación de todo. El rodamiento, verificación de las vías, todo lo que es necesario también, ¿no? Porque no es que nomás que el tren andaba y las vías están todas perfectas. Digo. ¿Qué dice el muchacho? Mira, parece que uno lo ha afectado, Andresito. Chango
2: sí,
0: joven.
2: Estaba tomando, hay un vaso de alcohol ahí derramado. Oh, igual está el perito, que ya, a ver qué dice.
3: Claro. Esto sucedió, o sea, ustedes venían a una velocidad normal.
2: Normal, recién saliendo del semáforo en rojo. Claro. Salíamos del semáforo en rojo.
3: ¿De dónde venías vos? ¿Venías de...?
2: Sí, de acá me iba para allá, para el fondo.
3: Claro. Sí. ¿Y el colectivo venía con pasajeros, venía bien?
2: La verdad, ni me di cuenta... Bajé el auto y empezó a ver.
3: Ahí está. Tranquilo, amigo. Bueno, vamos
1: a...
3: Vamos
1: a dejar la canción.
0: Claro, entonces, usted dice que yo, la marca del auto. Boyaste, dije, ¿no?
4: Claro, pero el del Voyage,
3: el muchacho está, el conductor de este automóvil.
4: Tiene un desperfecto, el del Voyage.
5: Se le traba la caja.
4: Hay que saber cuál es el desperfecto, ¿no? Si el desperfecto es que iba alcoholizado, ya lo va a decir así la policía, o si efectivamente tiene que ver con algo mecánico.
3: Sí. Voy a ver si me permiten, compañeros, permiso. Voy a tratar de ver con el personal de Saeta.
0: Justo está en cordón elevado ahí, ¿no?
1: Sí.
0: La zona.
3: Buen día, amigo. Lo molesto un segundito. ¿Cómo le va? Buenos días. Disculpe, cortito nada más. ¿Se encuentra bien usted, el conductor?
5: Sí, todo bien. Yo soy el que venía manejando.
3: ¿Qué pasó, maestro?
5: Supuestamente se tuvo un desperfecto mecánico el Boyac. Y bueno, yo para no chocarlo de atrás lo esquivé y lo encerré el otro.
3: Claro. ¿Pero qué desperfecto? ¿Cómo fue? ¿Qué pasó? ¿Hubo alguna
5: frenada? Sí, se le trabó la caja.
3: ¿Se encuentran bien los muchachos? Sí, digo, porque estaban hablando.
5: No, tanto
3: bien. Sí, está todo bien. Sí. Bueno, esto puede pasar, suele pasar, pero en este caso, tratando de esquivar, terminás enganchando al otro también.
5: ¿Qué otra?
3: ¿Qué otra? ¿También? ¿Todo?
5: Sí. Gracias.
3: Muchas gracias, que tenga buen día. Bueno, vamos escuchando las versiones, compañeros, y sobre todo tratando de entender qué es lo que sucedió.
0: Un vehículo que se queda, la maniobra del colectivo para sobrepasarlo, y ahí el otro auto quedó como encerrado, ¿no? Y lastimados los dos autos, ¿no?
1: Sí, sí, sí.
0: Bien, bien, bien golpeados allí. Viste que tiene la rueda destruida, como un cordón alto.
1: Sí, sí.
0: Lo llevó contra ese cordón y ahí reventaron seguramente la llanta esa, ¿no? Se la ve bastante, bastante herida y bueno, chapa totalmente, por supuesto, los costados de los autos. Del Clio y del Volkswagen. 7:47 la hora en la República Argentina.

0: Vos sabés que no te puedo leer la noticia que nos mandaste, Rubencito, porque abrimos nosotros, vos mandás de diario El Tribuno, la toma ahí de... Y solamente es título nada más, porque vos para leer necesitas... ¿cómo es que se dicen?
1: Suscribir,
0: ¿no? Y el título nada más dice: preocupación por la nueva suspensión del tren Salta Quijano. Los usuarios se quedaron sin esta opción económica y en medio la espera por la futura concesión de capitales privados. ¡Ah! ¿Qué tal? Privaticemos todo. ¡Hola, Seba!
1: ¡Capo!
0: ¡Qué facha, Seba, ¿no? Lo que es la juventud, ¿no? Camperita de jean, remerita roja. El jean también.
1: Barba candado.
0: Barba candado. Ese arito ahí que... No sé.
1: Pero
0: no.
1: Él queda joven, él es joven, sí.
0: Él es joven, sí. Te llegás a poner aro vos, yo, ¿te imaginas? ¿Cómo se llama tu mamá? ¿Cómo se llama tu vieja?
1: María Asunción.
0: Bueno, vos serías María Asunción y si yo me pongo sería Filomena. Aidecita Filomena, mi mamá.
1: Hay una nota grabada.
0: Sí, papá.
1: De, bueno, yo, como nosotros tenemos plata acá, estamos suscritos, votos secos. Nosotros podemos ver acá
0: acá no puedo ver yo, vos la podés ver allá.
1: Porque acá pagamos y no, pues.
0: Ah, bueno.
1: Esta parte de operadores pagamos, parte de locutores son los secos.
0: Secos los locutores. Bueno,
1: y hay un audio, no sé de quién será el audio, que explica un poco la situación.
0: A ver, escuchemos, dale, porque nos interesa.
2: De nuevo, el recorrido del tren que conecta Salta con Cerilo USP. Rosario de
0: no, esa es la lectura que hacen.
2: Interrumpido por segunda vez desde junio pasado.
0: Inteligencia artificial.
2: La razón: tareas de mantenimiento. Esto generó en los usuarios la misma alarma que hace 3 meses, porque el salteño no quiere seguir perdiendo servicios, al contrario, busca tener opciones de transporte y el tren ofrece, sobre todo, economía en épocas muy difíciles para el bolsillo de las familias. El pasaje más caro cuesta 700 pesos contra los 1.450 pesos de un pasaje en colectivo. La frustración...
0: Bueno, ahí está. ¿Eh? Es lo que decíamos nosotros. Sí. Pero el tema de... No sé cuando sean capitales privados si van a seguir costando un pasaje tan económico, ¿no? Porque cuando un privado se hace cargo de algo, viene a ganar.
1: Obvio.
0: No viene a ser solidario. La palabra solidaridad queda de lado. El empresario quiere ganar. Yo me hago cargo, pago la concesión, me la dan a mí, pero ¿y qué gano yo? A esos valores, no sé. Pero bueno, cosas que pasan. Hola, buen día, mi nombre es Eduardo, soy de Rosario de Lerma, ahora estoy yendo a la ciudad a trabajar. ¿Podría poner Los Brillantes Latinos para comenzar el día? ¡Oh, mirá que nos pide Los Brillantes Latinos! Espectacular, ¿eh? Esa música linda, bien para bailar. Aparte de lo que ya anunciaste tú, mi querido y estimado Andrés, sí, de las entraditas para ir a ver el festival que se va a hacer en la Ciénaga.
1: Sí, señor.
0: Con muchísimos artistas.
1: Sí, señor.
0: 2 entradas generales. Mira, Seba me acaba de traer. ¿Qué me puede haber traído?
1: Dos cartones.
0: Del bingo de la familia, sorteo especial Día de la Madre para este 18 de octubre. 20.000 pesos cuesta el cartón y los premios son fantásticos. Arranca con 3 primeros premios de 15 millones de pesos. Andrés, 15 millones de pesos. Le siguen dos. El cuarto y el quinto. Cada uno tiene un Volkswagen Tera patentado. ¿Lo viste el Volkswagen Tera? Es una maravilla. Bueno, muy exagerado. Escuchá, el 6, el 7 y el 8. Cada uno de ellos es un departamento de 3 habitaciones. Amoblados. Qué lindo. Y escuchá porque el 9º y el 10º, cada uno de ellos es una casa escriturada más un Fiat Cronos en la puerta.
1: Papá.
0: Una casa de 2 dormitorios, ¿no? Aclaramos allí.
1: Uno para mi pieza y otro para poner mis cosas. Perfecto. Mirá.
0: Y ahí está todo, ¿eh? ¿Y el crono?
1: ¿Ah? ¿En el garaje?
0: Ah, yo pensé que... No, vamos, no le afloje, no le afloje.
1: No, usted que rende el garaje para meter el auto, va a tener para trabajar y para salir de joda.
0: Claro, exactamente. Y el auto para pasear.
1: Claro.
0: 7.53, 7.53. No, pero eso no es todo, ser. ¿No? Después están los premios extras.
1: Ajá.
0: Con el número de tu cartón. 5 primeros premios. 5 millones cada uno de ellos, Andrés.
1: ¡Papá!
0: Qué lindo, ¿no? Y después hay 5 Smart TV y 5 Notebook. 20.000 pesos. Te pusiste a pensar, ¿cómo no vas a comprarle un regalo a mamá? Le compras un cartón y decís, vieja, toma, guardalo, ponelo ahí en el manto de la Virgencita, ponelo ahí en San Cayetano, ponelo en San Expedito, en San Gabriel, en qué sé yo, no sé, lo que vos confíes.
1: ¿Te acuerdas del vino San Gabriel?
0: No, había un vino San Gabriel.
1: Sí, venía en botella.
0: Ah.
1: Botella de vidrio de litro. Estaba Los Parrales y estaba el San Gabriel. Es más, no sé si no era el mismo, ¿no? Mirá.
0: ¿El mismo qué?
1: El mismo vino que después se llamó Los Parrales y antes era San Gabriel.
0: Bueno, está todo dicho, ¿eh? 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
1: Muy bien.

0: ¿No?
1: Sí.
0: Dice, el término los parrales sangaré corresponde a dos referencias vitivinícolas de distintas índoles y épocas en la Argentina. Los parrales, bodega Los Parrales, sociedad anónima, es una emblemática empresa y planta fraccionadora ubicada en la ciudad de Salta, en la calle 8 de octubre del 600, fundada por el empresario Vicente Murga.
1: Sí.
0: Su vino blanco de mesa en botella de vidrio con protección o envase tradicional era muy popular en los almuerzos de hogares salteños y el norte argentino en el siglo XX. La compañía elaboraba y traía producción de sus viñedos y bodegas de Mendoza, San Juan y Caucete para fraccionarla en Salta y Tártaga. En cambio, San Gabriel, a nivel internacional, destaca la bodega San Gabriel situada en Burgos, España. En Argentina existen líneas de vinos comerciales de distribuidores o denominaciones asociadas como opciones vino fino blanco, vino tinto económico de Mendoza,
1: sí.
0: Aunque su arraigo histórico local posee la marca Los Parrales en el norte del país. O sea, de entender como que era lo mismo. Ah. Los Parrales con San Gabriel era lo mismo. Pero, yo me acuerdo el vino San Gabriel y...
1: San Gabriel. El otro día me vendieron un vino Los Parrales en caja. Fui a buscar un vino blanco para cocinar.
0: ¿Ay, Los Parrales en caja?
1: Y no. Sí, me lo vendieron en un comercio ahí del barrio Santa Ana. Y vos sabés que no me puse a fijar el origen, dónde fue conseguido ese vino. Pero en caja.
0: Mirá vos. ¿Mm? Y eso se ve que era la Animana Blanco, el vino que se hacía ahí en esa finca, digamos.
1: Claro.
0: Que está en Animana, justamente, que de Vicente Murga, que vasija se cree.
1: Lo también. Que sí te puedo decir, Andrés, que estos comercios así, por lo menos este comercio en la barriada, se nota que trae mucha mercadería de Perico y toda esa zona, ¿no? Que no sé de dónde es el origen de la mercadería que llega ahí.
0: Bueno, el vino popular en Jujuy era el Crestón, ¿de verdad?
1: El Crestón. Sí, me acuerdo. Y...
0: Si habrás tomado eso.
1: No, Parrales sí, porque le sabíamos sacar al papá. Buenos días, hijito querido, Leito, Andresito. Increíble audiencia, buen comienzo de mes, dice Su.
0: Hola, Su.
1: Y nos manda una tarjetita virtual, feliz jueves. También estamos hechos de historias. Recordar las más bellas es volver a vivirlas. Dice Susanita. Nos manda ahí también que tengamos un día lleno de luz y de color. Gracias, Su. Hoy luz poquita, porque está nublado el cielo, ¿no?
0: Sí.
1: De la capital. Sí.
0: No, la verdad que. Bueno, yo sigo aquí esta de noche todavía.
1: Miro para allá y veo que sigue nubladito. A esta hora ya el solcito ya pega acá, ¿viste? En el comedor.
0: Según de la casa. El celular mío, hoy se espera una más. En este momento tenemos 14 grados, se espera una máxima de 23.
1: Sí.
0: Hay un 49% de lluvias.
1: Wow.
0: La lluvia más o menos se daría, estoy viendo la hora.
1: ¿A qué hora?
0: Después de las 5 o 6 de la tarde.
1: Bueno.
0: Si llega a llover, 5 o 6 de la tarde.
1: Patricia Elizabeth nos mandó, pero antes había abierto acá a Miguelito que dice, tira un premio.
0: Oh. Tirate un paso.
1: Bendiciones para todos. Voy por todo, dice Miguel. Ahora sí te leo, Patricia Elizabeth. Hola, Leo, Andrés, que tenga un lindo día. Y nos manda, bueno, lo que comentamos nosotros del accidente este, ¿no? En Cerrillo. En ese lugar hay una escribanía y esas personas estaban ahí porque tenían que hacer firmar una autorización para un viaje de sus hijos, es lo que dijeron. Mirá vos. Qué desgracia, ¿no? Qué desgracia, por Dios. Bueno, esperemos que se curen las personas que fueron lastimadas allí en este accidente y que haya una explicación concreta después, ¿no? De las averiguaciones del hecho del caso. Hola, buen día, nos dice Augusto, Leo, Andrés, feliz jueves para todos.
0: La mejor noticia que tuvimos hasta ahora, que el profe Vera eliminó su mensaje.
1: ¡Ah, qué lindo!
0: ¡Ah! ¡Vamos, papá, vamos, que se puede, vamos!
1: Está tomando conciencia.
0: ¡Sí se puede, sí se puede, sí se puede!
1: Estaba tomando... Dice, no puedo mandar esto, dice. Tomó conciencia y dijo, no lo voy a mandar.
0: Gracias, señor, voy a empezar a ir a misa, gracias.
1: Y lo borro.
0: Gracias, señor, gracias.
1: Vuelvo a Augusto. Dice, buen día, Leo Andrés. Feliz jueves para todos. Yo recién hoy voy a actualizar la tarifa. Pitufín, si vos compraste el reloj, Renotax, lamentablemente tenés que llevarlo allí para la actualización.
0: Ah, mira vos.
1: Porque después tenés problemas. Como ser que un día normal el reloj marca como si fuera feriado, o sea, más caro. Eso se debe a que el taxímetro lo codifican, dice el señor Augusto.
0: Bueno, o sea, a mí no me sorprende esa situación, porque vos, por ejemplo, vos tenés dentro de la radiodifusión, vos comprás un programa para difundir la radio.
1: Claro.
0: Y viene como una llave. Y si vos esa llave no la pagás anualmente, llega un momento que el sistema no te puede andar y te quiero sí o sí al que te vendió el sistema.
1: Claro.
0: Entonces acá el tipo que fabricó el reloj tax se asegura que vos vayas sí o sí a verlo a él, no vayas a otro, porque bueno, es su negocio.
1: Es su negocio.
0: Eso nos sorprende.
1: A ver, audio del 241, Andresito. Vamos.
2: Una figura celestial.
3: Hola, Leo. Hola, Andrés.
1: Hola.
3: Espero que tengan una hermosa mañana.
1: Gracias.
3: Escuchándolos como toda la mañana ustedes, mientras manejo, son un caos de risa cada cosa que hablan, cuentan. Bueno, quiero mandar un saludo para la abuela. Abuela Teresita, que siempre escucha la radio. Gracias a ella empecé a escuchar a ustedes ya hace bastante, pero nunca conseguí el número de ustedes, por eso no me pueden mandar mensaje. Pero bueno, la verdad que va a estar linda la mañana, va a estar lindo el día, la tarde, así que saludo ahí para todos. Bueno, que pensemos con buena energía. Ya estamos jueves, mañana viernes. El cuerpo lo sabe.
1: Gracias, Nahuel. Saludos a Teresita, que es la abuela. Le mandamos un beso grande.
0: Saludos, Teresita.
1: Es que esté bien ella. Cerquito Ramos nos saluda y nos manda.
0: ¿Apareció?
1: Audio.
0: Ayer no apareció. A ver, estaba.
1: Sí, estaba dolido,
0: Sí, con su.
1: La partida de su suegro, ¿no?
4: Hola, Leonardo Tejedina y Andrés del Centro. Buen día, amigo.
1: Hola,
4: buen día,
1: papá.
4: Trabajación. La vida continúa, amigo. ¿Qué va a ser? Así es. Como ustedes dicen. Bueno, mi amigo, placer volver a escucharlo. Saludo a todos los grafiteros, a la señora Su, a mi amigo el Negrito Real, a mi amigo Gustavito, a mis queridos compañeros acá del trabajo. Y los temas, che, que están poniendo, me hace acordar cuando estaban mis tíos que venían de Buenos Aires, qué lindo, che. Me ha hecho acordar de mis tíos que, bueno, se partieron la mejor vida. Y qué lindo este bache. Bueno, amigo, ya nos estaremos comunicando, pues más luego nos estaremos comunicando, ¿sí? ¡Pacheraco!
0: Bueno, y faltaba esto.
1: A ver.
0: Ahí está, ¡viva Perón! ¡Viva Perón!
1: Bueno, ahí está. Saludos para nuestro estimado amigo Sergito Ramos.
0: El popular Elmer.
1: El popular Elmer, exactamente. Marcos dice, bienvenido octubre, Marco Domínguez nos manda allí, que nos vaya bonito a todos, y nos dice, buen día Leo, Andrés y a toda la bella audiencia de Activate, les deseo un buen inicio de mes de octubre, al mejor programa radial matinal, saludos y abrazos, Marcos Domínguez.
0: Muy grande.
1: Y le decimos al jefe.
0: ¿Cuánto le debemos?
1: Al director, que no estamos inventando, porque dice
0: que
1: agregamos cosas.
0: Agregamos cosas. Qué mala onda, ¿no?
1: Rosanita Rocha dice, hola chicos, buen día, esperando el Uber para irme al trabajo. Que tengan bendecido día, besos. Nos decía a las 7:00 ya está en el trabajo seguramente.
0: Calculamos que sí.
1: Bueno, buena mañana para vos, Rosanita. Apenas tengan, nos mandan el menú de la Lindaura,
0: sí,
1: ¿no?
0: Para que Normit se levante. Normit te la floja. Aparte, vale. A mí se me hace que el menú lo arma Rosana, ¿vos sabés?
1: Sí.
0: Porque Normit me lo pasa y dice reenviado. O sea, que alguien se lo reenvía el menú. No es que lo elabora ella.
1: ¿No es Adriana?
0: No sé. No, evidentemente no es Normit.
1: Buen día. Sigue siendo hermosa mañana, ¿verdad? Jeje, qué lindo mes de la mamá. Quiero participar por las entradas para el Festi, dice Luis Tapia. Ahí está, mirá.
0: Bueno, muy bien.
1: Luis, uno. Uno que está interesado. No, metele.
0: Perdón.
1: No hay problema.
0: Pues justo me hacía hablar, pues.
1: Botezá. Hacé lo que quiera.
0: Leo, vos no, pues.
1: Hacé lo que quiera.
5: El papi tiene un pedo.
0: ¿Qué será? ¿Tu hijito cuando eras chiquito?
1: ¿Qué era? ¿Qué me ibas a decir? ¿Qué vas a expresar?
0: No sé.
1: ¿No? Te voy. Bueno, no te decía que Luis va por las entradas para el festival. Si quieren aclararnos, estaría bueno, porque no todo el mundo a lo mejor pueda ir o quiera ir, así que. Tenemos dos entradas generales para el festival de este día domingo, que va a estar lindo. Dice que ¿qué temperatura vamos a tener el fin de semana, según tu información de tu reloj? ¿Mm? A ver.
0: A ver, según acá me explico.
1: Sí.
0: ¿Cómo va a estar el domingo?
1: Yo voy a poner el servicio meteorológico.
0: Domingo, vamos a tener 20 grados.
1: ¿Mm?
0: Máxima y una mínima de 12, va a estar el cielo parcialmente nublado.
1: Pero
0: va a estar lindo, 20 grados. No hay mucha posibilidad de lluvia, así que va a estar lindo.
1: Ajá.
0: Va a estar lindo, va a ser calor, te va a quedar a las horas de la tarde esto.
1: Va a estar espectacular.
0: Sí, está bueno.
1: 14.2 dice el Servicio Meteorológico Nacional para Salta, cielo cubierto con neblina, la humedad 92%, mañana. Que anuncian llovizna, mira, el servicio meteorológico para la mañana, André. Lo que vos también comentabas recién, ¿no?
0: Claro, acá el mío me figuraba, sí, en horas de la tarde la llovizna.
1: Tormentas aisladas para la tarde, sí, del día de hoy. En un 70% como máximo de probabilidad, o sea que es mucha. Y a la noche lluvias, también en un 70% como máximo, Andrés. ¿Eh? Para aquellos que piensan salir o que tienen la canchita alquilada. Hoy hicimos fútbol, ¿no? ¿Viste? Y bueno, algunos siguen insistiendo. hasta que el fútbol no nos deje, nosotros vamos a seguir insistiendo, dice alguno. 14 grados, 2 décimos la temperatura en la capital y ojito que puede llover en algunos sectores, ¿eh? Según la información del Servicio Meteorológico Nacional.

0: 45.000 te sale la camiseta así, uno denomina trucha, ¿viste? La copia.
1: Sí.
0: 45.000 en el mercado local. La nueva, la de, la de Pedí, la de Messi, la que presentó el otro día Messi, ¿te acordás? La nueva de la selección estaba 45. Ayer estaban los chicos de Multivisión recorriendo los puestos de venta de esta ropa, ¿no es cierto? La alternativa o trucha, no sé cómo quieras llamarle. 45.000 pesos sale la versión copia. ¿La original, Andrés? Vos que buscabas siempre la información.
1: Sí, no estaba viendo. Acá, mirá, acá yo, por ejemplo, estoy viendo, ¿no?
0: Sí.
1: Camiseta argentina despedida a Lionel Messi.
0: Sí.
1: ¿Sí? 24.900 pesos.
0: ¿Dónde?
1: En el Facebook.
0: En el Facebook.
1: Después tengo camiseta Messi edición limitada, 12.000 pesos.
0: Wow, está re barato eso.
1: Después acá tengo camiseta. Camiseta Messi. Último que dice, despedida Messi, va pues. Último baile. 15.000 pesos. ¿Cómo ves? 15.000 pesos.
0: Mira. No. Sí, sí, sí. Bueno, 45 daban el precio ayer en los comercios. En los mercaditos, esto.
1: Hay otro de 30.000.
0: En el Pulga, como le decíamos
1: 14,
0: antes.
1: 14, 18.
0: Uh-huh.
1: 36. Hay distintos precios.
0: Bueno, Claudia nos mandó audio, participo, dice después. Y después nos manda un poema de Marco Aurelio. A ver, ¿qué dice Claudita primero en su mensajito de la mañana?
2: Hola, Leito, hola, Andrés, ¿cómo están? Se los escucha súper, súper bien. Sí, en el Día de la Madre estaba, me han hecho traer recuerdos de lo que era mi mamá, porque mi mamá todavía está, sí, pero ha cambiado mucho su carácter. Y bueno, ya nosotros ya somos grandes, pero como para que las chicas grafiteras se copen y cuenten cómo eran sus madres con el tema de los horarios y las salidas, los permisos para ir a bailar y todo lo demás. La mía era un gendarme.
0: No me diga.
2: Era un gendarme.
1: ¿Gendarme
2: realmente malo? si vos te decía a las 2 de la mañana, en la época en la que si vos no entrabas a los boliches a las 2 de la noche, no. Después no cabía un alfiler. Ahora a las 2 de la mañana recién están enfilando para ir. Y bueno, pero a las 2 de la mañana ella decía, a las 2 de la mañana están acá. Y nosotros vivíamos en ese tiempo en el barrio docente. Así que ella se paraba ahí en el balcón y a las 2 de la mañana, nosotros teníamos 2 menos 5, ya estábamos ahí. Parada y mirando hacia el reloj, era tremenda. Y si vos llegabas tarde, o sea, tenía que poner la llave a las 2 de la mañana en la puerta, porque si no, el fin de semana siguiente no salía. Y encima, de penitencia, arreglar el placar. Esa era mi vieja antes. Ahora ya con los nietos, ya es otra cosa, ¿ya? Todo el mundo cambia, hija, te dice, todo el mundo cambia. Uno se hace más flexible. Vos no tenés que ser así. Pero ella era un gendarme. Besos. A ver si las grafiteras se animan.
0: Bueno, las mami eran así en aquella época, ¿no?
1: Yo me acuerdo. Con las hijas.
0: ¿Tu mamá cómo era con tu hermana?
1: Me acuerdo, me levantaban a mí para que la acompañe a buscar a mi hermana y yo entrar al baile a buscar a mi hermana.
0: ¿Cómo? Para, o sea, está bueno esto, está bueno.
1: O sea, me acuerdo, a las 2 de la mañana se terminaba la joda.
0: Sí.
1: Entonces mi mamá iba a buscar a mi hermana donde estaba bailando en algún baile, sobre todo era baile que hacía el colegio.
0: Claro, sí,
1: en
0: sí.
1: En el club
0: sí.
1: De gente comercial, me acuerdo, cosas así, o alguna casa de alguna compañera. Y otra vez, y me acuerdo, mi mamá constía que a las 2 de la mañana, 1:30 más o menos, ya mi mamá se levantaba, o mi papá, a buscar, y me despertaban a mí.
0: Te decían, vení, Andresito.
1: Sí, me acompañaba.
0: ¿Qué edad tenía vos?
1: Y te imaginas, mi hermana tiene 5 años mayor que yo, entonces por ahí mi hermana tenía 15, 16 años, yo tenía 10, 11 años.
0: Mirá, ¿y te dejaban entrar vos así?
1: Claro, yo entraba, ¿viste? Y, claro, pero yo era bien hijito de su mamá.
0: Ah.
1: Yo entraba, por ejemplo, cuando entraba algún baile.
0: Sí.
1: Iba y buscaba, estaba el sonido.
0: Ah. Lo llamaba el sonidista.
1: Sí, me puedes llamar a Adrián Lizardo, que lo busca a su papá en la puerta.
0: Ajá.
1: Ah, yo soy el hermano. Bueno, era el peor quemo, pues.
0: Ay, no.
1: A la señorita Adriana Lizardo la busca a su papá en la puerta. Se escuchaba todo el mar. Yo vi. Yo la quemaba.
0: Qué porquería, ¿no?
1: Ah, me despertaban a mí para buscarla a ella.
0: ¿Y,
1: pues.
0: ¿Y qué te decía ella después cuando estaban solos y ella volviendo?
1: No.
0: Sí, te pegaba tu hermana a veces.
1: Ah, no.
0: Sí,
1: se recaga. Y mi hermana me decía, ¿viste? Yo por él le contaba, porque algunas veces no, ese no, se me dejaba marcado con el cinto.
0: Ah, te decía mal, mirá vos.
1: Pero cualquier. Andá, lava el baño. No, yo no voy a lavar el baño. ¿Por qué no lava el baño? Me hacía cagar para que lava el baño.
0: Era como que te tenía ahí bajo su poder.
1: Y claro, yo le digo, mamá, le digo. Ah, bueno, para que de hecho, mi papá decía, algún el chango se va a defender y no te quiero escuchar que la defienda tu hija, ¿no?
0: Ajá, bien.
1: Hasta que un día yo le meto un solo seco, mi hermana ya me ha hecho grandecito.
0: Claro, ahí cambió la historia.
1: Yo le meto un solo seco, le tiro bajo. Ahí había un modular ahí en la casa, había un modular grande en la casa.
0: Sí.
1: Y claro, ella venía a pegarme con el cinto, yo le agarro el cinto con la mano.
0: Fue la venganza.
1: Le agarró así, ¡bumba!
0: Ajá. Y nunca más.
1: ¿No?
0: Y se acabó.
1: Se acabó. No, pero. No sé, no me dejaba marca. Yo me marco y de vuelta me dejo así, marco el cinto aquel de brazo.
0: No.
1: Parece un tatuaje.
0: No, tanto por Dios.
1: Yo, no, sí, no, mi hermana era mala.
0: mala. Y nos mandó Claudia, como te decía, este poema de Marco Aurelio. Dice: es escuchar más de lo que hablas, dijo la prudencia. Es aceptar que no sabes todo, dijo la humildad. Es aprender incluso de quien no te agrada, dijo la madurez. Es elegir la paz antes que tener razón, dijo la calma. Y es entender que la vida siempre tiene algo más que enseñarte, dijo el tiempo.
1: ¡Oh! ¿Qué tal?
0: ¡Qué profundidad, ¿no? ¡Qué profundidad!
1: Sí.
0: Qué lindo. ¿Cómo sé? ¿Qué?
1: Ah, sí, sobre todo esta hora.
0: ¿Qué tiene que ver la hora?
1: Esto no está dormido, vos le metes esas cosas.
0: Qué bárbaro.
1: Es que, ¿viste? Cuando lo hago tan macho a las 5 de la mañana y yo, vamos, vos yo te voy a contar, vos sabés.
0: Ah, sí.
1: El filósofo no sé cuánto, vos me das
0: ahí, hay uno que siempre reflexiona, ¿no? Y después te dice que habla de la vida.
1: Sí.
0: ¿No? Habla de la vida. Dice que una vuelta le han preguntado ahí a Yafinadito, muy amigo tuyo, del grupo, ¿no? Popular, que siempre andaba vestido de soldado, para decir.
1: Ay, lo que.
0: Le preguntan, dice, ¿y para vos qué es la vida? Dice, en esa reflexión, ¿no? Que estaban ahí, en derredor de un fuego, en el río.
1: Sí.
0: Y dice que, claro, se toman su tiempo, ¿no? Como para analizar la pregunta que le habían hecho, ¿para vos qué es la vida? Y entonces, que en un momento dado gira así, ya estaba amaneciendo. Dice, ¿ves lo que se está produciendo en este momento? En el firmamento y a la vez donde estamos nosotros, la tierra, la unión esta, que ¿ves lo que está pasando? Sí. Eso es la vida. Lo dejó a todo, ¿viste? Eso es la vida.
1: Pensando.
0: Claro, la naturaleza, el amanecer, el nuevo día.
1: Claro.
0: ¿No? La vida se representa así. Cuando cantan los pájaros, te anuncian un nuevo día, te anuncian que la vida continúa. Y si podés escucharlo, y si podés verlo.
1: Ahora, yo digo, los pájaros los fines de semana no pueden cantar tipo 10 de la mañana.
0: No tienen horario, pues.
1: Claro, pues.
0: Para el bichito.
1: Un poquito más tarde.
0: Ellos lo tienen así.
1: Las charatas, vos tienes que cantar tan temprano las charatas.
0: Ay, sí, ¿no? Bueno, claro, las charatas son bullangueras.
1: Cante un poquito más tarde.
0: yo participo, Leo y Andrés, por las entradas y por todo, poneme hasta el eje, dice, quedar ese, ¿no? Como sachet de yogures, ¿eh? Soy Alejandro. Alejandro va por todo, dice Andresito.
1: Perfecto, muy bien.
0: Muy bien, por las entradas. Así que estamos ahí reconociendo a los que quieren ir al festival. Hola, Leo, Andrés, los escucho siempre. Quiero participar por las entraditas. Adrián de Chicona. Adrián, tenés que mandarme la final de tu documento. Adrián de Chicona, por favor, del 779. Tenés que mandar la final del documento. Te pido, por favor, para que completemos tu ingreso a la participación. Todos los que quieran ir al festival, los que quieran ganarse los cartones del bingo de la liga, que está fenomenal, sortea el 18 día de mamá, con casas, departamentos, auto, muchísima plata. Para participar, manden al 3874-669119 el nombre y la final del documento. Adrián de Chicuana, necesito tu documento, por favor, para que participes. Va. Mándame mensajito.

0: Estelita, que ya está trabajando con su unidad de transporte de aplicación. Dice, buen día, Dios lo bendiga, Leito, Andrés. Los saludos, que tengan hermosa jornada, hermosa la musicalización de hoy. ¿Te pido un temita? Sandro, Ave de Paso. Gracias, muchos besos, dice Estelita. Me encanta Estelita porque ella te manda temas, viste, que uno no los tiene muy, muy registrado, ¿no? Está bueno
1: Ave
0: eso.
1: Ave de Paso.
0: Sí, señor, Sandro. De la discografía enorme que hizo Sandro. Bueno, ahí ella saca esta propuesta para comentarnos. Ya sé que tenemos que ir a la pausa, así que seguramente van a sonar estos primeros temas. Germán Orellana nos manda audio, Andresito querido.
2: Buen día, Leo y Andrés.
1: Buen día.
0: Buen día.
2: Feliz comienzo de octubre.
0: Eso.
2: Yo lo veo al tren pasar todos los días en los horarios que pasa, va y viene. Si va el maquinita solo es mucho.
1: Así que
2: ese dinero que gastan para que vayas paseando, deberían darle a los comedores, algo de esto. Ese es un gasto inútil, ese, mandar el tren ese. Yo lo veo en la zona de Santa Lucía, San José, para acá, Solís Pizarro, por ahí. Ahí va, si va el maquinista, es mucho. Gracias, perdón.
1: Es lo que usted decía, ¿viste? Yo lo veo pasar a 7 de la mañana y siempre lo veo vacío el tren.
0: Lo mismo opinó Andrés, exactamente. Gracias, Germán. ¿Qué tema, no? ¿Qué tema? En algún horario calculo yo que la gente debe usarlo con más frecuencia, ¿viste? Para llegar al trabajo o volver a la casa después, ¿no? Todo un tema. Pero el asunto es que lo van a privatizar. Lo van a privatizar.
1: Y después cuando la palabra, cuando salga más caro de lo que estaban acostumbrados a pagar... Porque el que va a privatizar quiere ganar plata.
0: Y sí.
1: Porque aparte tiene que pagar un costo mensual, porque vos privatizás y pagás.
0: Claro.
1: Porque si no hay una licitación, yo ofrezco pagar tanto.
0: Eco.
1: Entonces gana el que mejor postor. Y,
0: así es.
1: Y entonces vos querés ganar plata. Entonces si el tren va vacío, directamente va a recortar horarios. A ver, ¿qué hora es el horario que yo más gente llevo? Y a esta hora y a esta hora, listo, a otro horario, no, si no se circula.
0: Regulación del transporte por aplicación. La Corte avaló la ordenanza que regula el transporte de plataformas digitales. Está hablando Matías Rizzo, Procurador General Municipal. A ver si da algún tipo de se amplía un poquito.
3: Años de antigüedad. Y no así, por ejemplo, a quien simplemente trabaja con estas aplicaciones. Para que nos pueda pasar en limpio qué vehículos deberían tener los que trabajan con aplicaciones y así también, bueno, taxistas y remiseros, que tengo entendido son 10 o 15 años, ¿no? Sí.
4: Exactamente. Primero separar la paja del trigo. El desarrollo de las aplicaciones digitales se ha llevado conjuntamente con un gran sector de taxistas y remiseros, los cuales se han incorporado al uso de las aplicaciones. Las objeciones legales por parte de la aplicación de la ordenanza ha sido formulada solamente por 7 licenciatarios de taxi. Recuerden que entre taxis y remises en la ciudad de Salta hay más de 3.500

0: dice que te viene a buscar un auto más moderno y sí. te cae, bueno, no sé, no quiero desmerecer al Renault 12, o flor de auto, pero digo, hablando de modelos, ¿no? O el estado, el mal estado, o te caen motos Didi sin casco para el pasajero, digo, ese control lo tiene que hacer también el pasajero denunciando, ¿no? Y ese es como, como un control.
1: Afortunadamente desde el municipio venimos trabajando en el control, en la mejora de la ciudad, en el cuidado de las plazas, y constantemente el intendente y todos los funcionarios municipales y los compañeros municipales le piden a la sociedad que también formen parte de este cambio cultural que permite a todos los salteños cuidar la ciudad y hacerla mejor. A la ciudad de Salta la hacemos mejor entre todos, cuidamos las plazas que repara el municipio entre todos, porque es de todos. Cuidamos las calles, cuidamos el tirado de la basura entre todos. Bueno, el control del tránsito también se realiza entre todos. Lo que usted me dice también ocurría con los taxis remises, que muchas veces estaban sucios, en mal estado de conservación. Es también el vecino el que tiene que exigir el cumplimiento, el que puede denunciarlo tanto a la aplicación como lo puede denunciar el municipio, o lo puede denunciar también a la remisera o a la MT en el caso de que el taxi esté en mal estado. Es importante que entendamos que la ciudad de Salta se va a construir entre todos y se va a mejorar entre todos. Y este cambio que comenzó hace 3 años en la ciudad, donde empezamos a trabajar de una manera diferente y empezamos a cuidar lo que es de todos los vecinos, tiene que ser resguardado y tiene que ser custodiado también por todos los salteños.
2: Muy bien, bueno, así entonces para aclarar lo sucedido con las aplicaciones. No sé si le corresponde o no, pero están llegando mensajes a la tablet a ver si usted nos puede dar un poco de luz a todo esto. Preguntando por Placeros, la municipalidad lo había anunciado en su momento, no sé si está en su área o no, o si sabe algo de que ya se van a implementar.
1: No está en mi área, pero sí efectivamente se ha anunciado, está trabajando en ello Espacio Público y también la Secretaría de Ambiente a los fines de que se pueda mejorar y resguardar el cuidado de las plazas.
3: Bueno, ahí un poquito, ¿no?, del tema que la Corte avaló la ordenanza que regula el transporte de plataformas digitales, regulación del transporte por aplicación, ¿no? Ya sabes que el vecino es el que tiene que denunciar cuando a vos te llega un vehículo que no está en condiciones.
4: Claro, al margen de eso, cuando vos contratás un servicio por aplicaciones, te dice, vas a ir un Volkswagen Voyage color blanco. Y te cae, un Corsita, ¿me entendés? Todo está talado y disculpa. O sea, vos te decís, no, acá me figura este auto lado, parece que usted es del taller. Y no tomé.
3: Claro. Ahora, no sé cómo el tema cuando vos rechazás también, dice que a la próxima, cuando vos rechazás así, sin motivo, a la próxima te cobran el viaje que rechazaste, no sé cómo es el sistema. Yo no conozco, pero escuché eso, no sé cómo es el tema.
4: Sinceramente no sé, porque a mí nunca me pasó que yo no sé mucho el sistema ese, pero la vez que lo usé, va a ir un auto rojo, y resulta que es un taxi, que vos pediste una aplicación y un taxi. Pero un auto rojo y un Volkswagen Gol rojo. Y bueno, Gol rojo, ¿no? Dice un taxi, ¿verdad?
3: Dice Susanita que nosotros somos la luz y el color, Andresito.
4: A la miércoles.
3: ¿Qué tal?
4: Somos como la TV pública. Y ya no se va a llamar TV pública, va a llamarse Canal 7.
3: Canal 7. Pobre, che. Cada vez que veo a la gente también que estaba esperando ahí para firmar esos papeles, evidentemente, como dice la información, nos comentó la oyente, estarían esperando, porque tiene todo un papelito en la mano, están muchas mami, están nenes, y de pronto son atropellados por el auto, ¿no? Que avanzó por la plena vereda, Andrés, ¿no?
4: Sí.
3: Qué barro, por Dios. Ay, señor, cuando las desgracias ocurren o la irresponsabilidad, vaya a saber cuál de las dos, ¿no?, es la parte primaria de este accidente. Buen día, chicos. Leo, Andrés, hoy temprano los estoy siguiendo, me acompañan las mañanas. Muy bueno los temas que pasan, dice Graciela. Perdón, voy por los sorteos de los cartones del bingo, dice Gracielita. Perfecto, Graciela. Recuerde, ayer... en el sorteo de los cartones.

0: No estaban presentes los primeros ganadores.
1: Exactamente.
0: No estaban presentes los primeros ganadores. No, fue una pena porque en los dos primeros sorteos que hicimos no aparecieron, no nos dijeron, acá estoy, sí estoy escuchando. Y tuvimos que volver a sortear.
1: Nos mienten, te escuché siempre. Parece que justo estaba el baño.
0: Le vamos a pedir, por favor, que presten atención. No, así, así se llevan los cartoncitos.
1: Le van a dar dos fechas de suspensión al próximo que pide. Por dos sorteos no deja participar, claro.
0: Dos fechas de suspensión.
1: Bueno, por dos sorteos no participan.
0: Así, mira cómo se levanta esa chiquitita que está golpeada. Ay, por Dios, las imágenes son terribles. Hay una nenita de no sé cuántos años tendrá, seis. Sí, mira cómo hace para levantarse, pero su cuerpito no responde. Ay, Dios, la Virgen Santa. Vos sabés que otra vez fuimos a un lugar así público, ¿no? Sobre una vereda, en Entre Ríos, en la calle Entre Ríos, cerca del Club Central Norte. La madre superiora de la familia, ¿no? La mamá de Andrea, la suegra, es extremadamente, ¿cómo te puedo explicar, Andrés? Con el tema de los chicos en la vereda, ¿no? Y no estábamos tranquilos nadie, ¿viste? Pero ella dice, por el amor de Dios, hay que tener mucho cuidado. Uno nunca sabe. Y ahí pasan, ¿a qué velocidad pasan también por el Entre Ríos, no? Es tremenda la velocidad que desarrollan. Y muchas veces uno, claro, por ahí dice, bueno, no va a pasar nada, está todo bien. Y no. ¿Qué te vas a pensar vos que un auto va a avanzar por la vereda? Porque este auto aparentemente venía ya de la vereda, ¿no? No sé en qué momento sube a la vereda, no sé cuántos metros antes, pero yo veo a esta criaturita que está con un conjuntito entre rosa y blanco o amarillo, no sé, un conjunto como deportivo. Ella estaba sentadita en la vereda, justo del lado de las casas, ¿viste? Donde terminan las casas, comercio, lo que sea. Sentadita afuera, mira cómo gatea y no se puede parar. Intentó parar, si se nota que está con su cuerpito lastimado, alguna fractura seguramente provocada, ¿no? Y ella la que está allá, mira adelante, está si la ve la chiquita, mira, está allá adelante y la arrastra entonces el auto a esa criatura. No, es terrible. Imágenes horribles. Pero esto pasó anoche en Cerrillo, en plena avenida principal, que no sé si recibe otro nombre, viste que la 9 de julio...
1: San Martín, creo que San Martín.
0: Ah, San Martín, porque viste, San Martín. En Quijano pasa que la ruta 51 se transforma en 9 de julio, sí. Mientras pasa el pueblo.
1: Sí, esta calle creo que se llama San Martín mientras pasa
0: que por también es otro lugar donde pasan a altísima velocidad, ¿no?, los vehículos. Hay que tener mucho cuidado, señor, mucho cuidado. Yo no sé qué es lo que hay que hacer... Porque muchos la ocupan como ruta que es, sin mermar la velocidad, pensando, no piensan que están pasando por un pueblo que está habitado, que hay cientos de personas siempre, y andan a muchísima velocidad, ¿no? El recurso de descompostura puede ser un recurso, puede ser una realidad, no sé. Pero que venía a mucha velocidad, porque de la manera en que ingresa a la vereda y arrastra todo, ¿no? Ay, Dios querida, que salga adelante, por favor, Dios, esa nenita. Me puso rima, te juro, porque ahora toman las imágenes de un negocio, debe ser esta, ¿no?
1: Sí, una cámara, sí, bueno,
0: ¿no? Muy clarita la tragedia vial en la ruta 68, con varios heridos, y este vehículo que sube a la vereda y atropella a unas 10 personas, ¿no? Y había muchos chicos. Podría haber sido una masacre eso. Yo creo que ahí estuvo la mano de Diosito para menguar un poco la situación esta, ¿no? No sé si de la irresponsabilidad, no sé si de lo accidental, vaya a saber. Ya averiguarán los expertos. Hola Leo, hola Andrés, buen día, los escuchamos desde tempranito, saludos para todos, quiero participar por los regalos, soy Ana, que deja las finales, Anita. Bueno, Ana, querida. Bueno,
1: habemos menú.
0: ¡Ay, qué lindo! Contame.
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0: Bien, Andrés. Sigo mirando las imágenes porque las vuelven a repetir y Multivisión está pasándolas. Lo que lo frena al auto es el
1: cantero.
0: No. Viene a ser la entrada al negocio o casa, no sé qué habría ahí. ¿Viste que le hacen un tipo de escalerita?
1: Sí.
0: De cemento, ¿no? Bueno, una de esos pilotes que están ahí, de ese escalón, el que frena el auto. Porque este auto, de no tener ese hubiese avanzado a humano, porque la violencia con la que frena el auto, se levanta de cola el auto, choca ahí y se levanta el vehículo, ¿no? Vos sabés que muchas veces, Andresito, una mirada al teléfono celular te saca también de... Yo muchas veces cuando vengo por ahí y te dicen, ya sea que se con mi señor o cuando voy con Julián, Mira, ¿has visto? Dice, ¿no? Vos estás manejando. Y le digo yo, si yo llego a mirar, como vos me decís, no matamos. Porque es un instante, Andrés.
1: Claro, sí.
0: Y un instante para que el vehículo se cruce, para que pase cualquier cosa, ¿no? Una llamada telefónica, se te cayó el teléfono, trataste de levantarlo, no sé. ¿Eh? Y perder el control del vehículo, porque aparte es más fuerte. A la velocidad que ingresa se nota que el vehículo venía despacio. Un auto que marcha a 20, 30 no hace ese daño. Mínimamente 60 venía ese vehículo, ¿no? No sé si por la vejez de ya del auto tendrá el registro del impacto. Viste que algunos autos se clavan cuando chocan, ¿no? A la velocidad que van. Pero fíjate vos que el vehículo para, porque justamente es el escalón ese, ¿no? Donde golpea y se hace para atrás. Y bueno, y después la actitud del otro, del individuo, de ir a golpear, bueno.
1: Ni siquiera fijarse si está bien la gente, ¿no? Evidentemente va a agredirlo al chofer.
0: Sí,
1: no. Si vos te digo, si el chofer se hubiera descompensado...
0: Totalmente sí. Fuera de lugar.
1: ¿Está qué querés?
0: ¿No? Y es un chango joven, mira, un chango joven que... Lo primero
1: por encima pasa encima de la gente que está en el piso, sí, fíjate, el babo va golpeado.
0: Él fue a golpear. Y es uno que estaba adelante en la fila. A él no lo afecta en nada porque se sorprende, ¿no es cierto?, del desparramo de gente. Pero está charlando con otro muchacho de remera roja.
1: A mí me llama la atención, para mí el auto se cruza muy sobre la hora, porque fíjate, este rojo está mirando para ahí.
0: Claro.
1: Y de pronto aparecen las luces del auto. O sea que fue, para mí el auto se cruzó de golpe.
0: Y a mucha velocidad, ¿no?
1: Sí, porque fíjate, ve, el de rojo está ahí.
0: ¿Ves que frena? ¿Ves que frena por el golpe en el cordón?
1: El de rojo está parado y mirando para ahí.
0: De no haber habido ese cantero cordón, ¿no es cierto?, donde choca, este vehículo seguía y hacía una masacre. Porque aplastaba a la gente que ya viene arrastrándola desde el primer impacto, ¿no? Ay, señor mío. Hay que tomar conciencia, no se puede conducir, manejar como locos. Una vuelta un chiflado, en una 4x4, me traía insultando, haciendo maniobra. Creo que la conté acá en la radio. Y ingresó ahí en Cerrillo. Un demente con una 4, una Hilux 4x4. Que ya venía haciendo maniobra de locura y se ofende cuando le toqué bocina en una de sus maniobras, ¿viste? Estaría enajenado, ¿viste? Estaría en pedo, qué sé yo, no sé. cosa terrible. No sé qué tienen en la cabeza. 8:40, Andresito, vamos, en la mañana. Ariel nos mandó audio y manda para la entrada, dice, entrada junta, por favorcito, dice Ariel.
1: Ese ratón, pues, este quiere llevarla. Te invito esta tarde al festival, dice, paga, pues.
0: Quiere estar con una señora, qué sé yo.
1: Con la actriz, con la primera dama.
0: En Avenida Arenales y Bolivia, fuerte accidente, violento choque, una camioneta embistió a una mujer que iba en moto, casco tirado, veo que están circulando los vehículos. Arenales y Bolivia, fuerte accidente, trabaja policía en el lugar, conduzcan con cuidado, por favor. Es zona también de una pequeña rotonda, ¿no? Un ingreso así.
1: Claro, una rotondita ahí que te da la bajada, creo que calle Martín Cornejo, la que gira a la izquierda, a la derecha, ahí cuando venís bajando. Que es con una pequeña rotonda, porque esa calle tiene con doble mano. Y hay una rotondita ahí.
0: Bueno, el tránsito no ha sido cortado, menos por lo menos a esta hora está circulando.
1: Sí, no hay por dónde sacar ese.
0: Es el tema, ¿no? Está la moto.
1: Tiene que cortarlo en la Sarmiento y mandarlo todo por la 12 de octubre, ¿me entiendes? En la Sarmiento, ahí en Sarmiento y Arena, tiene que cortar el tránsito y mandarlo todo por la 12 de octubre.
0: Y el casco está tirado, no sabemos si llevaba colocado el casco o lo llevaba en el codo. Viste que por ahí los cascos en el codo, por Dios, sí, y la Virgen, ¿no?
1: O puestito acá arribita, ¿no?
0: Bueno, Arenales y Bolivia, fuerte accidente, trabaja policía en el lugar. Pero la circulación, estamos observando por las imágenes de Multivisión, gracias al canal, es normal prácticamente. Merman un poquito porque ven que está un policía allí, bueno, y tratando de tomar las mediciones estas, ¿no?, que se hacen. Algún cono puesto tal vez para el otro ingreso, no sé, se puede, pero no están cortados.
1: No
0: está cortado. Andrés, Ariel nos dejó un audio.
1: A ver qué dice Ariel.
2: Buen día, Leo. Buen día, Andrés. No, pero hay mucho. Se ve mucho chavo, jovencito. Ni idea quién eran, che, pero hay mucho recambio, che. Juegan bien los pendejos. Tienen hambre de gloria.
0: Ajá, la selección.
2: Pues ya. No conocía a ninguno, che. Pero muy bien. Ahora hay que esperar cuando ya juegan con la selección europea, pero hay futuro. No, que vamos a llegar a tres finales seguidas en tres mundiales, pero. Hay futuro.
0: Tenete
2: para
0: fe.
2: Ilusionarse por lo menos para pasar a cuarto. Pero hay futuro.
0: Tenete fe. Vamos a estar en la final de la Copa América. Olvídate que llegamos, ¿eh? Olvídate. Llega la selección argentina. Y en el Mundial también. Vamos a estar ahí entre los primeros. Pero, escucha, con todo lo que hay que tener fe nomás. Por supuesto que ya no vamos a tener la magia de este hombre que desparramaba allí sus habilidades, ¿no? Pero hay muy buenos jugadores, ¿eh? Argentina está muy bien. Hola, buenos días, chicos, bendecido jueves, que tengan un excelente mes de octubre. Muchos éxitos, dice Griselda, ¿eh? Bueno, gracias, Griselda, querida. Buen día, Andrés, Leito, buena jornada de hoy, bendición esta noche, arrancamos el festejo, dice. Mañana el día del portero, ¿eh? Bueno, saludos.
1: Saludo a Juan Carlos, entonces, para mañana.
0: ¿Por qué?
1: ¿No era portero?
0: Arquero. En no, dice portero. En México dicen portería.
1: Saludos, Juan Carlos, saludos grande.
0: Al arquero le dicen.
1: No, el día portero. Del jefe, hay que saludar al jefe. O sea,
0: esta noche, entonces esta noche arranca los festejos, dice, ¿no? Porque es día de los empleados.
1: ¿Que mañana no trabajan?
0: No.
1: Qué lindo, justo el viernes la metió, ¿no?
0: No, este va a reaccionar el domingo, con suerte, a las 10 de la noche, ¿viste? Porque Tito dice.
1: Pero vos,
0: casi me alzo.
1: Acá vamos a hacer, hay que hacer justicia en esta.
0: A ver.
1: El día de empleo de comercio, no trabaja.
0: No trabaja.
1: El día del municipal, los municipales no trabajan.
0: No trabaja.
1: Existe el día de empleado bancario, los bancarios
0: no trabajan.
1: El día de empleado público.
0: De la sanidad también, ¿no?
1: Dejan
0: guardia nomás.
1: ¿Y por qué el día del operador el que trabaja y el día del locutor el que trabaja?
0: Me parece correcto. Vayamos por el día ese no laborable para el trabajo en la comunicación.
1: ¿El día de empleada doméstica, la empleada doméstica trabajan o le pagan doble?
0: Y en muchos casos las chicas fueron a trabajar porque
1: le pagan doble. ¿No? ¿Te das cuenta? Acá no nos pagan ni doble.
0: Bueno, vamos a impulsar eso. el feriado no laborable para la... y que trabaje la IA. Qué miércoles. Ah. ¿Eh? Después no te quejé, ¿no?
1: Después lo cambiamos, ¿no? Después lo cambiamos porque por ahí está el día de empleo de comercio, que a domingo no lo pasan para lunes. No, sí. No, acá.
0: No hace cosa que después. ¿Cuándo es el día del operador?
1: 24 de mayo.
0: 24 de mayo. Ya te digo cuándo va a caer 24 de mayo del año nuevo. Que falta poco, no es locura decir eso, ¿eh? A ver. 24 de mayo, abril, mayo.
1: Lunes, oh, lunes y martes le metemos. Oh,
0: ¿por qué lunes y martes, no?
1: ¿Y si el 25 es feriado nacional?
0: Ah, el 25 de martes.
1: Claro, no. Lunes y martes. Vamos todavía. Y bueno. Capaz que justo ahí que viene le meten el feriado puente. Bueno, el problema trabaja el 24 de mayo.
0: 8.45.
1: ¿Cuándo es el 3 de julio el día del locutor?
0: El 3 de julio.
1: Bueno, cae sábado, ¿no? La fuiste.
0: Bueno, tampoco me interesa porque se juntan los locutores para hablar de locutores y hablar de cosas viejas. No. Cámbiense un poquito, basta ya de hablar de los años que se fueron. ¿Qué va a ser? Ya se fueron, no están. ¿Eh? Y cuando está, no estás. ¡Bum! No. Se acabó.
1: ¿Te acordás cuando? Sí. ¿Te acordás cuando?
0: Y se juntan para hablar de lo
1: mismo. Trabajaba en la radio y dice, bueno.
0: En vez de hacer algo, hagan un baile, claro. Un baile, no sé, retro si quieren, no sé, algo. Pero no vayan a hablar de locutores todo el tiempo. Y vamos a destacar a este. ¿Y quién lo destacó? No, bueno, lo destacó nosotros porque creemos que somos destacados.
1: Vamos a hacer un homenaje a esta gran locutora que vino, que está.
0: ¿Y por qué la homenajea? A mí me gusta, dice el que elige, ¿no?
1: Está linda.
0: Está linda. Bienvenido a octubre, dice Sandra. Bendecido comienzo de nuevo mes, Leo. Bendecida mañana para vos, para Andrés y para toda la audiencia grafitera. Nos dice Sandrita.
1: ¿Puedo hacer un pausa?
0: Dale, hagamos pausita. Ya corresponde por el horario, mirá. 8.47. Creo que está debe ser el chofer de la camioneta, el que está hablando.
3: Yo la verdad es que no la vi, ya la vi encima y nada, se golpeó y
4: no, un hecho que le puede pasar a cualquiera, una distracción o quizás a...
3: sí, pobre, pero bueno, a mí me dio cosa porque pobrecita se le hagó llorar. Yo, la verdad es que siento una culpa tremenda, no sabía qué hacer, la verdad es que no sabía qué hacer, nunca me pasó esto y no sabes cómo.
4: Yo lo que rescato, por ejemplo, lo que estaba escuchando es que te preocupaste, viniste aquí hasta el lugar, estás atento a ver qué es lo que le pasó a la chica.
3: No, sí, policía me preguntaba, decía, pero... sí, es un agente de la policía. Yo le preguntaba dónde estaba, como para ir a verla, porque cuando estaba preocupado por su moto y su mochila y nada, yo...
4: No, estaba más preocupada por esa que por su vida, ¿no?
3: Sí, le escribí, yo le pedí el teléfono, le mandé mensaje, le dije dónde estaba, no me responde, así que, claro, ella estaba preocupada por sus cosas, yo me preocupa eso, qué va a hacer de sus cosas, quién se la va a llevar, me dijeron ahí que se la llevan a la comisaría, y bueno, nada, quería verla para saber cómo está, digamos, y si tengo que hacer algo, no sé, colaborar lo que se pueda, digamos.
4: Totalmente. La camioneta... Charlando también con alguna de las personas, vos pasó el siniestro y la dejaste en otro lado.
3: No, yo estacioné acá, pero como vi en la ambulancia, se paró y yo para hacerle el lugar a la ambulancia, di la vuelta y me puse allá, pero sí, me decía la policía de científico que hay que dejarla, claramente que cuando ocurre el siniestro tenés que... Bueno, yo, la verdad que no sabía en ese momento, no se me pasó por la cabeza... Lo que hice fue correr, dejarla allá de frente para que hacerle lugar a los vehículos de la policía y de la ambulancia. Así que igual, nada.
4: Puede pasar. Bueno, gracias, que tenga buen día.
3: No, por favor.
4: Gracias, hasta luego. Ahora sí,
0: bueno, ahí se lo... Un hombre joven, se lo ve muy preocupado, porque aparte sabemos, ¿no?, que cuando te pasan estas cosas, se acarrean un montón de inconvenientes, ¿no? Y ya los abogados deben estar trabajando y diciendo, usted no responde a ningún tipo de comunicación.
1: Sí, sobre todo el seguro te aconseja, una vez que pasó el siniestro, intercambiaste papeles de seguro.
0: Cero comunicación.
1: Cero comunicación. Sí. A uno, porque se preocupa, che, escucha cómo está, quiere saber, pero...
0: No, se no nota, se nota la actitud de este joven, yo lo miro a su rostro, está muy, muy sacado en el sentido de desencajado por la preocupación, ¿no? Otros se van al diablo, ¿viste? Abandonan y qué sé yo. Este señor por lo menos tiene la delicadeza de interesarse, porque, bueno, dice que fue un accidente. Esperemos que se recupere la dama, sobre todas las cosas. ¿Qué vamos a hacer?
1: Es que las motos se te cruzan, no tienen problema. Las motos se te cruzan por adelante. Llegan las rotondas y se te cruzan por adelante. Así se fija, si vos por ahí vas viendo, y bueno, sale alguno y te aparece la moto por el frente.
0: Andrés, ¿cómo será que este canal tomó la determinación de hacer una campaña de entregar casco? Porque ellos ven todo el tiempo, ellos están en la calle, están ahí trabajando como los móviles, van y vienen, cubriendo los incidentes, los accidentes, los dramas que tiene el tránsito vehicular, ¿no? Y si ellos les surgió hacer una campaña para entregar protección, es porque ven que hay un desmadre total y absoluto, ¿no? En la conducción. Ojo, ¿no? No se salva de el que maneja la camioneta, el que maneja el auto, el que maneja el jeep, el sub o lo que fuere. Todos estamos en una situación de crisis, creo yo, por la forma en que se conduce. 8:51, vamos a la pausa establecida, complacemos seguramente algún pedidito, ya venimos, no se vayan, participen que 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
1: sí, dos entradas
0: para el festival de este fin de semana en la Ciénaga.
1: Marcos, ya el domingo temprano, ve un partido de fútbol, disfruta un poco y después los...
0: Sí, señor.
1: Grande artista.
0: ¿Viene el brasileño, me dijiste? ¿Acá?
1: No, él viene a...
0: Con la iglesia. Tremendo jugador ese, ¿no? Uf. Bueno, damas y caballeros, ya volvemos.

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0: 9:14, esa es la hora en la República Argentina, la temperatura 15 grados, estamos acá avanzando en la mañana, activate con Leo y Andrés, programa que llega hasta cerca de el mediodía, 13 horas, pasado el mediodía. Seguimos observando, mirando, viendo el accidente y escuchando a los cronistas, ¿no? 80 años más o menos dice que tendría el hombre que manejaba el auto, Andrés. Ajá. Una persona mayor.
1: Sí.
0: A alta velocidad iba, dicho también por el testigo. Recién el señor Emilio estaba hablando con los chicos del canal y contó un poquito, ¿no? No toda la gente es de Cerrillo la que estaba allí, sino del carril, que habían venido a buscar a firma para autorizar que los niños puedan viajar. Un programa que tenía la escuela, donde concurrían estos chicos, que dicho sea de paso, dice que suspendió el viaje, ¿no? No se va a hacer el viaje que tenían previsto y el trámite este por la situación que se vivió con parte de sus alumnos y padres, ¿no? Una señora quedó debajo del auto con una criatura. La señora es la que más sufrió las consecuencias con doble fractura expuesta, dice, y que fue llevada de urgencia, dicho por el cronista, por la única ambulancia que tiene el municipio, ¿no? La única, dejó claro ahí la expresión, el cronista que es de la zona, ¿no? Que es del valle, así que son los que conocen todos los detalles. ¿Puede haber, digo yo, un solo vehículo, una sola ambulancia para un municipio que ya no sé cuántos miles de personas son?
1: Y aparte se hizo grande.
0: Es inmenso.
1: Aparte se hizo grande porque ya llega hasta Salta Capital, porque ya los barrios, tiene un montón de barrios que llegan hasta Río Ancho. Hay un barrio que vos tenés a la derecha, vos viendo de Cerrillo para acá, tenés un barrio a la derecha, que es un barrio grande, no sé si 26 de marzo, 24 de marzo, un nombre así tiene ese barrio que está a mano izquierda entre el Río Ancho. Y después tenés los Álamos a la mano izquierda y ya tenés todos los barrios nuevos que están en esa zona, que todos vos vivís, toda esa zona. Se hizo grande,
0: Fue anunciado por el cronista, ojo, no son palabras mías, ¿no? Yo no tengo nada en contra de nadie. Si alguna vez reclamé, dije algo, fue porque, bueno, las situaciones ya se sacan de casilla por ahí, ¿no? Pero vuelvo a decir, una sola ambulancia para tantos miles de personas y en un municipio que el propio intendente lo dijo. Es muy grande Cerrillo. No se puede llegar a tantos lugares a la vez. ¿Qué pasa si se te provocan o se producen dos emergencias en un mismo momento? Que puede ser una descompensación de un adulto mayor, suponte vos, o otro accidente, Dios la Virgen Santa no lo permita, pero se pueden dar. O que hayan sido varios los que necesitaban ser trasladados y no una sola persona que la llevaron en código rojo. ¿Puede el municipio tener una sola ambulancia? Pregunto, dejo la pregunta, la inquietud. Capaz que alguien esté escuchando por parte del gobierno y sepan decir algo, ¿no? Hay otro señor que está hablando ahí, no sé si es testigo o qué es.
2: Explosión, si hubiese caído un techo, un chapa, un golpe, un griterío de chiquitos, de todo. Y uno salía afuera a ver y... Ya los vecinos estaban levantando el auto para poder sacar a la señora esa que se ve en el video, estaba abajo del auto. La chica que voló desde la carnicería hasta la escribanía, por eso estaba toda la gente ahí. Desastre, mirá, un desastre. La verdad que tenían que poner reductores de velocidad porque acá vive ocurriendo accidente.
3: ¿Y qué decía el conductor?
2: Y bueno, según los vecinos, por lo que dicen, que lo han empujado. Que él lo han empujado y... Y después sé que le han hecho alcoholemia, no tenía nada, pero era un hombre de casi 80 años. No sé si tendrá para tener un carnet de conducir. Para conducir, ¿no? Es un peligro, la verdad que es un peligro.
3: ¿Se dan muchos casos de accidentes en esta
2: acá,
3: zona?
2: Acá en esta zona, sí. Sí, porque entran como vienen, más los colectivos de saeta, los camiones. Viven ocurriendo accidentes. Es más, el otro día una moto sin luces me chocó acá y paró el auto dos veces ya. Así que por eso guardo los autos ahí al frente, pero... La verdad que tendrían que hacer algo, tanto los políticos como los vecinos, juntarse y hacer algo, porque si ocurrió la tragedia esa de anoche, ahora estamos, lo lamento. Así que esperemos que la gente esa que quedó herida, bueno, Le damos fuerza a la familia para que salgan adelante. Eso es todo, Eduardo. Gracias.
3: Muchas gracias, ¿eh?
2: No, papá.
3: Bueno, Iván, uno de los testigos, uno de los primeros que me mandó información justamente en la noche de ayer. Como lo dijo él, acá todos los días hay algún incidente, los vehículos transitan con muchísima velocidad. ¿Sí?
0: ¿Qué sector es, André, vos que más o menos ubicás más rápido que yo?
1: No, vos sabés que estoy tratando de ubicarme, porque es que en la entrada, viste que lo estoy en un barrio,
0: sí,
1: que acá dice que he hecho un concurso para decorar la casa para el día de la primavera, sé que entra a ese barrio. Pero no estoy ubicando si en la entrada o la salida de Cerrillo, no lo puedo ubicar bien al sector ese.
0: Bueno, qué drama, por Dios y la Virgen, ¿no? Gracias a Dios no pasó a mayores, pero bueno, señores, autoridades, tanto de la ruta, porque es una ruta nacional, ¿no es cierto? Municipal, porque pasa por tu municipio, pasa por el centro mismo del municipio. ¿Qué están esperando? ¿Qué esperan? ¿Que pase una cosa mucho más grave, que haya una desgracia mucho más profunda, lamentable, perder vidas humanas? Y sobre todo, había muchas criaturas ayer. Yo creo que van a tener que tomar cartas en el asunto, presencia mínimamente para arrancar. Yo tendría ya 2 o 3 policías mermando la velocidad también, presencia por lo menos. ¿Qué personal tenés allí de Municipalidad de Tránsito? ¿Cuántos son? ¿Podés hacer algo? O si no, pedí ayuda.
1: ¿Viste que...?
0: Pedí ayuda al gobierno, decir, che, no puedo, no tengo gente, no me da, necesitamos tener la presencia mínima. ¿Viste cuando la gente ve un policía? Al toque, saca el piecito, no te haces el loco, ¿no?
1: Los fines de semana se pone en el sector de la plaza y yendo, viste que vos tenés... En Cerrillo tenés 4 semáforos que hay.
0: Sí.
1: Uno que es el camino a Colón. Después tenés uno como una cuadra siguiente más que hay una avenida. Tenés uno en la plaza y uno en la entrada de Rosero de Lerma, el camino Rosero de Lerma.
0: Sí.
1: Entre la plaza y el segundo semáforo que está en la avenida, siempre hay policías ahí. Antes, en el primero con camino a Colón no, y en el último Rosero de Lerma no hay. En ese sector nomás, siempre uno, por ahí si uno circula, están los policías ahí.
0: Mínimamente yo hubiese, con 2 dedos de frente, decir, bueno, muchachos, a ver, nos organicemos, desparramemos no en el trayecto, porque evidentemente no están respetando las velocidades. Vos decís, bueno, un caso aislado, no. Si hubiese pasado a mayores y que sean 10 personas muertas, ¿qué haces? ¿Qué haces? Encima ni siquiera tenía la infraestructura para responder ni en salud ni en traslado, porque tenía una sola ambulancia, Andrés. ¿Cómo hace para llevar a varios pacientes? Hay que analizar las cosas, muchachos, ¿eh? Y dejemos de estar ahí pensando que vamos a ser candidatos otra vez, o cómo nos organizamos. ¿Por qué cuando hay corsos, cuando hay tal la fiesta popular esa, hay un montón de gente trabajando, policía, que te cortan, que a veces vos venís apurado porque te necesitas llegar, no digo apurado en el sentido de la velocidad, pero sí en el sentido del traslado, ¿no es cierto? De llegar por compromiso, lo que fuere, y te hacen unos poderosos desvíos.
1: Sí.
0: Te sacan hacia la vía, te sacan para que después haga un montón de cuadros y recién retome la ruta. Bueno, eso pasa especialmente porque es corso, ¿no es cierto? Bueno, no hay corso ahora, mínimamente vayan a hacer presencia para que mermen la velocidad. Los chicos se trasladan por ahí a la escuela, hay varias escuelas que están también sobre la misma ruta, ¿viste? Hay una institución educativa ahí cerquita. Digo, ¿viste? Espero que por lo menos esta gente sea parte del interés mínimo, ¿no? De alguna autoridad que
1: pero
0: llame,
1: bueno,
0: y pregunte.
1: Vos sabés, cuando entras a zonas urbanas...
0: Pero más vale,
1: tener una velocidad de 40 kilómetros por hora.
0: Pero por supuesto.
1: Pero yo lo veo. Yo por eso, yo viste, yo cuando viajo para el Valle, yo trato de evitar Cerrillo y la Merced, trato de evitarlo.
0: Claro.
1: Y me voy por algo más largo el camino, por Rosario Lerma, sí, salgo a la Florida.
0: Yo nunca voy por Cerrillo, podés creer.
1: Porque alguna vez me tocó por ahí, qué sé yo, porque tengo que dejar a alguien, ¿no? Entrar por ahí. Y yo, vos pasás por la Merced, por ejemplo, donde hay semáforos.
0: Sí.
1: Vos pasás por la Merced ya a 40, 30, y te pasan los vehículos, pero ya tenés la línea amarilla y ya tenés, sí, son urbanos.
0: Y muchas veces son vehículos de la misma gente que vive ahí en el pueblo, ¿no? No hace falta que sea un turista o uno que va usando la ruta para llegar a Cafayate o Coronel Molo, que fuera. Los que se portan mal son los mismos habitantes de la zona.
1: Sí.
0: Que por confianza ya le conocen el tiempo.
1: Ah, yo vivo acá.
0: Le conocen el tiempo del semáforo.

0: y si le molesta a un vecino que dice, no ponga tanto, ¿cómo? No se puede pasar, chocamos el auto abajo, y bueno, tenés que mermar la velocidad, papi. Estás en una ciudad, ingresando a un lugar con mucha presencia de gente, y mínimamente tenés que respetar. Porque si no, viste, esto es tierra de nadie. Lo que pasó anoche fue una desgracia con suerte, como se dice, ¿no? Aunque ninguna desgracia trae suerte, pero...
1: Ya para... la otra vuelta hubo un accidente grave en la Merced, también, por un vehículo que circulaba a una velocidad no permitida, que murió un chiquito.
0: Claro, no, por eso te digo.
1: Y era la camioneta del intendente.
0: No, tremendo. Y ocurre, bueno, esto lo estaba mirando yo, fue con muchísima suerte para la gente que estaba ahí, porque se salvaron de milagro, Andrés. Una sola señora, bueno, que está ahí con su cuerpito lastimado, con doble fractura, debe ser en sus miembros inferiores, que le va a costar no sé cuánto tiempo salir de la situación esta, porque nada que te quiebren, sino uno grande ya, te imaginas, para recuperarte necesita mínimo dos a tres años, Andrés, con fisio y con todo lo que te tengan que hacer en tus piernas para poder recuperarte, ¿no? Y un hombre de 80 años, ¿qué hace un tipo de 80 años manejando un vehículo, Andrés? ¿Qué hace una persona con esa edad? ¿Quién le da el carnet? ¿Dónde? 9:27 minutos la hora en la República Argentina.
1: Bueno, a ver, gente que uno dice, che, pero registrate el carnet, sacalo del cerrillo, en el carril, paga menos, el carnet te lo da más rápido. Eso es lo que te dicen gente. Sí,
0: siempre buscar. Porque,
1: a mí me decían, che, ¿por qué? No, la camioneta registra el carril, va, paga menos. Pero hace 2 meses sacó el carnet. Pero sacarme allá en el carril, en 2 minutos lo dan. El carnet.
0: Sí.
1: Eso es lo que dice la gente. Entonces, bueno, evidentemente debe haber algo que no existe en los pueblos de interior, al margen de que dice que históricamente un canal ya nacional, todos los mecanismos son iguales.
0: Sí, no, sí, siempre está la trampa.
1: Y sí, hay gente que conozco que fue a sacar en otro lado los carnets porque era más rápido.
0: Sí.
1: Y lo sacaron y sin hacer ningún tipo de prueba.
0: Ah, tremendo. Bueno, perdón por meternos así, pero es que, no sé, si cuando tengan la oportunidad vean las imágenes, es algo horrible, algo feo. El señor este que hablaba, vos sabés que está muy choqueado el señor, porque dicen, viste, que él salió, el primero que sale, y quedó duro ahí, viste, y una chiquita que se le agarraba de los pies, viste, pidiéndole ayuda, dice, yo quedé mal, dice, estoy mal, ¿no? Y debe estar asustado, debe tener un montón de cosas que van a tener que recurrir ahora a hacerse curar, porque eso también te provoca una situación muy muy particular físicamente, ¿no? Te afecta y mucho.
1: Capaz que 2 minutos antes, 1 minuto estuvo parado ahí, justo entró y...
0: Sí, no, tremendo. Así que bueno, esperemos que hagan algo mínimamente reductorio, o presencia del personal, tiene que estar ahí, en la ruta, muchachos. Yo sé que no lo hacen, capaz que no me vengan acá con que... No, porque ATE no quiere, porque si llega, los municipios son así, ¿no?
1: No, nosotros trabajamos hasta las 8 en
0: los municipios son así, sí, están regidos también por los sindicatos, ¿viste? Que todavía tienen mucho que ver. Sí, defienden al trabajador, pero muchachos, los municipios tienen que organizarse. No sé cómo harán, pero mínimamente la presencia tiene que estar allí acompañando. Capaz que está, sabemos que está. Sabemos que muchos han sido multados en el municipio de Cerrillo porque los policías te ven hacer una mala mañana y te llaman. Pero están en el sector de la plaza.
1: Sí, la plaza y la otra cuadra.
0: ¿Eh? Ahí están. No están en el recorrido largo que tiene Cerrillo. Mínimamente. Digo, no sé, ¿no? Uno ya no sabe qué expresar, pero uno ve las imágenes y te juro que se queda temblando uno de imaginarse lo que podría haber pasado. A Dios gracias no pasó eso. Esperemos que esta señora se recupere lo más pronto posible. Y mira, los papis fueron a buscar una certificación de escribanía para autorizar a los hijos a viajar. Viaje que quedó suspendido, ese también lo decía el cronista, porque me puse a escuchar toda la nota mientras fue la tanda. 9:30 minutos,
1: mensaje en el Facebook, dice: hola chicos, abrazo, hoy trabajando, nos dice Abel Horacio García del sur del país.
0: Bueno, Agencia Lucho, la que paga sobre Pucho, Andresito nos mandó los resultados de la tómbola salteña.
1: ¿Qué ha salido?
0: En la matutina.

0: apareció el 2764. 64, llanto. En la vespertina apareció el 6908. El 08 es incendio. En el extra, el 0461. 61 es escopeta. En la nocturna, 4351. El 51 es serrucho. Lo que dicen que a veces uno utiliza, ¿no? Anda con el serrucho, te dicen.
1: Serrucho de goma.
0: Bueno, es otra cosa. En la revancha de la tómbola apareció el 3020. ¿Y el 20 qué es? Fiesta, Andrés, fiesta. Y ahí aprovecho porque te saluda a Laurita y toda la gente que trabaja en la agencia Lucho. Muy buen jueves, dice aquí el resumen del día de ayer. Para los que ganaron también, que presten atención, porque el telequino tuvo estos resultados en sus variedades jugadas, ¿no? Tradicional, primer sorteo, 01, 02, 09, 28, 40 y el 41. En el tradicional, la segunda del Kini, 08, 13, 14, 33, 36, 42. En el revancha, 06, 22, 24, 33, 34 y el 43. Y en el siempre sale, 06, 07, 24, 28, 31 y el 37. Queda con un pozo para la próxima jugada estimado en 9.400 millones de pesos el Kini. Y el Loto, ahí nomás te canto los números que salieron en el Loto Plus, en el tradicional 00, 02, 10, 19, 21 y el 25. En el match 04, 13, 22, 34, 35 y el 39. En el desquite, 13, 32, 33, 35, 38, 40. En el sale o sale, 03, 07, 10, 11, 14 y el 22. ¿Sabe? En esa jugada, 37 ganadores tuvieron acierto. En el final que te leí, ¿no? En el sale o sale. En el sale o sale. Y van a recibir cada uno 1.085.989,86.
1: Menos el 40, 600 lucas.
0: Así que ahí está. El pozo estimado para el próximo sorteo queda en 26.342 millones. 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
1: Que presenta a la señora Susana Yar de Seú. Así, ¿no?
0: Oh.
1: Desde Quebrachal.
0: Hola, Su.
2: Hola, hola, mis hijitos queridos. El sol, la luz, el color, la alegría, todo eso simbolizan ustedes.
0: Mira, hola.
1: Qué sí, dice que sí. Nuestra mamá, ¿no?
2: Un día gris amaneció. Gris. Para recibir a octubre.
0: Acá también.
1: Sí. Recién acá le salió un poquito de sol.
2: Ajá. Aquí no, aquí está bien, están durmiendo en las nubes bien mullidas, ni quiere aparecer, ni intenciones.
0: Bien gordas.
2: Sí, bien gordas, bien así abrigaditas.
0: Sí. Bueno, acá también te digo, no está para nada el solcito, pero por ahí una resolana en algún sector, puede ser que se muestre. Lo que pasa es que está anunciada lluvia, mira, para la mañana. A la tarde, tormenta, dicen, según el servicio meteorológico, ¿no?
2: Sí.
0: Tormentas aisladas que en un 70% de probabilidad pueden caer, o sea que es elevado el porcentaje. Y después, en la noche, lluvias también, y en el mismo porcentaje. Para capital, ¿no?
2: Sí, sí. Pero se dijo que va a ser un verano lluvioso.
0: De hacer un verano violento por este super
2: violento, niño. Sí. Ay, nosotros acá que tenemos el río cerquita, que tenemos ese río muerto que el año pasado, pobre, unas familias que viven ahí en el bajo, como le llaman, perdieron todo. No, no sé cómo irán a hacer.
0: No,
2: contra la naturaleza es difícil, pero no hay que dejarla hacer a su capricho, la naturaleza tampoco. Hay que hacer alguito para frenar ese frente de agua, que se puede.
0: Sí, bueno, acá en Salta varios barrios que son cercanos al curso del río también están más que preocupados, ¿no? Y algunos ya de muchos años pidiendo soluciones, por lo menos que hagan en las defensas, pero bueno, no sé qué pasará, sí. Que no se realiza esto. ¿Será que el curso del río muchas veces también tendrá su variedad?
2: Su capricho.
0: Su capricho, claro. ¿Viste?
2: Sí, sí, la naturaleza manda. Y escuchaba también con atención este accidente que contaban.
0: Ay, no sabés, eso me dejó re mal.
2: Sí, porque... no, yo de escucharlos. Pero es que nos falta conciencia humana. No puede ser que tengamos un policía de tránsito pegado al vehículo, que tengamos que tener señales, que tengamos que ser amenazados porque te van a cobrar multa. No, tenemos que amarnos más a nosotros mismos, pensar en que es tu vida también y la del prójimo. No, terrible, terrible. Pasa en todos lados.
0: Justamente me estaba leyendo un título de uno de los portales informativos que dice: cámaras, multas y scoring, ¿no? Porque supuestamente está el scoring este famoso para reducirte los puntos y te quitan el carnet, ¿viste?
2: Sí.
0: ¿Qué más falta para reducir la siniestralidad en Salta? La pregunta.
2: Y que la gente tome conciencia.
0: Y porque pasa en todas partes, ¿no? No es problema de capital ni de alguna ciudad en particular, sino que es todo.
2: En todos lados.
0: Acá, este canal que vemos a la mañana, nosotros, que nos lleva por toda la provincia, en todos lados se ven los accidentes, en todas partes hay una moto tirada, cascos destruidos, sí. Camionetas y las imágenes que después muestran las cámaras, ¿viste? De qué manera se impactan, es terrible.
2: Sí, y que a lo mejor vos vas con toda la prudencia del mundo en tu vehículo, tranquilo, y aparece un inconsciente o una inconsciente que se manda semejante accidente. Ay, Dios.
0: Así es.
2: Y uno se encuentra en un callejón sin salida. Porque decís, ¿y qué más? ¿Qué más se puede hacer? No podés ir a meterte en la mente de cada uno y decir, tenés
0: pero
2: que tomar conciencia.
0: Yo repito también lo mismo, ¿no? Ahora el cronista lo dijo hace rato, o sea, la persona a la que más lastimada estaba fue llevada por la única ambulancia del municipio.
2: Ah, y a veces que no hay.
0: Se gasta tanto dinero en tantas cosas, ¿cómo no? Mínimamente tendrían que tener dos ambulancias. Claro, dos ambulancias significa un chofer más, pagar más, porque los choferes tienen turnos también, no están todo el día, ¿no?
1: Ahora, ¿los centros de salud y la ambulancia depende de la municipalidad o depende del gobierno?
0: Del gobierno. Para mí el gobierno es el encargado de entregar las unidades, así como le entrega a las policías, que las policías están en toda la provincia, quienes dan las unidades es el gobierno. Pero muchas veces no sé cuál es la pauta que utilizan ellos para decir, tanta gente tiene Cerrillo, le corresponde una ambulancia. ¿Eh? O tanta gente tiene tal lugar, le corresponde tal cosa. Yo diría, ya es inmenso.
1: O sea, Cerrillo tiene un hospital, ¿verdad?
0: Claro.
1: Y ese hospital tiene una sola ambulancia.
0: Una sola ambulancia. Lo dijo el cronista recién, que es de la zona, que es de Cerrillo.
2: Y hay veces que hay dos o tres, pero las otras no... Tienen desperfectos y no pueden salir.
0: Claro, están destruidas.
2: Sí.
0: Pero yo vuelvo a repetir, mínimamente tendría que existir otra posibilidad. Bueno, acá el SAMEC tiene varios vehículos, pero SAMEC para capital, ¿no es cierto? O también puede pasar al interior.
1: Desconozco.
0: Porque ¿se acuerda que...
2: Yo desconozco.
0: Lo último que se había hablado justamente de salud era que iban a implementar un sistema de emergencia para toda la provincia. Como tiene que ser. Porque ¿qué pasa si te pasa un desastre que sea un poco más significativo en un municipio? ¿Una sola ambulancia? ¿Cómo haces para llevar a personas lastimadas? No sé, vamos a tener que poner en los autos particulares, en las camionetas, como llevaba la policía.
2: Camionetas.
0: Claro, en la caja de una camioneta, llevar a una persona lastimada, herida, que se puede contaminar más en la caja de la camioneta que en la herida misma.
1: Mira, yo sé, por ejemplo, en el hospital de Orán, yo el otro día estaba charlando con un muchacho que es chofer de ahí, me decía que hay dos ambulancias en Orán.
0: Con lo inmenso que es Orán.
1: Y me dice que hay una ambulancia, que es una teóricamente más nueva, dice que hasta 3 viajes por día hace ahora, de Salta a Orán.
0: Mira.
1: Llevando y trayendo pasajeros.
0: Claro, trasladando los que no pueden recibir ya por la complejidad de la atención, ¿claro? Tienen que ser llevados al hospital como el San Bernardo. Tema, ¿no? Porque después uno escucha los discursos y que vamos por más y que somos los mejores del mundo y no es así la cosa. Hay mucha falencia.
2: Ay, Dios. Y solo nos queda tener fe que un día llegará alguien que pueda poner las cosas en su lugar. Porque esta canción yo la escucho desde niña.
0: Y sí, eso te iba a decir, o sea, no es nuevo.
2: Y mira, ¿cuántos años serán?
0: No es nuevo.
2: No, ay Dios, y no podemos solucionarlo. En fin.
0: Bueno, mi querida Su, nos metamos en el tema que usted desarrolla de manera excelente.
2: Sí. Ay, bueno,
0: gracias. Es que nos alabemos entre nosotros, porque si no nos alabamos nosotros, ¿quién nos va a alabar? Nadie.
2: Eso, ¿no? Sí. No, nadie. Aquí yo tengo un hijito también que me mira de ojo, empieza a sonreírse y le da besos en las mejillas. Cuando le quiero contar algo que me pasó, que algo lindo y todo, se da besos en las mejillas.
0: Ay, te sí. Querés sola, te querés sola, te dice.
2: Sí, sí. Ay, qué cosa con este chico. Pero lo extraño, sí. Ya mañana, si Dios quiere, estar acá.
1: Ay, el bebé.
2: Y mi bebé. Tengo varios bebés. Bueno, mis hijitos, no me puedo quitar ese bueno. Lo tengo arraigado. Un día hermoso, porque se recuerda a Santa Teresita del Niño Jesús. Saludamos a las Teresitas, que están de onomástico. La Iglesia Católica recuerda a Santa Teresita de Lisieux, una joven carmelita francesa, que enseñó que también se puede vivir la fe a través de los gestos sencillos de cada día. Ayudar, escuchar, tener paciencia, cuidar a los demás con amor. Esa forma de vivir es conocida como su pequeño camino. Aunque pasó su vida en el convento... ¿Sí?
1: Seguís.
2: Ah. Aunque pasó su vida en el convento, fue reconocida como patrona de las misiones por su oración y su deseo de acompañar a quienes llevaban su fe a otros lugares. También fue declarada doctora de la Iglesia por el valor de sus enseñanzas espirituales. Las rosas, tan presentes en su imagen, recuerdan el amor y la esperanza que dejó como legado. Santa Teresita del Niño Jesús. Es el día del mar y de la riqueza pesquera. Esta fecha fue instituida en 1937 por la Liga Naval Argentina para destacar la importancia del mar y sus recursos para nuestro país. El mar argentino es fuente de vida y trabajo. Sus especies sostienen la actividad pesquera y muchas comunidades costeras. Sus aguas albergan además, una enorme biodiversidad que debemos proteger. En este día, los invitamos a pensar en una pesca responsable y en el cuidado del ecosistema marino para que esta riqueza pueda perdurar para las próximas generaciones. Día Internacional del Café. Cada primero de octubre se celebra esta bebida que acompaña charlas, encuentros, rutinas en distintos rincones del mundo. La Organización Internacional del Café erigió esta fecha para reunir en una misma celebración a quienes disfrutan del café y a quienes forman parte de su producción. Detrás de cada taza hay mucho más que aroma y sabor. Hay personas que cultivan, cosechan, procesan, transportan y hasta las que preparan el café. En esta jornada se invita también a reconocer y valorar el trabajo de toda esta gente y a pensar en un sector más sostenible. Día Internacional de la Música. ¡Ay, qué hermosa efeméride! Esta celebración comenzó allá por el año 1975. Fue iniciativa del Consejo Internacional de la Música con una idea que sigue vigente: acerca la música a todas las personas y fortalece a través de ella los lazos de amistad entre los pueblos. Mirá lo que puede lograr la música. Y lo logra, claro que sí, lo logra. Cada lugar tiene sus sonidos, sus instrumentos y su historia. El bandoneón aporta un acento argentino a esta celebración que abraza la música en el mundo. Por detrás de este instrumento llegamos a distintos lugares del mundo. Es el Día Internacional de las Personas de Edad. ¡Ay, mi día! 1990, las Naciones Unidas establecieron esta fecha para reconocer los aportes de las personas mayores y promover una sociedad en la que puedan vivir con respeto, seguridad y oportunidades. Envejecer es una etapa de la vida que se vive de muchas maneras. Las personas mayores siguen aprendiendo, creando, trabajando, compartiendo experiencia, participando en sus comunidades. Pero además de escuchar su historia, es fundamental escuchar sus decisiones y también sus necesidades. Porque muchas veces sucede cuando un abuelo, una abuela en la casa habla o dice algo o una sugerencia, ah, ¿qué sabe? Eso es de antes, dicen. Así como diciendo, eso ya fue, ya pasó de moda. En cambio, hay otros que pueden aprovechar su sabiduría. Es el Día Mundial del Vegetarianismo. Esta fecha impulsada en 1977 por la Sociedad Vegetariana de Norteamérica y recibió el apoyo de la Unión Vegetariana Internacional al año siguiente. Su propósito es dar a conocer el vegetarianismo e invitar a conversar sobre nuestras elecciones alimentarias, los animales y el ambiente. Es el Día del Vendedor y del Vendedor Viajante. Reconocemos el trabajo de quienes acercan productos y servicios a las personas y a los comercios. Detrás de cada venta hay recorridos, conversaciones, conocimientos de lo que ofrecen y vínculos de confianza que van constituyéndose día a día. La fecha tiene una historia especial para el sector. El primero de octubre, elegido como el Día Panamericano del Viajante, y en Argentina, ese mismo día, en 1958, nacía la Federación Única de Viajantes Argentinos. Saludos a los que practican este trabajo, esta tarea. Día Mundial de la Postal. Se celebra el primero de octubre a partir de 1869, cuando comenzó a circular en el Imperio Austrohúngaro la primera tarjeta postal emitida por un servicio de correo. Mucho después, en 2020, la comunidad de Postcrossing impulsó esta celebración mundial para recordar su historia y los vínculos que se crean. Una postal puede llevar la imagen de un paisaje y unas cuantas líneas escritas a mano al dorso. Sin embargo, para quien las recibe, puede convertirse en un recuerdo que se guarda durante años. ¿Qué tiempos en que cosía como el coseo argentino, las cartas, y llegaban postales de distintos lugares con una pequeña frase, y es verdad, no sé si seguirá practicando, yo hace mucho que no veo. Es el Día Nacional de Lucha contra el Asbesto. Y se preguntarán, ¿qué es el asbesto? Es un material fibroso que se utilizó durante años, entre otros usos, un producto de construcción. Cuando sus fibras se liberan y se inhalan, pueden causar enfermedades graves, como asbestosis y distintos tipos de cáncer. Su efecto puede aparecer muchos años después de la exposición. Es por eso que este día no es una celebración, es una oportunidad para informar y prevenir estas enfermedades. En Argentina se estableció mediante decreto en el año 2005 para mantener visible el riesgo que representa la exposición del asbesto, también llamado amianto. Reconocer los materiales sospechosos para evitar manipularlos es de mucho interés. Es una forma de cuidar la salud de los trabajadores, de familias y de comunidades. Y la prevención sigue siendo necesaria incluso en edificios donde el asbesto fue instalado hace décadas. Y capaz que no los conocemos. Y en la historia, 1813, se desarrolla la batalla de Vilcapugio, con contienda librada durante la Guerra de la Independencia Argentina en la segunda expedición auxiliadora al Alto Perú. Ahí es el Día Latinoamericano del Murciélago, en esta jornada que se celebra en todo Latinoamérica y el Caribe. Son mamíferos, de estos mamíferos voladores del planeta. Superan las 1.300 especies y son muy diversos en cuanto a tipo de alimentación. Si bien algunas especies son hematófagas, la mayoría se alimenta de insectos. Muchos son frugíferos, que comen frutos. Otros consumen néctar u otros alimentos. Y así contribuyen a la polinización y a la regeneración de los bosques sujetos a intensa deforestación. Los murciélagos controlan plagas de insectos, polinizan plantas, dispersan semillas, son base de investigaciones biomédicas, entre tantos otros beneficios que brindan. Nosotros lo tenemos como la imagen de que cuidado, que ese se asienta en el cuello y te chupa la sangre por las películas. Pero miren que no, que es muy útil dentro de la biodiversidad. En el mundo, en 2018, muere Charles Aznavour en una localidad francesa. Tenía 94 años, nacido en París. Su verdadero nombre es imposible que yo lo pronuncie porque es en francés. Provenía de una familia de origen armenio, razón por la cual se comprometió en la lucha por darle visibilidad al genocidio cometido por los turcos entre 1915 y 1923. Uno de los más grandes artistas de Francia que llegó a ser conocido en el mundo. Se mantuvo activo hasta días antes de su muerte.
0: Eso te iba a contar, porque en la Argentina estuvo a los 93 años haciendo su último show y despedida, Charles Aznavour.
2: ¿Y cuántos temas, cuánto hemos bailado y hemos disfrutado de sus canciones?
0: Que llegó a ser también, y lo que a él lo impulsa a meterse en la canción, si bien él escribía, fue nada menos que el gorrión de Francia, Edith Piaf. Él trabajaba para Edith Piaf, muy jovencito, por supuesto, él, y fue ella que le dijo que usted tiene que animarse a cantar sus propias canciones porque eran obras muy bonitas, ¿no?
2: Sí.
0: Y eso está contado en la historia de este
2: son
0: señor.
2: Son muy bonitas.
0: Así que mira, nada menos que y nada más que Edith Piaf.
2: Bueno,
0: lo impulsa al señor que acabas de nombrar, a Charles Aznavour. Canciones preciosas para la eternidad quedan esas canciones, ¿no?
2: Sí, claro. Tan lindas que es. Y tiene una dulzura en la voz. Para los enamorados, en especial cuando son jóvenes, ¿viste? Mm. Que bailábamos abrazaditos. Sin poner el codo, dijera. No pongas el codo.
0: A André dice que le ponían los codos. Ay, la André no, también.
1: ¿No? No todas.
0: Ah, claro.
1: No todas.
2: No. Yo creo que todas se aferraban. No ponían el codo.
1: No, algunas me clavaban los codos, sí.
2: Ay, no, mi vida.
1: Pero algunas no.
0: Quedaba con dolor de pecho.
1: Qué lindo. Ponía la cabecita acá en tu hombro, la apoyaban así.
0: Oh. Ahora qué difícil cuando la chica era más alta que el galán, ¿no?
2: Ay, bueno.
1: En séptimo grado me pasó así.
0: Ah, viste que sí pasa.
1: La chica era la banderada encima. Mirá,
0: y sí, que las chicas se estiran más rápido que los varones.
1: Ahí pues. Apuntado yo. Mm. Y me daba bolilla la chica. Y bueno. Era grande. Era.
2: Bueno,
0: ¿te imaginas a Tonito hoy bailando romántico con su señora?
1: Me parece que se lleva la vianda. ¿Se ve lo que se llama la vianda? Así.
2: ¿Qué? Andresito, ay Dios. Bueno, qué cosa con estos chicos, señor.
0: ¿Sabes cuántos años tienen los chiquitos que fueron atropellados ayer por el conductor del vehículo este?
2: Sí.
0: Un añito, 5 y 11 años que están en el materno infantil. Sí. 1, 5 y 11. Con distintas patologías después de los...
2: Pobres padres.
0: Y lo que podría haber sido, lo que podría haber sido.
2: Sí.
0: Una desgracia sin precedentes.
2: Para que se recuperen esos angelitos. Ay, Señor. ¿Qué me dirá el Señor? Yo lo miro.
0: Mm.
2: ¿Sabes qué tengo? Es un Cristo en tela. No sé si...
1: Ah, sí, que está ahí acá, el costadito. ¿Sí? De donde planchás, ¿sí? De la ventana.
2: Sí. Vos sabés que de donde yo venga, Él me está mirando.
1: ¿En serio?
2: Sí, en serio.
1: Vos donde paras, te paras de aquel costado,
0: te mira.
1: Te vas del otro costado como está mirando.
0: Claro.
2: Sí. Y de donde yo aparezco,
0: es que...
2: Ya agarra la cabeza y me di que venís a pedirme ahora.
0: Dice, te estoy mirando.
1: Te estoy junando. Escuchemos
0: qué dice la comisaria María Noelia Estrada del siniestro. Lo escuchemos junto, por favor.
3: Bueno, Salta, ni bien se ha conocido la alerta ayer pasada las 21 horas en la localidad de Cerrillo, que involucraba a este siniestro vial con un vehículo, un Renault 11, que era conducido por un hombre de 80 años, que por cuestiones a establecer termina saliendo de lo que es la ruta y trasladado a lo que es una vereda donde había una gran cantidad de personas, termina impactando a estas personas. En del recuento que nosotros hacemos, son un total de 13 las personas lesionadas, asistidas, entre ellas, bueno, el conductor, porque producto también, ¿no?, del impacto, él sufre crisis de nervios. De estas 13 personas, 4 eran niños, el resto adultos, que de acuerdo a la gravedad que revestían, algunos fueron derivados al Hospital San Bernardo, al Hospital Materno Infantil y otros asistidos en el hospital local, ¿no? Estuvo trabajando personal de la Comisaría Primera de Cerrillos, también de la Dirección General de Seguridad Vial, posteriormente ya el área de criminalística haciendo todo el relevamiento a fin de determinar cuál habría sido la mecánica de este siniestro.
4: Bien, compañeros, está la comisaria.
0: Bueno, queríamos
2: escuchar
0: a la comisaria. Tenemos un amigo común que se ofendió, André, que nosotros dijimos que la gente de 80 años ya no sirve para nada. Dice, nunca dijimos eso nosotros, ¿no?
2: No.
0: ¿Dijimos eso, Andrés?
1: No, no, simplemente que no se comprendía cómo una persona puede estar manejando esa edad, pero por ahí están las condiciones de edad, pueden seguir manejando. Hay que ver en condiciones estaba este hombre
0: nunca
1: para manejar.
0: Nunca dijimos que la gente no sirve a los 80 años, nunca dijimos eso. No dije yo eso.
1: ¿Quién es? ¿Rivero se notó?
0: No, es Rivero. Ah, bueno. Pero nunca nunca dijimos que las personas de 80 años no sirven. ¿Vos escuchaste que yo dije eso, Su?
2: No, mijito.
0: No dije nunca.
2: Lo que pasa es que nosotros también tenemos que asumir la edad y que cada etapa de la vida te va poniendo frenos y te va diciendo, esto ya no podés hacer. Y tenemos que asumirla. Porque si no, corremos riesgos de ser una carga pesadísima para los hijos, o como en este caso. Ahora, ¿cómo se va a sentir ese señor? Con tantas culpas, con tanta gente que ha llevado por delante. Sí, tenemos que tomar conciencia de la edad. Es lo mismo que yo quiera bailar clásico ahora. Imagínate, gorda, vieja, ¿qué? Ni en punta de pie. No, parezco chupetín. No. Todo tiene un límite. Y hay que saber que se... Escribo y mi letra parece que tiembla. Ya no es la letra de antes. Ya no puedo hacer góticas ni llenar pergamino. Claro, todo tiene un límite y hay que reconocer y decir, bueno, esto ya no puedo. Me dice mi hijo, mamita, por favor, no subas a la escalera, no trepes silla. Espérame, yo te voy a acomodar todo lo que quieras, porque de pronto me da la loca y vacío los placares. ¿Con qué necesidad? Y si me caigo, seguro que voy a una quebradura de cadera para hacer una carga para los demás. Sí, es necesario concientizarse de la edad. Ya no se puede. Bueno, hijito, me queda un
0: FMI. A ver, cuéntame, Su.
2: Aparece enfermedades así, que uno a lo mejor no la tiene registrada, pero es el Día Internacional de la Enfermedad de Gaucher y se conmemora el 1 de octubre. En algunas regiones lo hacen el 26 de julio y es para visibilizar este trastorno genético poco frecuente. ¿Qué es la enfermedad de Gaucher? Es una enfermedad rara y hereditaria. Ocurre por la falta de la enzima glucocerebrosidad. Causa la acumulación de sustancias grasas en órganos como el bazo, el hígado, los huesos y la médula ósea. No tiene cura, pero es controlable con un tratamiento adecuado. El objetivo de esta fecha es sensibilizar a la población sobre esta patología. Promover el diagnóstico temprano para mejorar la calidad de vida de los pacientes. Mientras está controlada, todo es más fácil. Fomentar la investigación científica. Mira que yo recién, buscando las efemérides esta madrugada, me enteré que existía esta enfermedad, la desconocía. Y los síntomas principales para detectarla a tiempo se tienen que consultar. Hay tratamiento para mantener el organismo controlando esta enfermedad. Y ahora sí, son las efemérides más destacadas.
0: Bueno, mi querida Su, muchísimas gracias.
2: Por
0: como,
2: nada,
0: como todos
2: hijito,
0: los días, por participar, por estar con nosotros acá.
1: Bueno.
2: Sí, gracias a ustedes. Por
1: chao.
2: La compañía.
1: Chao, Su.
0: Te mandamos besos.
2: Chao. Hasta mañana, si Dios quiere.
0: Chao, Su. Seguí en la audiencia, ¿no? No te va a estar diciendo, ¿no?
2: Amén.
0: Bueno, te mandamos besos. Chao.
2: Cuando me voy es por necesidad.
0: Sí, exactamente.
2: Y pero si no, estoy. Prendidita.
0: Te mandamos besos.
2: Besos.
0: Chao, mi vida.
2: Y mi corazoncito repartido para la audiencia,
0: chao,
2: como
0: chao.
2: Siempre.
0: Chao, hasta chao, luego. Chao. 51 mensajes tengo yo en la compu, no sé si está actualizado.
1: 52 tengo yo.
0: 52 tenés vos, ¿viste? Mira, bueno, sin leer de la audiencia enorme.
1: Recordemos que hoy tenemos para regalar acá están las dos entradas para el festival del día domingo en la Ciénaga, acá cerquita, nombre de la ciudad, para que puedan ir y disfrutar. ¿sí? El próximo domingo a partir del mediodía empieza ese festival con hay destrezas, partido de fútbol, un montón de cosas. Después, tipo 5 de la tarde, arrancaría el festival.
0: Bien.
1: ¿Sí? Perfecto. Con grandes figuras. Y tenemos los dos cartones del bingo de la Liga Salteña de Fútbol.
0: El bingo de mamá, porque comenzamos el mes dedicado a la mami, ¿no? Toda la vida la dedicamos a la mami, pero este mes es especial. Porque el día 18, justamente, el domingo, es el día de mamá, Andrés.
1: Sí, señor.
0: El día de la madre, el día de mamá. 10:05, a ver un poquito de esta música.

0: Da, cantá, cantá así le dedicamos al director tu canto, ¿eh?
1: Esa no la sé. La tarde, mi amor.
0: Dedicado para vos, Juan Carlos.
1: El día del portero.
0: Te canta, no. ¿Cuándo el día del portero? Mañana.
1: ¿Cómo te parece el portero a Cerrillana? Cabeza blanca, ¿verdad?
0: No van a sacar zumbando,
1: ¿Algún día se me enoja el jefe? Va a venir, va a cortar la luz directamente.
0: Vaya a encender la casa.
1: Chao, va a cortar la luz y chao. Se apaga la
0: radio. Vaya a encender la casa. Y todos los vegetarios que están acá en esta emisora, vaya a encender su casa.
1: Va a quedar Luis haciendo radio.
0: Exacto, que el más joven, dentro de todo, Luis es uno de los más jóvenes acá, ¿eh?
1: ¿Puedo decir?
0: Y sí, pues. El resto. Súper, señor. Por algo le pusieron Radio Queen, dice. Esa no es graffiti, es Radio Queen. ¿Por qué? Radio Gaga, dice. No, qué malo que son. Que tenemos algunos años de radio, bueno, pero tampoco es para que nos digan así, ¿no es cierto?
1: Está bien, no tenemos culpa que haya alguno aquí.
2: ¡Qué linda que estás! De la foto.
0: Lo raro es que no hay, según el muñeco Pepito, acá puro chango nomás, dice. Es rara esta radio.
1: No, a la tarde hay una niña. A la tarde hay una niña.
0: ¿Sí?
1: Sí, sí, que hace productora, podría hacer locución comercial, podría hablar en radio.
0: Ajá.
1: Julieta, creo que se llama Julieta, no sé el apellido.
0: Ajá, bueno. A la tarde, entonces.
1: A la tarde.
0: Tenés que venir a la tarde, muñeco Pepito, entonces, sí. Porque ese día se fue preocupado, ¿no?
2: Se arreglan entre ustedes, ¿no?
0: ¿Qué va a ser?
1: Mira, hable, que está sentado siempre en la rodilla.

0: tengo un audio de Sergio.
1: ¿Qué dice Sergio?
2: Hola, muy buenos días, chicos. ¿Qué tal, Leo? ¿Qué tal, Andrés? ¿Cómo están? Espero que se encuentren muy bien. Están siendo ya las 8 de la mañana, llegando acá, por Avenida Bolivia, intersección al calle Arenales, en la rotonda. La rotonda de Popeye vendría a ser. Un accidente, che. Un accidente. Hay motos tiraditas. Ya salió la ambulancia. Yo acabo de llegar y estoy mirando todo esto. Así que un accidente. Circular con cuidado. Bueno, saludarlo y decirle presente, muchachos.
1: Gracias, gracias, Sergio. Uy, Andrés.
0: Dos horas de atrás tienen los mensajes,
1: ¿no? Ay, sí, viste, no estábamos leyendo nada. ¿Por qué nos pasa, Andrés? Bueno. Buen jueves, Leito, Andrés. Un saludo a la familia grafitera. Un abrazo de oso para la señora Susanita. Papá, los chorizos que habremos cocinado. No sabes lo rico que era el vino, los parrales en el patito.
0: ¿Viste?
1: Oh. Buena jornada para todos. Soy Juan, voy por los bingos, deja la final.
0: Botella de vidrio. Buen día, muchachos. Buen comienzo de mes, Dios los bendiga a ustedes y a toda su amable audiencia, nos dice Juan Domínguez.
1: No sé qué manda Gaby acá, buscamos sponsor, una cosa así será para...
0: La camiseta de Vázquez, ¿será?
1: Ajá. El frente o espalda, 250, frente o espalda arriba, 200, frente abajo, 150, espalda abajo, 100, laterales, 80.
0: Hockey Club Popeye Béisbol Club.
1: Ah, mirá vos. Bueno, espero que
0: quinta
1: puedan.
0: Quinta división del hockey femenino.
1: Que puedan conseguir. Nos dirigimos, dice, en representación de la quinta división, sí, B de hockey femenino de Popeye Béisbol Club, para invitarlos a acompañar a nuestro equipo como sponsor. El 29 de octubre al 1 de noviembre participaremos en el torneo regional de hockey que se realizará en la ciudad de Salta. Para afrontar los gastos que implica esta competencia, hemos lanzado una campaña de sponsorio. Mediante espacios publicitarios en una camiseta de entrada en calor, especialmente diseñada para este proyecto. Adjuntamos el detalle de ubicaciones y valores disponibles para que su empresa pueda formar parte de esta iniciativa, obteniendo visibilidad a través de la indumentaria, redes sociales y distintas actividades que realizaremos durante el año. Su empresa puede convertirse en parte del camino de 20 jóvenes deportistas que representan con orgullo a Popeye Béisbol Club. Agradecemos su tiempo y quedamos a disposición para brindar cualquier información adicional, nos dice Gaby ahí en la comunicación.
0: Bueno,
1: ahí dimos los valores también y todo lo demás.
0: Bueno, para
1: lo que pasa, Gaby,
0: Leo Tejerina, por
1: lo que pasa es que yo soy de mi club, el club del Parque General Belgrano.
0: Claro. Ni te acuerdo el nombre.
1: ¿Cómo que no?
0: ¿Cómo se llama?
1: Ay, mi hijo jugó toda la vida.
0: ¿Cómo
1: jugó
0: se llama?
1: Nada más que al béisbol.
0: ¿Cómo se llama?
1: No sé si hay hockey.
0: ¿Cómo se llama?
1: ¿Y vos sos de gimnasia y tiro? Ah, no, es juventud. Vos sos juventud, ¿cierto? ¡Fox! Mi equipo se llama Fox.
0: ¿Te acordás?
1: De los pagos de Parque General Belgrano. Ahí somos nosotros, pues el origen nuestro es allá. Claro. Que lo hayan sacado Remil después.
0: Sí.
1: Bueno, pero tenemos ahí, en esas calles hemos caminado nosotros.
0: Sí.
1: Yo iba a jugar ahí cuando todavía había cancha, donde ahora hay un departamento, todo. Iba a jugar con Don Heine de los productos Heine.
0: Sí, Victor. Sí, los chorizos, sí.
1: Claro. Que todavía sigue jugando a la pelota, creo que Don Heine tiene como 90 años, Don Heine, ¿no?
0: Mirá,
1: espectacular.
0: Vos.
1: Maravilloso, Le saluda a su familia también. Íbamos con él y con toda la changada ahí, jugamos al
0: nieta,
1: fútbol.
0: La nieta de la chiquita esta que se viene en el noticiero.
1: Hermosa voz tiene esa criatura. Va, criatura digo yo, porque tranquilamente puede ser.
0: La Mariana Arnés.
1: Una de mis hijas. Aparte de Marianita la conozco de chiquita porque eran del barrio, después iban, claro, a visitar a su abuelo.
0: Hacían corazoncito salteño.
1: Ah, claro, a la familia, todo. Así que nos conocemos ahí de. ¿Vecino?
0: Sí, sí.
1: Ex vecino,
0: sí,
1: como sí, tiene sí, que ser sí, dicho correctamente, ¿no? Linda voz tiene esa chica.
0: Audio Gloria Rivero.
1: ¿Qué dice Gloria?
3: Yo no tenía problema en mi casa, ni con mi mamá ni con mi papá. Tenía mucha libertad. Iba a bailar, volvía a la hora que yo quería, no tenía problema.
1: Bueno, era libre. En cambio vos ibas a quemar a tu hermana ahí en el boliche. ¿Cómo se llama? ¿Adriana?
0: Adriana. Señorita Adriana Lizardo la busca. Encima, nombre completo, ¿no? Adriana Mabel Lizardo le espera su papá o su mamá en la puerta.
1: ¿Qué no te iba a pegar con el cinto, pues?
0: Sí, bueno, mi venganza, pues ya me pegaba, pues yo decía que venga.
1: Participo, dice Alejandro. ¿Me podés mandar bien la dirección de la radio? Así lo mando a mi hijo a retirar el premio, dice Ale. Pedro Pardo 155. Así de fácil. Esquina, pasaje San Cayetano. Y la Pedro Pardo.
0: Continuación de la San Luis.
1: Continuación de la calle San Luis.
0: Pero encima yo me tomo el trabajo de escribirle en el chat por dónde buscar el premio, ¿no?
1: Sí.
0: Y ahí dice el de domicilio, pero va.
1: Ni bolilla no da.
0: Después quieren que yo reniegue, yo me tomo el trabajo de escribirle.
1: No renegué, te va a hacer mal. Marcelo Valdés dice: buen día, Leo, Andrés, presente como todos los días. Chango, si me dan permiso para ir al Festival de la Ciénaga, pedí permiso con la frase de Andrés: te vas a cagar. Así ahora puedo participar por la entrada. Dios los bendiga a los dos. Ah, perdón, soy Marcelo. Deja las finales. Más contento que perro con dos colas, porque me dijo que sí, y me deja. Tenés ojo, ¿no? Bueno. Cuando te dan permiso así, es porque...
0: ¿A qué hora va a ir? ¿A qué hora va a volver? Vos si le decís a las 12, quédate a las 7.
1: Por... Vos te vas al festival y chao, ¿eh? Fuiste.
0: Buen día, buen día. Quiero participar, soy Edgardo. Voy por todo, nos dice el amigo.
1: Ajá. Bueno, che, está hablando de... mirá, la TV, todos están con el accidente terrible este.
0: Sí.
1: Wilson Brasensky, el director de tránsito de la Municipalidad de Cerrillo. ¿Ves qué dice Wilson? ¿Lo escuchamos?
4: Tenemos, nosotros como municipios, procuramos e intentamos siempre estar en contacto con ellos permanente. Lo que sí tuvimos buenas respuestas en la zona norte, la zona de Villa Los Álamos, donde se hizo una reestructuración, una recolocación de la... De las cartelerías que estaban instaladas en esa zona. Pero después también están haciendo bacheos, se hicieron una serie de bacheos también en lo que es allá la zona de la falda, que eran bastante necesarios porque por el tema de las lluvias estaba muy, muy precaria la ruta en ese sector. Pero sí, tenemos que trabajar mucho, mucho, mucho, bastante, porque el deterioro de la ruta es constante.
5: ¿Y cuál es su contacto con Vialidad Nacional? ¿A quién llama?
4: Lo estábamos haciendo a través de la Secretaría de Infraestructura, que bueno, que hoy día finalizó su jornada el entonces secretario de Infraestructura, que ahora asumió otro, y bueno, estaríamos viendo de contactarnos nuevamente, ¿no?, con la gente de Vialidad Nacional. Por intermedio del entonces secretario de Gobierno realizábamos estas gestiones.
6: Viendo las imágenes,
1: o
6: una
1: sea
6: y
1: que
6: otra
1: hoy
6: vez
1: se fue el secretario de Gobierno.
6: No dejamos de sorprender.
1: Se fue, asumió otro. Cambios que por ahí no enteramos, de pura casualidad, ¿no? Bueno, no lo noto muy seguro en la respuesta a don Wilson, pero hace lo que puede ante la consulta de la televisión que está en vivo ahí, ¿no? Sí. Sergio participa, deja las finales.
0: Bueno.
1: Gracias, Chechu.
0: Acá la señora que hoy está de cumpleaños.
1: Margarita, feliz cumpleaños.
7: Buen día,
1: André,
7: buen día, Leo. Bueno, bendiciones para todos los grafiteros. Gracias por mandar mensajes, que recién me llama mi hermana. Pero yo no estaba prendida la radio, así que no escuché el mensaje. Pero igualmente gracias. Y bueno, como yo le digo que tengo por todos lados a mis hermanos, estamos todos repartidos, pero bueno, estamos. Lástima que ellos no pueden venir de allá, así que, bueno, pero igual siempre estamos juntas, así que no hay problema. Bueno, muchas gracias, ¿eh?
0: Invitar a la gallina a tu cumpleaños, y ella va a ir de una, encuentra a tu hermana, no tiene problema, gallina.
1: Bueno, Margarita, no escucho nada, el saludo, bueno. Semejante saludo que hicimos, un canto espectacular. ¿Para qué?
0: No estaba prendida la radio.
1: Para mí que estaba escuchando otra radio. Hola, para participar, dice Guillermo. Me encanta la cara que hace cuando yo digo eso.
0: Hola, buen día, chicos. Participo por el bingo, mi última son tanto. Me encanta la música, es de mi época. O sea, cuando las víboras volaban. Soy Silvia Gutiérrez, nos dice.
1: Vamos, Silvia, vamos. Escucha este tema.
8: Gracias a Dios.
1: ¿Por qué?

0: cuidar, cuidar. Nosotros tenemos todo eso.
1: Claro. Y llega una edad que a la que te dé bolilla, o el que te dé bolilla.
0: ¿Cómo eso? ¿Cómo
1: claro,
0: eso?
1: Llega una edad que ya ves.
0: Pero no te tiene que dar bolilla a nadie, vos tenés tu señora, ya tenés tu pareja.
1: Si uno estuviera,
0: ¿por qué habla así?
1: Si uno estuviera,
0: no sea mal ejemplo, esto es radio.
1: Si uno estuviera solo, si uno estuviera solo, la que te dé, güey, que te dé bolilla.
0: Me hiciste asustar.
1: Pero llega un momento que ya no te. Viste, cuando vos joven, ya elegís.
0: Pensaba que andabas piropeando en la calle, en la vida.
1: Vos en la calle, cuando sos joven, solo elegís, viste.
0: Vos no estás tiroteando como están haciendo los changos, ¿no? No.
2: Qué linda que estás. No. Esa sos vos de la foto.
1: El presidente del club unanista de Salta.
0: Hablando de Gracielita, dice bienvenido a octubre, nos manda una tarjetita. Hola. Virtual, la querida Gracielita, y dice que cada hoja caída sea una oportunidad para soltar lo que ya no necesitamos. Bueno, mira vos.
1: Muy bien.
0: Y por acá, después, dice, buen día, chicos, buen día, Andresito, ¿cómo están, chicos? Lindo. Yo ya poniendo el hombro al país, muy cansado, pero sigo con toda mi actitud, ya hay que pagar la cuenta. Qué lindo, llegó el mes más lindo que es octubre. Tengo cumple de dos de mis hijas. Una es el Día de la Madre, el 18. Mis cariños para Mami Su, a Normita, Patito, a Rosita, Estelita, a Clau, a Lucarina, a los chicos grafiteros, abrazo, besito. ¡Vamos con esa musiquita bella! Dice Gracielita.
1: Buen día, bendecido. Hoy es un día muy especial para mi familia. Desearle un feliz cumple a Emita.
0: ¡Oh, qué lindo!
1: Que Dios siempre la cuide y gracias por darle todo el amor a su abuela. Te amamos, mi cuchi, nos dice Sol de Rosero.
0: A Emita. Le cantemos feliz cumpleaños, Emita, como corresponde. Feliz cumpleaños para ella.

0: para ella. Beso, beso, beso, beso, besos. Marcelita aparece y nos dice: hola, voy a Leo André, buen comienzo de mes. Feliz jueves, Dios los bendiga y los cuide. Saludo a los oyentes grafiteros, a Susanita, beso grande. Fresquita hasta la mañana, ¿saldrá el sol hoy? Hasta acá no salió nada el sol. Por aquí, por Tres Cerritos, llueve, leve llovizna. Nos contaba tempranito, ¿no? Esta hora capaz que ya pasó. Andrés, ¿estás con fiaca? O hambre, por eso el bostezo. Yo también estoy igual, dice.
1: Hambre, hambre.
0: Y las dos cosas.
1: Tengo hambre.
0: Participo por las entradas, ¿eh? Dice, por la entrada no. Veamos si la suerte está conmigo, dice Marcela.
1: Bueno.
0: Hola, Marcela. Vamos.
1: Yo manda un texto muy largo, profe, que no lo pienso leer. Simplemente voy a mandar los audios.
0: Bueno, a ver. Vamos.
2: Buen día. Ahí les dejo una frase, porque no tan solo soy una cara bonita, sino también, como dijo ayer Leo. ¿Y acaso no es profesor contando esos chistes? Bueno, vamos ahí por la parte cultural, literaria, dejar algunas frases. Por el momento van a ir escritas, después ya las vamos a ir recitando. Espero que les guste mi aporte. No te rías, Andrés, porque yo también soy una cara bonita, aun cuando no lo crean.
1: Yo era que iba a misa, ¿no? Pero bueno, apareció. Así que no. No voy a ir a misa.
0: Bueno, estaba tratando de leer un poco lo que mandó, ¿no?
1: No, no.
0: Bueno, tenemos 58 mensajes sin leer.
1: Sí, dale, acá de Luis dice: buen día, compañero de trabajo, porque todos los días lo escucho. Y a la tarde también te escucho a Leo. Muy lindo programa, quiero participar por todo, mi DNI es tanto, soy Luis.
0: Bueno, un abrazo grande para el amigo Luis. Gracias por seguirme a la mañana, a la tarde. Gabriel, ¿deja las finales de su documento o nos deja un audio? ¿Qué nos dice? A ver.
3: Hola, Leo, Andrés, ¿cómo andan? Chango, ¿cómo nomás? ¿Cómo nos trata la vida, el día? Ojalá que bien, Dios quiera que bien. Señor, el ministro Milagro lo bendiga siempre. Ojalá que salga como siempre el programa. Muy buena onda, muy buena energía, buenas vibras, buena música. Con esto, el chistecito, Andrés. Perdón. Estaría bueno que la entrada esa para el festival de la cena sea doble, así que pega con el patrón o con un amigo. Yo creo que por eso puede ser entrada por los bingos, por el costillar de pollo, pernil de pollo, por el pendrive y pa. Por todo. Un abrazo, bendiciones, Chango, Gabriel 937, Dios los bendiga, tengan buena jornada, buena vida.
0: Bueno.
3: Acá ya en el aeropuerto, después de dejar las bendis en el cole, acá también en el aeropuerto.
0: Saludo para Mechita, ¿no? Mechita.
1: Sí, Mechita.
0: Anda con su cabello largo el muchacho. Me parece genial. A ver, por acá, Silvita dice: participo, Leo. Deja la final, ¿eh?
1: Buen día, muchachos, para participar, Chacho Nieva. Buen programa, lo dice.
0: Bueno, por acá dice: hola, buen día, muchachos dinámicos. Buen comienzo de mes y que tengan un día bendecido.

0: para Esquina Maestra, punto. Para participar por el cartón, nos dice Augusto Linares.
1: Bueno, Lucho, nuestro amigo Lucho desde Córdoba Capital. Buenos días, saludos al dúo dinámico de Leo y Andrés y todos los grafiteros aquí por empezar a charquear. Mandá saludos a las chicas San Nair. Siempre le salva la cirugía suspendida a la licenciada Oller, dice, o Oller, la de la pose, y también a Yarará, y a todas las demás licenciatrices del Hospital Municipal de Urgencia. Abrazo de Chupachichi. Mirá, manda la foto de las chicas ahí. Lindas, ¿no? Nada más que, bueno, están vestidas para operar, las chicas.
0: Está bien.
1: Uy, me acuerdo cuando yo estaba ahí, viste, en la posición que tenía que estar.
0: Sí.
1: Cuando me intervinieron la vez pasada.
0: Sí.
1: Y entran las chicas así también. Che. Espléndidas todas, ¿no?
0: Sí.
1: Hola, ¿qué tal? ¿Cómo te va? ¿Cómo le va? Me dice así, ¿viste? Bien, bien, yo estaba ahí.
0: Culo, pila.
1: Culo para arriba.
0: Patito tomando agua.
1: Y ellos te saludan como si fuera cualquier cosa, ¿viste? Hola, ¿qué tal? ¿Cómo está? ¿Todo bien? ¿Todo perfecto?
0: Más o menos, ¿eh? Más o menos, ¿eh?
1: Y después acá manda otra foto, mirá, a ver, ¿de quién se trata? También está con su ambo, dice, che, Leo, especifica que la que está con la herramienta de trabajo es la Yarará. Ah, mira, trabajan juntos ahí. Ah, muy bien. Ahí está, esa es la señora de nuestro amigo Lucho.
0: Ah, mira vos.
1: Es la Yarará, por eso le dice.
0: Tienen caga.
1: ¿Qué haces sacándole foto entonces vos a la chica, a la licenciatriz ahí que está?
0: Acá Rubén dice, quiero participar del sorteo, me anotan, sí, por favor, gracias amigos.
1: Bueno, hola, soy Carla y quiero participar, mis últimas tanto.
0: Buen día, Leo y Andrés, quiero participar por los bingos, soy Marcelo. Ajá. Y no deja las tres últimas, muchas gracias.
1: Bueno, Eugenia eliminó los dos mensajes.
0: Sí. Vayan a la no te soporto.
1: No me leen eso, ¿sabes? Voy a escuchar otra
0: radio. Sé la radio. ¿No?
1: Gracias, Eugenia. Eugenia, ya, creo que...
0: ¿Qué te ha dicho, Petitza, Sara, vos?
1: Ya va, así me dijo. Sí, pero creo que Eugenia, si no me equivoco,
0: sí,
1: es de las chicas que trabajan ahí en el hogar, que está... Siempre hablamos, donde fui yo a cantar la vez pasada, también en el hogar de ancianos.
0: Ajá.
1: Que también estaba...
0: ¿Santana?
1: No, acá sobre...
0: Cristo Rey.
1: Frente al... donde se hacía Ferino antes, hace mucho.
0: Ah, no tengo bien el nombre del... Bueno. Es que está sobre Ruta 51.
1: Eugenia creo que trabaja ahí. Ah, mira. Se me hace, me acuerdo por su fotito acá de WhatsApp.
0: Perfecto.
1: Bueno, no sé qué pasó, pero borró el mensaje.
0: Buen día, Leito y Andrés, participo, los quiero, bendiciones, nos dice Silvia Díaz.
1: Bien, Norma dice, buen día, Leo, Andrés, que tengan un excelente día por el sorteo de los bingos, dice Norma, que deja las finales.
0: Audio de Cristian.
1: Ajá.
2: Hola, buen día, Leo, buen día, Andrés. Quiero participar por el sorteo de los bingos de la entrada. Cristian 831. Espero que tengan una buena jornada. Y bueno, suerte para todos.
0: Abrazo, hermano.
1: Dale, Cristian. Estelita nos mandó audio ahora, mira. Dos nos mandó.

0: hermoso.
1: Mira vos.
2: Bueno, muchas gracias, Telita. Otro audio del 614, Andresito.
1: A ver qué dice.
3: Que me mira.
4: Hola, buen día, Lego Andrés. ¿Qué tal? ¿Cómo están?
1: Buen día.
4: Sí, 201. Sí, che. Estaba viendo esta mañana también de ahí el video de el auto que lleva por delante esas personas. Dicen que, según lo que escuché, que era un hombre mayor, tiene como 80 años el hombre, ¿no? Y más por gente chiquito que están ahí, ¿no? Bueno, como ocurre una desgracia en un instante. Bueno, che, un abrazo y acá estoy escuchándolos. Anden bien.

0: Ok, acá apareció Rosita también.
1: ¿Qué dice Rosita?
2: Hola, buen día, Leito, Andresito. ¿Cómo están? Buen inicio de mes. Que tengamos un mes lindo. Bueno, en este mes para mí el mes rosa, sobre la concientización sobre el cáncer, la prevención contra el cáncer de mama. Todo este mes es rosa, aunque para mí sería, es todo el año, ¿no? Y bueno, muchas cosas por decir con respecto a esta enfermedad y el que la padece y cómo la lleva y todo lo por lo que uno pasa, ¿no? Solo decir que no se dejen de hacer los controles. Yo siempre dije que a veces dice que es doloroso hacerse la mamografía, pero es preferible 2 minutos de dolor, como dicen, a tener un dolor de por vida. Así que a no tenerle miedo, que es un ratito nada más. Todo este mes también el Hospital San Bernardo va a estar haciendo el tema de las mamografías, llamar al 148 y bueno, ahí dan los turnitos. Así que la verdad que llegue este mes y es una movilización de emociones y cosas por lo que tanto como otras compañeritas pasaron y por la que pasé, ¿no? Así que bueno, no quiero hacer ya muy largo mi extenso mi mensajito. Bueno, dejarle saluditos a la mamita, Susu, a las chicas grafiteras, a la audiencia. Bueno, participo por el vinco. Rosita, 370.
1: Bueno, Rosita, gracias. Muchas gracias por tomarte un tiempo para hablarle a tus... viene a ser congéneres, se dice, ¿no? La palabra, a las chicas que escuchan la radio. A no descuidarse, lo dice una persona que está atravesando justamente la enfermedad oncológica del cáncer, ¿no es cierto?, de mamas. Así que, bueno, me parece genial. No dejen de hacerse el control, por favor, dijo Rosita. Vale 2 minutos de una molestia, porque no llega a ser dolor tampoco, o sí, tal vez. Pero no sufrir o padecer una enfermedad que puede ser totalmente muy, muy fea. Así que ahí está, el mensajito de nuestra amiga Rosita, que se tomó el tiempo para concientizarse, llama eso. 10:34 minutos la hora en la República Argentina. Buenos días, para participar, menos por la entrada, dice Silvina, que dejó la final, ¿eh? Bueno.
0: Bueno, acá Adriana del Centro nos manda una fotito virtual, dice, muy buenos días. El secreto de tener un buen día es tener buena actitud y mucha gratitud. Bendecido jueves, buen día, Leo Andrés, que tenga una bendecida mañana aquí escuchándolos.
1: Sí.
0: Hoy me levanté tarde. Me dormí, Adriana. Siempre me levanto a las 7, hoy a las 8:30. Pero fíjense ustedes, los quiero, nos dice Adriana del Centro.
1: Gracias, Adrianita. Saludo a la mami ahí que seguramente está contigo. Bueno, tampoco te dormiste mucho, qué sé yo. ¿Cuánto se durmió?
0: 1 horita y media más.
1: 1 horita y media.
0: Empezaron a hacer las 7 y listo.
1: Hola, amigo. Por acá llegaron ya las lluvias. Dice, para participar, amigo, soy Víctor Díaz. Deja las finales allí. ¿Dónde es por aquí, Víctor? Contanos el lugar.
0: Dale,
1: ¿cómo vamos a saber nosotros dónde, de dónde está mandando mensajitos si no lo decís?
0: Bueno, hola, buen día, Levi Andrés. Lindo programa, buen comienzo de octubre. Saludos a Rosita y Felipe. Los quiero, mis viejitos. Gracias, Alejandro.
1: Buen día, Leo Andrés. Buen jueves para ustedes. Participo por los sorteos. Dice Manuel, que deja las finales.
0: Acá dice, fue alarmante, dice, escuchar las sirenas y que eran muchas. Y en ese momento uno piensa en la familia que está regresando a la casa. Muy triste. Ellos venían del carril en la avenida General Güemes. Es la entrada de Cerrillo viniendo de la Merced, donde hubo el accidente. A una cuadra está el semáforo.
1: Ah, mira,
0: entradita, Cerrillo no era.
1: Mira, ¿no? Hola Leo, Andrés, ¿cómo están, amigos? Deja las finales, soy Eli, Elida de los Corrales. Bueno,
0: Ana dice: buen día, señor Leo, Andrés. Ese accidente fue en la avenida donde está el semáforo, creo donde dobla Rosario a Rosario. Hay un negocio 24 horas. Esa avenida es terrible, te pasan a alta velocidad y las motos salen por cualquier lado, nos dice Ana Maida.
1: Muy buenos días, Chango, Leo, Andrés, aquí estoy, soy Pablo, Andrés, dejo la final, quiero participar del sorteo, saludos cordiales, bendiciones.
0: Un abrazo grande, dice: buen día muchachos, buen jueves, saludos a toda la audiencia y también para Susanita, yo por salir de reparto y aprovechar de saludarlos, también por participar de los sorteos, más que nada por las entradas, o bueno, cualquier premio viene bien, soy Nico Rojas, un abrazo grande muchachos.
1: Nico, Nico que nos comenzó a escuchar porque nos encontró su papá.
0: Ah, sí, ¿no?
1: ¿Eh? Bueno, un abrazo grande. Hola, buen día, Leo, Andrés, buen comienzo de mes y excelente jornada, participo, dice Mabel, que deja las finales por el bingo.
0: Acá, dice: hola, chicas, el tren que va a Güemes siempre va con gente. El servicio depende de la nación. Che, no hablen así que Coco Reyes lo desafilia, dice. Y acá nos manda una foto, sí. Acá nos manda una foto, dice: control de vigencia según la edad. A medida que pasan los años, la ley no prohíbe manejar, pero sí acorta los plazos de validez del registro para asegurar que el conductor mantenga las capacidades físicas, mentales adecuadas. A nivel general, la ley nacional de tránsito, los plazos son hasta 65 años, los plazos se pueden otorgar por varios años, depende de la jurisdicción. De 65 a 70 años se debe constatar la aptitud psicofísica y renovar cada 3 años. Más de 70 años el control médico es anual en la mayoría de las jurisdicciones del país. En algunas localidades específicas como la ciudad de la provincia de Salta se han implementado esquemas locales recientes con plazos propios de renovación extendidos. Pero el principio nacional se mantiene, que no hay tope de edad si está médicamente apto. Eso nos manda Edgardo Rivero.
1: Sí, señor.
0: El tema de los carnes de seguridad.
1: Don Edgardo Rivero.
0: Y chicos, dice, la edad no es el problema. Hay gente de 80 años que de verdad ya ni caminan. Y otros de 80 años que son un roble.
1: Sí, y son sostén de familia. Ajá. Son sostén de familia porque mantienen una estructura total y absoluta. Por eso, pero no queríamos ofender a nadie cuando le dijimos nosotros. Yo ahora voy al hecho de la responsabilidad civil, a ver. Por la clase de vehículo, ¿no? El estado que se lo ve al vehículo. Un hombre de 80 años manejando el vehículo. Sale y comete este siniestro, ¿no es cierto? Dicen que lo empujó otro vehículo, no se observa absolutamente nada de eso. Es lo que expresa el señor. Cuando habló el señor hace rato, uno que entrevistaron dijo: yo, cuando él observa, dice, él no vio que hayan provocado violencia en contra de esta persona. Dijo, aunque se ve el muchacho ese que corre,
0: sí, sí, sí.
1: Abrir la puerta.
0: No y sé. Se ve que estaba así.
1: Él dice que no hubo reclamo porque lo vieron sacado al señor, choqueado, un hombre mayor, por supuesto, ¿no? Y ahora digo yo, seguro de vehículo. Cuando vos tenés un accidente y herís a alguien o matás a alguien, hay denuncia no solamente a nivel policial, la intervención policial, después actúan los abogados, Andrés.
0: Es que vos tenés vos tenés dos juicios, si querés llamar.
1: Claro.
0: Una cosa es lo penal. Sí, y otra cosa en lo civil.
1: Lo civil.
0: Claro. Lo penal, lo que más o menos te cubre el seguro del vehículo. ¿Sí? Algunos daños, el seguro.
1: Si tenés ahora, seguro.
0: Exactamente.
1: Si está ahora, asegurado el vehículo.
0: Eso, seguro. Ahora, en lo civil, si la persona, ¿me entendés? Quedó mal, quedó renga, ¿me entendés? Pierde un pie, ya te hace una denuncia civil por los daños y perjuicios.
1: Claro, esta persona está internada con doble fractura expuesta.
0: Entonces, a vos lo penal te va a cubrir todos los gastos de esa persona, todas sus cosas, pero después está la indemnización, que eso pasa por lo civil.
1: Y bueno, ¿y por la edad de este señor? ¿Es civilmente responsable?
0: Y no sé. Y por lo menos...
1: Es una consulta, ¿no? Una pregunta.
0: Por lo menos preso no va a ir porque ya tiene edad que ya no va preso. no va a la cárcel, digamos. Pero eso sí puede tener una prisión domiciliaria. Ahora hay que ver qué patrimonio tiene el hombre para responder a una demanda. Ese, porque si va el auto, ¿cuánto sale de ese auto? 4 millones de pesos, 3 millones de pesos sale ese auto. Más de eso no sale.
1: Ahí está el doctor Edgardo Camacho hablando del estado de los chicos. A ver.
3: Se comienza a seleccionar, o se hace el triaje adecuado para ver qué paciente requiere de primera instancia una atención inmediata.
1: Ahí se estaba yendo con otro tema, porque recién lo entrevistaban al doctor por el caso de los chicos que están en el materno, porque él está ahí. Aparentemente está respondiendo otro tipo de consulta.
0: Bueno, acá Edgardo Rivero dice, ¿tendría carnet? Revés, aseguro, pregunta el autito ese del hombre.
1: Claro. Pero pues te digo, o sea, es un vehículo que vos lo ves y es un vehículo viejo.
0: Sí, sí. A ver, el otro día hubo un accidente en la rotonda ahí de entrada a San Luis, donde sí. A una mujer le chocó un auto. Mm. ¿Te acuerdas que el muchacho estaba sacado, que lo quería pelear los periodistas?
1: Todo? Ah, el que cuando la chica estaba haciendo la rotonda y él estaba borracho.
0: Bueno, la mujer no tenía este carnet de conducir, no tenía revés y no tenía seguro.
1: Mirá.
0: A la mujer que la chocan, ¿no?
1: Claro. Civilmente responsable es, puede hasta perder lo poco que tiene, dice Jorge David. Una consulta, qué sé yo, pregunto, o sea, porque sabemos que siempre lo peor que te puede pasar justamente es tener un accidente.
0: Sí, ¿no?
1: No, chocar contra alguien.
0: Dios no libre y guarda.
1: Una moto, sabemos lo que viene. Yo te hablé de un vecino mío que sufría hasta amenazas, de una persona que a él lo chocó estando estacionado en la señora en bicicleta y se cae, golpea su cabeza. Bueno, él se baja, la atendió, no estaba marchando, estaba esperando el semáforo para marchar. Y primero que estuvo todo el día detenido. Eso pasó antes del mediodía y lo soltaron tipo 2 de la madrugada de la comisaría. A un hombre mayor.
0: Sí.
1: ¿Mm? Totalmente responsable, bueno, yo lo conozco, vecino, tantos años. Impecable, nunca, ni siquiera un trago de nada, ¿eh? Un hombre, pero le pasó esto, ¿no? Alguien lo choca él en bicicleta, que sí, fue sí. Una señora, se cae, se lastima, se golpea la cabeza y después sufrió amenaza en su casa. Lo llamaban por teléfono, hijo, haciéndose pasar por hijo, no sé, que si no pagaba, dice que ya tenga las consecuencias, que le iban a pegar, que lo iban a. Iban a romper la. Sabemos dónde vivir, te vamos a destrozar todo. Mira. Decime si no es un problema.
0: No, sí, seguro es un problema. Tengo audio del tigre.
1: ¿Qué dice el tigre?
4: Buen día Leo, buen día Andrés. Que tengan un lindo día, un lindo programa. Todo bien por acá, trabajando. Saludos a todos los grafiteros. Y participo, amigo. Aldo 851, participo por los bingos.
0: Ok.
1: Bueno, perfecto. Deschavetado Automotor, Caupilla. No pisa la mañana, ¿no?
0: Todavía no.
1: Le mandamos un abrazo a Ramoncito, está contento como perro con cola.
0: Así pasé por el local.
1: Hermoso.
0: Tremendo, tremendo el galpón. Tremendo, tremendo el local.
1: Qué lindo.
0: Tremendo.
1: Nos manda un audio a ver qué dice.
5: Muy buenos días, Leo, querido. Es hoy. Te espero hoy día, Leito, junto con Andrés ahí en el negocio.
1: ¿Asado a la cancana, así, novillos?
0: Tremendo el local.
1: Para el local, ¿cuántos novillos? Si fuera tuyo el local, ¿cuántos novillos tenés que mandar ahí para...?
0: Y si yo todo ese local lo lleno de gente.
1: Sí, ¿cuántos?
0: Y por lo menos tengo que hacer uno... Yo tengo de costillares, por lo menos 10 costillares.
1: 10 costillares. A eso que sea. Wow. ¿Cómo el sistema ese que ahora viene como alambres y curvos?
0: Ah, sí.
1: Un fuego al medio.
0: Sí, sí, sí.
1: Y van colgando la carne. ¿Cómo se llama el sistema ese?
0: No sé cómo se llama.
1: ¿Mm? Porque ya no usa la cruz, no usa el asador, o sea...
0: Eso es lo más parecido a la cancana que hay. Porque la cancana es el palito y la carne colgada que tú dices, asado la cancana. No. Asado la cancana es ese que se lleva la gente en el campo, los cowboys, ¿viste? Que ponía un palito y ponía la carne colgada. Ahí, ¿sí?
1: El conejo que lo cocinaba.
0: Exacto, eso es la cancana. A la cruz es lo que mayor conoce, que está así, estaqueado, digamos.
1: Sí, sí.
0: Y ese, no sé cómo se llamará ese.
1: Porque hay, sí. Ahora cocinan así. Sí, sí, fue, sí. Cuando fui a cantar a las chicas de Citepsa, que le mando un beso grande a todas las docentes, sí. El asador, que es reconocido el asador, hace muchos años lo conozco. Estuvo un tiempo con el chaqueño para la vecina también, haciéndose cargo de los asados, esos que hacen ahí en la casa del chaqueño, sí, ¿viste? Justamente cocinaba con ese sistema, ¿no? Ahora lo vi con ese, la estructura esa de hierro.
0: Sí.
1: Y van colgando, ¿viste? ¿No? Todas las carnes, puede hacer todo ahí. Espera, ¿qué dice? ¿Qué dice Ramoncito?
5: Hay karaoke.
1: Karaoke.
5: Vamos a hacer unos perniles, unas empanadas.
0: No hay eso.
5: Sándwiches.
1: Ajá.
5: Y bueno, algo para tomar también.
0: No hay eso.
1: Qué lindo,
0: no
1: Ramoncito. Te deseo lo mejor.
0: Yo quiero esa llanta que tenés de BMW para mi chata. Hoy tenía una llanta de BMW, pues va a quedar lindo.
1: Saludos para Ramoncito, un abrazo grande. Pensé que yo fui a la casa de ella acá, ella tiene su casa materna, está, viene a ser el San Antonio, con una vecina espectacular.
0: ¿San Antonio?
1: Sí, que nos escuchaba la vecina también, ya falleció la señora. Y ella hablaba de los Chávez, siempre decía, ¡ay, los Chávezitos! Dice, qué buena familia, qué buena gente, decía la señora vecina. No recuerdo el nombre, Irma creo que era, si no me equivoco. No, Carmen, ahí
0: pero
1: me acuerdo.
0: ¿Pero es cerca donde tiene el local de Independencia?
1: Carmencita.
0: ¿Al lado del canal?
1: Yo sé que pasa... Pues viste que es un desastre ya para las calles, Andresito.
0: Porque él tiene otro negocio.
1: Vas por Alberdi,
0: sí.
1: Viste que hay un canalcito.
0: Sí.
1: Y tomás como para salir...
0: Está bien, esa es la casa donde vive Ramón.
1: Es la casa familiar,
0: vive,
1: no sé si será Ramoncito.
0: Pues te estoy diciendo, él vive ahí.
1: Ya le pagó a los hermanos todo.
0: Él vive ahí. Ahí
1: casa
0: tiene,
1: mía.
0: Y ahí tiene un negocio que mata fuegos.
1: Ah, mira qué lindo.
0: ¿Matafuegos San Antonio qué se llama?
1: Bueno, gente de mucho trabajo. Yo al hermano, fue el primero que lo conocí, y por ahí después me invitó a su casa y ahí conocí a los hermanos. Gente chula y de mucho laburo. Y bueno, cuando vos trabajás y participa toda la familia, las cosas salen bien. Y seguramente hubo mucho sacrificio, un montón de cosas, ¿no? Y bueno, qué lindo, a mí me alegra muchísimo.
0: Bueno.
1: Gente de mucho laburo.
0: Así abrazo que grande.
1: Hoy inaugura, ¿dónde la...?
0: En la Gorriti 867, si no me recuerdo mal el número.
1: Ajá.
0: Gorriti, pasando Tucumán.
1: Bien. Ahí donde Ale compró la camioneta, ¿no? ¿Quién nos dijo así? Ahí va Ale, lanzó nueva camioneta.
0: Ah, Ale, no, es que no está, de ahí no la compró Alejandro la camioneta, la compró de la Independencia.
1: Ahí va Ale, ¿no? La camioneta.
0: Alejandro, mi amigo Alejandro.
1: Y encima, mi amigo Alejandro, ¿no? ¿Quién será Alejandro ese noche? No sé todavía, no lo caigo. A ver qué dice Ramoncito. Qué lindo.
5: Así es, Andresito, ahí. En la Delfín Leguizamón 679 vivo. Matafuegos San Antonio. Y hoy día inauguramos Gorriti 867 entre Tucumán y Corrientes.
1: Eso, muy bien, perfecto, qué lindo.
0: Buen día, chicos, quiero participar por todos los premios. Me llamo Víctor y mis tres últimas son, muchas gracias.
1: Bien, de acá dice, hola Leo, André, buen día, que tengan un hermoso mes, participo de los sorteos. Dayana, deja las finales, a ver si arrancamos el mes con suerte. Dice,
0: vamos,
1: proponente.
0: Buen día, Leo Andrés, participo por los sorteos, soy Hilda y nos deja sus tres últimas.
1: Hola Leo Andrés, quiero participar por los bingos, mi nombre es Marianela y mis últimas son... Y deja las últimas ahí, espectacular, muy bien.
0: Buen día, Leo Andrés, saluda a la Patito, agarra a la gallinita, a Karina, a Gran Susanita. Aquí en el centro, mientras limpio, está lloviendo, hermoso. ¿Lloviendo? Mis tres últimas para los bingos son tanto y para mi sobrino Cristian para la entrada. La próxima semana quiero mi música. Mañana vas a hacernos cantar, pregunta Norma.
1: Se quedaron con ganas de cantar. Che, no conseguí nada de premio todavía. Yo quería que me digan, venirio, esto es para mañana. Supongo que me muestran una radio de esas que vienen con carga solar para poner pendrive, para poner memoria. Llegaramos dos acá a esa radio, ¿no?
0: Y capaz que sea la que tiene él, esa... la espica.
1: Este parlante.
0: Encima usa esas pilas, esas así grandotas, ¿viste? Usa como ocho.
1: Sí. Te come todo.
0: Por supuesto, pues.
1: Regalamos la elemento, le decía mi papá. Mi papá decía, dice, no, yo tengo una linterna de tres elementos.
0: Claro,
1: ¿no? O de cuatro elementos. Elemento, escúchale, pelea, escúchale a mi viejo.
0: Es que así se nombraba esa pila, esa linterna, esa gran, se nombraba. De acuerdo a las pilas que
1: era
0: llevaba,
1: los elementos.
0: Era los elementos.
1: Hola chicos, quiero participar por los bingos, voy a insistir hasta que gane, dice Nati de Comodoro. ¡Vamos Nati! De eso se trata.
0: Bueno, buen día, Leo Andrés, participo por la entrada, soy Diana, para mi gauchito Santi, que ya cumplió 18 años. Hoy cuesta, para que esté un texto largo, voy a leerlo tranquilamente. Hoy cuesta hablar de esto sin angustias. El martes en silencio, mientras todos mirábamos para otro lado, nos sacaron la tierra. No con topadora, con una firma. El corte dijo que los reclamaban no tenían derecho a reclamar y con esa excusa volvió a dejar sin efecto la ley que nos protegía. Y duele, duele porque yo conozco a la gente de hace 20 años que espera una escritura en primera junta, en La Paz, en solidaridad. Gente nuestra de acá que no tiene ni un 10x20 y de golpe vemos que se abre la puerta para que de afuera se lleven lo que quieran. Sin tope, sin límite, sin ni siquiera saber quiénes son. ¿Saben lo que es ver que San Carlos tiene el 60% de sus tierras en manos extranjeras, Molinos un 50%, y ver cómo nos vamos quedando sin valles, sin identidad? Es tierra con agua, con historia, con nuestros abuelos enterrados ahí. No es solo una ley, es nuestra casa, y duele ver cómo se rifa, cómo se entrega, mientras a nosotros nos piden más esfuerzo, más paciencia. Siento dolor, siento impotencia, porque no fue el Congreso, no fue el pueblo, fue por un atajo. Y mañana, cuando queramos volver, tal vez ya sea tarde. Y ni hablar de ANTA, Finca La Moraleja, horizonte de glifosato cuando fumigan sus plantaciones de limón y durazno para la Sprite o Baggio, a metros de los pueblos General Pizarro y Burela. Tierra, desmonte y glifosato, todo junto del español Ángel Sánchez, ex tesorero del Partido Popular de ese país. Lluvia de glifosato a metros de los pueblos de Pizarro y Burela, polo sembrado de maíz y soja. Los grandes productores de jugo de limón para el spray y de durazno para el abagio, nos dice Diana Frías.
1: Bueno, ahí está la opinión de Diana. Hola Leo Andrés, quiero participar por los bingos. Mi nombre es Gloria y deja las finales ahí, ¿eh?
0: Bueno. Hola, buen día Leo Andrés, acá en Güemes presente. Vino Los Parrales y el vino es Giol, nos pregunta Daniel.
1: Giol,
0: y nos deja un audio.
1: A ver, Dani.
6: Leo, no recuerdo bien si era vino Giol o el Parrales, pero mi viejo era bravo para chupar, pues. Entonces, yo gracias a él me llené dos álbumes. No sé si te acuerdas que venía la botella y venía con en el cogote de la botella, venía un paquete de figuritas. Y yo me llené dos álbumes que había que llenar de la guerra de San Lorenzo, si no me equivoco. Venían para armar los cañones, los soldaditos, todo venía para armar. Era una maqueta grandísima. Yo me armé dos.
0: Mira vos, muy bien.
1: Bueno.
0: ¿Toma vino?
1: El papá dice que...
0: El papá
1: tomaba vinito.
0: Ah,
1: me preguntan acá si sabemos decirle en qué horario atienden en Alindaura Sandwich de frente a Plaza Gurruchaga.
0: No sé, Normita, avísanos a qué hora atiende.
1: Bueno.
0: Creo que tiene un horario amplio, pero no sé.
1: Me están preguntando.
0: Bueno, acá dice, hola Leo Andrés, quiero participar por los bingos, mi nombre es Facundo y mis últimas son tanto.
1: Irma dice, hola, quiero participar, deja las finales por los bingos del círculo. Dice, oh, bueno, qué lindo.
0: ¿Del círculo?
1: Están escuchando allí.
0: Ah, del círculo.
1: Sí, sí, sí, sí, sí.
0: Buen día, Leo Andrés, bendecido día para ustedes, yo escuchándolos, camino a mi trabajo, gracias por su compañía diaria, soy Norma. Don Leo, por su medio le pido si pueden hacer algún comentario sobre lo que está pasando en el PAMI. Largas filas de abuelos que están desde las 4 de la mañana para que lo atiendan. Es indignante. Lo estoy viendo por Canal 11, dice. Le pido un tema viejito que solo me acuerdo que decía Te quiero, Paco, Paco, Paco, al amanecer.
1: Ah,
0: te
1: quiero,
0: Paco, Paco,
1: sí.
0: Paco, a la noche.
1: Te quiero, Paco, Paco, Paco, Paco, Paco, al amanecer. Te quiero, Paco, Paco, al anochecer. El hora ese que decía, Perico, tiene una fiesta y saca una chica a bailar.
0: El hipo de Perico.
1: El hipo de Perico, ¿te acuerdas? Sí, sí, el hipo de Perico. Creo que era la misma agrupación musical. Sí. ¿Y qué podemos decir, Normita? Cada vez que decimos algo, alguien se ofende, alguien nos insulta, nos llama y nos dice de todo cuando hablamos de la situación que
0: pero
1: pasa.
0: Pero esto no es de acá solamente en Salta, ¿no? Es a nivel nacional el PAMI, ¿no? O sea, sí. Por ahí dice, vienen a decir, que acá, ¿no? Es a nivel nacional.
1: Mira vos, ¿no?
0: Porque es de arriba viene.
1: Bueno, el otro día escucho a algunos doctores, ¿no? Abogados, especialistas en esto, que dicen que vos no te tienen que sacar de tu obra social cuando te jubilás, Andrés. Viste que inmediatamente dice, no, tenés que pertenecer al PAMI, ¿no? Y te trasladan o te pasan al PAMI. Que si vos actuás a tiempo, actuar a tiempo es cuando vos ya tenés tu edad, ya sabés que en cualquier momento llega la orden de dejar de prestar servicio donde estás prestando servicio, que te llega la jubilación y te dicen, pasa al PAMI, ¿no? Inmediatamente usted busca un abogado que sea justamente que atienda los casos de jubilaciones, que son los previsionales, y se puede tranquilamente presentar un recurso de amparo. Y la obra social que vos tenés tiene la obligación, por ley, de prestar servicio al adulto, al que recién acaba de jubilarse. No es que sí o sí tenés que pasar al PAMI. Y dice que eso lo hacen las obras sociales para sacarse al viejo, ¿eh? Para sacarse al viejo, que seguramente acarrea patología y le es caro a la obra social, pero que la ley te protege para que permanezca con tu obra social la que tenés. Nada más que la gente no averigua, la gente no pregunta, y lo escuché, lo sigo escuchando, y por ahí te aparecen de vuelta y te vuelven a explicar que se tiene que presentar un recurso de amparo, tiene que ser a tiempo. No si ya está después de un año, si hiciste uso ya del PAMI, bueno, fuiste. No podés reclamar nada. Pero en ese transcurso, en ese interín, podés presentar un recurso de amparo y tu obra social tiene la obligación de hacerte permanecer dentro de esa obra social, aún siendo jubilado. Para charlarlo, ¿viste?
0: Sí, sí.
1: Para averiguar.
0: Exactamente.
1: Hola Leo, quiero participar, dice Irma, creo que ya te leí, Irma, querida. Héctor por acá, dice, buen día señores, activate, perdón, Leonardo Andrés, que tengo un excelente y bendecido jueves. Soy Héctor, deja las finales.
0: Tengo tres audios de Eduardo.
1: A ver.
7: Hola, buenos días Leo y Andrés.
1: Buen día.
7: Estoy escuchando como de costumbre su programa de la mañana. Estoy un poco en desacuerdo de la forma que ustedes dicen de que como un hombre de 80 años va a ir manejando. No sé, yo estoy próximo a los 80, tengo 76, me faltan 4 todavía, pero acá no te lo regalan el carnet en Salta. En Salta vos tenés que ir, tenés que cumplir con todas las obligaciones, la parte de la psicofísica, la prueba de conducir y todas esas cosas. A mí me parece que lo de anoche lo vi a través de un video. Yo no sé si es lo que declara el hombre es verdad, de que lo empujan, porque se ve la velocidad que va el hombre, pero le puedo asegurar que no tienen derecho ni ustedes ni nadie a generalizar. Yo pienso que si una persona de la tercera edad como soy yo tiene un carné es porque cumplió con los requisitos. Y bueno, por eso lo tiene. Y yo le puedo hablar del tema de que todo pasa por la imprudencia. Hace 5 minutos que vengo por los Reyes Católicos, no me sale el nombre, ahí en el acceso norte, y un tipo en una moto, si no iba a 80, no iba a nada. Entonces no es el tema de la edad. Muchas veces es más irresponsabilidad e inconsciencia de respetar las leyes de tránsito. Yo quisiera que ustedes cuando tengan tiempo se vengan aquí a donde yo le digo al acceso norte y van a ver camionetas que van no a 80. Si no van a 100, pegan el palo. aquí no hay cámara, no hay policía de tránsito, no hay nada. Y si va en la circunvalación oeste, ni les cuento. Entonces no es responsabilidad solamente de la gente mayor. Discúlpeme, pero yo pienso que es así. Si uno tiene el carné, está autorizado y tiene carné porque realmente lo necesita. Como en el caso mío, soy yo y mi mujer. Y a donde tengo que ir, la tengo que llevar o a donde tengo que ir yo. Así que no es, me parece que es demasiado severo su comentario. Gracias y disculpen. Me olvidaba, Leo. Hace rato, un joven en una camioneta nueva me sobrepasó en plena rotonda de la Universidad Católica. Eso es lo que tienen más que pregonar y controlar. Porque realmente son unos imprudentes, creen porque tienen un vehículo grande o una camioneta nueva, son dueños de cometer las infracciones que se le ocurran. Gracias.
1: Bueno,
7: yo le mandé ahí dos audios con este tres. Pueden anotarme para el sorteo, por favor, 191 Tito.
1: Dale, Eduardo querido, dale. Aceptamos tu análisis y si en algo incurrimos nosotros en alguna ofensa, pedimos mil disculpas, no fue nuestra intención hacerlo de esa manera y comprendemos perfectamente lo que nos acaba de expresar Eduardo. Así que bien ahí, quedó claro y conciso, pero nunca dijimos nosotros que una persona de 80 años ya no sirve para nada o que no puede tener, no. Hablábamos de este caso en particular, bueno, por ahí llama la atención, nada más, y demos gracias de que no pasó a mayor, y lo que vos decís tenés razón, la juventud también se maneja de manera irresponsable, y acá muchos creen que porque tienen esa clase de vehículo pueden circular y hacer lo que quieran a alta velocidad, y sí lo sufrimos, Eduardo, y vos sabés que sí conocemos la zona porque la usamos. Nosotros vivimos muchísimos años en la zona, ¿no? Yo caminaba y corría por el acceso norte y andaba en bici, así que sé del peligro que significa, porque si algo a mí me pone mal, cuando mi hija sale en su bicicleta, me dice, me voy a atar en bici. Le digo, hija, por el amor de Dios, mi cielo, mi todo, ¿viste? Tenés mucho cuidado, hija, respeta todo, tirate a la banquina, tirate a un costado cuando veas que hay un cruce vehicular, porque muchas veces el ciclista también piensa que, lo digo como ciclista, ¿no?, que fui por muchísimos años de hacer kilómetros y kilómetros. No tenía otro modo de movilidad que no sea la bicicleta para ir y volver al trabajo, viviendo en Castañares, viviendo en Parque Belgrano después. Y el acceso norte para mí es muy conocido porque, te repito, lo hacía a modo de practicar ciclismo. Me iba hasta justo hasta el cruce, hasta el puente, ¿no? Allá arriba, ¿viste? Donde se inicia la entrada Salta por el acceso norte. Y sé perfectamente la velocidad que manejan, a la que van. Y hubo muchísimos accidentes también, ¿no? De gente que tratando de salir de los barrios privados, fueron impactados por vehículos que vienen a altísima velocidad. Muchísimos accidentes. Creo que hasta pérdida de vida hubo. Porque sí. Lo que yo sostengo, y lo vamos a seguir diciendo acá, evidentemente hay una crisis que no queremos hacer responsable todavía. Algo van a tener que hacer, porque justamente leíamos, cuando estaba Susanita, leía el título este, ¿no? Fotomulta. ¿Qué más decía la información? Bueno, por las cámaras, ¿no? Cámaras. ¿Qué otra cosa necesitamos? Tener un policía con cada uno, como decía Susanita, no se puede. Entonces, por ello uno siempre culpa a que no hay una educación vial, a que no hay tal cosa, a que no hay otra y no hay otra, y siempre buscando que alguien se haga responsable de nuestra irresponsabilidad. Que si la hemos cometido, no sé, no te quiero hacer dueño a vos de ninguna irresponsabilidad, Eduardo, pero nosotros sí decimos, ¿alguna vez hemos cometido alguna irresponsabilidad manejando? Porque nos pensábamos seguros, porque pensábamos que estaba, a Dios gracias, nunca fue nada grave, pero pasar el semáforo en amarillo, insultar al policía que te detiene, bajito por supuesto, ¿no? ¿Qué decís vos cuando te aparece un control policial? La madre que lo... No, al final no se puede andar, no puedes salir a tomar nada, porque enseguida te hacen un control, decía un amigo mío también que me llamaba siempre a la radio. me decía que él había trabajado toda su vida y que ya en la parte vieja de su vida había podido comprar una camionetita, y ahora no puedo salir, dice, no puedo salir porque si me invitan a un asado, voy, dice, tengo que tomar agua, dice, ¿no? Que no me merezco, tomo una medidita, dice, de vino, y no, porque la ley te dice que no lo tenés que hacer. O sea, no es que no lo tomes, sino que no manejes después de haber tomado un vinito o una cervecita. Y levanten la mano los que no hicimos eso alguna vez. Que tiremos la primera piedra. Bendito aquel que ha respetado todo eso. Bendito. Pero vuelvo a insistir. Nosotros no hemos querido ofender en absoluto a las personas mayores. Nosotros estamos ahí. No somos jovencitos. No puede pasar. Pero muchas veces conducir un vehículo que aparentemente, por lo que se nota, no sé qué estado mecánico tendrá. Vehículo ya grande, ¿no es cierto? Alta velocidad. Es más, yo no sé si la luz la pierde en el choque, el faro completo se le salió. O andaba con una sola luz. Pues ¿cuántos vehículos no vemos así, Andrés, que andan con...? Y a eso nadie los para, ¿no?
0: Sí, no, bueno, pero en el reflejo, cuando se ve el auto, tiene las dos luces al chocar contra el cordón,
1: pero
0: se ven que te da las dos luces.
1: Pero ¿quién controla todo eso? ¿Cuántas veces no te cruzas con vehículos que vos decís, uy, pensás que uno, si no tenés esto, no tenés aquello, no, cuando te paran te piden todo, mínimamente que tenga el seguro? Y vuelvo a hacer la pregunta del millón. ¿Cómo hace un hombre ahora para responder? Penalmente, bueno, ya lo dijimos. ¿Y civil? ¿Cómo hace la persona esa que tiene su pierna destrozada, con doble fractura, expuesta? ¿A quién le pide ayuda ahora? Si es una mamá sola, si es una mamá que está trabajando, qué sé yo, haciendo su trabajito. No, por un año, olvídate, fractura expuesta. En mí, pero sí en una de mis hijas. Y sé el tiempo que lleva recuperar una fractura expuesta, no doble fractura expuesta como tiene esta señora, que estuvo ahí, no quiero ser exagerado, pero tranquilamente puede haber perdido la pierna, ¿o no, Andrés?
0: ¿Sí?
1: Te podría haber arrancado la pierna. Entonces no se trata de ofendernos porque tengamos o no tengamos los años que tenemos, lo que sea. La irresponsabilidad está, se puso de manifiesto. Porque vos me decís, no, bueno, se descompensó. ¿Y por qué se descompensó? ¿Por mayor? ¿O porque...? Digo, no estoy ofendiendo a nadie, estamos haciendo un análisis. ¿Y ahora la gente que ha quedado lastimada? ¿Nadie piensa en esa gente? ¿O yo pienso en que me ofendo porque escucho algo que alguien dice y tiene que ver con mi edad? ¿No pensaste en la criatura? 1, 5, 11 años están internadas. Una señora con triple o doble fractura expuesta. Expuesta significa que se te revienta el hueso y te rompe la piel y sale expandida, que a veces se astilla, que a veces para reducir eso necesita... Esa mujer tuvo una primera operación. ¿Sabés cuántas operaciones va a necesitar esa señora para que le ubiquen los huesos? Y te lo digo con conocimiento de causa, porque lo viví. ¿Sabe cuántas operaciones? ¿Y quién responde por esa señora? Fue un accidente. 11:10 minutos, la hora en la República Argentina. ¿Tenemos que ir a la pausa?
0: Sí, señor.
1: Bueno, vamos a la pausa y volvemos, damas y caballeros.

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0: música espectacular para bailar, para divertirse, para pasarla genial. Claro que sí, en este mes de octubre que comienza, el mes de mamá, el mes en el cual me imagino que ya pensaste en regalo para mamá. ¿Ya lo pensaste? Una opción puede ser un cartón del bingo de la familia que sortea justo el Día de la Madre, porque es la edición especial que se hace todos los años para el Día de la Madre de el bingo de la Liga Salteña de Fútbol. El 46º corresponde a esta edición, que tiene premios enormes, fantásticos, maravillosos, únicos, y que se ponen en manifiesto para vos que nos seguís, para vos que estás justamente siempre atento a la programación de la radio, ¿no? Hoy regalamos los cartoncitos del bingo. Otros programas también regalan, ¿verdad?
1: Sí, regalan los otros programas.
0: Son muchos los programas que te regalan. Ya rumbo al fin de semana, ya viene el programa del fin de semana. El día sábado con los cubiertos
1: En la mano.
0: Estuve escuchando el otro día, estaban preguntando Si vos, dice, tuviese la oportunidad de actuar con algún actor así, ¿a quién preferiría? ¿A quién elegiría? Y la gente respondía.
1: Muy bien.
0: ¿No? Y yo estaba por mandar mensaje, ¿viste? A mí me hubiese gustado filmar con Sandra Bullock, por ejemplo. Me encanta Sandra Bullock. Una gran actriz, una mujer bella.
1: También a Jennifer Aniston.
0: Oh, otra mujer también, ¿no? Tan linda. Y bueno, está lindo, ¿no? La gente se prende, está genial. 11:34, esa es la hora, Andrés. ¿Qué tenemos, Andresito? Un montón de mensajes, 60 sin leer.
1: Participo, no por la entrada, no dice Gloria. Buen día, señor Leito, venía Pitufito, aquí estoy en casita. ¿Por qué tenía que ir al ginecólogo? No dice Patito.
0: Ah, muy bien, perfecto, me parece genial las chicas que van
1: a los controles.
0: Claro, como corresponde. El Papa Nicolau.
1: Y el otro, el de, ¿cómo se llama? El de las...
0: El de la...
1: ¿Cuchi?
0: ¿El de los pechos?
1: Sí.
0: Claro.
1: Mamografía.
0: Sí, señor.
1: Buen día, Leo Andrés. Para participar, soy Mauro y nos deja las tres últimas del DNI.
0: Bueno, perfecto. ¿De qué signo sos vos?
1: Cáncer.
0: ¿Cáncer? Entre el 21 de junio y el 22 de julio.
1: Sí, señor.
0: Dice, en este primer día de octubre, el amor le ayuda a encontrar la paz interior.
1: A la mierda.
0: Controle los gastos. Uf. O tendrá problemas económicos.
1: Hola, es para todos los signos.
0: En el trabajo, le pondrá de mal humor hacer tareas que no son suyas. El cansancio...
1: Siempre.
0: Y la falta de sueño pueden agotarte. Eso te dice Cáncer en el primer día del mes de octubre del 2026.
1: Buen día, chicos, muchas bendiciones para ustedes. Para participar por los sorteos, soy Dora.
0: ¡Dora! Bueno, besito. A mí se me está actualizando acá el WhatsApp.
1: Andresito. Hola, Livia Andrés, buen día. Para participar por los bingos, soy Norma, soy Hugo, perdón. Gracias, nos dice. Hola, buen día, Leo y Andrés, bendiciones. Mi últimas, tanto no es Jorge, participó.
0: Bueno.
1: Buen día, señora Leo y Andrés. Yo tengo dos conductores de grafiti que los cuido y que me alegran toda la mañana. Participo, soy Antonia. Y no es que las tres últimas.
0: ¿Quiénes serán? ¿Quiénes serán los conductores?
1: Y debe ser Rivero.
0: el popular Riverito.
1: Sí, sí. Acá mira, me manda una foto, Sol, de vos. Con su mamá y una nenita, dice muchas gracias, nos dice. Calculo que ella debe ser Emma y debe ser Mita. Calculo que es.
0: Bueno.
1: Está la foto de vos ahí, como siempre, ahí con una docena de sándwiches en la mano.
0: ¿Quién?
1: Vos.
0: ¿Dónde?
1: Ahí la foto que manda.
0: A ver qué foto es.
1: Comiendo ahí.
0: Ya estoy con. Mirá qué bella que es Emita, ¿no? Es bella. Acá estoy con Elisa cuando la conocí. Esto fue en la casa del Petiso Prieto.
1: Mira vos.
0: En el carril. Ahí estamos. Vos sabés que ese día pinché, Andrés.
1: Ah.
0: Y estuvimos ahí a mitad.
1: ¿Qué te ha hecho, señor?
0: No, a mitad de camino.
1: ¿Pero qué has pinchado?
0: El neumático.
1: Ah.
0: Y lo podríamos, viste, cómo se agarra, ¿no? ¿Viste? Es cuando hace mucho que no lo...
1: Por eso, ¿vos haces normalmente rotación de cuerda?
0: Sí, pero ahí se me pinchó y no podíamos. Decir que estaba el gordito que más o menos pudo tirarse. Quedó re mal el auto, viste, porque el lugar donde se pinchó, mucho ripio de ese que se corre, viste, que no agarra, pues, el gato.
1: Siempre tenés que, si podés, llevar un pedazo de tabla.
0: Para que apoye, ¿no?
1: Exactamente.
0: Para que apoye.
1: ¿Sabés que la vez que yo llevo pesca tengo que sacrificar la tabla de asado?
0: Ah.
1: Porque por ahí, viste, pincha y está a la orilla del río y arenoso. Ah. Y entonces sacrificar la tabla de asado.
0: Y esa fue la última vez que pinché, mira, donde fue la casa del Petit Soprieto. Bendecido día, Leo Andrés. Estoy escuchándolos apenas me levanto nomás porque ustedes me activan la mañana. Bienvenido octubre, el mes de mi cumple y día de la madre, el ser más querido. Dice, estoy cocinando empanaditas de queso. Dice Celedonia, acá en Cerrillos.
1: Muy
0: rico. Bueno, ya paso por ahí, Cele.
1: Bueno.
0: Prepárame una docenita. Para llevar.
1: Buen día, Leo Andrés. Participo, soy Guadalupe. Gracias, saludos a Gabriel.
0: Ah, muy bien. Acá María dice, buen día, Leo Andrés, quiero participar por los sorteos. María Angélica, deja las finales y nos desea buen día.
1: No, Leo, dice, la Yarará, te decimos con cariño, y es mi compañera de laburo.
0: Ah.
1: La Yarará ya tiene dueño.
0: Esa que está ahí.
1: Ah,
0: no es la señora. Ah, porque yo estoy mi Yarará, dijo.
1: Claro,
0: ¿no?
1: Pero era Yarará.
0: Nos confundió. Bueno, saludo para la chica del Hospital Municipal de Urgencia en Córdoba Capital que escucha este programa.
1: ¿Mm? Exactamente, bueno. Buen día, Levi Andrés. ¿Cómo están? Puedo anotarme por cualquier sorteo. Mis tres últimas son tanto. Soy Florencio Moya, el formoseño. Lo escucho todos los días. Abrazo.
0: Saludo. Lucía dice, yo inicio con la bendición de Dios este octubre, o este 1 de octubre. Familia, amigos, bendiciones y mucha salud para todos en este bonito mes que inicia. Buenos días. Adiós septiembre y hermoso jueves. Para mí, dupla querida, bendiciones. Participo. Para mí, dupla querida, bendiciones. Dice Lucía. Gracias, Lucía.
1: Hola, Leo Andrés. Bendecido comienzo de mes. Acá con dolor de ciático nuevamente. La pierna me duele mucho. Todo por no hacer caso. Levanté cosas pesadas, sin ganas de nada. Lo escucho, me hicieron pasar el mal humor por el dolor, gracias por hacerme reír. Mis hijos me dijeron la gran frase de Andrés, mamá, te voy a hacer cagar. Besote, lo dice Pato Lira. Hay que hacer caso,
0: Claro, claro, no hacemos caso y después son las consecuencias. Hola Leo, Andrés, buen jueves, participo por todo. Soy Claudia Rosana de Villa Soledad. Te deseo un mes de octubre, dice la tarjetita que nos manda. Feliz y bendecido, ¿eh?
1: Buen día.
0: Bueno, ¿ya está? No, donde nada ni nadie te quite tu bendición y tu paz, que Dios te ilumine la vida, proyecto, tu caminar, todo. Bueno, gracias. Igualmente.
1: Buen día, Luz Radial de Activate, excelente programa, saludos y abrazos. Soy Marcos, y nos deja las tres últimas.
0: Hola, buen día. Ayer creo que había una señora que quería pintar unas rejas. ¿Podría pasar mi número? Soy Marcelo, el pintor, por favor, necesito trabajo. Dice Marcelo, participa por los cartones. Marcelo tiene este número, 3872-2251-13. 3872-2251-13. Marcelo se llama el pintor. 3872-2251-13.
1: Perfecto. Buenos días, aquí poniendo mi presente. Me anotas por los premios. Soy María, mis últimas son tanto. Bendiciones. Aquí en Villa 20 empezó a llovinar. Nos dijo a las 10:30 de la noche. Mañana.
0: Bueno, Claudia Guevara dice, nubladazo, dice, muestra el Colegio Nacional, allí arriba la foto del cielo, y nos mandó dos audios, Andresito.
1: Largos.
2: Los estaba escuchando con respecto al tema de el otorgamiento de los carnés de conducir con el tema de las edades. ¿Se acuerdan del siniestro mío? Que fue una persona que era discapacitada, que no tenía el auto adaptado, y bueno, cuánto me perjudicó en tiempo y en lo que hizo con un auto nuevo, y todo lo que implica, ¿no?, un siniestro. Y Y esa vuelta le creo que lo tenías a Cenato, y bueno, y creo que no sé si fue en ese momento o en otro momento que contestaron de que mientras el médico les dé el apto, ellos pueden sacar su carnet de conducir. Y a veces, ya generalmente, digamos, uno va perdiendo los reflejos, ya no son los mismos, a medida que pasan los años. Entonces, y de noche y todo lo demás, yo creo que tendría que haber un tope de tiempo en lo que hace a edad para el otorgamiento de los carnet de conducir. Así el médico le dé el apto teniendo 80, 90 años. ¿Por qué? Porque los reflejos son distintos, pero las complicaciones, como vos cuentas, Leo, la recuperación. El miedo que te da cuando te impactan y todo lo demás, también son cosas que tardan en irse. Entonces yo creo que es muchas cosas se tendrían que tener en cuenta para modificar la ley de otorgamiento de licencias para conducir. Un abrazo enorme, enorme para Rosita, para esa guerrera, ¿sí? Como tantas guerreras he conocido en el transcurso de esta enfermedad oncológica, y nos damos fuerzas entre nosotros. Un beso grande para Rosita. Y recordar que el ALSEC hace las mamografías gratuitas, nada más que tienen que ir a anotarse, que queda al frente de del Ministerio de Trabajo, creo sobre la Brown, si mal no recuerdo. Se tienen que anotar y le hacen la mamografía gratuitamente a todas las mujeres que no tienen obra social. Así que no hay pretexto. ¿Sí? No hay pretexto para hacer ese estudio que es tan importante y que es preventivo. Un beso grande para todas las mujeres en este octubre rosa.
0: Bueno, muchas gracias, Claudita. La Mami Sub está mandando de acá, dice: mirá, Leito, te robaron la foto que vos me sacaste en graffiti para llamar al sueño con Susana Nayar en FM Mágica. Y regalo para la mamá Abu de la radio. La mamá Abu, le dicen.
1: Ah, mira vos.
0: De la Radio Mágica, la 99.5, allá en los pagos de Quebrachal.
1: Sí, señor.
0: Un saludo grande.
1: Hola, Leo y Andrés, buen día. Ya que están con el cofre de los recuerdos, un temite de Silvana Di Lorenzo. Soy Horacio, gracias. Y qué pena del accidente de Cerrillo, me dice Horacio.
0: ¡Qué hermosa música, chicos! Mi memoria, mi traslado a los Baby Football. Se escuchaba en los altos parlantes. Bendecido día, Leo Andrés, dice Elba. ¿Se acuerda del Baby Football ahí en Camposanto?
1: Buen día, gente. Para participar por los sorteos, mi nombre es Hugo. Mis últimas son tanto que ayer ganó y no contestó. Estoy en ANSES, tenía turno a las 9:30 de la mañana. Nada todavía, Andrés. ¿Te puedo dejar los CD en la radio después de las 3 de la tarde? ¿O preferís que te lo dé la mano? No, dejarlo en un paquetito. Está el de Sereno y el de seguridad. Dáselo a él, que me lo dé a mí. Como que no hay ningún problema.
0: Bueno, perfecto. Ayer ganaste, Hugo. No sé si te enteraste, ¿no?
1: Sí,
0: y
1: no
0: respondiste. Y bueno, pasamos a otro sorteo. Hola, chicos. Hoy comienzo de mes. Que sea muy bendecido, dice Lucrecia. Gracias, Lucrecia. Deja la final.
1: Hola, buen día, changos. Previernes ya, una jornada para todos los grafiteros. Y buen comienzo de mes. Soy Luis y nos deja las tres últimas de su DNI.
0: Muchachos, Leo Andrés, quiero participar. ¿Qué premio que tiene Soy Andrés? Deja la final allí, en otro amigo Andrés.
1: Bueno. Hola, Leo y Andrés, buen día. Quiero participar por los bingos. Soy Patricia, me deja las tres últimas.
0: Gracielita dice, qué feo ese accidente. No, yo sí escuché la ambulancia. También me preocupa por mis hijas que andan en la calle. Para mí, bueno, opina con respecto al señor. Mirá, dice, ayer subí en el cole para volver a mi casa, el chofer con toda su velocidad frenó de golpe y se cayó una señora gordita, estaba tirada en el pasillo y la levantaron y un hombre le dijo, manejá más despacio, pelote. Todos estamos locos, ¿no? Dice Graciela.
1: Buen día, lo escucho por el bingo, participo, soy Eugenia, feliz día del adulto mayor hoy, no dice Eugenia.
0: Bueno, hola Leo Andrés, muy buen jueves, yo aquí en el trabajo con lluvia. ¿Le puede mandar saludos para mi cuñada y comadres Tatiana, que está cumpliendo años en el día de hoy? Participo por los sorteos, soy Moisés. Bueno,
1: saludos grandes, Tatiana. Participo, soy Dante, muchas gracias.
0: Bien, por acá Víctor el Antoniano dice, hola, buen día, Andrés, feliz inicio de mes, saludo a los oyentes, en especial a Rosita Vilma, un fuerte abrazo a mi amiga, dice, fuerza, fuerza, querida. Y nos manda acá un cabrito a la estaca, dice, en Ambrayo, hace unos días.
1: Silvia nos dice, feliz jornada para todos, participo. Dice, hola Lito, Andresito, perdón, qué alegría escucharlos toda la mañana, feliz jornada para todos, participo, soy Beatriz, es Silvia Beatriz, ella, bueno.
0: Bueno, muchas gracias Silvia Beatriz. Por acá, a ver qué dicen, hola Changu, participo, José, que deja las finales.
1: Y acá Jorge de Vía aclara que él participa, pero no por las entradas.
0: Bueno, Juan de Dios nos manda un audio, Andresito.
1: A ver qué dice Juan de Dios, guarda.
3: Buenos días muchachos, que tengan una linda jornada para participar, Juan 426.
1: Perfecto.
0: Bueno.
1: Muchas gracias Juan.
0: Por acá que dice, buen día Leo Andrés, quiero participar de los bingos hoy de descanso, cocinando un rico estofado de costillita. Ramón que deja las finales.
1: Hablando de eso, la Lindaura teniendo, dice, me pasó el dato a la Normita,
0: sí,
1: que la Lindaura, el horario que preguntaba la gente a qué hora atiende allá en la zona de Plaza Gurruchaga.
0: Exacto.
1: Me dice que atiende, de 10 a 2, 10 de la mañana a 2 de la tarde, y de 7 de la tarde a 11 de la noche. Ajá. En ese horario está vendiendo por ahora sándwiches a 2.500 pesos.
0: Mirá vos.
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0: Bueno, ahí está, perfecto. Sigamos. ¿Quién está? ¿Rosanita? Toca ver, no, está un poco más abajo. Dice acá el mensaje, buen día Leo Andrés, saludo a Chávez, él es de mi vecino y soy cliente de los Matafuegos, le deseo éxito y a seguir adelante, que sea bendecido todos los grafiteros, y Juan, deja las finales, allí el amigo Juan.
1: Rosana Rocha deja su participación también.
0: Marcela nos manda un audio, ¿qué dice Marcela?
1: Marcela, y Adriana se enojó, borró el mensaje.
4: Hola Leo y Andrés, aquí en mi casa,
1: buen día.
4: Limpiando mi casa, en trabajo mañana así todo el día, cocinando una ensalada rusa con milanesa la napolitana y una sopa de puchero. Bueno, quería mandarle un saludo a mi prima Eva, que ella también escucha la radio. Hoy es su cumple, el sábado va a ser su cumpleaños, lo invito a todos los primos. Bueno, soy Marce 767. Buen jueves, acá limpiando, escuchándolo a usted.
0: Gracias Marcelita. Y Adriana que eliminó los mensajes, ¿no? Dice, me aburrí, no me lees, váyanse.
1: Dice, según Edgardo Rivero,
0: ajá,
1: era bodega Giol que pasaba el vino a los Parrales. No, creo que estaba también en Güemes. Bodega Giol, creo que era el San Gabriel el vino. Bodega Giol, ¿sí? Y los Parrales era de la bodega de Animaná. de Lucho Murga, que estaba en la 12 de octubre entre Mitre y Balcarce. Ahí estaba la bodega de los Parrales, que era de Animaná, que era de Lucho Murga.
0: Ah, bueno.
1: Bodega Giol era una bodega mendocina, ¿sí? Creo que es así el vino San Gabriel.
0: Hola, Leo Andrés, después de mucho tiempo vuelvo a mensajear, aunque siempre los escucho. Soy Gustavo de Zona Norte para participar por los bingos. Saludo a los grafiteros, sigan acompañando las mañanas como siempre, nos dice el amigo.
1: Bueno, acá Nahuel dice, quiero participar por los bingos, que me ponga un temita de Piero.
0: No tengo drama, que entre el otro mientras que deje una polarizada, todo bien, total. Es como un varillazo en el agua, dice.
1: Es el...
0: Marco.
1: Es el precio barato. Yo por lo menos un six pack.
0: Es como un varillazo en el agua.
1: Una pedrada en el bar. Buen día, Levi Andrés, que tenga un excelente comienzo de mes. Participo sí. por el sorteo de los bingos. Soy Hugo y nos deja las tres últimas. Recordemos que hoy también tenemos la entrada para quien quiera para ir al Festival de la Ciénaga este domingo 4, ¿no?
0: Exacto.
1: Hay dos entraditas para que se sortee entre los participantes.
0: Hola, Leo. Hola, Andrés. Quiero participar por el sorteo de María del Carmen, que deja las finales.
1: Leo, voy por los sorteos. Mis últimas son tantos. Soy Hugo.
0: Eduardo, que mandó audio, Andrés, de vuelta, creo, a ver, un último audio que mandó.
5: Leito, lo sigo escuchando, es que yo pienso que pasa por la responsabilidad de cada persona. El tema de que si hay un control...
6: No manejes después de haber tomado...
5: Correcto, que te revisen, para eso tenés que tener la RTA, el carnet al día, el seguro al día... y todo lo que realmente es obligación tenerlo. Hay a veces uno involuntariamente comete errores, pero yo pienso que fundamentalmente lo escuchaba hablar también del tema del seguro. El seguro lo tenés que tener al día y es obligatorio.
6: Conducir un vehículo.
5: Así que nadie está exento de cometer un error. Pero lo que hay que procurar siempre es andar en regla. Cosa que si te pasa algo, tenés tu seguro, tenés tu RTA para que te sirva el seguro, tenés tu carnet al día para que te sirva el seguro. Y creo que todo pasa por la responsabilidad de cada persona. Tampoco quise hacerle un reproche, pero o me sienta mal por el comentario de ustedes. Yo pienso que hay de todo. Hay gente que de edad mía que no puede caminar. Y yo, bueno, yo gracias a Dios, por suerte, puedo caminar, puedo manejar, en fin. Pero no todo cumple. Vos ves, por ejemplo, la moto, sin luces, sin patente, sin casco. Ayer una mujer, sin casco, en la moto, sin chapa patente, me sobrepasó por la derecha. Así que creo que la edad es relativa, pasa por la responsabilidad y el orden de cada persona. Gracias, Leo, un abrazo.
0: Gracias a vos, Eduardito, te mando un abrazo grande. Por acá Emilia dice, hola, quiero participar del sorteo, soy nueva oyente. Están espectaculares, me divierten la mañana, felicitaciones por su trabajo. Me llamo Emilia y deja las finales, ¿eh? ¿Podemos pasar este mensaje a dirección o no, Andrés?
1: Justo se fue el jefe de central.
0: Se
1: rompió la radio del auto igual que el tuyo.
0: No, ¿en serio?
1: Entonces ya no me escucha.
0: Se rompió la... Creo que lo solucioné a este fin de, no sé, tío, creo.
1: Bebo, no tenía idea las veces que venía manejando el Rosario Lerma y en pedo, ¿ves? Y a veces volvía cerca el mediodía, pero cuando era chango, ¿ves? ¿Y qué, ya no son más chango?
0: Augusto dice. Hola, Leo. Hola, Andrés. Para participar, dice Víctor, que tengan un lindo día. Leo, la policía vial o tránsito te obliga a pagar el seguro. ¿Y quién verifica el seguro? ¿O obliga al mismo a pagarlo lo justo en tiempo y forma? Gracias, dice Víctor. No entiendo muy bien la pregunta.
1: Es que dice, ¿quién verifica que cuando vos tuviste un accidente? Pues cuando vos tuviste un accidente, la compañía de seguro te demora más que la miércoles en pagarte lo que te hicieron. Te choca un auto y andá que la compañía te va a pagar al toque.
0: Pero aparte no hay atención física.
1: Ya casi no.
0: Todo tiene que ser, vos tenés que sacar fotos, vos tenés que armar los papeles, vos tenés que entrar en internet.
1: Conseguir los presupuestos.
0: Conseguir los presupuestos y los tenés que enviar. y depende de lo que ellos quieran pagarte después, de la rotura de los vehículos, ¿no? Es todo un tema. Un tema, por eso te digo que conlleva una situación terrible, ¿no? Dios nos libre y nos guarde, pero estas situaciones así son extremadamente complicadas, ¿no?
1: Bueno, audio del 999.
7: Hola, Chango, buen día, Leo y Andrés.
0: Buen día.
7: El conjunto ese que de Perico y después está la otra, ahí tiene lindas canciones cuando yo era juventud. Está de La Flaca también y todo eso. Se llama Sociedad Anónima. El conjunto es hace como 5 años por ahí vino, creo que para el Día de la Madre, vino al Sargento Suárez, ahí, con el Tinglo Grandes que tiene, junto con otro conjunto también conocido. Y si van a hacerte algo, anotame. 544 son mis últimas tres. Me mando un abrazo, Chango.
0: Bueno, gracias, muchas gracias. Hola, buenos días, chicos. Estaba escuchándote, Leo, dice Claudia. Ay, se me fue, me pide actualización, Andrés.
1: Bueno, hola, Leo, estaba escuchándote. Leo, y tenés tanta razón en todo. En el video se ve cómo a una mujer, la chica de atrás, la choca de atrás, por Dios. Le decía a mi hija, si esa mujer vive, ¿cómo va a quedar? Quiere a Dios que quede bien. Pero el después de esos accidentes es el tema. Aquí, un abrazo a los dos, siempre lo escucho. Si no mando un mensaje, no siempre mando mensaje. Bendecido jueves para todos, nos dice Claudia.
0: Bueno, Claudia. A ver, por acá Gustavo dice, buenos días, Leo, Andrés, que tengan un excelente jueves y un cálido programa, como siempre. No son los cambios, Leito, son los malos cambios y el degeneramiento que está matando, dice, al bohemio y al romántico, que escribía letras que se convertían en canciones como las de Donald, Palito Ortega, Sandro, Alta Tensión, todos los otros cantantes y grupos que llevaban ritmo y letras que nos encantan todavía. Dice, voy por todo, hasta por el lavado de la camioneta de Alejandro, dice Gustavo. La ruta 68 es llamada en la recta de Canepa, desde el semáforo de Los Álamos hasta la curva de la entrada a Cerrillo, ahí se llama Avenida San Millán, y después de la escuela, Avenida General Güemes. Así la nombraron a la 68 en Cerrillo. Leito, con 40 y hasta 30 un vehículo sin tocar el freno causa daño. Creo que si ese auto hubiera pasado más de 40, lo hubiera pasado por encima del niño que estaba sentado solito. Gracias a Dios que no sucedió eso, y por eso hay que tener mucho cuidado con los vehículos, sea de 2, 4 o 6 ruedas. La negligencia o desgracia puede ocurrir en cualquier momento, dice Gustavo.
1: Bueno. Buen día, participo por los bingos, soy Horacio, en las tres últimas.
0: Buen día, chicos, quiero participar por los sorteos, por los premios, me llamo Víctor, deja las finales.
1: Hola, buen día, chicos, linda jornada para todos, participo del sorteo, soy Rufina y mis tres últimas son Panda.
0: Bueno, por acá dice, buen día, Leo, Andrés, bendecido día, quiero participar de los sorteos. Ricardo, gracias, nos dejo un abrazo.
1: Chicos, qué lindo recuerdo con esos temas inolvidables, nos dice Norma.
0: Francisca, me lo mando un texto. Buen día, Leo, Andrés. Señorita Su, toda la audiencia, feliz primer comienzo del mes de octubre. Muchas bendiciones para todos, quedamos impactados, dice Francisca, por el accidente en Cerrillo. Gracias a Dios no hubo muertes, y que Dios y la Virgencita estén todos bien recuperándose. Lo primero que hice es rezar por ello, y como siempre hago todas las mañanas, apenas me levanto rezo por todos, agradezco y pido también, parezco una viejita, pero lo aprendí de mi mamá y me sale siempre hacerlo. Y en tantas cosas feas que pasan en el día a día, ojalá todos hagan lo mismo. Eso mantiene a uno vivo y con mucha fuerza para seguir adelante en difíciles situaciones. Un fuerte abrazo, bendiciones, participo, dice Francisca, que dejó las finales de su documento.
1: Audio de Rafael Reyes.
8: Hola, Leo y Andrés, que tengan un lindo día. Rafael, para participar por todos los sorteos, buen 601 día. Gracias.
0: Bueno, después, bueno, siguen las opiniones. Bueno, parece que nombra otro programa acá. Martín dice, hola, Leito y Andrés, feliz jornada de jueves, sigan con su programa, No le lleven al punto de los comentarios negativos, ustedes son unos genios, dice Martín. Unos genios, tenemos tantos defectos como cualquiera. ¿Qué dice Susanita? Ahí por acá que manda otro mensajito. Hola Leo, André, buen día, me gustaría participar, dice Susana, desde ya muchas gracias, que tenga un excelente día.
1: Bueno, acá el oyente, Pacho, nos manda un mensaje, dice que bueno, se refiere a la persona que estaba antes y dice que les gusta este horario, la persona que está, que no sabe tu nombre. Sobre el comentario del accidente de Cerrillo, mi opinión es concurrente tanto con el locutor, que creo que no tuvo ninguna intencionalidad mala, pero también coincido con la opinión dada por el oyente. Lamentablemente el problema está dado que se gestiona un carnet porque se da en los reflejos del solicitante. No es lo mismo la de un viejo que la de un joven, cuando en realidad todo pasa por la cultura y responsabilidad personal, y también se tiene en cuenta el historial de un conductor. En mi caso, tengo 77 años y manejo desde los 18. Nunca tuve un siniestro y en cuanto a las infracciones tampoco. Creo que esta exigencia debería ser mayor para los principiantes y en menor tiempo de vigencia. Y seguridad no está en la mayor instalación de cámaras, sino en la mayor presencia de inspectores en las calles. Gracias, si lo tratan mejor, es mi opinión, dice el amigo Pacho.
0: Bueno, Pacho. Hola muchachos, buen día, muy bueno el programa, la música espectacular, anótenme para los sorteos, dice Víctor Hugo. Dale Víctor Hugo, te anotamos allí para el sorteo.
1: Audio de Gloria de 20 de febrero.
0: A ver.
9: Hola chicos, buen día, Leo, Andrés, Fer.
0: Buen día, buen día.
9: Bendecido jueves, Dios los bendiga. Y bueno, ayer falté a mi saludo diario. Ajá. Pero había un motivo muy especial. Por supuesto no vine a trabajar. Y nació mi sexto nieto.
1: Ah,
9: entonces
1: también
9: tuve que estar con mi hija, por supuesto. Así que bueno, si hay sorteo, voy por el sorteo 287.
0: Ay, qué hermoso.
9: Que Dios los bendiga.
0: Bueno, varón parece que fue, porque dijo nieto.
1: Sí, así.
0: Y así dijo. A veces contó el nombre, cuánto pesó, cuánto acusó en la balanza.
1: Exactamente. Buen día, Leo Andrés, para participar, soy Roberto, entrada no.
0: Bueno, hola, buen día, quiero participar por todos los sorteos. Soy Nancy, deja las últimas. Bien, gracias Nancy, muchas gracias de todo corazón.
1: Claudia Marcela Arcis, están guapísimos, lo veo por Facebook, ¿sabes?
0: Ah, bueno.
1: Es que no nos bañamos.
0: Bien, normal que no está la radio con perfume, ¿no? Ya van a inventar, ya van a inventar. Hola, Leo Andrés, buen día. Quisiera participar por los premios. Feliz inicio de mes, dice. Buen día, chicos. Soy Abel González, deja las finales.
1: Hola, Leo Andrés. Soy Irma de Floresta. Aquí escuchándote, me entretiene su programa. Quiero participar. Saludos a Gustavo, mi yerno, y mi hija Gladys. Besitos, bendiciones, nos dice Gladys.
0: Bueno, buen día, chicos. Me anoto por los premios. Recién salgo del curso de repostería, dice Daniela. Oh, qué lindo. ¿Y qué aprendiste hoy, Daniela? ¿Qué hicieron?
1: Hola, Leo Andrés, quiero participar por el bingo Soy Nelson. Todavía sigo renegando con el canal de río que pasa por mi casa. Y cuando llueve, se me inunda y rebasa el canal. Y me dijeron que tengo que correr el alambrado 1,5 metros más adentro para que quede libre y limpio. Están locos, me quedo con la mitad del terreno, que lo pan con queso. Un abrazo, soy de Moldes, nos dice Nelson.
0: Nelson, qué problema, ¿no? Elvita dice acá, marchando pastel de papa. Hola, hola, hola, Leo, Andrés. Y nos manda ahí
1: la imagen. Qué mala onda. Buen día, Leo y Andrés. Bendecido jueves, hermoso día. Primero de octubre, mes maravilloso. Siempre dando gracias a Dios por un mes más. Muchas bendiciones para todos. Qué feo accidente. Qué pena lo que pasó, nos dice Cristina.
0: Bueno, mirá, Elva es de Camposanto, Andrés.
1: Sí.
0: ¿No? Ella es un poco mayor que yo, en edad, pero poco, nada más.
1: Sí. 20 años.
0: En Camposanto, en Camposanto no tenía contacto yo con Elba, ¿no? Ajá. Ella, amiga de Potota, son chicas más grandes, ¿viste?
1: Claro.
0: Me vine en tantos lugares que fue a vivir, me voy a vivir con mi señora y mi hija, Campo Quiján. ¿Cuántas veces pensás que Elba me invitó a comer a su casa? Siendo de Camposanto.
1: Tal culo que te
0: yo era
1: por
0: nuevo,
1: lo menos una vez al mes.
0: Que yo era nuevo en el pueblo.
1: Una vez al mes.
0: Sin comentar. Su hijo me invitó una vuelta a un asadito ahí al fondo de la casa. Pero ella hacía comer algo así hecho por ella. Decía, che, Leo, hice unas milanesas, ¿querés venir? Hice pastel así como hice ahora. ¿Querés un pedacito? Nunca, Andrés.
1: Yo en defensa de Eva voy a decir, yo me cansé de invitarte a comer y nunca podés. Así que no diga tampoco. Leo venía como así un asadito. No, que tal, que esto, que tú.
0: Bueno, pues tengo que ir. Ahora, el domingo que vaya Elba, ahí estoy en la casa de Juan, así que vamos Elba, te quiero ver el domingo. Iniciando el mes de mamá, me han convocado el domingo al mediodía y la gente va a comer, va a divertirse y hacemos un pequeño espectáculo. He invitado por Juan Carlos y su señora, Fernanda.
1: Perfecto.
0: Fernanda. ¿Qué más?
1: Buen día, Levi Andrés, soy José Rubén. Para participar por los sorteos, lo escucho todos los días. Gracias por acompañarme y deja las últimas.
0: Hola, buen día, soy Carlos Ávalo. Participo por el bingo y deja las finales ahí del bingo.
1: Buen día, que tengan un super día. Muchas bendiciones para ustedes. Soy María. Hoy almorzamos pollo a la olla con mucho ajo. Así no se le acerca a Fran.
0: ¿Pollo a la olla?
1: Sí.
0: ¿Qué, será un estofado?
1: Y capaz que, viste, que también hacen el asado a la olla. Ah. Es que mucho ajo, así no se acercan a Fran. Será fantástico ganar la entrada. Así vamos con Fran a festejar su cumple, nos dice Mari.
0: Ay, pero no con tanto ajo, Mari. El ajo es suficiente. Igual se arrima, tío, cuando tiene quien se le arrime.
1: Hasta coqueando.
0: No te salva ni el ajo, ni Jesucristo.
1: Ni que esté coqueando, ni nada. Mira que yo he visto mocios que bajan y coqueando. Lo mismo les dice la rima, ¿no?
0: Sí, sí, sí. Olor a pata, todo, no, cuando las chinas están ahí ya enamoradas, no le encuentran defecto. Así que vos le podés meter ajo, comino, pimiento, igual. Así que es un consejo de amigos, ¿no es cierto? Que estamos dando.
1: Sí, no gasté tanto de ajo. Audio de Rosita.
10: Ay, gracias, Víctor, por el saludito. Acá sigo esperando el vitel toné. Leita, no saben si por cerca de ahí está lloviendo.
1: Acá no.
10: Porque tengo a las 14 tengo ecodople en el Hospital San Bernardo para mis piernas. ¿Será que me pueden informar un poquito? Porque ando más o menos con el paraguas. Chosita.
1: Acá no.
0: Andrés salió. Yo me quedé acá.
1: Acá en la zona de la radio no está lloviendo.
0: Yo me quedo en el estudio. Yo no sé por qué, pero no salgo. No, yo soy medio especial. Ayer se me apagó el celu, dice Hugo. Y no tenía cómo responder. Iba insultando en el colectivo.
1: ¿Y cómo iba escuchando la radio?
0: Claro.
1: Hola, Leo Andrés.
0: Tiene un receptor aparte.
1: Hola, Leo Andrés, presente escuchándolos. Por fin llegó octubre. Necesito un cartoncito para mi cumpleaños, que es el 16. ¿Podemos hacer canje? Pásame tu alias. Quiero participar, soy Nelson y deja las tres últimas.
0: Hola a todos, que tengan un mes de octubre llenito de bendiciones, dice Silvia, y dejó las finales allí para participar.
1: Hola, Leo Andrés, les cuento que mañana se hace un año que no lo tenemos a mi sobrino. Una señora de 80 años lo chocó y a causa del mismo no está con nosotros. Estaba yendo a trabajar, dejó destrozada una familia, papá, mamá, hermano y un hijo de tan solo 5 años. Y todo lo que queremos dejó un dolor y un vacío inexplicable. Una señora de 80 años lo chocó, pienso que los reflejos no son los mismos, pero bueno, no quita que tiene la culpa. No hay seguro que te pague el dolor, el vacío que deja a toda la familia, nos dice Viviana.
0: Por acá dice, hola, buen día Leo Andrés, para participar por los sorteos, mis últimas son tantos, soy Francisco, saludos grafiteros, nos dice, bueno, muchas gracias.
1: Acá Patito la pregunta dice, bienvenida Graffiti Emilia, dice.
0: Hola, buen día Leo Andrés, dice Ofelia, siempre un gusto escucharlo, y la señora Susanita, tanta enseñanza. Feliz comienzo de mes de octubre para participar solo por los bingos, soy Ofelia, muchas gracias.
1: Hola, buenos días, hasta donde yo sé, los Parrales estaban en la calle 12 de octubre, yo vivía a 5 cuadras, y el vino San Gabriel lo hacía la bodega Michel Torino. Antes de los parrales, Murga fabricaba vino criollo, nos dice Julio.
0: Bueno. Trabajando a full está Marcelito, que deja ahí las finales. Coincido con tu opinión, me dice Marcelo. Bueno, Marcelo, un abrazo grande. Gracias por estar en la sintonía, mi estimado amigo.
1: Hola, buen día, grafitero. Mucho éxito. Participo por los premios. Soy Pablo y nos deja las tres últimas.
0: Hola, buen día, muchacho. Lindo programa. Quiero participar, dice Antonio, y deja las finales.
1: Buen día, Levi Andrés. Participo. Mis últimas son tanto. Magdalena, gracias. Bendiciones.
0: Hola, chicos. Vuelvo a escucharlos, ya que volví a Salta. Muy buen programa, como siempre. Me anoto para el sorteo, dice Ricardo, que deja las finales del documento.
1: Otro audio de Gloria de 20 de febrero.
0: Ya nos cuenta el...
11: Bueno, ya que quieren saber, le aviso, sí, un varoncito, pesó 3,750 kilos y midió 53 centímetros y se llama Tom. Ya es de mi hija y ya tiene su primera hijita que es Cata. Así que bueno, estoy muy, muy feliz. A pesar que tengo otros nietos, quiero la llegada de un nieto más, bueno, te alegro el alma. Así que gracias, chicos.
0: Bueno, bueno. El amigo Lupi Cruz me está mandando un mensaje, lee de los pagos de Campo Quijano, dice, hola Leo, buen día. Quería pedirte, por favor, que le mandes un saludo a mi hijo Emilio Cruz, una personita que la vida, dice, la ha llevado por diferentes caminos y ha forjado lo que hoy es un buen hijo y un buen amigo y un buen padre. Feliz cumpleaños, Emilio, de parte de tu papá, el negro Lupi Cruz. Y si puede ser con un temita de bandido para regalarle. ¡Qué lindo! Bueno, le cantamos feliz cumpleaños para Emilio, Emilio Cruz, que está cumpliendo años en el día de la fecha. Orgulloso su papi, lo saluda. El popular negro Lupi Cruz.

0: Eso, un abrazo grande, que lo pases genial y disfruten en familia, no hay nada más hermoso, ¿eh? Y lindo, el orgullo que siente su padre. ¿Viste?
1: Bueno, muy pero muy buenos días, Leiva Andrés, soy Leonel, Zona Norte, para participar de los sorteos, dejo mis tres últimas, acá con mi hija Felicitas, que quiere mandar un audio de lo que vamos sacando con su bombo, para poner la mejor onda y energía para comenzar este mes de octubre.
0: Bien.
1: ¡Ahí vamos!
0: Ahí va, a ver.
2: Hola, Leo y Andrés, estoy acá con mi papá, escuchándolo a ustedes.
0: Hola, Felicita.
2: Les quería desear una linda mañana y les queremos tocar una chacarerita.
3: Una partecita, vamos.
2: Una partecita de una chacarera para que disfruten.
0: Qué lindo.

0: Muchas gracias, chicos.
1: Gracias.
2: Ahí va, muy bien. Sí, toca mejor que André, dice, según André, ¿no?
1: Sí, toca mejor que
2: André. Qué lindo. Felicita el nombre de ella,
1: sí,
2: ¿no?
1: Sí, felicita.
2: Felicita.
1: Oye, que parezco muy chico cuando toco.
2: Cuando toca vos.
1: O sea, sí, dice.
2: Si bien el papá como canta, ¿no? ¿Eh? Linda voz, ¿no? Para cantar así a esta hora y elevar ahí el tono que canta. Bien.
1: Muy bien, muy bien. Todo bueno, bien. Me anoto por los cartones, soy Patricia y nos deja las tres últimas.
2: Bueno, creo que lo leí a Ricardo, ¿no? Que nos mandó un mensajito. Gracias, está participando. Por acá Cristina dice, hoy costilla con verduras con arroz amarillo.
1: Muy bien, muy rico. ¿Al horno? Daniela dice, hola Leo Andrés, quiero participar, mis tres últimas son tanto.
2: Mario Col, que nos manda audio.
1: ¿Qué dice Marito?
2: Marito que dejó la bebida, no sabemos dónde.
3: Hola Leo y Andrés, muy buenos días. Bueno Mario, en tacita, como siempre, terminación 403. Bueno, estoy apuradito, lo estamos viendo en cualquier momento. Escuchando, gracias por participar, por todo el sorteo que haga. Ay, gracias. buen pique. San Juero, estoy tirando. Chao, hasta mañana.
1: Chao, hermano.
2: Chao, papito querido. Un día me llama Mario, ¿no? Dice, Leo, estoy yendo, dice, te estoy llevando unos sándwiches de la ampliado. Digo, Marito, no estoy en la radio.
1: Oh.
2: Estaba yendo a la buena, creo que ese día ahí. Leo, dice, bueno, otra vez era.
1: Usted come yo.
2: Los sangre el ampliado, me lo perdí. Con lo que me gusta el ampliadito. Qué rico que el ampliado. ¿Por qué es tan rico el ampliado, André?
1: Qué sé yo. Querido, a mí me gusta más el escalope. Querido Leo, André y Susanita, ¿cómo están?
2: Bien.
1: Feliz inicio de mes y que lo sea con abundantes bendiciones para ustedes y para todos los oyentes. Participo del bingo, soy Jorge Daniel Flores y mis tres últimas son tanto los abrazos con el corazón.
2: Bien, Gustavo, que me manda una foto espectacular, bonita acá, dice... Buenos días, ¿cómo estás? Escuchando en la Lucinda Norte, antes de Salta, salimos a las 17 horas hasta Salta, gracias, dice. ¿Yeyeo?
1: Ah,
2: Yeyeo. Ah, mira vos, mirá ¿dónde vos? Está trabajando.
1: Sí, está trabajando.
2: Mira, qué lindo muy lugar, ¿no?
1: Exacto, linda vista.
2: Bello, bello.
1: Rafael Reyes deja un audio.
2: A ver, ¿qué dice?
4: Hola, Leo y Andrés, ¿cuándo nos juntamos? Paso un asado que de hace tiempo vengo proponiendo y me están borrando. Díganme pues lo que quieran comer y hacer, no tengo problema, yo solamente tienen que decirme por el horario, lo encontramos y bueno, compartimos un momento lindo. Yo vivo acá una cuadra de la terminal, ahí lo podemos encontrar, no hay ningún problema. Desde ya un saludo grande, siempre lo escucho, pero bueno, ya me voy a llegar por la radio.
1: Mira que gracias. somos 42, ¿no?
2: Qué malo. Elvita dice...
1: Lleva a la familia, los chicos, los nietos, todo.
2: Sí, Elvita dice, André, entonces todo a la casa de Juan. Dice, manda a Mirta Legrana, ¿no? Matándose de risa.
1: Mira, a justamente ver. Se comí esto yo, pero no a la pizza. Leo, salió berenjena a la pizza y la sopita... Cocine rápido, dice Adriana en el centro. Leo, ¿me podrías poner el tema de Charles Aznavour? Che. Otro, gracias, me hace acordar a mi abuela cuando tenía 10 años, dice.
2: Mirá, ¿cómo se llama el tema?
1: Che. Charles Aznavour, dice S-H-E.
2: Che. Mirá, nunca escuché ese tema. Tiene un tema muy bonito, Charles Aznavour, ¿no? Bello, bello. ¿Y ustedes son hombres y sabe? Dice Mari.
1: Che, acá dice...
2: Adriana. Ah, porque ella le iba a meter mucho ajo, dice, para que no se le arrimen al marido.
1: Claro.
2: No da resultado, marido.
1: Claro. Si Adriana del centro dice, che, André, me parece que a Leo no lo dejan salir de su casa a salir con vos, ¿será así?
2: No, nada que ver. Yo cuando no puedo porque tengo otra actividad nada más, que es siempre mi trabajito, ¿qué hago? Pues? Que me voy por un lado, me voy por el otro. Ahora octubre, bueno, viene lindo, Dios quiera. El otro día me llamó Fito Zoraire, que todos los años, ya va a decir, cuarto año que voy al cumpleaños de Olguita.
1: Ah, mira vos.
2: Sí, a su casa, así que coincidimos justo, pudimos llegar ahí sin ningún inconveniente. Gracias a todos los que confían, a los que me llaman.
1: Bueno, Acá Hugo dice, sí. En el 1A el chofer iba con la radio fuerte y yo iba sentado delante, dice, por eso le iba escuchando a la radio y tenía como mandar mensaje.
2: Ah, ¿viste? Y no le dijiste al chofer, soy yo, manda un mensajito ya, por favor, soy yo, chofer, deja de manejar. El chofer va a decir, ¿qué le pasa a este?
1: ¿Y este chiflao?
2: ¿Eh?
1: ¿Y este chiflao?
2: Claro, ¿viste? Buen día, Leo, Andrés, que tenga un excelente comienzo de mes. Participo, soy Rosa. Che, a mí se me hace que quedó preocupada Mari. Nosotros por jugar una broma. Dice, usted sabe porque son hombres, dice Mari. Mari, vos confía en tu pareja.
1: No hace falta. Y yo te digo, no le he cosado calzoncillo. Entonces pasa vergüenza y se termina todo.
2: Con el que, justo en la parte de atrás de la mujer, claro, ¿no?
1: Entonces lo cosa y ya está.
2: No, yo... Mari, nosotros jugamos la broma, ¿no? No va a estar después diciendo, tienen razón los chicos de la radio, va a decir después, no, no, nada que ver. ¿Qué saben ustedes? Dice, ¿no?
1: Acá Pato la pregunta dice que yo por hacer un rico estofadito de pollo.
2: Ajá.
1: No comenta, no comenta.
2: Viste que son por ahí celosas las personas, sí, ¿no? Sí. Una vuelta, un chango que estaba en la portería de la emisora hace muchos años, ahí en el teléfono de 28. Llegaba tarde un locutor, pues, ¿viste? Conocido el locutor, ¿no? Y le dice, mira lo que es, dice, está en la portería, pues. Bueno, dice, ¿sabes qué pasa? Que se remil demoró tu señora para la milanesa y la papa frita, dice, ¿no? Y pasó, corriendo así al estudio, ¿viste? Y el otro se quedó con lo que le ha dicho. Justo salía él. Ya era, pasó el mediodía, salió, iba a su casa. ¿Qué cocinó la señora?
1: Mirá, se ocupaba frita.
2: Mirá, se ocupaba frita. Y no sabe el lío que le armó a la señora, ¿podés creer?
1: Oh.
2: No, pues el otro le jugó una broma, si el otro venía de su casa, venía tarde. Y le dijo así por metiche al otro, pues, por decirle, ¿por qué llega tarde? ¿Viste? Así que no, mejor no. Mirá si Mari después lo agarra.
1: Es como el otro día he visto otro, me ha dicho que he visto que un oyente de la radio está. ¡Qué linda que sos! Y dimos el nombre de la oyente. Y otro oyente que tiene el mismo nombre, su mejor tiene el mismo nombre.
2: Hay un montón con ese nombre. Claro,
1: y he dicho, ¿quién está mandando? ¿Se acabó de la radio?
2: Ah, sí, se puso celoso. Y claro, porque todo da la confusión. Claro. No, es embromado el tema. Por eso no hay que hacer broma. Esos tontos, porque son tontos, que hacen esa broma cuando vos llegás con tu señora y te dicen. ¿Ella es tu señora? Sí, mi señora. ¿Y por qué? ¿Qué hacía con la otra negra fiera?
1: Ah, ¿vos sos Silvina?
2: Te dicen así, ¿viste?
1: O sea, ¿esa es Silvina?
2: Así te dicen.
1: ¿Y quién es Silvina?
2: Sí. Esa es una broma tonta. No se hace esa broma, porque la señora no entiende que es una broma de mal gusto que ustedes están jugando al amigo, supuestamente amigo, ¿no? A mí me lo hicieron, Andrés. No sabés. Un reconocido periodista, ¿no? Paz, ¿cómo decir una cosa como eso?
1: Bueno, pasa que por ahí
2: ahí se acabó la noche. Para mí se acabó la noche.
1: Hay otro personaje que siempre va a eventos.
2: Sí.
1: Con una distinta.
2: Ah,
1: entonces,
2: bueno.
1: Mi señora, así de frente, llega, mi señora, entonces voy en una temporada, el tipo te presentaba a 10. Señora.
2: Y toda la señora.
1: Y entonces, al final no sabés cuál es la verdadera, pues.
2: Esas bromas no se juegan a nadie, menos en los reuniones que por ahí, porque los chavos por ahí se juntan sol.
1: Sí.
2: Y después decir una noche, sí, hagamos unita, después que vengan la mujer, para que vean que nosotros no hacemos nada, que nos juntamos, tomamos unos ferneses, a jugar las cartas. Y cuando hacen eso, y después vienen y. O si no, como eso que me contaste vos, que la señora le reclamó a la otra señora, ¿cómo era? Cuando se han juntado así, los amigos. Así que.
1: Vos lo hacés chupar a mi marido.
2: Y se acabó la reunión. Bueno, Silvia por acá dice, hola, buen día Leo, Andrés, buena jornada, participo por los bingos. Soy Silvia, dice, y deja ahí la final del documento. Gracias, Silvita.
1: Hola, Leo, Andrés, buen viernes. Quiero participar por el sorteo, soy Cristian, aquí a full en el laburo.
2: Bien, Norita Aramayo dice, hola muchachos, bendiciones, recién llego a Salta y escuchando, quiero participar en el sorteo de Senora.
1: Bueno, hola, buen día, Leo y Andrés. Quisiera participar del sorteo. Mis tres últimas son tanto. Soy Claudia.
2: Y por acá dice, chicos, feliz jueves, ¿eh? Mis tres últimas tanto, María Antonia.
1: Buen día, Chango. Gracias, Leo, a usted, Andrés, por el saludo ayer. Muchas gracias.
2: Bueno.
1: Por eso, ayer, ¿por qué?
2: Debe ser algún cumpleaños o algo.
1: Hola, el cumple de su Liliana, que era ayer.
2: Lili, claro, que está en la fábrica de pasta. ¿Que no se comunicó hoy día, Lili?
1: No
2: vi su mensaje.
1: Y bueno, estoy festejando anoche y al laburo hoy día.
2: Hola, mi querido, bendecido mes de octubre para usted y su hermosa audiencia. Lo mejor de lo mejor a todos. Voy por los bingos, gracias. Y Rosy nos manda bienvenido a octubre. Deseo, dice el mensaje, para ti un feliz mes con mucha salud y bendiciones, ¿eh?
1: Bueno. Audio de Ariel.
0: Che, Andrés, a mí se me hace que Leo tiene un pasado oscuro, por eso no sale, ¿no? No lo dejan salir, ¿no? Está castigado. Oh, ¿qué habrá hecho Leo, no? Una persona deja pasar de subir la arena, le pedaleando, esperando acá el bingo. O la entradita, cualquiera de los dos, después ya le mando el arreglo.
2: Es un pasado oscuro. Suena medio fuerte.
1: Pasa pero... que Leo no sabe volver ese problema. Por eso no dejan salir.
2: Hola, buenos días, chicos, ¿cómo están? Qué hermoso escucharlos. Se nota que son

0: Y si no salgo, no puedo volver. ¿No es cierto? Qué cosa seria, por Dios. No, no, no.
1: Lo que sufrimos. Buen día, le digo, sí. Andrés, quiero participar por todo. Para mi papá, soy Martina. Recién salí del cole. Bendiciones. Las tres de mi último papá. 937.
0: Todos los chicos dicen la verdad, Andresito. Vos sabés perfectamente muy bien que es así. Los niños no mienten. No mienten.
2: El papi tiene un pedo.
0: Entonces no hay que hacer cosas delante de los chicos, porque los chicos, hay al toque. Te sacan todo.
1: Sí, mira de mala onda la Graciela.
0: ¿Qué pasó?
1: ¿Leito?
0: Sí.
1: Estoy cocinando lampreado con ensalada de papo y huevo.
0: Ay, qué
1: en
0: rico.
1: Mi trabajo. Pero vos dijiste a mi gusto el lampreado. ¿Qué dice? Cocinando eso. Qué mala onda.
0: Y bueno, capaz que justo coincidimos. Lucía Florencia Peña se llama la nena, mirá.
1: Lucía Florencia.
0: Homónima, sí, sí, sí.
1: Bueno, pobrecita, Florencia.
0: Le mandamos feliz cumpleaños a Lucía. Vamos, le cantemos el feliz cumpleaños.

0: De eso para ella, felices 12 añitos. Ay, dos. ¿Hacen la comunión, confirmación a esa edad? ¿Se sigue haciendo a esa edad? ¿O ya es tarde?
1: No
0: o,
1: sé,
0: ¿o se sigue? Porque yo recuerdo que a los 12 hice la confirmación. Me manda por este sistema Labu, mensaje, a ver.
2: Hola Leo, buen día. Accidente en la avenida Los Combatientes, cerca del barrio Tribuno. Dos motos chocaron, así que está un caos.
0: Oh, qué bárbaro. En la Excombatiente. Un caos. Dos motos chocaron.
1: Claro.
0: Y a esta hora, ¿no? Esta hora que complica todo el tránsito vehicular, por Dios y la Virgen. ¿Qué es? Por acá, Gloria. Gloria que nos mandó, dice: hoy lasaña de berenjena. Gloria, tanto para participar. De día la diversión y las reflexiones sobre actualidad. Dice: abrazo, dice Gloria. Mira. Lasaña de, ¿comiste lasaña de berenjena? ¿A vos qué
1: no
0: te gusta la lasaña?
1: No, ayer comí berenjena. Ayer comí berenjena.
0: ¿Cómo?
1: Milanesa al horno.
0: ¿Tan rica?
1: Sí, muy rica.
0: Mira. Bueno.
1: Con arroz. Dime, ahí, si hay algo que me gusta a mí es el arroz.
0: Ay, el arroz.
1: Me encanta. Puedo comer arroz todos los días, no tengo ningún problema.
0: Como chino.
1: O sea, pero el arroz, me gusta el arroz bien grañadito, bien durito, ¿me entendés? Me gusta así el arroz.
0: Buen día, participo por los bingos, dice Horacio. Salí por un ratito, gané. Dice, no, todavía no hicimos el sorteo.
1: No hicimos el sorteo, tranquilo, pescado.
0: Sí.
1: Buen día, Levi Andrés, participo por los sorteos. Me río un montón con ustedes, nos dice Noemí.
0: Bueno, Noemí, buen día. Para participar soy Juan. Gracias totales, dice acá, ¿eh?
1: Joaquín participa por los bingos para mami, ¿no dice Euge?
0: Bueno, hola Leo Andrés, para los sorteos soy Armando. Déjala a las finales.
1: Hola Leo Andrés, por el sorteo soy Flor. Ay, mira Flor, ay,
0: sí.
1: ¿Qué hora parece?
0: Su maridito ya no se comunica como su hermano, ¿viste?
1: Es que no lo dejan, no lo dejan.
0: ¿Qué ha pasado?
1: No lo dejan. Vos dejá de mandar mensajes a la radio, que se enteran todo, que sea acá.
0: El marido de Flor ya no manda mensaje, el cuñado tampoco. Algo pasó.
1: Le ha dado un ultimátum.
0: Algo pasó.
1: Yo no me voy a mandar mensajes.
0: Sí. Algo pasó, no sé. Buen día, chicos. Escuchándonos como todos los días, dice Liliana, que está ahí justamente trabajando en la fábrica de pasta, Lili.
1: Edgardo Rivero dice: por lo que cuentan y escucho,
0: sí,
1: los dos son hermosos dominados.
0: Escuchalo, él. Él es un liberal total, Edgardo.
1: Bueno, pero él tiene. ¿Qué? Ahora él tiene una.
0: ¿Qué?
1: ¿Viste?
0: Contá, yo no sé.
1: Jovencita es la prienda del amigo, pues.
0: ¿Ah?
1: Como jovencita es.
0: ¿Qué? ¿Otra gestión, eh?
1: Sí, nueva gestión, sí.
0: No me digas.
1: Sí, jovencita,
0: Embromado el tema con el jovencita.
1: Bueno, pero ¿cómo te tiene? Este lo vive. Va a Cancún, va a Miami.
0: Está bien.
1: Este, el alcahuete que le regaló el Pocho Saltín al Chiqui Tapia, no nos olvidemos de eso.

0: y hay foto y hay video.
1: No.
0: Sí, le regaló el poncho a Chiqui Tapia.
1: ¿Y se lo puso?
0: Sí, lo tenía que sacar la espada. Él se lo puso. Primero le secó la nuca y después le puso
1: el poncho. No, no. Bueno, buen día, acá se come matambre a la pizza y pejerrey a la pizza, dice Luisito Mogro.
0: Muy bien.
1: Está escuchando allá en su casa, mira qué lindo. Bueno, perfecto. Buen provecho.
0: No aconsejan comer los pescados del dique, ¿no? En serio, aconsejaron eso por el tema del mercurio que tiene.
1: Mercurio.
0: Comento nomás. Hola, Leo Andrés, bendecido día para participar. Soy Nilda y nos deja las tres últimas.
1: Por acá, buen día, Leo Andrés, que tenga un hermoso día. Participo, dice Mariela, deja las finales.
0: Hola, Leo Andrés, buen día. Recién puedo escribir al furro en el laburo, como siempre, escuchándolos. Participo, soy Manuel y nos deja las tres últimas del documento.
1: Hablando de eso, hay un chango que fue intendente, ahora es diputado, ¿no? Y nos encontramos ahí de casualidad, porque yo justo esa vuelta, no sé qué me había pasado, que me tuve que volver a Seclantá, ¿no? Y bueno, y había llegado con un grupo de chicas, ¿ves? Pero jovencitas, claro. Eran las chinas, qué sé yo, 18, 20, 21, no sé. No pasaban de esa edad. Y las chicas, para pedirle cosas, le decían: Papi. ¿Me podés comprar, papi? Dice, la chica, queremos tomar un fernecito con papi. ¿Puede ser papi? Y yo lo miraba, no, a ver, porque estaba la par mía en ese momento.
0: Claro.
1: Papi, mira vos.
0: Bueno.
1: Debe ser por la diferencia de edad.
0: Y seguro.
1: Pero ahí te ven así y dicen:
0: Abu, lo hubieran dicho. Sí, es que pienso yo, ¿no? Abu.
1: Es que pienso yo, ahí ya te imaginaste un montón de cosas, ¿no? ¿Quién será que fue intendente y ahora diputado? ¿Quién será? Bueno, papi, mira vos. Papi, queremos un fernet con coca. Sí, nomás, ¿eh? Mete el bolsillo y...
0: Claro, la tarjeta.
1: Es. Habilitado. No, efectivo, porque no se me deja tarjeta, pues...
0: Ah, que deja datos. Claro, te pueden seguir, pero...
1: No, aparte porque el lugar, ¿viste? O sea, no creo que tengan pocne ahí para cobrar y esas cosas. Era un festival, André, un baile popular.
0: Mirá vos. Papi.
1: Papi.
0: Por Dios.
1: Bárbaro, no, ¿cómo
0: yo
1: son?
0: Yo por eso no quiero ser diputado, ¿eh? Que me digan papi.
1: Y no pienso dar el nombre, no me estoy mandando mensajes. Decí quién es, dice. No.
0: Por lo menos, ¿de dónde era?
1: Ya demasiado lío tuve en la mañana.
0: ¿De dónde era? ¿De dónde era el diputado?
1: No. Demasiado lío tuve en la mañana por hablar, así que mejor no digo nada. Participo por el almuerzo de la Lindaura, los bingos, el parlante, el asado, etcétera, dice Daniel. Está loco, Daniel. Bueno.
0: Vamos para sacarlo. Hola, riquísimo Magdalena. Hoy hicimos Magdalena de semillas de amapolas. Y limón y almendras, dice. Y nos manda la fotito y voy por los bingos, lo dice este Daniel.
1: Mirá vos. Buen día, excelente programa, escuchándolos acá entre esmalte y aguarrá. Participo, dice Noé. Ay, Noé, esmalte y aguarrá. ¿Qué pasó?
0: Y te está pintando,
1: pero esmalte para las uñas. Y no, el aguarrá.
0: Esmalte, puede ser esmalte sintético para pintar las paredes, las puertas.
1: ¿Será? Bueno,
0: ¿sí? El aguarrá.
1: Sí, porque el aguarrá es el que me.
0: Pues sí, esmalte. Para mí es esmalte sintético. Hola, Leo Andrés, quisiera participar por los cartones. Soy Mauro y nos deja las tres últimas.
1: Bueno, por acá. Buena, chicos, quisiera participar por los sorteos. Soy Lourdes González, 780, viéndolo por YouTube. Día lluvioso, dice Lourdes.
0: Bueno, acá nos manda costillas con verdura, nos manda Cristina la foto del plato.
1: A ver, ¿cómo es costilla con verdura? Para, si yo fuera Andrés, te diría, le falta
0: pimentón.
1: Color, ¿viste?
0: Le falta pimentón.
1: Ya sabía yo que iba a decir eso. Le falta color.
0: Pimentón.
1: ¿Qué tiene? Arvejita, veo chauchita por acá, sí, cortadita. Chauchitas. Cebollita.
0: Zanahoria también.
1: Eso debe estar muy rico.
0: zanahoria, a ver, también tiene.
1: Sano. Sí, proteína, vegetales, y sí, se nota que no tiene mucho condimento. Bien, sí, bien, Cristina. Sano, rico.
0: Perfecto, muy bien.
1: Por eso se pasan el condimento de una comida, ¿no?
0: Yo hay algunas comidas que yo, por ejemplo, eso yo le podría haber puesto pimentón y nada más.
1: Usen
0: sal y pimentón.
1: Pueden usar los aromatizantes que son de pizza. Que,
0: sí, sí.
1: Que sea tomillo.
0: Sí. A vos te dicen orégano,
1: ¿no? Yo fui un excelente jugador de fútbol.
0: No, se me ha dicho esta.
1: Excelente.
0: Orégano. Buen día. Ay, acá se me vio, se fue el de arriba. Buen día, me anota, por favor, soy Isabela. Gracias. Es para mi mami. Las tres últimas de mi mami son 470 Guadalupe.
1: Bueno.
0: Porque soy menor, es Isabela.
1: Bien, perfecto. Hola, buen día. Para participar del sorteo, Sebastián, recién volviendo a hacer fisioterapia, Sebastián. Bueno.
0: A ver qué dice Mateo.
2: Hola, Leandre. Hoy me fue bien en la escuela. ¿Y ustedes cómo les va? ¿Bien o mal?
0: Bien.
2: Creo que hace una vaca dentro de una mina abandonada. Va caminando.
1: Bien ahí, ¿no?
0: Muy bien.
1: Mateo, espectacular. Sí, sí, sí. Bueno,
0: ya
1: Mateo.
0: Ya te encuentro el profe.
1: Qué lindo que te haya ido bien en la escuela y ahora, bueno, vaya a casa, ya sabes, higiénese la manito, hay que higienizar la manito.
0: Exactamente.
1: Lavarla correctamente, lavarse la cara también, que hace, está bueno lavarse la cara.
0: Sí, señor.
1: Se seca con la toallita esa que tiene ahí separada, seguramente para justamente este menester. Y se va a la mesa, ¿sí? Y no reniega de nada, porque la comida es sagrada.
0: Exactamente.
1: Nada, si no, a mí no me gusta. No. Se come todo. No hace cosas que, bueno, la colima dentro de poco, ¿no? Estamos cerca de que pase eso, ¿no? Ahí los quiero ver. ¿Mm?
0: Bueno, recién.
1: Me odian a mí cuando digo eso en la familia.
0: Recién llego, no sé qué voy a cocinar, nos dice Norma.
1: Normita. Bueno.
0: Ah, como dice, voy a cocinar con lo que tenés en la heladera. Saca
1: una pata de cordero.
0: Claro, pata de cordero. Saca un salmón ahí. Sí.
1: Esa es la Narda. La Narda dice, hoy cocinaremos con lo que hay en la heladera. Dice, y abre la heladera. Ah, oh, dice, mira, tenemos un faisán que nos quedó. Todos tenemos un faisán en la heladera.
0: Claro.
1: ¿Quién no tiene un faisán?
0: Yo cocí un carbón con limón y hielo químico.
1: Hielo químico. Hola, soy Gabriela. Dejo para participar. Gracias, Gaby.
0: Leo, le cuento que esta mañana estamos atentos por el accidente porque no les comenté. Me hizo acordar a Andrés cuando contó, cuando era chico y fue a buscar a su hermano el baile. A mí no me dejaban salir. Yo creo que hasta los 30 años. Pero me recuerdo cuando tenía un 15 años en una casa de una compañera de secundario, acompañada de mi hermano y un vecino amigo, me encontré con un amigo de la primaria. No bailamos nada, nos fuimos al fondo de la casa a charlar nomás. Cuando me tenía que ir, no quiso que me llevara mi hermano, y para colmo mi hermano se tomó unos cuantos vinitos. Se hago un poquito de quilombo, dice. Y terminé llevando a mi hermano a la casa con ayuda de mi vecino. Y me preocupé más de la paliza que le iban a dar a mi mamá a los golpes de la piña que tenía mi hermano.
1: Sí, Claudia nos manda, dice, yo estoy haciendo shawarma, Leo, dice, mira.
0: Ah, bueno, disculpa.
1: ¿Qué tal?
0: Disculpa.
1: Y manda ahí, ¿no? Ya. Bien, Claudita.
0: A ver, quiero ver dónde lo está cocinando la shawarma. Ah, en el disco.
1: Sí, hay una receta así rápida, ¿no? Claro. Para hacer en... Porque el shawarma en realidad son las carnes esas que van amontonadas.
0: Sí, en un pinche y le va echando un aderezo, un condimento, y se van cocinando con ese juguito.
1: Y que van, va girando, ¿no?
0: Sí, sí, va girando.
1: En el shawarmero, dijo. Che, Andrés, vamos, ponemos que tenemos que hacer el sorteo. Mirá la hora que vos me entregás tarde de vuelta, Ariel, se va a enojar, ¿eh?
0: Chao, chicos lindos, nos vemos mañana, si Dios quiere. Les mando ahora porque que a última hora se enoja el pitufín. Lo voy a cagar, mami.
1: ¿Así te dijo?
0: Sí.
1: Sí, esmalte sintético, estoy pintando pasamanos de escalera, dice. Ah, mirá vos, avisá, ¿no? A la familia que claro, hay que pintura no. Fresca.
0: Sí, sí.
1: Audio 908.
0: 911,
1: 908.
3: Hola Leo y Andrés, ¿cómo están?
0: Bien.
3: Bueno, yo llamaba para decirles si lo pueden saludar en el día de hoy a mi hijo, que está cumpliendo 11 años, hoy primero de octubre, está cumpliendo 11, se llama Ian Andrés, y bueno, y desearle lo mejor de la vida, y bueno, y que siempre Dios lo bendiga y lo proteja, si le pueden cantar el feliz cumpleaños, y aparte decirle que hace poco que los escucho, y bueno, y es la primera vez que estoy mandando un audio. Bueno, y desearle que, bueno, y decirles, mejor dicho, a ustedes que, bueno, que gracias porque me acompañan en las mañanas. Bueno, por favor, el saludito, gracias.
1: Bueno.
3: Mi nombre es Valeria.
1: Gracias, Valeria. Mira, unió el nombre tuyo y de tu hijo.
3: Me olvidé de decirle que soy del barrio Morosín.
1: Bueno,
0: el nombre de mi hijo y mío.
1: Exacto, Ian Andrés.
0: Yo les quería poner.
1: Ian Andrés.
0: Que llevo el nombre mío.
1: ¿Y por qué?
0: Hijo,
1: no te dejaron.
0: Y bueno, ya había elegido otro nombre.
1: ¿Quién?
0: No, yo ese elegí un nombre y yo elegí los otros dos.
1: ¿Qué elegiste vos?
0: Franco Sebastián.
1: Franco. ¿Y al final terminó llamándose?
0: Ian. Es Ian Franco Sebastián, tiene tres nombres.
1: Ah, tiene tres nombres.
0: Tres nombres. Ian Franco Sebastián. Sí, sí. Sebastián por el nombre de un amigo mío que ya no está entre nosotros, que fue un gran amigo mío.
1: Mirá vos.
0: Vamos a cantarle cumpleaños, al feliz cumpleaños a Ian
1: Andrés.

0: feliz cumpleaños, papito, pasalo bonito. Mami, te saluda y te quiero un montón. Y toda la familia.
1: Hola, buen día. Participo por sorteo, soy Martín, es que las tres últimas.
0: Raúl, mirá lo que nos manda la comidita que está haciendo. Muy buenos días, Leo Andrés. Hoy el popular bife a la cacerola, solito, como el loco Milei estoy. La dueña de mi vida viajó a Buenos Aires a visitar a su hermano enfermito y pronto regresa. Hoy es el cumple de ella, Sofía, y quería estar al lado de su hermano. Tenemos una perrita castrada y un gato que me toca cuidarlo, dice. Bueno, bien ahí. Sí, señor. Perfecto.
1: Audio de Agustina.
2: Hola. Hola, buen día chicos, ¿cómo están? Feliz bendecido mes de octubre, que sea, que deseo que sea un buen mes, que inicia y que, no, que este mes sea bien para todos los oyentes grafiteros. Y Leo, quería participar por el sorteo 853 de mi nena, el 325, y de mi hijo es 466.
3: Yo estoy haciendo shawarma, Leo.
2: Quería participar, queremos participar por los sorteos. Y bueno,
3: bien,
2: le deseo un buen mes de octubre para ustedes, para todos los que escuchan la para todos los que escuchan la radio graffiti. Y saludo a Susanita, a Reina, a la Turquita, a todas las personas. Y qué es la vida de toda la señora que vivía en México. Ya no me acuerdo cómo se llamaba. Sí. Bueno, que le pasen lindo. Que sea un mes lindo para todos. Y que bueno, que Dios derrame muchas bendiciones en cada familia. Bueno, chao, Leo.
0: Chao mi vida, hasta mañana. Justo que me estaban sobrando unos kilogramos, así que no comen pescado del dique. Perdieron, dice Luis.
1: Mentira. Luis, es más fácil ganar el Kirisei que sacarte algo a vos.
0: Porque de todo el tiempo este que nos
1: ¿hace
0: conocemos.
1: ¿Hace cuánto que estamos? No. Nunca ha traído ni la escama ha traído.
0: Nunca.
1: Es más, yo un día estaba en Molde, en la casa del Gordo Ruiz, sí. Y queríamos comer pescado, lo llamamos, che, ¿dónde puedo comprar pescadito? No sé, que yo pescado acá no tengo idea, yo nada que ver. Anda.
0: No, tanto va a ser. Pero lo cierto es cierto, nunca dijo, che, ahí traje a convidarle una bandejita frisadita.
1: Claro.
0: Nada.
1: Hola, buenos días, Leo Andrés. Quiero participar del sorteo. Soy Silvia de la Viña. Mi última número son tantos. Aquí estamos preparando para almorzar fideo casero con salsa. Ya van a llegar los chicos del cole y almorzamos.
0: Mira,
1: hacerlo participar a Julio Cruz. Nos deja las tres últimas. Hermoso su programa, lo escuchamos todos los días.
0: Sofía está escuchando en Buenos Aires, mira, recién se conectó, dice, ¿le podemos cantar feliz cumpleaños? Nos dice acá nuestro querido amigo Raúl, a Sofía. Está conectada, le cantemos el feliz cumpleaños, vamos, le cantemos el feliz cumpleaños para...
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0: Sofía.
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0: Bueno, Sofi, saluda a tu hermanito allá en Buenos Aires, que se recupere pronto.
1: Bueno, buen día, chicos, cocinando arroz con pejerrey. Participo, soy Susana.
0: Pero mirá, Andrés, buen día, dice, buen mediodía, Leo Andrés, ayer fue mi cumpleaños, soy Sofía y me encuentro en Buenos Aires, vine a pasar mi cumple con mi hermanito, como él tiene Parkinson rígido, dice, por eso me vine, él merece mi compañía, más que nada en mi cumpleaños con su familia, cariño a la audiencia, los extraños porque son mi compañía, Leo Andrés, y nos mandó, mirá, Dulce 66, dice, mirá. La foto espléndida bien, ella, ¿no? Como bien. Siempre, tan elegante ella con esos vestidos únicos que luce, ¿no? Que su hijo es quien le manda, ¿no?
1: Sí.
0: Allá donde está.
1: De Turquía, de Arabia.
0: Sí.
1: Me olvidé, dice Grala Gallinita, hoy trabajo todo el día.
0: Ah, bueno. Idem, así que a la noche recién volveremos a nuestras casas. Buen día, buen mediodía, Leo Andrés. Recién puedo escribir, pero siempre acompañada de los mejores, dice Fabiana.
1: Hola, Leo y Andrés, participo del sorteo. Soy Gabriela, saludos.
0: Y Rosita, que bueno, manda audio y manda un corazón allí, un montón de cosas.
2: Bueno, antes que me llete, Andresito, los saludos. Será hasta mañana, chicuelitos bonitos. Hasta mañana, besito, Rosita.
0: Ya te reto.
2: Acá quedé esperando el sorteo.
0: Hasta mañana. Buen día, Leo Andrés, bendiciones aquí, disfrutándose de su compañía. Vamos para el sorteo, Candela Gauna. Vamos, Andrés. Le metamos
1: bueno,
0: al sorteo.
1: Esto hice yo de Morphy, todo el vapor, con fideo tostado, riquísimo me salió, y nomás del plato de la comida.
0: ¿Salchichita tiene eso?
1: Parece que sí, ¿no? Sí, tiene, ¿no? Salchicha, sí.
0: Tiene salchichita.
1: Muy bien. Bueno, muy bien. Gloria, dice Leo Andrés, tanto tiempo estaba sin celular, soy Gloria de San Agustín y audio de Luqui.
0: A ver.
3: Leo, sí. Quiero mandarle muchos besos y abrazos para Emita, que hoy es su cumpleaños, de parte de sus abuelos, sus hermanos, tío, la madrina Soledad, su padrino José. Muchas felicidades para Emita, que te quiere mucho y nada más.
1: Bueno, muy bien, ya la saludamos temprano, Emita. Y Gloria dice, mis tres últimas para participar, que tengan un lindo día. Y acá tengo un audio, otro más, queremos el sorteo y empieza a mandar mensajes.
5: Gracias, Leo y Andrés, por cantarme el feliz cumpleaños. Una caricia al alma, qué hermoso. Cómo extraño estar en Salta y escuchar la radio de ustedes, que me conectan, la verdad que son fabulosos. Gracias, sí, mi esposo grabó y me envió, él se quedó en Salta. Así que yo me vine acá, me voy a quedar unos días más hasta que se normalice todo y regreso, gracias a Dios. 6-6, la bestia, ¿no? Un abrazo grande a todos, gracias Leo y Andrea y a los grafiteros, gracias por cantarme el feliz cumpleaños, lo hicieron muy hermoso, felicitaciones.
0: Bueno, muchas gracias.
1: Ahí está, bueno.
0: Vamos al sorteo, Andrés.
1: Vamos al sorteo. ¿Qué sorteamos primero? Los bingos.
0: Los bingos. Vamos con el bingo. Vos tenés separadito después, ¿no es cierto?
1: Sí, lo de las tarjetas de entrada, sí. Vamos primero con los bingos.
0: Vamos con los bingos. Presten atención porque ayer dos ganadores, primero ninguno respondió por distintas razones que ya lo explicaron. Día 1 del 10. Mirá, ya tengo que cambiar acá la manera de apuntar. Perfecto. Uno acá, dos acá. Dos cartones se van de este gran bingo que sortea el 18 Día de la Madre. 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Todo para mamá, sortea el 18. Comprar el cartoncito cuesta 20.000 pesos. Así que vamos. A ver, Andresito, vos decime.
1: Yo estoy moviendo hace rato.
0: Bueno, entonces me toca a mí decir ¡basta!
1: Bueno, pero no manda su participación.
0: No me digas.
1: No, mando una foto, pero no manda su participación.
0: ¿Quién era?
1: Víctor.
0: Víctor, bueno. Víctor. Vamos. Haga girar de vuelta rápidamente porque no podemos entregar.
1: Sí, mandó la foto que estaba cocinando, pero nunca dijo participo ni no tengo el número de documento, nada.
0: Bueno, qué pena. Entonces no tenía intenciones de participar. Nos mostraba él y participaba de esa manera con el programa. Basta, Andrés.
1: A ver, que se abra. ¿Por qué no se abre el mensaje? Acá está. Todo ella pan. Es Rosy 629.
0: Rosy, nuestra Rosy de 629.
1: Sí. Rosy 629. Supongo que Rosita, Rosa. Rosa 629.
0: Y reganadora, te cuento, ¿no? Sí, es la Rosy de siempre. Comunicate, por favor, Rosy. Rosy 629, por favor, te pedimos. Vamos, por favor. Necesitamos la comunicación, estoy escuchando, acá estoy, soy yo, gracias, una cosa así. Saliste agraciada allí con el sorteo. Ahí está escribiendo, mira.
1: Gracias, dice.
0: Sí, sí, sí, sí. ¿Es Rosa tu nombre? Rosy. Porque vos pones Rosy nomás, no creo que Rosy sea un nombre. Si es un nombre, aclárame. Así no te pregunto nunca más. Pero si no, para bajarte acá en planilla, necesito tener sí o sí el nombre correcto y la final. Como está escribiendo, ya era ganadora. Así que. Con suerte, Rosy, ¿eh? Porque conozco varias veces, Rosy. A ver, vamos. Respóndeme. Gracias, pozo ya ella. Y me está mandando ahí la información que siempre les pido. ¿Se acuerdan cuando yo les digo, mándenme los nombres y la final? Justamente es por esta situación. Para no demorar.
1: Rosa, claro. Dice.
0: Bien. Rosa. Ahí está. Rosa 629. Para que pasen a buscar el cartón. Por Pedro Par 255, esquina Pasaje San Cayetano. Por acá Dani decía, almuerzo tranqui, me lo preparó mi señora, que es la mejor del mundo, dice, ¿no? Bien, cuidándose ahí. Perfecto, un salpicón. Si eso es tranqui, mira el salpicón que le hizo la señora. Maravilloso, riquísimo. ¿No me quiere invitar? Claudia, que me manda un gatito con flores amarillas. Bueno, vamos entonces con el otro bingo.
1: Sí, yo estoy metado ahora. Y pégale fuerte.
0: ¡Basta, Andrés! ¡Basta!
1: María del Carmen 992.
0: 992.
1: María del Carmen 992.
0: María del Carmen.
1: Ahí está grabando una.
0: 992.
1: Está grabando una.
0: Bueno, pasa que eran tantas rosas y me agendaron como Rosy, dice Leo. Ah, bueno, perfecto, ya sé que sos rosa ahora, no te pregunto más.
1: ¿Va a ver qué dice el audio?
6: Hola, chico, aquí estoy. Feliz de la vida, porque es la primera vez que me saco algo así de lindo. Gracias por todo.
0: En algún momento se da, ¿vieron? ¿Mm? María del Carmen, entonces.
1: 992. Bueno,
0: perfecto.
1: Y vamos por la entrada, que lo tengo separadito. La gente que dijo que participa por la entrada.
0: Dale.
1: Una por pera,
0: dale.
1: Sí.
0: Vos decime, yo digo basta.
1: Yo estoy moviendo.
0: Basta, Andrés. Basta. Calma.
1: Bueno, ¿dónde está? Este es Marcelo. Marcelo 404. A ver, espero que confirme, a ver si va ahí, capaz que dice participo y después.
0: Marcelo
1: 404.
0: Confirma que vas, por favor, Marcelo.
1: Ese es el que quiere que si lo gorrean y que por lo menos deje una poliza de ladera.
0: Marcelo, vas. Marcelo 404, vamos. Respondí.
1: Marcelo 404.
0: Todos se fueron, si estaban en la audiencia.
1: Marcelo 404. Marcelo 404 a la una. Marcelo 404. Está grabando la audio.
0: A ver qué dice Marcelito. Marcelito.
7: Aquí, presente. Estoy trabajando. Perdón, recién te escucho.
0: Dale, bien por vos. 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Claro. Vamos a poner entradas. Festival, ¿cómo era?
1: Festival de la Ciénaga.
0: Ciénaga.
1: Acuérdense que esto tiene que pasar a buscarlo hasta mañana, ¿no? Porque el festival es el domingo, así que hasta mañana hay gente acá en la radio.
0: Marcelo 404, ¿no? Como el sí, auto. Señor. Como el Peugeot. Bueno, y la otra entradita.
1: Vamos con la otra entradita.
0: La otra entrada. ¡Basta, Andrés!
1: Florencio Moya. El formoseño. Final. Florencio 360.
0: 360.
1: ¿Ha visto a Florencio?
0: Vamos, Florencio, aparece, aparece, por favor, te pido.
1: Florencio Moya, ahí está en línea.
0: Adrianita del centro se va al gym. Bueno, saludo a la profe, no sé si va con profesor o va al gym así nomás. Saludo. Anda, Marcelo, nosotros cuidamos la casa, dice Daniel. Este porquería. Comé vos, el salpicón, dejá de estar hablando macana ahí, che, qué bárbaro. Bueno, Florencio Moya.
1: No, dice, denle la entrada a otro, dice.
0: Ajá. Bueno.
1: En fin, bueno, dale, vamos.
0: ¿Cómo no hacen perder tiempo, no?
1: ¿Por qué dice que participa por todos los premios? Entonces dice que por la entrada, no, de entrada.
0: Claro.
1: Eso es renega. Dale, vamos.
0: Ay, Dios. ¡Basta, Andrés!
1: Vamos a ver.
0: Francisca dice, chao, chicos. Chao, Francisca.
1: Edgardo, 786.
0: Edgardo.
1: 786.
0: 786. Edgardo, 786.
1: Vale. Edgardo.
0: Va Edgardo 786.
1: Ahí está escribiendo Edgardo.
0: Okay, sí. Ok, ya estoy saliendo de la chamba y me dirijo.
1: Voy, dice, voy, Edgardo.
0: Bueno, perfecto, Edgardo.
1: Listo. Dale, pues, carajo.
0: Edgardo. ¿Me repetís entonces?
1: 786. Pase, tiene que pasar hasta el viernes a buscar la entrada, ¿no? Porque el festival es el domingo y ya hasta mañana viernes hay gente en la administración para hacer la entrega de los premios.
0: Exactamente.
1: El cartón del bingo, ¿no? Porque tiene que buscarlo antes del sorteo. Se puede buscarlo otra semana si quieren.
0: Bueno. Después vos entregás las entraditas.
1: Sí, estamos en el sobrecito.
0: Bueno. Perfecto. Damas y caballeros, hasta acá hemos llegado. Ya continúa la programación de la radio. Ya viene Arielito para darle continuidad. Está María también que nos saluda. Puedo mandar a mi hijo a recoger el bingo. Si viene con tu documento, no hay ningún problema, María querida. María Sarabia, a mí, jeje, decía. Yo participo por la entrada, decía. Bueno, nos vamos, Andresito. Hasta mañana, que será el último programa de la semana.
1: Sí, señor,
0: será
1: el último
0: programa de la semana. Así lo quiere Dios.
1: ¿Eh? Así lo quiere Dios, como dice la.
0: Como dice eso.
1: La Susana.
0: Chau, chau, chau, chau, chau, para todos. Chau, chau. Gracias, gracias de todo corazón.
1: Así lo quiere Dios.

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16 minutos de la 1 de la tarde en toda la República Argentina. Bienvenidos al repaso de noticias en el mediodía de la radio, en el mediodía de FM Graffiti 89.5, 105.1 en el duplex del dial. Hasta las 2 de la tarde los acompañamos junto al señor Andrés Lizardo. Ariel Vesga es mi nombre y en esta jornada de jueves 1 de octubre repasamos los principales títulos en todo el mundo.

20 grados la temperatura actual en Salta Capital, 66 es el porcentaje de la humedad, cielo mayormente nublado. Hoy jueves arrancamos con una mínima de 14 grados, la máxima para la jornada de hoy está pronosticada en los 21 grados. Mañana viernes, muy similar a la jornada de hoy, tendremos una mínima de 13 grados y una máxima que estará alcanzando los 21 grados. 3874-669-119, el número de WhatsApp de la radio. 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

Empezamos el repaso de noticias, como siempre, en el ámbito internacional. El día después del fallido atentado contra el avión de FlyDubai, ¿cuáles son los nuevos desafíos de seguridad que enfrenta Israel? El intento de atentado terrorista contra un vuelo de FlyDubai que volaba el miércoles a Israel plantea nuevos desafíos para el gobierno de Benjamin Netanyahu. Ahora, más allá de la estricta seguridad aérea civil israelí, el incidente trae a la memoria los secuestros de aviones que conmocionaron al país en los años 70, a menos de un mes de las elecciones legislativas del 27 de octubre. El problema es claro, Israel cuenta con una seguridad extrema en sus aeropuertos, que incluyen agentes armados a bordo de sus vuelos internacionales y sistemas antimisiles en sus aerolíneas de bandera. Pero no puede controlar del mismo modo la salida de vuelos internacionales que llegan desde países extranjeros, tampoco a sus pilotos. El problema de Israel cuenta con esta seguridad que de lo que sucedió en el vuelo de FlyDubai abre una nueva página en la historia de los atentados en aire. No se trató de un secuestro por parte de terroristas camuflados de pasajeros, a los que les resultaría hoy extremadamente difícil ingresar a la cabina de cualquier avión ante el vuelo siquiera abordar con algún arma u objeto. Esta vez el sospechoso es el copiloto del vuelo que habría apuñalado al piloto en un intento de apoderarse del avión. Finalmente logró ser reducido por pasajeros, según la versión israelí. Una fuente no identificada, citada por Gent, reveló que el sospechoso planeaba estrellarse en Israel y buscaba un símbolo para cumplir su objetivo. La gran pregunta es cómo el copiloto logró tener un cuchillo o un hacha, según otras versiones, a bordo del avión. Este interrogante solo hace crecer los desafíos que afrontará ahora Israel a menos de un mes de las cruciales elecciones del 27 de octubre, que presenta un verdadero plebiscito para Netanyahu, el intendente local.

mujer condenada a pena de muerte sobrevivió tras recibir 2 inyecciones letales y ahora está hospitalizada. Krista Paik, la primera mujer condenada a la pena de muerte en unos 200 años en el estado de Tennessee, sobrevivió este miércoles al intento de ejecución. Tras recibir las 2 inyecciones letales, el abogado de la reclusa confirmó que está hospitalizada. De acuerdo a lo que informó la agencia de noticias EFE, los testigos que estaban en el lugar escucharon la respiración de Paik durante casi una hora después de aplicarle las 2 tandas completas de pentobarbital. Luego de recibir la segunda dosis del fármaco letal, las personas que estaban allí resaltaron que escucharon fuertes ronquidos y observaron que la condenada realizó movimientos de cabeza y cuello, además de que levantó la cabeza por un momento mientras estaba en la camilla. El equipo legal de Paik presentó una moción de emergencia ante el Tribunal Supremo de Estados Unidos para detener la ejecución cuando notaron que seguía con vida, argumentando que la mujer de 50 años estaba en una agonía innecesaria. La reclusa estuvo detenida durante más de 3 décadas en el corredor de la muerte tras asesinar a Colin Selmer, una compañera suya de 19 años en un centro de formación profesional en 1995. Paik tenía 18 años cuando cometió el crimen junto a una joven llamada Sandola Peterson y su entonces novio Tridley Sheep. El Tribunal Supremo de Estados Unidos había rechazado el martes un pedido para frenar la ejecución. Sin embargo, hora después, el Tribunal de Apelaciones de Sexto Circuito había dispuesto una suspensión temporal mientras se analizaba el caso. Finalmente, el máximo tribunal estadounidense habilitó a Tennessee a avanzar con la ejecución antes de que venciera la orden prevista para la medianoche de ese miércoles. El procedimiento, que originalmente estaba programado para las 10 de la mañana de Tennessee, se retrasó por las distintas apelaciones presentadas por la defensa.

En Chile, el gobernador de Magallanes defendió la apertura de la ruta marítima para comerciar con las Islas Malvinas. El gobernador de la región de Magallanes y de la Antártida chilena, Jorge Fleis, defendió este miércoles por la tarde la apertura de una ruta marítima entre la localidad trasandina de Puna Arenas y las Islas Malvinas, pese a los reiterados reclamos de Argentina de frenar toda actividad inconsulta con la zona. Chile es un país soberano que tiene tratos de libre comercio con practicantes de todo el mundo y, en el ámbito de las relaciones comerciales, del apartaje de producción ante otros países productivos, como puede ser las Islas Malvinas o Franks, teniendo todos estos derechos en cuenta y en norma para la transformación de nuestro país. En este sentido, el gobernador trasandino ratificó que hay una ruta comercial marítima que se está evaluando entre Punta Arenas y Puerto Argentino, aunque utilizó la denominación inglesa de Puerto Stanley y estimó que en un mes vamos a tener el primer buque zarpando. Según explicó, la idea es hacer un viaje por mes para establecer alimentos e insumos de uso cotidiano a los casi 3.000 habitantes de las islas. En ese contexto, Fleis aseguró que Chile respalda el reclamo argentino por la soberanía de Malvinas, pero sostuvo que no existen impedimentos para entablar vínculos con los comerciantes del archipiélago.

Y ocurrió cuando, después de la una de la madrugada, según informaron las autoridades, Flopid murió dentro de su propiedad tras recibir un disparo de arma de fuego. La policía acordonó los accesos y las salidas de la ciudad para intentar localizar a los responsables del crimen. La investigación por homicidio intencional continúa abierta y por el momento no hay un móvil confirmado. Los investigadores analizan las cámaras de seguridad de la zona y realizan rastrillajes con unidades caninas en búsqueda de pruebas. Algunos medios locales señalaron que el disparo podría haber sido efectuado desde un bosque cercano a la vivienda, aunque esa versión todavía no fue confirmada de manera oficial.

0: al ámbito nacional, Milei habló desde la Argentina Week en París. El presidente Javier Milei expuso en la sede de la Organización para la Cooperación y Desarrollo Económico ante un público que incluyó a los principales inversores europeos en el día central de la Argentina Week que en París. Milei destacó, si reelegimos 2028, será el mejor año económico de la historia. Milei redobló las críticas a la oposición, a la que tildó de malintencionada, y dijo que sigue fracasando en un mundo que ya no existe. Les agradeció a los gobernadores que lo acompañaron y destacó que hacer a la Argentina grande nuevamente está por encima de cualquier bandera política. De hecho, saben que lo que se viene es una revolución del interior del país. Las provincias argentinas serán irreconocibles en áreas que aún no están destacadas, remarcó. Además, adelantó, estamos bien armados para enfrentar a todos los intentos desestabilizadores y golpistas que no tuvieron éxito el año pasado y que con este Congreso que tenemos ahora mucho menos. Así que somos muy optimistas para el año que viene. A su vez, sabemos que estamos en la silla eléctrica, conocemos las restricciones, pero jugamos mejor que ellos y vamos a ganar. Esto decía el presidente Javier Milei en Francia.
1: En el proceso eliminamos el cepo cambiario. Nuestra economía se expandió cerca de un 13% y se crearon 520.000 puestos de trabajo y 12 millones de argentinos salieron de la pobreza. Además, seguimos rompiendo récord tras récord de exportaciones, lo que sigue haciendo crecer nuestro superávit comercial y nuestro superávit de cuenta corriente. Esto es particularmente importante porque la excusa que siempre puso el peronismo respecto de por qué Argentina no despegaba era una supuesta restricción externa que nos impedía conseguir dólares. Pero nosotros demostramos que la restricción no era externa, sino interna. Era su modelo. Y hoy estamos generando más dólares que nunca con una cantidad de pesos controlada. En todas las variables importantes estamos haciendo un mejor gobierno que los tres gobiernos anteriores. Somos los únicos con resultado financiero positivo. Somos los únicos que desendeudamos el país, mientras todos los demás aumentaron la deuda total. Somos los que más aumentamos las jubilaciones, los que más reservas acumulamos, los únicos que le devolvimos el crédito privado a los argentinos, los que más aumentaron las exportaciones, los únicos que revalorizamos el peso, somos los que logramos mayor crecimiento económico, los que más redujimos las pobrezas y los únicos que redujimos la inflación. La comparación, señores, es de... Cualquier inversor que siga de cerca a la Argentina sabe que si nuestro gobierno es reelecto en 2027, 2028 va a ser el mejor año económico de nuestra historia. Y eso va a verse tanto en los mercados financieros como en la economía real. Las inversiones que ya avanzan a gran velocidad en energía, minería y agroindustria se van a acelerar. Y los sectores que todavía no desembarcaron en el país van a llegar con fuerza. Eso se va a seguir reflejando en los salarios y va a consolidar por mucho tiempo el apoyo de los argentinos al cambio de modelo. Todo eso va a ser la consecuencia natural del rumbo que emprendimos y sostenemos y de las reformas que hicimos y las que nos quedan por hacer. Hoy la Argentina quiere ser el país más promercado de Occidente y ya es uno de los que más crece. El camino que tenemos por delante es claro. No vamos a descansar hasta...

títulos a nivel nacional. Un gigante energético francés anunció inversiones por 10.000 millones de dólares para ampliar la producción de petróleo y gas en la República Argentina. Un gigante energético francés anunció inversiones por 10.000 millones de dólares para ampliar la producción de petróleo y gas en Argentina. Se trata de Total Energy, que presentó un plan durante Argentina Week en París. El CEO de la compañía, Patrick Pauchané, destacó las reformas del gobierno y alentó a los empresarios a invertir en el país. Previo a su intervención, Pauchané se reunió a solas con Javier Milei, a quien adelantó los anuncios. Juntos eligieron el nombre Alberdi para el nuevo desarrollo Costa Afuera de Tierra del Fuego, que contempla una inversión de 1.500 millones de dólares. El nombre rinde homenaje a Juan Bautista Alberdi y fue presentado por el directivo como una decisión compartida con el presidente. Pauchané agradeció especialmente al embajador Ian Sielik, organizador del encuentro, y destacó su papel para facilitar el diálogo entre Total Energies y el gobierno argentino. La mención acompañó un mensaje de confianza de una compañía con casi medio siglo de presencia en el país, que mantuvo sus operaciones tanto en periodos de crecimiento como en momentos de dificultad. En Neuquén, la empresa prevé ampliar su producción de gas en Aguada Pichana y desarrollar petróleo en San Roque, en Vaca Muerta. Este último proyecto representa una inversión potencial de unos 5.000 millones de dólares. Durante su exposición, Pauchané pidió el acompañamiento del gobierno de Neuquén para avanzar con el desarrollo en el país.

ARCA reglamentó el FAL. La Agencia de Regulación y Control Aduanero reglamentó el procedimiento de aporte al Fondo de Asistencia Laboral, el FAL, un esquema previsto en la Ley de Modernización Laboral 27.802 para asistir a los empleadores privados en el pago de indemnizaciones y otras obligaciones vinculadas con la financiación de contratos de trabajo. La medida quedó formalizada a través de la Resolución General 5907/2026, publicada este 1 de octubre en el Boletín Oficial. El régimen entrará en vigencia el 1 de noviembre de 2026 y alcanzará a las declaraciones juradas correspondientes al periodo de vengado de ese mes y los siguientes. El FAL se financiará con una contribución mensual calculada sobre las remuneraciones que utilizan como base para las contribuciones patronales al Sistema Integrado Previsional Argentino. La alícuota será de un 2,5% para las micro, pequeñas y medianas empresas, además de ciertas entidades sin fines de lucro, mientras que el resto de los empleadores privados deberá aportar el 1%. La resolución establece que la contribución al Fondo de Asistencia Laboral no se incorporará como un concepto adicional a las cargas patronales. En cambio, será detraída de los importes que los empleadores ingresan por contribuciones a la Seguridad Social. La reducción se aplicará sobre los aportes patronales destinadas al SIPA, al Instituto Nacional de Servicios Sociales para Jubilados y Pensionados, conocido como PAMI, al Fondo Nacional de Empleo y al régimen de asignaciones familiares. Yeah.

La causa Cuadernos mostraron fotos de la caja fuerte de Cristina Kirchner en su casa del Calafate. En el juicio de la causa por los cuadernos mostraron las fotos de la caja fuerte de la expresidenta Cristina Kirchner en su casa del Calafate, en Santa Cruz. Las imágenes se exhibieron por pedido de la fiscal Fabiana León. Son del allanamiento en la finca de la expresidenta que hizo en 2018. Se trata de imágenes presentadas por el Ministerio Público Fiscal por la declaración testimonial del excomisario de la Policía Federal, Adrián Lotoki, que estuvo a cargo de esos operativos. Los procedimientos se hicieron el 23 de agosto del 2018 por orden del entonces juez federal Claudio Bonadío, que murió en 2020, y del fiscal Carlos Stornelli por causa de cuadernos de las coimas. En la audiencia se mostraron fotos de dos cajas fuertes abiertas. En una había un estante arriba de un perchero con ropa que estaba vacío, y otra en un estante a la altura del piso con libros y cuadernos dentro. Las fotos se exhibieron con la declaración de Lotoki, que en ese entonces era jefe de la delegación de Río Gallegos de la Policía Federal Argentina. Lotoki dijo que por pedido de Bonadío tenía la orden de revisar todo el lugar, que tiene tres plantas, un subsuelo y varios ambientes. Mencionó que Gendarmería usó herramientas especiales para abrirla y que adentro encontraron varios elementos de valor, como biblioratos con documentación, bastones presidenciales y una carta de San Martín que escribió a Bernardo O'Higgins, y que todo se encontró por orden del juzgado. Además, según el acta del operativo, detectaron que en el ambiente del subsuelo, en el lugar que funcionó como pequeño depósito de guardia de objetos personales, regalos institucionales, algunos objetos de valor y documentación varia. Pero pudo haber tenido algún otro uso distinto al actual.

República Argentina. Estamos en el repaso de noticias en el mediodía de FM Graffiti. Hasta aquí hemos repasado junto a todos ustedes los principales títulos a nivel internacional y nacional.

0: 44 minutos de la 1 de la tarde y continuamos en el repaso de noticias en el mediodía de la radio. Continuamos ahora con el ámbito local. Accidente en Cerrillos. Hubo 13 personas lesionadas, incluido el conductor de 80 años. María Estrada, jefa de la División de Prensa de la Policía de Salta, fue consultada por los resultados del siniestro vial en Cerrillos, donde un auto embistió varias personas paradas y sentadas en la vereda sobre calle Güemes de dicha localidad. Ni bien se conoció el alerta pasada las 9 de la noche en Cerrillos sobre un siniestro vial causado por un vehículo conducido por un hombre de 80 años, serían 13 las personas lesionadas, asistidas, entre ellas el conductor, porque por producto del impacto. Detalló que son 13 las personas, 4 niños, el resto son todas personas mayores de edad. De acuerdo con la gravedad, algunos fueron derivados al Hospital San Bernardo, otros al materno y otros asistidos en el materno infantil, también en el hospital local. Estuvo trabajando personal de la Comisaría Primera de Cerrillos, también personal de la Dirección General de Seguridad Vial. Posteriormente, el área de criminalística hizo el relevamiento para determinar la mecánica del siniestro. Sobre el conductor y su posible descompensación, dijo: nosotros no podemos confirmar por qué fue el producto del impacto. El conductor tenía una crisis de nervio y fue asistido en el momento. El test de alcoholemia dio negativo, presentó todas las licencias vigentes, pero el dato de descompensación no lo podemos confirmar. Durante la mañana se le realizará la verificación mecánica para determinar si fue una falla del automóvil o no. El conductor sería oriundo de La Merced. En este caso intervino la Fiscalía Penal de la zona, que solicitó el test de alcoholemia presentando la documentación e identificación simple. Además solicitó relevamiento de cámaras y testigos. Por este caso se encontró hablando el doctor Camacho del Hospital Materno Infantil, dando el parte médico de cada uno de los involucrados y accidentados.
1: ¿Cómo fue el ingreso? Ayer hubo un accidente en Cerrillos y hubo varios ingresados acá.
2: Sí, en el día de ayer en la guardia pediátrica se recibieron 3 menores de 11, 5 y 1 año, producto de un politraumatismo por un accidente de un vehículo contra un grupo de gente que estaba parado en la vereda. Los chicos más grandecitos, el de 11 y 5 años con politraumatismo leve, se fueron de alta. Y el que quedó a resguardo, y obviamente por la magnitud del golpe y por la edad, que tiene 1 año, quedó internado en el hospital para mejor control clínico y evolutivo. Está fuera de riesgo, pero decidimos que siga internado en el hospital.
1: Se habla, usted dice, politraumatismo, ¿alguna lesión de gravedad que se pueda destacar?
2: No, obviamente que se dice politraumatismo porque se ha recibido distintos golpes en distintas zonas del cuerpo sin impacto ni riesgo de vida. En el caso del más

0: El gobernador Gustavo Sáenz participa en París de Argentina Week, un encuentro que reúne a autoridades, empresarios, representantes del sector financiero e inversores de Argentina, Francia y otros países europeos. Allí presentó el potencial productivo de Salta y las oportunidades para nuevas inversiones. Durante la apertura, Sáenz participó junto a otros gobernadores de la exposición del presidente Javier Milei ante referentes del sector financiero y cooperativo internacional, donde se plantearon oportunidades de inversión que ofrecen crecimiento al país. En ese marco, el mandatario salteño destacó el potencial de la provincia en sectores como la minería, energía y agroindustria, y remarcó las condiciones que, según sostuvo, ofrece Salta para atraer capitales. Salta ofrece confianza, institucionalidad, seguridad jurídica y grandes oportunidades en minería, energía, agroindustria y otros sectores estratégicos, señaló Sáenz. El gobernador también destacó que este tipo de encuentros permiten fortalecer vínculos comerciales y mostrar las capacidades productivas de las provincias y ante potenciales inversores. Como parte de la agenda, Sáenz participó además de una reunión encabezada por el jefe de gabinete de la Nación, Diego Santilli, junto a otros gobernadores y funcionarios nacionales.
1: Meine Damen und Herren, und jetzt die Sommer.
0: Mix up. Ambiente sonoro protegido. Concejales buscan ponerle un freno a la publicidad aérea en Salta. En la sesión de este miércoles, el concejal Gustavo Farquharson presentó un proyecto que busca prohibir la contaminación acústica generada por publicidad o difusión sonora desde aeronaves dentro del ejido municipal. La iniciativa propone declarar a la ciudad como ambiente sonoro protegido, con el objetivo de resguardar el descanso, la intimidad, la salud y el derecho a ambiente sano. El proyecto apunta especialmente a las emisiones de sonido realizadas mediante altoparlantes instalados en avionetas con fines publicitarios, promocionales, institucionales o proseristas. Farquharson aclaró que la propuesta no pretende regular la aviación ni impedir el recorrido de las aeronaves. No se regula la aviación, el recorrido de las avionetas. Concretamente regula el sonido que emite el altoparlante de las mismas, explicó. Según detalló el edil, la iniciativa surgió a partir de reclamos de vecinos y contempla una atención especial a personas de hipersensibilidad sensorial, personas con trastornos de aspecto autista y también a la fauna urbana. Perjudica a personas con discapacidad e hipersensibilidad, señaló Farquharson al referirse al impacto que puede generar este tipo de emisiones sonoras. La propuesta establece además mecanismos de fiscalización, recepción de denuncias y sanciones para quienes incumplan la eventual normativa. Entre las excepciones quedarían las emisiones vinculadas con situaciones de seguridad, emergencia y operativos sanitarios. El proyecto fue analizado en la Comisión de Servicios Públicos y plantea abrir el debate sobre cómo utilizar el espacio aéreo de la ciudad cuando determinadas actividades generan ruidos que afectan la vida cotidiana de los vecinos.

En medio del segundo día de paro nacional universitario en la UNSA, las aulas volvieron a quedar vacías tras el reclamo por falta de la aplicación de la ley de financiamiento universitario y una recomposición salarial no cobrada por principales consignas de la medida de fuerza que seguirán hasta el viernes. El secretario general de ADIUNSA, Diego Maita, se refirió al panorama institucional que enfrentan tanto los docentes como la comunidad educativa en general, a la vez que analizó la postura del Ejecutivo Nacional frente a la normativa vigente, la pérdida del poder adquisitivo del sector y la falta de respuestas de los mandatos dictados por el Poder Judicial. Frente a la continuidad de la propuesta, Maita cuestionó el incumplimiento de la norma y de las decisiones administrativas del gobierno. Estamos ante un gobierno que no cumple con la ley, que en breve va a cumplir un año de sancionada. Es una gran preocupación republicana porque la democracia tenemos que cumplirla. Es lo que la ley emana, expresó. A su vez, profundizó sobre el impacto económico que afecta a los ingresos mensuales del personal universitario y la disparidad con las subas otorgadas. Hoy cobramos los saberes con una actualización del 3% que dio el gobierno de forma unilateral, cuando por ley el financiamiento universitario tendríamos que haber cobrado un 34% de aumento, señaló sobre la diferencia acumulada en los sueldos. Por otro lado, el dirigente gremial advirtió sobre las repercusiones del conflicto en los profesionales y que la constante partida de especialistas hacia otros ámbitos. Estamos perdiendo gente capacitada que reduce su dedicación o renuncia para irse al sector privado o a otras instituciones que pagan más. Es un recurso de años de formación que se termina perdiendo, explicó Maita.

Comunicaciones de Transporte, la Corte rechazó la inconstitucionalidad. Dos acciones populares de inconstitucionalidad fueron presentadas contra la ordenanza 16.377 que regula el servicio de movilidad para usuarios de plataformas digitales de transporte en Salta Capital. Ante estos requerimientos, la Corte de Justicia de Salta rechazó las dos acciones, siendo una de las demandas impulsadas por un grupo de 8 personas. Estos cuestionamientos señalaban un supuesto trato desigual sobre taxis y remises, una afectación al derecho de trabajo, diferencias entre las condiciones de competencia y una presunta invasión de competencias provinciales. La Corte sostuvo que taxis y remises están encuadrados como servicios públicos impropios sujeto a la competencia provincial de la AMT, mientras que los servicios de plataforma se refieren a una actividad privada de interés público que puede ser habilitada y fiscalizada por el municipio. Matías Rizzo, procurador general municipal, se refirió al respecto y sostuvo que la manifestación de la Corte sobre la legalidad de la ordenanza implica que la ciudad de Salta entre al siglo XXI en lo referido a la tecnología y al sistema de transporte, lo cual le permite a los vecinos gozar de un sistema moderno, como también a quienes quieran trabajar y tener una actividad extra de ingresos, para poder hacerlo de esta manera con las aplicaciones de forma totalmente legal. Estudiantes salteños cruzarán la frontera para representar a Argentina en un encuentro científico. Estudiantes de la Escuela Agrotécnica número 3158, Soberanía Nacional de Huachipas, representarán a Salta y a la Argentina en la Ruta Científica Tecnológica Internacional, que se realizará del 27 al 30 de octubre en Paraguay. Durante el encuentro presentarán distintos proyectos desarrollados en la institución, entre ellos Musuk Kawai, cultivo bio, y producto 1, infinitas oportunidades acuacampo, vinculados con la ciencia, la innovación y el desarrollo tecnológico. La escuela será la única institución educativa de Argentina que participará del evento, llevando los proyectos y el trabajo de sus estudiantes a un escenario internacional.

lo deportivo, porque el seleccionado argentino jugó ayer su primer amistoso de cara a la seguidilla que va a tener en los encuentros FIFA. Fue en el Mario Alberto Kempes y fue victoria para el seleccionado dirigido por Lionel Scaloni, 4-0 ante Bolivia. Goles de Lautaro Martínez, Nicolás Paz, Romero y el Flaco López fueron los autores de los goles que marcó la goleada del seleccionado argentino. El próximo encuentro será el día 6 de octubre en el estadio más monumental, cuando sea la despedida de Lionel Messi del seleccionado nacional, y el encuentro será ante Benín a las 8 de la noche.

Hoy tendremos jornada de Copa Argentina a las 9:15 de la noche por los cuartos de final. Platense estará jugando ante Estudiantes de La Plata, 21:15 en el estadio Norberto Tito Tomayelo, con el arbitraje de Facundo Tello.

en toda la República Argentina. De esta manera llegamos al final del repaso de noticias en el mediodía de la radio de FM Graffiti, 89.5, 105.1 en el duplex del dial, 20 grados la temperatura en Salta capital, 66 el porcentaje de la humedad, la máxima para hoy es de 21 grados. No se vayan, que en un ratito comienza Hacé lo que quieras con Javier Arias. Chau.

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0: Bienvenidos. Hola, ¿cómo te va? ¿Qué hace Elga? ¿Qué contursi? Arrancamos una nueva tarde de la radio dedicada a una canción este octubre que está arrancando, chicos. El mejor, lejos, el mejor mes del universo. En la puesta al aire, el mágico Mano de Piedras. Manos de Piedras salió, ¿no? Perdón, mano. En la producción integral, el querido Sevi, en la asistencia de Piso, la dulce. Bla, bla, bla, bla. Qué lindo, ¿verdad? Emi y Nico de la producción externa. Y ojo que hay una nueva productora que está haciendo todos los méritos para ingresar en la producción externa del programa, ¿eh? Toda la sensualidad, chicos. Esto, la primavera nos tiene de parabienes, así que ya les voy a ir contando el lore de este programa.
1: ¿Lore
0: dice? Claro que sí. Señoras y señores, ya le escucharon el micrófono number two. Después de haberte llenado los oídos de toda la información, todo lo que debes saber, se saca ese saco y corbata, se pone la musculosa, las chanclas. Aquí está Ariel Darío, mi clavo, el uso de la selección argentina porque soy argentino, Alexis, noches compartidas, el Benja, bueno, tiene más alias que Ariel Benja, chicos. Aplaudan y no dejen de aplaudir. Bueno. Qué lindo, ¿verdad? ¿Cómo se trata la gente? Cuánto amor, ¿eh? En tan poco tiempo, chicos.
1: Cuánto amor hay en tus brazos.
0: Algunos, mira, sí, vienen con regalo, con todo, y no ganan el amor de la gente. Pero vos lo ganaste así, honestamente, con lo poquito que sos. Bienvenido, Arielo.
1: ¿Cómo anda, Javier? ¿Todo bien? ¿Todo
0: pero
1: tranquilo?
0: Bien de escucharlo, Arielo.
1: ¿Todo en orden?
0: Esta reunión se puso interesante. Bienvenido, octubre, el mejor mes del año. El más simpático, el más sensual, diría yo. Mes de octubre es el mejor de todo, Darielo.
1: ¿Vos decís?
0: ¿Le guste,
1: seguro?
0: ¿No le guste? Piedra, papel, tijera. En algún momento en tu vida te vas a poder reflexionar y decir, no, tiene razón. Octubre es el mejor mes de todo, chicos.
1: ¿No hay algo mejor?
0: 14-14, no, bueno.
1: ¿Algo mejor o algo peor?
0: Peor siempre. Mejor nada. Señoras y señores, ahí lo tienen, Ariel Darío. Noches compartidas. Hoy todos los chismes en el programa, chicos, ¿eh?
1: Uy,
0: a las 9 de la
1: no,
0: noche.
1: No, no es chisme.
0: Hoy partimos la semana al medio.
1: No,
0: con el Fer Serpa. Ah, tampoco.
1: Hoy es jueves. Hay que aceptarlo. No fue como los. La música te lo dice solito.
0: De noches compartidas, chicos. Nunca supe cómo hiciste. Chicos. Para evitar. Hoy sí, la noche de jueves, arrancando el mes de octubre. ¿Qué más podés pedir? Camarones, ¿qué pedir?
1: No sé cómo hice para aguantar tanto dolor.
0: Qué va, señoras y señores. Aquí está el mago que te va a llevar a volar esta noche, la primera de octubre, por esos mundos de Imagination, por esos mundos de Sensuality, porque es un momento de decir wow, mientras preparamos la Navidad y el Año Nuevo, disfrutamos de este jueves con algunos temas que te hacen estrujar el asterisco.
1: ¿Vos te sentís así de esa
0: claro
1: manera?
0: Claro. Y ella, ni te cuento, Ariel. Feliz primavera, Ariel.
1: Gracias. ¿Hasta qué hora se festeja la primavera?
0: Hasta las 10 de la mañana. La gente se comunica, envía mensajes a ese
1: sí,
0: número.
1: Sí, con nosotros se comunica, claro que sí, al 3874-669-119. 3874-669-119 es el número de WhatsApp de la radio aquí en Noche. Ah, no, no es Noche.
0: casi,
1: aquí
0: porque
1: escuchas rumbo. Ah, no, tampoco.
0: No.
1: ¿Cómo se llama
0: chinos
1: el tema de ese?
0: Melodía.
1: En el crepúsculo.
0: No.
2: buena melodía en el crepúsculo.
0: Melodía desencadenada, Arielo.
1: Melodía.
0: Podríamos utilizar este tema, ¿eh?
1: Sí, ese es el que voy a utilizar.
0: De los amigos de...
1: Melodía
0: de Righteous Brother.
1: Uy, justito sale ahí, mirá.
0: Obvio. Te escuchan todo, Arielo.
1: De... Right. Americano y sus damas gratis.
0: Con el fit del látigo.
1: Te tengo una mala noticia que...
0: No, atención, chico. ¿Ya rompieron la otra?
1: La que vos arreglaste.
0: ¿Ah, sí? Hay que ser de allí, ¿no? Mierda. Está loco, Carlos.
1: ¿Por qué son así?
0: ¿Cómo tendrán la cola?
1: ¡No! ¡No! No seas atrevido.
0: Este así
1: que ¿Te puedo pedir que no seas atrevido?
0: Bueno.
1: Gracias.
0: Señoras y señores, bienvenidos a Hacer Lo Que Quieras, pero esta noche. A partir de las 9 de la noche. Mientras te pones crema.
1: ¿Crema o no?
0: Mientras te pones quizás un poquito de aceite para bebé, porque sabes que a las 11 sale Pop Patrol. ¿Es Pep Patrol o Pop Patrol?
1: No, no
0: Patrol.
1: Sé quién es. Ni Ben, ni Pop.
0: Son los perritos, Arielo, que andan patrullando.
1: Los perros se llaman perros.
0: Busca Pop Patrol ahora, preguntale. Si conoce a nuestra querida inteligencia Dolly, Dola, etcétera. Si conoce Pop Patrol, Dios mío. No escucha. ¿Arrancamos octubre o no lo arrancamos, Arielo?
1: Puede ser que sí.
0: Hace como un mes que no lo veo, Ariel. ¿Cómo anda? ¿Bien?
1: Bien, acá andamos. Con la lluviecita que estuvo de paso.
0: Qué lindo, ¿verdad?
1: Hola, Dola. ¿Pueden decirme qué es o quién es Pop Patrol?
0: Hola, qué gusto estar aquí en Cremando B. Ay, Dios. Y hay miles de litros.
3: Paw Patrol en Latinoamérica se llama Patrulla de Cachorros y en España La Patrulla ¿Viste? Canina. Es una serie de televisión animada infantil canadiense ¿Viste? Creada por Keith Chapman y estrenada en agosto de 2013.
0: Chapman y Chirulita.
3: No es una persona, ¿Chirula? Sino un equipo de cachorros heroicos liderados por Ryder,
1: Cachorro.
3: Un niño de 10 años. Juntos protegen y salvan a la comunidad de Bahía Ventura.
1: Mirá.
3: Los Ahí cachorros está. Principales.
0: Ahí está.
3: Chase, pastor alemán, el perro policía y líder en misiones, Marshall. Un equipo de cachorros heroicos liderados por Ryder.
1: Cachorro.
3: Un niño de 10 años. Juntos protegen y salvan a la comunidad de Bahía Ventura.
1: Mirá.
3: Los
0: Ahí
3: cachorros
0: está.
3: Principales.
0: Ahí está.
3: Chase, pastor alemán, el perro policía, líder en misiones, Marshall. Dálmata, bombero rojo.
1: No quiere saber tanto.
0: Sí, pero está bueno. Mi viejo hasta su día amó Mestizo, a los Paw Patrol, te digo.
3: Reciclaje y reparaciones.
0: Quedaba enganchado Labrador, con los Paw Patrol.
1: ¿En serio tu papá veía
0: Paw Patrol? Porque llega una edad, llega y además de la enfermedad. Es como vuelven a ser niños. Yo lo vi así, como que volvía. Entretenía, le encantaba ver los Paw Patrol. Y bueno, por supuesto, yo como lo compraba, estaba viendo Paw Patrol, Ariel.
1: ¿Y cuál de todos los perritos te gusta más?
0: Y el pastor ovejero, porque siempre tuve ovejeros.
1: Ovejero, Ariel.
0: Que sí. Señoras y señores, ya saben. Ish. No, este tema ya es para.
1: Ajá. ¿Cómo se llama ese?
0: Cales. Qué bárbaro, ¿eh? Vos entras hasta si no noche compartida y sí. Se te hace agua el asterisco. ¿Bailó un lento alguna vez, Ariel?
1: No, Maquia. No llegué a ser.
0: Estás loco, ¿no? No sabes lo que te perdiste.
1: Me la perdí. Era el tope de gama del baile, ¿no?
0: Era fricción, cachete con cachete. Y ahí le tenías que hablar si yo sé bien cerca y había donde te voy a decir, hola. Qué ganas de ir al baño que tengo. ¡No!

0: Hoy tenemos de todo, pero no se olviden que esta noche, chicos, no se olviden. El celular, el recordatorio. Esta noche, Ariela, ¿qué viene con toda su magia y su fuelle carpero? Noches folclóricas en Noches Compartidas. ¿Sabes cómo, no? Lo que dura.
1: Ese tema ahí. Es un golpe al corazón, ¿no?
0: De Richard Marx. Ese cuando digan, ha dejado fiel. No. A la edad de 27 años, nuestro compañero de tres. Será en bandera con la camiseta y la bandera del Centro de Juventud Antoniana. Sus cenizas serán esparcidas en el fray en honor a tu Pistoia. Qué lindo, Ariel, ¿no? ¿Verdad? ¿Algunos estarán almorzando hasta ahora? ¿Algunos estarán comiendo algo ahora o no?
2: Yo creo que debe estar comiendo una...
0: No me la conté.
2: Un pastel de papa.
0: Ay, mira. Única. Vos. Cochina. No vayas a ponerte un pantalón blanco.
1: ¿Por qué?
0: Y justo tenga la casualidad de que te toque bailar un lento. Señoras y señores, no se olviden, esta noche a partir de las 9 de la noche arranca Pop Patrol y su pandilla. Uf, qué fuerte, chicos, encima rompió la lente, un desastre. Todo mal, todo. Qué pena, Dios mío. Señoras, ya saben, entonces esta noche a partir de las 9 de la noche, noche compartida, pero aquí. Somos rock and roll, chicos. Nosotros a la tarde somos puro nene.
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0: Tu héroe.
3: 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Que tomo los vinos.
0: En el Día Internacional de la Persona de Edad, un abrazo grande a Copito. Que estar ahí escuchando la radio, comiendo.
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0: o pasándola bien, como debe ser, chicos.
3: Y que me gusta mucho el rock and roll.
0: Día Internacional del Café. Solande a café con leche. O café de especialidad, también damos un beso enorme. Café con canela, dicen acá, perfecto.
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0: Nacido día como hoy, Zeta Bosio, bajista emblemático de la banda de rock and roll Soda Stereo.
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0: En 1971 abre su puerta Open Door, el parque Magic Kingdom. En Disney World, en Orlando Bloom, chicos, el actor.

0: Vamos un nuevo mes, ¿eh? Día Internacional de la Music. Día Internacional del Vegetarianismo. Un beso grande al 70% vegetariana. De vez en cuando se clava un pancho de rodillas.
1: ¿Vos estás seguro de lo que está diciendo?
0: Por supuesto.
1: Pero viste que chicha de espinaca.
0: Día Mundial de la

0: Boys, Teresa el Niño Jesús. ¿Conoces alguna Teresa, Arielo? Tiene que conocer alguna Teresa porque era muy famoso ese nombre.
1: Tengo
0: ¿eh?
1: Muchos amigos en la Teresa, que
0: mira. La tengo respeto en este momento, Arielo. Pío XI la canonizó en 1925 y declaró dos años después patrona de las misiones católicas.
1: Sí.
0: Santa Teresa del Niño Jesús, la advocación de él. Así que a todas las Teresas, un beso enorme. Que tengan un wonderful día.

1979, una mañana como la de hoy en Panamá. Qué lindo Panamá, ¿eh? Quieren conocerlo, chicos, ¿eh? Recupera la soberanía del canal de Panamá, claro, no hace canal del Esteco, chicos. Hasta entonces, posesión, adivinen quién estaba poseyendo al canal de Panamá. United States, a la madre tierra, chicos.

0: ¿Cuánto falta? ¿Cuánto restan por jugar?
1: ¿Cuándo?
0: Nada más que 91 days. Y se acabó esto, ¿eh? El árbitro lleva el pito a la boca.
2: A los 90 deberíamos hacer un...
0: Kikirimichi.
2: Un kikirimichi.
0: Amigos, amigas. Y así como abrió sus puertas Disney World del Magic Kingdom, nosotros también abrimos nuestro modesto, no será Kingdom, pero tranquilamente es un house, una fans house. Bienvenidos a octubre 2026, presentados por ¿quién? Ariel Benjamín.
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0: Se llama Murmullo Descuidado, se llama Sacrifice de Elton John.
2: Ahora yo te voy a decir.
0: Eso nos manda alguien por el mensaje que llegan a este número.
2: Que pongas la versión de Bandidos, de Murmullo Descuidado. A ver. Y vos me digas cuál es mejor. Sin miedo al titubeo y sin miedo al ridículo. Pongas cuál es mejor de las dos.
0: Mira, Murmullo. Cuando vos cambies la historia de este programa y nosotros pongamos temas de. De esta calaña.
2: Calaña. Sí. ¿Murmullo Descuidado de Bandidos o Murmullo Descuidado del Coso Como Es?
0: Qué lástima, ¿no? Qué lástima, todos veníamos bien, veníamos piloteándola, veníamos más o menos.
2: No, pero veníamos.
0: Hasta que llegó Ariel con su magia.
2: Y vamos
0: las manos llenas
2: a romperla toda. Dale.
0: La gente entonces elige con qué se queda, Ariel.
2: Claro que quiero que elijan Murmullo Descuidado, la versión original que es de Bandidos, o la otra versión que es de Coso Como Es.
0: Mira.
2: De... A ver. Bueno, pero es que Mando el Pie está muy lento.
0: Pobrecito, él es así.
2: Está como René Laván.
0: No se puede hacer.
2: Puede ser más lento. O sí, sí se puede en realidad, pero bueno. Esa es la versión que le copiaron a la banda de música tropical jujeña. Bandidos Jujuy, va a jugar y va a tocar
0: bajo
2: ahora.
0: El cielo de siete colores.
2: Ahí está.
0: Moldearon esta canción para que venga el atrevido de George Michael y les chalequee el carisma, la onda. Bueno, le quiten la onda, ¿no? Porque Murmullo está así como.
2: Mira, va Cami.
0: ¿Está o no juega? ¿Jugaría o no juega?
2: ¿Cami o Bandido?
0: ¿No te gas? Hola. Empiezan a llegar fotos, Ariel.
2: No.
0: Qué lindo, a pesar del resfrío, no grabó la canción. La

0: fue el resfriado, cantás.
1: ¿Tú cantaste con Carlitos?
2: Chao, pa. Encima la traducción es igual.
1: Chiquito. Respeta los rangos, campeón. Bueno, ahí está. La vida es así, amigos. Esto es así. Escucha.
2: No, está.
1: Está loco, ¿no?
2: ¿Por qué copian así? ¿Por qué copean así? ¿Eso podríamos caratularlo como plagio?
1: No, es un choreo con todas letras. Si existiera una ley divina, ya tenés que haberlo atravesado un rayo, Ariel.
2: Ah, esto, ¿cómo se llama?
1: George Michael.
2: Jorge Miguel.
1: ¿Estás del lado de Bandido de la vida o de George Michael?
2: Sí, pero lógicamente que de Bandido.
1: Ah, mira.
2: ¿Cuántas alegrías te dio Bandido? ¿Cuántos chinchín hiciste con Bandido?
1: Ninguno.
2: Claro. Miguel, Jorge Miguel. No, está clarita la cuenta, Javier.
1: No me voy a acordar que estaba con el pantalón nevado.
2: No.
1: Y era muy, muy liberita la tela.
2: No.
1: Ah, loco, porque en ese tiempo...
2: La cuenta está clarita, Javier. No hay mucha vuelta que darle. Bandidos. Ajá. Es Bandidos. ¿Te pusiste estúpido del pedo con Jorge Miguel? No.
1: ¿Puedo convocar a la gente a este ágape, al 671-4683, solamente que nos digan de qué lado de la vida están ustedes, chicos? ¿Están del lado de nuestro amigo George Michael? ¿O están del lado de...?
2: Claro, pero poné una versión que se escuche mejor. Vos también. Vos estás siendo tendencioso porque ponés una versión que no se escucha bien. Poné una piola. Poné Murmullo Descuidado Willy Campero.
1: ¡Ah!
2: Ahí te va a salir mejor. Mano de piedra.
1: Mano.
2: Voy a hacer las cosas Willy. Bien. Pero con que le ponga un poquito de voluntad, mano, estamos.
1: De Willy Camper.
2: Willy Camper.

0: acaba de llamar Mer, dejándonos libres los sábados. No se pueden mejorar las mejores. Las mejores noticias no se pueden impartir a hielo. 671-4683. Abro esa ventana, ¿le parece, Arielo? ¿Me deja?
1: No comparto. Sí, decime.
0: Hola, buenas tardes.
2: Hola, Eli. ¿Cómo le va, chicos?
1: Hola, Eli.
0: Hola, Eli.
2: Mi mejor compañía.
0: Vos sos nuestra mejor compañía. Quiero que pienses bien la respuesta que te voy a hacer, la pregunta que te voy a hacer. Porque esto depende mucho de toda la... Uy, trata de no caerte por el amor a Jesús.
2: No, soy re bien.
0: Bueno, escúchame. ¿Con qué?
2: Hola, Ariel.
1: Hola, Eli, ¿cómo andás?
2: Bien, lindo el día.
1: Pasa.
0: ¿Qué, con cuál versión de esta canción llamada Murmullo Descuidado te quedás, Eli?
2: Ay, me pusieron, mira.
0: No, nada, nosotros nada.
2: Me gusta, soy Marco, pero también lo cantan lindo. Los chicos que ustedes dijeron, no me quedó el nombre.
1: Willy Campero. ¿Cómo se llama?
0: The Band-Aid. Bandidos.
2: Bandidos, exactamente. Claro.
0: Bandidos a 10.
2: Cantan también hecho en esa versión y me gusta, pero yo y Malcolm me encanta.
0: Qué lindo. O sea que, ¿en
1: te
0: qué
1: digo,
0: quedamos?
1: ¿Cuánta felicidad te voto? Dio Miguel Jorge y cuánta felicidad te dio Bandido? No se compara, o sea, no hay punto de comparación. Ahí te escucha, ahí se escucha mejor, ¿ve? Estaba haciendo
2: tendencioso.
1: Sí, la verdad
2: que escuchar Bandidos también es muy bonita la versión.
0: Claro.
2: Pero empate. Es en castellano.
1: Ya, ¿me entiende?
0: Ahí va.
2: Tiene, te va diciendo la canción todo lo lindo, ¿viste?
1: Hay uno que lindo,
2: ¿verdad? Habla del amor.
0: Claro, como debe ser, porque octubre es el mes del amor, chicos. Esto es así.
2: Sí, es su cumpleaños, Ari.
1: ¿Mío? No, mío ya fue en mayo.
2: Ah, perdón, Javier.
0: Ah, sí, por supuesto. El próximo 10 del 10.
2: Ah, igual que mi compañera Adriana.
0: Debe ser una hermosa persona.
2: Sí, mi compañera de colegio.
0: Sí, debe ser una hermosa persona, no lo dudo,
2: ¿eh? Libriano.
0: Faltaba más. Más faltaba.
2: Inteligente y callado.
0: Ah, bueno. Ahí lo va, tac.
2: Yo en octubre tengo dos hermanas, una el 18 y el otra para, o sea, tendría que ser entre Libra y Escorpio, que es el 31, después de Diego Maradona.
0: Y la delgada línea, ¿no?
2: Halloway.
0: Qué lindo. Halloway, qué bueno el negro, ¿eh? What is Halloway. Love, cantaba.
1: Halloway.
2: Sí, tengo dos hermanas que cumplen entre el 18 y el 31.
0: Otra pregunta, Eli, que tengo
1: a ver,
0: que
1: ayer. ¿Qué más le vas a preguntar?
0: Le preguntaría si escuchaste el programa de Arielo, La Noche de Chisme, ¿escuchaste o no?
2: Sí, escucho.
0: ¿Cuál fue el mejor chisme, digamos? ¿Cuál fue el mejor disparador de la noche para vos? Para
1: a la 11 y media toca, qué locura,
2: Ay, para acordarme ahora.
0: Era uno que, por ejemplo, la chica le propuso al muchacho en pareja que abran la pareja.
2: Ah, no me gustó.
0: Qué cochino.
2: No.
0: Chicos.
2: Como swinger.
0: Sí,
1: no es swinger, es trío, es un trío. ¿Ah? No es swinger.
2: Es un trío. Claro. No. Vos ver a tu pareja que está con...
0: No, Dios no lío. Dios no.
2: No, separe. Trío no me gusta.
0: El segundo tema, ¿qué era, Ariel? El de la señora que iba mucho
1: al
0: taller, claro.
2: Me parece muy... Yo nunca me he casado, pero pienso que el amor se respeta y si yo hubiera tenido una pareja, no haría eso. Por claro, más tentación.
0: Por más roto que esté el auto, gusto. Vos no irías al taller o no. ¿O me equivoco, Eli?
2: ¿Cómo?
0: Vos no irías al taller, digamos, por más roto que esté
2: no
0: el auto.
2: No, porque si voy con mi marido, obvio.
0: Mira, y si él está trabajando, por ejemplo, en la
1: mina. Es que la chica fue la primera vez con el marido, después ya fue sola.
0: Ya aprendió el camino y ya va solita.
2: Porque capaz que hubo esa piel, esa atracción.
0: Qué bárbaro, ¿no?
1: Atracción
0: pero viste
1: fatal.
0: Que a veces cuando tracciona la piel ya lo demás no... ¡Fuera!
1: La otra es la de la chica que invitó al baby shower y le hizo poner un dinero extra porque no le gustó el regalo.
2: Y bueno, pero todo en la sumatoria de cosas pienso que si te regalan un caramelo, un bombón, ya es más importante que un peluche, es la actitud y la acción de la persona que es tu pareja.
0: Claro, claro, yo entendí todo. Ariel, si no te concentras en el programa...
1: Es que está difícil.
0: Lo lamento, Ariel, esto es así.
1: ¿No tenía que ver con la pareja?
2: Y sí, yo mira, eso de compartir,
0: atención,
2: con, de engañar, ir porque me atraiga el mecánico, no lo haría.
0: Ahí está.
1: Claro.
0: Muy bien.
1: Si tengo no tenés algo auto. Que,
2: ¿por qué tendría que buscar claro. en algo que ya tengo al lado mío?
0: ¿Por qué anda buscando si no, la
2: el trío no lo haría.
1: Ah, vamos claro. cambiando.
0: Si hace calor,
2: y tercero, el regalo, sí. así sea una flor para mí. Yo soy cancelera, soy muy... Muy,
0: sí, sí, las cosas como son, el blanco es blanco y el negro es negro, ¿no?
2: Sí, chicos, sí, de eso se trata el amor.
0: Claro, claro, ¿entendés? Promiscuo, vesga.
2: Pero es si a vos te gusta o te atrae algo, a mí me puede gustar un actor o que
0: claro,
2: sea pero admirar,
0: pero
2: ya irme al
0: claro,
2: extremo.
0: Claro, ir a buscarlo al taller de esos otra cosa,
1: ¿no? Si el mecánico es Sylvester Stallone.
0: Mirá, no.
1: Ah, ¿viste?
2: No,
1: chinguen, güey.
0: No, Elie. No,
2: Elie.
1: La carne
2: no,
1: es débil.
2: No me gusta. No me gusta. No me gusta el actor ese.
1: No. ¿Quién te gusta?
2: Por más músculo, no me gusta.
0: Bueno,
2: no es mi tipo.
0: Qué lindo momento. Gracias, Elie, por todo
1: no
0: esto.
1: No, Elie, gracias. ¿No?
2: Ay, perdón, chico, me sácanlo. Me sacan
0: no, nada,
2: lo, mejor, lo peor o lo mejor, no sé,
0: no,
2: pero...
0: No, lo mejor es que conocer
2: mejor.
0: Es
2: lindo compartir con ustedes, la verdad.
1: Sí, mejor me voy.
0: No, no te vayas, Ariel.
1: Chao, Eli.
0: Quédate.
1: Me voy,
2: no, por
1: me
2: favor,
1: retiro.
2: Ariel,
0: no,
2: quiero,
0: no te retires,
2: me
0: Ariel.
2: Encanta tu programa.
0: Qué lindo, ¿no? ¿Y esta noche, Ariel?
1: Esta noche vas a escuchar, es noche de lento, de románticos.
2: Toda la noche te escucho, Ariel.
1: Ah, grande, qué grande,
0: Dios gracias,
1: Eli.
0: Dios gracias.
1: Qué grande, Eli.
0: Ahora sí, ¿eh? Ahora sí, Ariel. Este es el tema, Ariel.
1: Ahí está. No,
0: abandonar el mercado de pulga, Ariel.
2: Otro tema que me gustaría que Ariel me ponga a la noche. El tema de Carlos Rivera.
1: Charlie.
2: Te esperaba.
1: Yo te esperaba.
2: No.
1: Ah, no, es el de la otra, ¿no? El de la...
2: Te encontré al final de la escalera. Ese tema me
0: y
2: gusta.
0: Y te caíste con la cara.
1: No.
0: Abuela. Qué lindo tema, ¿eh?
2: No, tiene lindos temas, Carlos Rivera.
1: Ahí vengo para Carlos
0: Rivera. Yo soy aquel que desde siempre te esperaba. ¿Algo así?
2: Ese tema.
0: Míralo, a Carlos Rivera no lo conocía, mucho gusto, ¿eh?
2: Es mexicano. Te pedí
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0: Está loco, ¿no?
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0: Lo vamos a poner esta noche, lo dejamos
2: ay,
0: ahí.
2: Ay, Ariel, ponelo. Ay, gracias, Ariel, por ponerlo. Me encanta ese tema.
0: El manito de piedra que está poniendo al aire ahora. Fer lo pondrá esta noche. Fer Serpa. Y Ariel Darío llevará las riendas de este gran envío llamado Noches Compartidas.
2: Chicos, quería hacerle una pregunta.
0: Sí, Ariel.
2: El chico Serpa, su papá sí. trabajaba en Canal 11.
0: Ya le vamos a preguntar. Cuando llegue al predio, le vamos a preguntar. ¿Te parece? Le dejamos la pregunta
2: porque
0: ahí.
2: Yo trabajé con Daniel Casavilla en León Bravo y había algo de Fabio Serpa, puede ser.
0: Claro, Serpa siempre tuvo razón, ¿no? Eso vamos a decir la verdad.
2: Pero me suena el nombre que su papá era periodista, me parece.
0: Bueno, le vamos a preguntar, todo le vamos a preguntar esta noche, ¿te parece?
2: Bueno,
0: Eli,
2: chicos, bueno. Los dejo, que tengan un jueves re lindo.
0: Qué lindo, ¿no? Que tengas un feliz octubre, Eli.
2: ¿Cómo?
0: Que tengas un feliz octubre, Eli.
2: Igualmente para vos y Ariel.
0: Muchísimas gracias. Te mandamos
2: que
0: un beso.
2: Que terminen lindo.
0: Gracias, igualmente.
2: Chau, chau.
0: Chau, qué lindo todo, ¿verdad? Entonces, pero no me quedé bien de qué lado del voto quedó...
1: Yo creo que quedó del lado del voto de la fidelidad.
0: No, eso quedó claro, pero el tema me refería musicalmente, de musical.
1: El trío, no sé, no me quedó claro.
0: No, dijo, yo soy así y así me moriré.
1: Y el de la rosa, no sé tampoco.
0: Bien. Le mandamos un beso grande al copito de nieve que anda dando vueltas. ¿Qué andará haciendo ahora? Ese es el chistoso.
1: ¿Por qué?
0: Llama y dice
1: ¿corta?
0: Obscenidad y corta. Ah, ahora está en
1: el... Se gracioso. Quiere hacer el tangalanga.
0: Sí, dice, adivina quién soy, si te sale acá, pues, viejo. Ah. Esta noche, chicos, preparen el peluche. Es un voto inconcluso, es como... No sé de qué lado quedó, la verdad, me llena de dudas.
1: Contame.
0: Del lado de...

0: Cuando vos entiendas algo, Ariel, de la vida, ¿no? Porque ya no es solamente... Cuando entiendas algo de la vida...
1: Esto es vida.
0: Escuchá. Sabés que no. Sabés que no. Si hubiera ido por el baño, hubiera sacado, sacudido sus narices, pero no. Él fue a grabar con las narices llenas de mop. Escucha esto, campeón.
1: Es que Willy Campero es el original, ustedes no saben. A Willy le copiaron, lo plagiaron.
0: Señoras y señores, sean todos bienvenidos. Arrancamos octubre maravillosamente.
1: Son las 3 menos 10, ¿cómo decir bienvenido?
0: Bienvenido octubre, chicos.
1: Bienvenido, bienvenido, amor.
0: Esto es así. Hasta las 6 de la tarde. Este bondi no para, chicos, ¿eh? Este bondi arranca. Y solo hasta las 6 de la tarde te brindamos lo mejor. Esto es así.

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1: Hola, hola, Javier. Decile al otro locutor que deje de tontear, decirle. Deja los temas así, no venga con los asesinatos, eso, que deje de joder. Sí, con la calidad del programa, papá, a vos te caracteriza. Que deje de joder ya. No, que dejen de joder ya. Aguante la tarde con Javier Arias, papá.

Tres Cerritos, disfrutando la tarde con buena música. Son muy diveritos, chicos. Javier, qué lindo arrancar octubre escuchando Haz lo que quieras. Les mando un abrazo a todos. Paulo y los

0: hoy, porque lo que va a volver, y esto es así.
1: La vida es un boomerang.
0: Exactamente.
2: Siempre saludos para mi familia y Carlos Paz. Que tengan una hermosa tarde junto a Javier Arias y Ariel, soy Camila. Señor Javier, muy buenas tardes.
0: Muy buenas tardes.
2: Está hermosa la tarde, la me encanta.
0: Gracias.
2: Como escuchando esta radio que es la más escuchada graffiti.
0: Mira.
2: Gracias por ser mi mejor compañía. Cris.
0: Beso grande,

0: La gente se comunica. ¿Qué number, Arielo? Vamos, sin miedo a equivocarse.
1: Se comunica
0: ahora. Sí.
1: Ah, al 3874-669-119. Estás fresca, radiante, en todo espectante. 3874-669-119.
0: Sí.
1: El número de WhatsApp de la radio para que se comuniquen con nosotros.
0: Sí.
1: Y digan que claro, el tema de Willy Campero es mucho mejor. Si van a decir lo contrario, piérdanse el celular,
0: no seas malo,
1: en el cargador para enchufarlo y que no le quede sin batería, chicos, para el resto del día.
0: Chicos, denle su dinazo porque está al borde, ¿eh?
1: ¿Ustedes de tomar té con leche o mate con leche o es una infusión de gente grande?
0: Una sola vez en mi querido Metán vino una tía postiza y me dio un mate cocido.
1: Yes, of course.
0: Venía con venía amenizado con una hojita de palta.
1: Sí.
0: Y venía con un chorrito de leche. Lo más de, jamás me olvidé. Mira, y eso que pasaron siglos, ¿no?
1: Mirá vos.
0: El sabor ese fue inolvidable.
1: Quedó patente.
0: Sí, olvídate. Los mejores mates de leche que probé en los de los Orellana.
1: De
0: sin lugar a dudas.
1: Qué lindo, ¿no?
0: Nunca más probé algo así, nunca más probé, intenté tampoco. Lo dejo así porque es un gran recuerdo.
1: Mirá.
0: Antes la casa de Dios era la parada del bondi. Ahí sí estacionaban, no tenían el terminal y paraban ahí. No voy a dar más datos, chicos.
1: Nada más.
0: Para que vean que lo tengo recorrido todo el país.
1: No.
0: Títulos ahora para primiciaya.com. Mundo del espectáculo a esta hora, chicos, 15, 23 minutos. Joaquín Levington enfrentó las cámaras tras las denuncias y lanzó una dura frase, pobre Paco. Vamos, adelante, Arielo.
1: Ay, Joaquincito. Ve, no hay internet.
0: Luis Ventura reveló, gracias, por qué su hijo Antonito estuvo internado una semana.
1: Mirá.
0: La fuerte confesión de Ana Paula Dutil. Me fui detrás de un hombre y puse a mis hijos en...
1: ¿En qué?
0: Oh.
1: ¿En jaque mate?
0: I don't know. Entren en primiciaya.com.
1: Ah, bueno.
0: Y chequenlo ahí, chicos.
1: Alegría, alegría.
0: Qué bueno.
1: Jimena Barón y la
0: sí,
1: noticia más linda.
0: Menos
1: anunció
0: mal
1: al nuevo integrante de la familia con un emotivo video. ¿Será de ella?
0: No, ojalá que no. La madre de Lina Constantini destapó la interna de la familia y su dolor más grande. Un calvario, Arielo.
1: Calvario. Cami Holmes, Nicole Neumann, Alegra Cubero e India Ortega.
0: Epa,
1: entre
0: India,
1: muchas famosas, brillaron en la pasarela de moda Argentina X. La vida. O por la vida, imagínate.
0: Claro, es por la vida.
1: ¿Por qué nos ponen por POR?
0: Es así, Ariel, chicos. Sepan lo entender. Ya con el tiempo lo van a empezar a querer, ¿eh? Parónelo, porque en cualquier momento, ¡srac! Tamara Pettinato reveló por qué estuvo internada y sorprendió
1: Carucho
0: con una polémica frase. Adelante, Ariel.
1: La carita. Pensé que ibas a decir algo al respecto de la carita de Tamara.
0: No.
1: El dato clave que se filtró,
0: gracias, Daniel,
1: sobre la polémica salida de Facundo Moyano de la República Argentina.
0: Qué lindo, ¿verdad? Juana Viale confirmó su separación de Yago Lange. Se cansó de remar, Lange.

0: era muy extraño ahí, ¿no?
1: No me la sé. Yanina Latorre apuntó contra Mauri Icardi por el polémico mensaje. No. Fracaso y vida resuelta.

0: Sure y Panta. Matías sale en el centro de un escándalo, Arguello. Mi amigo, Matute. Gran tirador de centro. Qué Fío Di María, chicos. Mi querido Matías Salé, en el centro del escándalo, una fuerte queja de un resto Han. Y un trabajo perdido, no.
1: Escándalo en la escaloneta.
0: Ay, ay,
1: ay. Una influencer.
0: Sí, dígame.
1: Alimentó,
0: mira,
1: los rumores de un affair con Lautaro Martínez,
0: no,
1: y apuntó contra su pareja. ¡Pum! El otro era porque comía y este porque... ¿Entendió?
0: Qué bárbaro, ¿eh? Maxi López apuntó contra Wandener. Tras sus acusaciones, Mothership, todavía le creemos, dijo en un claro español.
1: No.

0: revelaron quién es el hombre que provocó el conflicto entre Tini Stoessel y Emilia Mernes.
1: Chicos, todos solo son títulos a esta hora, mis amigos. La gente se comunica al 154-669.

0: Sí, señores.
1: Y el amarillo del sol iluminaba la esquina.
0: Esta noche,
1: esquina,
0: a partir de las esquina, 21 horas.
2: Esquina.
0: Dentro de un rato, aquí en la radio.
2: No, ¿cómo va a cortar este estribillo de ese tema?
0: Ariel Darío.

0: trae una noche, no la noche cualquiera, porque puede ser la noche de chisme, por ejemplo. A veces pasa. Podés cortar la semana.
1: Nunca supe cómo hiciste para evitar tanto.
0: Inaugura en el mes de octubre con estas noches compartidas. El éxito de los últimos tiempos, Ariel, ¿o me equivoco?
2: De la, del último mes. Sí, sí, sí, sí. No te equivocas.
0: Si agosto fue espectacular en la radio, septiembre fue inigualable.
2: Inigualable.
0: ¿Y octubre?
2: Será ¿cómo? Magnífico. Porque es tu cumpleaños. Solamente por eso será magnífico.
0: Muy bien, muy bien.
2: No pasa por otro lado.
0: Esta noche a partir de las 9 de la noche lo escuchan Ariel Darío Alexis Vega. Que trae un nuevo envío. Que trae una nueva jornada. Una nueva excusa para compartir con el último que te habla durante el día. Dice, quizás es yo la última palabra que escuchás en el día.
2: Última.

0: jueves, la primera de octubre. Qué dupla, ¿eh? Y traen buenas canciones, buenos momentos, buena música. Buenas tardes, Ariel.
1: Buenas tardes, ¿cómo le va? ¿Cómo anda? Bienvenidos a Noches Compartidas con Fernando Serpa, que es el que pone play a cada uno de los temas que ustedes piden.
0: No, este me encantaba.
1: Será momento...
0: otro día en el paraíso.
1: De bailar abrazados.
0: Qué lindo.
1: De bailar bien apretujados. Y de darle un beso a la pareja.
0: Estos son canciones, chicos.
1: No sé cuál es esa.
0: ¿Qué me venís con el payaso Plim Plim? Quiero venir con Piñón Fijo. Escuchalo a Phil Collins.
2: ¿A quién?
0: Phil Collins. Señoras y señores, todos los lentos, todo lo que tenés ganas de escuchar y decir, pero qué pedazo de tema. Escuchaste. Yo veo la carpeta Noche Compartida acá y se me pone. Mirá cómo me puse.
1: No.
0: Pero mirá, solo escuché el tema, ¿verdad? Me va a bajar la presión. Toda la sangre se está yendo para acá. Me voy a desmayar, me voy.
1: ¿Nunca te pasó?
0: No, pero no te voy a contar una anécdota que es tremenda.
1: Si yo le digo a mano
0: de piedra.
1: Si yo le digo a mano de piedra que ponga la canción, le voy a dar cada género y me tiene que ir poniendo la canción más romántica que conozca. Por ejemplo, vamos a arrancar con la canción romántica más conocida. Escuchale. O la que él considere más romántica. En el género folclórico, ¿cuál es la canción más romántica que Mano de Piedra considera number one en el folclore?
0: Escucha. Pedazo de tema, ¿eh? Esta noche Arielo y Fer Serpa traen esos temas que te dan ganas de decir la vida es linda, octubre va a ser fantástico y tu hermana me encanta. Qué bárbaro.
1: No me va a decir entonces Mano de Piedra.
0: Señora, si cuando tengas tu programa, campeón, hace lo que quieras.
1: Mano de Piedra. Solamente le pregunto a Mano.
0: Esta noche los lentos vuelve Juan Román a las canchas. ¿Y es el último programa de la semana, Ariel?
1: ¿Sí? Pero... hasta el jueves que viene. Una semana de licencia.
0: Qué bárbaro, ¿no? El que puede o no.
1: El que tiene su propio programa. Hace lo que quiere, campeón.
0: Horas 15:34 en la República Argentina. ¿Quién presenta este envío a esta hora y el envío de la noche, Arielo?
1: No, hasta que Mano de Piedra no responda a lo que le pregunté.
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0: O sea, vos decís que a mi mamá le puedo regalar un departamento, por ejemplo, tres dormitorios.
1: Tranquilamente.
0: Por más que no te haya traído la mermelada.
1: Por más, Ariel, porque tu mamá es tu mamá.
0: Claro. Pero no es solo mía. Es de mis hermanas también.
1: Creo que es más tuya, pero me
0: puedes decir.
1: Sí, olvídate.
0: ¿En qué te basas?
1: En meras especulaciones, Ariel. Only a fool maybe takes. Barry White también te hablaba y te decía. Entraban las dudas, ¿no? O sea,
0: mira esa, somos... mira la foto esa. That's one thing that you never in your life. Lo veíamos tres veces por semana durante 5 años.
1: A mí no me digas así. Baby, I love you. A mí no me digas así.
0: Baby, te amo. Es.
1: No, ¿se habrá cansado?
0: Y agarrarla con la... No, porque eso es así atrevido, sucio. Chinoco.
1: Qué bárbaro. Escucha. Tiene un... O sea, no se enoje, Ariel, con lo que le digo. Tiene un... Dejo, tiene así como unas notas vocales, me refiero al Negro Rada, ¿o no?
0: Sí, claro, sí. Tiene como los premolares parecidos al Negro Rada.
1: Sí. Ambos en la tercera bandeja. Tanto Barry White como el querido Negro.
0: Yo
1: Rada.
0: Opino.
1: Esta noche, chicos, es la noche.
0: No me vas a poner entonces cuál es la canción de folclore más romantic para que pongamos esta noche, por ejemplo. Nos vamos conociendo, máquina. Ya va a pedir que comamos empanada, pedazo de hijo. Ya va a pedir que pongamos Bandido, Santa Fe, esas cosas.
1: Esta noche vuelvo a los lentos, chicos. Y arrancaba allá arriba, ¿no? Porque decía así, porque un tema lento arrancas como... No, pero él arrancaba así. Y le llegaba a Rada allá en el comienzo. Rodaba escaleras abajo.

0: Esta noche, chicos, vuelven los lentos. Esas son las buenas noticias. Las malas noticias son que será el último programa de la semana, porque Arielo no viene el viernes.
1: Me tomo vacaciones porque juega Boca.
0: Es transmisión de la radio, por supuesto, ustedes claro. Lo saben, yo lo sé, todos lo sabemos. Juega River, juega Boca, juega la selección argentina, juega Central Juventud, Gimnasia y Tiro.
1: ¿Vas a ir a la cancha?
0: Estoy pensándolo seriamente.
1: Puede ser uno de tus últimos partidos en la Primera Nacional, ten cuidado.
0: 15-40 minutos en la República Argentina.
1: Yo te recomendaría que te apures, máquina, porque el tren pasa y vemos, ¿no?
0: 15-40 en la República Argentina, chicos. No se pierdan el programa de esta noche, chicos.
1: ¿Qué hay?
0: Y guárdenlo en su corazón.

0: Vuelve los lentos, chicos. Noche, pará, sí, eso no te pregunté, Arielo. ¿Es solamente lentos? O sea, ¿son todo música lenta? ¿O la gente comparte cosas así como lindo, no?
1: Claro, la gente comparte a quien recuerda, a quien se le dedica.
0: Esto me hace acordar al finalito.
1: Exacto, a quién le hace recordar el tema. Mirá. Si se lo dedicaron en algún momento de su vida.
0: Ah, no es a pedir tema a tontas y locas.
1: No,
0: digamos.
1: O sea, la gente cuenta cuál es la historia que hay detrás de ese tema.
0: Si
1: en algún momento dedicaron esa canción a alguien, algún amor, algún familiar, algún amigo.
0: Fuerte el programa. No es moco de pavo, digámoslo así.
1: No. ¿Cómo es el moco de pavo? Yo nunca le vi el moco a un pavo.
0: Ah, está bueno, yo ahora le muestro, Arielo, no hay problema. Única.
1: ¿Cómo era que decías vos? Noche en el
0: crepúsculo. No, Ariel, cochino.
1: ¡Sí!
0: Señoras y señores, ahora los títulos para revista Paparazzi. Paparazzi tiene estos títulos a esta hora en su portal, chicos.
1: Renuncia ¡no! y crisis. El drama de Vero Lozano que pone en alerta máxima su programa en Telefe.
0: La mujer que denunció a Joaquín Levington rompió el silencio y reveló su versión.
1: Fernanda Iglesias destapó el escándalo con Elina Constantini, que explotó entre los amigos íntimos de Eduardo Constantini.
0: ¿Cuánta platita? Escuche esto, Ariel. Sí. Es como vos, yo digo, si no lo supiera cómo está acá usted.
1: A ver.
0: Un mega famoso, sí, como vos, entró a un restaurante, como vos. No le gustó que no lo traten como una estrella, como a vos.
1: No.
0: E hizo echar a la famosa. A la moza, perdón.
1: Ah, bueno. ¿A la famosa o a la famosa moza?
0: A la famosa moza.
1: Y es lo que haría cualquier tipo.
0: ¿Voy a así? Vos con la fama que tenés, mala fama. Qué bárbaro, ¿no?
1: Yo te haría echar a vos, Javier. Es más, si vos estás compartiendo en el mismo lugar físico que yo,
0: sí,
1: te hago correr.
0: ¿En serio?
1: Porque digo,
0: correte de acá, bobo.
1: Claro, le digo al mozo.
0: Este no hace mover la aguja como la hago mover yo.
1: El gordito ese no tiene plata.
0: Pa' afuera. Va a ser el ringraje.
1: Exacto.
0: El chisme del momento, Ariel.
1: Denis González recibió dos noticias de alto impacto en su nueva interpretación por Las Plaquetas Bajas Internación.
0: Ah, mirá, porque ya la las interpretación es otra cosa, ¿no?
1: Pero digamos, si tiene las plaquetas bajas, está jodida. ¿Vos sabés de eso?
0: Sí.
1: El verdadero significado.
0: Hay que tener en cuenta otros valores, pero no es de estar sacándote fotos para internet.
1: Claro.
0: El chisme del momento, Arielo.
1: A ver.
0: Conduce un programa en Luzu. Es muy querida, pero también tiene haita. Y se dice que sale con el cantante más fachero, como vos, Ariel, que participa en la gira de Tini Tini Mua Mua.
1: No.
0: ¿Quién será, Ariel?
1: No tengo idea. ¿Cómo hago para saberlo?
0: Entrás en la revista paparazzi.com.ar en su página web y vas a tener todo el lore.
1: Aparecieron nuevas fotos de Agustina Vega. Las escalofriantes imágenes.
0: Estos son los títulos hasta este momento, chicos.
1: Estoy buscando. Ayer me mostraron un video.
0: Sí.
1: De Cami Mayán besándose con otra chica en Luzu.
0: Qué triste, ¿eh? 15:44 minutos en la Argentina.
1: Al mediodía, ¿eh?
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0: No se olvide, señora, no se olvide, señor, que viene Arielo a las 9 de la noche. Ahora se va a tomar un té con leche, unos escones, unos buñuelos y vuelve con los lentos en las alforjas. Gracias, Arielo. Que tenga un feliz octubre.
1: Igualmente, que tenga un buen descanso.
0: Ah, mira.
1: Que sueñe con los angelitos.
0: Angelitos que... Flores, un beso grande.
1: Exactamente. Y nada, que coma unos ricos gnocchi de sémola hoy.
0: Ah, ¿cuándo va a ser la receta, Ariel?
1: Mientras escucha Noches Compartidas.
0: Qué programa esta noche, ¿eh? A partir de las 9 de la noche lo escucha, Arielo.
1: A partir de las 9, sí, señor.
0: Con su fiel compañero de emociones. El famoso Fer de la gente. Fer Serpa, Ariel Darío, Alexis Veja. Les traen para que disfruten esta noche. Esta noche vuelven los lentos. En una noche compartida que será inigualable, Arielo, ¿o me equivoco?
1: Exactamente, de manera única.
2: Como vos.
1: A las 9 los esperamos. Chao.
0: Señoras y señores, nosotros. ¿Vemos la hora? El árbitro dice. ¡Se acabó el partido! Arranca una nueva hora que lleva en el dorsal el número 16.
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4: Son las 4:02.

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0: 16, 5 minutos. Sean todos bienvenidos a una nueva hora en la radio. Ya vendrán los datos del tiempo suministrados por nuestros amigos de Infoclima para contarnos, para cantarnos, para decirnos cómo estará el primer viernes de octubre. Pronóstico para todo el país. 154-669-119. Te comunicas con nosotros. Hacé lo que quieras. De cada tarde hasta las 18. Vamos juntos.
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16:10 en la República Argentina. Ahora actualizamos dato del tiempo en Salta, ciudad en el Valle del Arma, ¿te parece? Últimos registros indican para Salta Ciudad y el Valle del Arma 21 grados 3 décimos, el cielo mayormente nublado con bruma. Tarde buenísima. La humedad relativa en el ambiente 55%. La visibilidad horizontal sobre cinta asfáltica 10 kilómetros. Para lo que resta de la jornada, hay probable tormentas aisladas, un 70% de probabilidad. Y en la noche, lluvias, según nos indica el Servicio Meteorológico Nacional. Pero a esta hora y como todas las tardes,

0: de Infoclima, que te dan, por supuesto, el pronóstico para todo el país. Presenta a Anael Aguirre. Pronóstico para el primer viernes de octubre, chicos. El año pasa volando, abuela. Vaya preparando el arbolito, Sí. Vaya contando las bolitas y prenden todas las luces, todo. Vaya preparando. Porque esto pasa volando.
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0: Hola argentinos, ¿cómo están? Espero que hayan arrancado muy bien este mes de octubre y vamos a conocer cómo van a estar las condiciones de tiempo para este cierre de semana. Viernes 2 de octubre y primero me acompañas al pantallazo general por nuestro país, en donde puedo contarte que lo más importante van a ser los vientos, porque contamos con distintas alertas en varios puntos del país. También vamos a contar con evolución de tormentas en parte de la franja central y Patagonia continúa con una jornada inestable con presencia de alerta amarilla por lluvias. Pero vamos a ir por parte. Comenzamos por el noreste argentino y litoral, en donde el escenario es muy bueno porque vamos a contar con presencia de tiempo estable, un sol pleno, cielo despejado y ascenso de temperatura, con máximas que van a alcanzar los 25, 27 y hasta los 32 grados, ya el viento rota hacia el noreste, una tarde, como lo podemos ver, agradable. Nos vamos ahora para la franja central, en donde el escenario es un poco más variable, porque vamos a contar con tiempo estable en Entre Ríos, Santa Fe y también la provincia de Córdoba, con presencia de nubosidad variable y con un leve ascenso de temperatura, con máximas que van a alcanzar los 24 y los 27 grados. A tener en cuenta que en la provincia de Córdoba, en el oeste y en el sur provincial, contamos con una alerta amarilla por viento, jornada ventosa. Y para Buenos Aires y La Pampa vamos a tener las chances de inestabilidad y también contamos con alerta amarilla por tormentas en el oeste de la provincia de Buenos Aires y alerta amarilla por tormentas en toda la provincia de La Pampa, así que a tomar todas las precauciones. En estas dos últimas ciudades contamos con algunos graditos menos, máximas que alcanzan los 15, 16 y hasta los 23 grados en La Pampa. Nos vamos ahora para la región de Cuyo, en donde también vamos a contar en mayor parte con tiempo estable, presencia de nubosidad variable en San Juan y también en Mendoza, jornada más inestable para San Luis, que vamos a tener algunas lluvias con mejoras temporarias de por medio, y en el extremo sur de la provincia está presente también una alerta amarilla por tormentas. Ascenso de temperaturas máximas que alcanzan los 26, 27 y hasta los 32 grados, pero lo más importante a destacar es que va a ser una jornada ventosa, porque contamos con alerta amarilla por viento en todas las provincias que vemos en pantalla y San Juan y Mendoza con presencia de viento sonda. Nos vamos ahora al noroeste argentino, en donde vamos a tener una jornada un poco más inestable en la franja central de la región, para Jujuy, para Salta y algunas lloviznas dispersas que podemos tener en Tucumán, pero resto de las provincias con tiempo estable y con presencia de nubosidad variable, pero tener en cuenta que en esta región también están presentes los vientos. Tenemos alerta amarilla por vientos en Catamarca y también en La Rioja. Ascenso de temperatura máximas que alcanzan los 27 hasta los 31 grados en Santiago del Estero, algunos graditos menos para Jujuy, Salta y Tucumán con una máxima de 18 grados. Nos vamos por último a la Patagonia, en donde, como te lo anticipé en el pantallazo general, vamos a continuar con la inestabilidad. Vamos a tener alerta amarilla por fuertes vientos que van a estar soplando del sector oeste en la provincia de Neuquén y alerta amarilla por lluvias en Río Negro, oeste de Chubut, también el sur de Santa Cruz y el archipiélago de Tierra del Fuego. Y si bien el frío continúa instaladísimo en esta región del país, como lo podemos ver, ya contamos con máximas mucho más agradables en relación a los días anteriores. Toda esta información la encontrás en infoclima.com y en todas nuestras redes sociales. Que termines muy bien la semana. Muchas gracias. Hasta la próxima.
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4: Hola Javi y Ari, desde Barrio Parque, Romina les deseo una tarde llena de alegría y decirles que esta noche también escucho Noches Compartidas.

Javier, excelente compañía para esta tarde de primavera. Coincido con vos, octubre es el mejor mes de todos. Beso, Lili.

mando saludos a mi mamá y a mis hermanos. Soy Valentina. Desde El Punto, muchos te escuchamos aquí en San Lorenzo Chico. Besitos.

20 grados y medio la temperatura actual. Para mañana se espera una temperatura mínima de 13 grados y una máxima de 21 grados. Lluvias aisladas en la madrugada, mira. La mañana, la tarde y en la noche, cielo parcialmente nublado, algo nublado. El extendido nos indica para el sábado 15 y 28, mínimo y máximo respectivamente. Domingo 12 y 26. Y el lunes 9 y 17. Eso. Estos datos nos brinda nuestros amigos del Servicio Meteorológico Nacional. ...154-669-119...

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1: Javi, te estoy escuchando en la radio.
0: Bien.
1: Connie.
0: Menos mal, Connie. Me llegabas a escuchar, por ejemplo, digo. Te estoy escuchando acá en el microondas. Ahí ya me estaría asustando, claro. Claro, me decís acá, te estoy escuchando en el freezer. Pero gracias por escuchar. 154.

0: Habló la abogada de la denunciante de Joaquín Levington. En este caso no hubo sobreseimiento, dijo en un claro español. La decisión que tomó Ximena Barón y su familia en medio de la grabación de un nuevo proyecto. Muy firme mi postura, dijo. Fue al programa de Mario Pergolini y sorprendió al conductor con un obsequio. Eva Barguiela recordó el detalle que encontró en su casa luego de la muerte de su madre. Fabián Rossi, el ex marido de Liliana Calabró, ¿te acordás de Rossi? Qué personaje maravilloso. Recibió la prisión domiciliaria. Mira. Está loco, Carlos. Alegre Cubero volvió a desfilar con Nicole Neumann en primera fila. Aplausos, miradas, cómplices y mucha, mucha emoción. El llamativo video de Luke Ray, Thiago Pesetta acá. No. Que se viralizó tras la polémica con la Joaquín. Yo lo amo a él. Cochino. Romina Urich confirmó su nuevo romance. Menos mal, chicos. Estamos todos re preocupados acá, ¿eh? Y respondió a las acusaciones de Coti Romero. Que vaya al psiquiatra, lo dijo en un claro español. Murió a los 100 años Pepito Mazzullo, la voz italiana que convirtió el Topollillo en un clásico de generaciones. China Suárez, el nombre de la mascota de Daniela Cardone, que reavivó un viejo rumor sobre Gonzalo Heredia y Eugenia. Chicos, qué locura, mucho nombre, mucho, mucha mascota, que todo es todo, todo es. Título para el portal Teleshow, 16:44.
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0: Un saludo especial para mis compañeros de la facultad. Javito, gracias por ponerle tanta onda a la tarde. Soy Mateo.
1: Gracias, Mateo. Qué buen tema este, ¿eh? A las compas de la facultad también un beso enorme. Gracias por estar escuchando, ¿eh? Juntos pasamos la tarde hasta las 18. Hace lo que quieras acá en Graffiti. 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Abrazos enormes a la gente de la Liga Salteña de Fútbol. Gracias por estar aquí en la tarde. 154-669-119, te comunicas con la radio. Le mando un beso grande a la profe Sex, que nos está escuchando. Muy bien, muy bien. Estamos todos, ¿eh? Estamos todos, chicos. Nos encanta, gracias por elegirnos cada tarde. 154-669-119. No te olvides esta noche, ¿eh? Esta noche vuelven los lentos. Sí, vuelven los lentos. Temas soft tracks de la noche. Noche compartida. Edición de día jueves. Jueves con los lentos, chicos. En la puesta al aire, el querido Fer Serpa. En la conducción, Ariel Darío Alexis. Le mando un abrazo grande a Vesga. Está preparando un gran programa para hoy, ¿eh? Sí, señor. Hola, Carmen. Hola, Alejandra. Gracias por estar. Te mando un beso enorme. A Lupe también. Chicos, gracias por estar ahí. Soy Fabiana. Dice, te escucho en Tenerife. Che, muchas gracias. Hola, Andrea, te mando un beso grande para vos también. ¿Te están escuchando? Mis familiares, la familia Romero en Catamarca, escuchando la radio. Dice, muy bien, gracias. fmgraffiti.com.ar en todo el mundo, donde quiera que estés, tac, para decir, che, escuchá la radio. Listo, ahí estamos. En Panamá también te sintonizo. Irina. Besos, dice, mira. Me ha encantado, besos para vos también. Recuerden que también en la página tienen el link para, obviamente, o el vínculo para mandar mensaje a la radio, a nuestro WhatsApp, entra en la mesa del trabajo, claro. Oh, cómo me gusta.

Ah, trabaja en una imprenta, dice, de la radio al palo, dice, para afrontar la tarde. Bueno, gracias. Un abrazo enorme. Hola, soy Javier Arias. También me gusta la locución de Cerrillo, dice. Hay otro homónimo. En este momento estoy con la radio escuchando la Fiti. Soy Javier Arias. Bienvenido al club. Somos como 450.000, Podríamos todos los Javieres Arias hacer un país. Ahí está. Tranquilamente. Qué bueno, qué bueno. Hay que estudiar, sí, que listo. Y meterle para adelante. Claro que sí. Hay que formarse. 16:57. Hola, Benja. Gracias, querido. En bicicleta, dice. Muy bien, muy bien, muy bien. Te llevo las auriculares. Perfecto. Ahí va. A punto de ingresar a la última hora. Esto pasa volando, chicos. Yo no quiero ser extremista, pero esto pasa volando, ¿eh? Es así, mi amigo Edgardo, mira. Me hizo acordar a mi amigo.

0: y otro lo lee la cibernética, claro que sí.
1: Acá Zoe, desde Grand Tour, acompañando el programa mientras ordeno mi casa.
0: Hay que ordenar, Zoe, ordena.

0: Buenas tardes, Salta.
1: Hola.
0: Saludos desde el Benjamín Matienzo.
1: Abrazos enormes, gracias, tucumanos queridos. Señoras y señores, amigos, próxima hora llega el resumen de la jornada con los principales títulos del ámbito internacional, nacional y local. Vendrá la tapita deportiva y más canciones programadas al 154-669-119 en esta primavera.
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0: 17:21 minutos en la República Argentina. Ha llegado el momento de presentarte los títulos de la jornada hasta este momento. 17:20 minutos.
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17:22 minutos en la República Argentina. Momento para escuchar los principales títulos, los destacados hasta este momento. Comenzamos con el ámbito internacional. A 3 días de las elecciones en Brasil, Jair Bolsonaro pidió la anulación de su condena a 27 años de cárcel por golpismo. Surgieron nuevos detalles del ataque en el avión de Fly Dubai.

0: Desconcierto en Estados Unidos. Una mujer condenada a pena de muerte sobrevivió tras recibir dos inyecciones letales. Ahora está hospitalizada. Estados Unidos respaldó a Rodrigo Paz tras la captura del fiscal general de Bolivia acusado de proteger al narcotráfico.
1: No hay nada que quiera cambiar. Sus cosas hoy desaparecen.
0: Un ataque con arma blanca en una escuela de México dejó a una persona muerta y tres heridos. Trump aseguró que está siguiendo las elecciones brasileñas muy de cerca.

La oposición venezolana espera completar en noviembre la renovación del Tribunal Supremo de Justicia. Putin advierte que Rusia usará todo tipo de armas en caso de un ataque al enclave de Kaliningrado. Irán rechaza la acusación del Reino Unido sobre su implicación en el incidente en la base militar.

minuto, títulos destacados a esta hora en el ámbito nacional. La oposición convocó una sesión especial para rechazar el DNU de la ley de tierras y tratar endeudamiento familiar y discapacidad. El juez rechazó los planteos del empresario Marcelo Porcel y elevó a juicio la causa por presunto abuso sexual de menores. El presidente Javier Milei se reunió con Emmanuel Macron en el Palacio de Eliseo. El riesgo país vuelve a superar los 630 puntos básicos mientras las acciones argentinas bajan hasta un 5% en Wall Street.

El niño se intensifica. Hay varias zonas de la Argentina que esperan más lluvia y más frío de lo normal en este trimestre.

Estados Unidos llamó a Argentina y el Reino Unido a desescalar la tensión por Malvinas. El dólar inició octubre con una suba en su cotización y cortó la tendencia bajista. Lionel Messi es el nuevo propietario de un club español de la segunda división. Diecisiete, 28 minutos en la República Argentina. Momento para repasar los títulos en el ámbito local. Cerrará por 3 días el centro de documentación rápida del Paseo Salta. La atención estará suspendida desde este viernes 2 hasta el

municipalidad erradicó un foco infeccioso en el barrio Fraternidad. Tras el reclamo de vecinos, la municipalidad desplegó un operativo de saneamiento para retirar toneladas de residuos que afectaban la salubridad de la zona. Desde hoy, en la municipalidad se puede iniciar gestiones y consultar trámites vía WhatsApp. El nuevo MoneyBot permite iniciar gestiones, consultar expedientes y enviar fotos, audios o ubicación desde el celular. Reemplaza a la aplicación Munisalta. Nuevo horario en el mercado San Miguel abrirá hasta las 22 horas. La sede de 20 de febrero 37 y Ituzaingó 134 adoptaron horario primavera-verano. Funcionarán de lunes a sábado en doble turno.

detención del móvil de licencia en los próximos días. Comenzará en el SIC de Limache y continuará la próxima semana en distintos puntos de la ciudad. Los vecinos podrán realizar el 100% del trámite de renovación de licencias y gran parte del correspondiente a la primera licencia. Mañana, como te dije, viernes 2, será en el SIC de Limache la atención, el martes 6 de octubre. La biblioteca Gulubú, el próximo jueves 8 de octubre, sábado 10 de octubre en barrio El Milagro. Sus cosas hoy desaparecen. Estos títulos. 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

Gran jornada en la radio, claro que sí. Aquí en el 89.5, aquí en el 105.1. Gran jornada para arrancar con todo este octubre 2026. Gracias a todos por estar ahí siempre del otro lado. Siempre con los mensajes nos hacen muy felices y de que ustedes nos elijan para acompañarlos, claro, cada tarde.

micrófono número 2, que vuelve a las 9 de la noche, en su programa Noches Compartidas, un exitazo en la noche, sin lugar a dudas, a partir de las 9 de la noche. 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Sí, señores.

0: Amigos, tenemos grandes, grandes momentos en la radio, buena música. Y en la noche no te olvides, Arielo te trae toda la música. En esas noches compartidas, hoy día de lento, chicos. Vamos. Para mañana el pronóstico nos indica temperaturas 13 y 21 mínimo y máxima respectivamente, un poco de lluvia en la madrugada y el resto de la jornada de cielo mayormente nublado. Qué gran momento, chicos, en la radio, ¿eh? Sí, señores. Y bien, amigos, gracias por todo. Mi nombre es Javier Arias. Soy Javier Arias, me buscas así en las redes y somos amigos. Y mañana, Dios y la Virgen mediante, estaremos aquí para acompañarte, para abrir el fin de semana con todo.
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6: Son las 6:06.

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9: Son las 7 con 11 minutos.

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0: Pasaron 15 minutos de las 7 de la tarde en la República Argentina. Arrancamos Frecuencia Gol acá en el aire de FM Grafite 89. En FM 89.5. No sé qué salió el aire. Y en Duque por la 105.1. Arrancando el día laboral, digamos, para nosotros, porque obviamente radialmente nosotros recién arrancamos en este horario.
1: Porque pero, la gente que sí labura arranca más temprano.
0: Sí, no, de temprano estamos laburando atrás de la información, buscando y obviamente conociendo novedades, ¿no? Para lo que será el fin de semana para los equipos salteños. Por el lado de Central, un Central que está obligado a ganar, ¿sí? Pero a mí me gustaría hablarle del socio de Central, a los hinchas de Central. Porque yo creo que es momento en Central que los hinchas se den cuenta que hay que ser socios. Es momento de apoyar, es momento de ir a la cancha, porque Central tiene cinco partidos bravos para mantener la categoría. Entonces creo que el domingo el hincha debe volver. Y por ahí el socio que dejó de pagar o que está atrasado, yo creo que es momento también de apoyar, porque el único lema para salvarlo a Central es todos unidos. Como esa canción que decía, cada vez falta menos, cuando logró el ascenso Central Norte, todos unidos, bla, bla, bla. Algo así creo que la canción, no la recuerdo muy bien la canción, pero cada vez falta menos, algo así, habla un poco de la canción de Central. Bueno, es el momento para que el hincha de Central pueda estar el día domingo. Ojalá que sea un estadio con más gente, ¿sí? Creo que es una decisión muy acertada de la dirigencia de Central de no jugar al Toro Luis Güemes, de hacerlo en el Padre Ernesto Martarena. Y ojalá que Central pueda pasar este duro escollo como Racing de Córdoba, del enorme Sapo Cloni, y luego empezar a pensar en Ferro, que será otro partido. Es fundamental los 6 unidades para Central en estos dos partidos, porque también está en juego varios six-pack que mis compañeros me van a dar, porque obviamente Central tiene que ganar los dos partidos. Vamos a hablar de Juventud Antoniana, que amistoso sí, que amistoso no, que amistoso sí a puertas cerradas. Esa es la realidad de Juventud Antoniana con Villa San Antonio, a pesar que por así alguien por así dijo que se hacía, después que no se hace. Bueno, se va a jugar el amistoso, pero a puertas cerradas, que ya seguramente Tomás calculó que no va a contar en un rato detalles de este amistoso. La vuelta de Abraham al arco, y obviamente Juventud, que ya sabe que va a jugar viernes 22 horas, no mañana, el próximo viernes en Lermi San Luis, este partido frente al equipo mendocino de Huracán Las Heras, donde si Juventud se viene los deberes, habrá avanzado, vos podés matar la serie acá, la tenés que matar acá si queréis con vida a Mendoza. Y por supuesto vamos a hablar también de Gimnasia y Tiro, Gimnasia que se juega una parada brava. Y hoy hubo medio entrenamiento, ¿sí? Por lo menos que no aportan, ya vendrá Jesús para contar los detalles, porque obviamente el plantel todavía sigue esperando respuesta de la dirigencia encabezada por Marcelo Mentesana, presidente de Gimnasia, que esto no venía sucediendo en Gimnasia, pero bueno, en este último año o en este año pasó esto. Pero bueno, veremos cómo se destraba esto. Porque Gimnasia juega un partido sumamente importante el domingo. Sumamente importante frente a San Martín en Tucumán. Que Gimnasia, de ganar en Tucumán, se mete de lleno en la pelea. Y también lo dejas casi especie de medio nocao a San Martín en Tucumán. Porque lo puede dejar afuera. Hoy está fuera de clasificación a 4 puntos del octavo. Y una derrota del Santo Tucumano, y va a quedar a 7, faltando 2 en juego, y es difícil. Entonces creo que es un partido que Gimnasia necesita traerse una victoria. Ojalá que sí. Yo creo que Gimnasia está en condiciones de poder ganar en Tucumán. Por supuesto, será transmisión de la radio, estaremos con Central el domingo de temprano, estará Juan el Cuate Villarreal, y quien les habla estará de Tucumán para lo que será el partido en el Jardín de la República, en la Ciudadela, en ese estadio hermoso para... En un momento se hablaba del estadio más caliente del interior, el fútbol, varios técnicos lo dijeron en su momento. Pero bueno, hoy el hincha de San Martín, ayer lo charlamos con el colega de Tucumán, y está llevando entre 8 y 10 mil personas. Igual no es acostumbrado a llevar eso a San Martín. Pero bueno, va a ser un partido lindo para jugarlo, y ojalá que los jugadores de Gimnasia puedan tener la cabeza solucionada del lado económico antes de viajar y obviamente pensando en el partido. A mí me sigue haciendo ruido que Gimnasia viaje el domingo a la mañana. Si se confirma esto, me hace mucho ruido, demasiado ruido. Viajar sobre la hora del partido, ayer Jesús nos comentaba eso, para mí sería una locura. Pero bueno, veremos qué si finalmente por así terminan viajando el día previo. Para mí debería viajar el sábado, porque el domingo viajar arriesgado, se te rompe el aire acondicionado del colectivo, se te rompe algo del colectivo, ¿y cómo haces? ¿Cómo hace para...? No, o sea, es bravo, por eso te digo, o sea...
1: Hay que leer la historia, se fueron caminando Jujuy alguna vez.
0: No, pero bueno, pero no es tanto así. Y por supuesto, nosotros arrancamos, vamos a hablar también algo de la selección argentina. Qué gran partido de ayer de Argentina, ¿no? Goleando Argentina 4-0, enorme partido de la selección. Le quedan dos amistosos más por delante. Y por supuesto, vamos a hablar también de la Copa Argentina, que se va a jugar mañana. Estoy confundido. Pasa, estoy mareado tantos campeonatos. Liga Profesional de Fútbol.
1: Hoy hay Copa Argentina.
0: Hoy hay Copa. ¿Qué pasa? Que viste que cuando Boca juega tantos campeonatos que yo no sé ya qué campeonato juega, ¿viste? Otros tienen que esperar más de 24 días para volver a 21, jugar.
1: 21
0: días.
2: ¿Ya está bien?
0: Bueno, así que nosotros arrancamos acá en la Graffiti por la 89.5. La gente se puede comunicar. 3874-669119. 3874-669119. Estamos regalando una cena para dos personas en Cocobar, gracias a la gente de Cocobar. La gente puede empezar a participar. Quizás en la segunda hora habilitamos una línea telefónica para charlar con la gente, ¿no? Arrancamos, mi nombre es Jorge Aguirre y arranca Frecuencia Gol acá en el aire de FM Graffiti 89.5. Por supuesto, en la operación no se dio. Aquí el cartel que está encendido es cuando estamos al aire.
1: Y ¿verdad? Cuando su micrófono sí, está encendido. Sí,
0: claro, usted se tiene que dar cuenta.
3: Ya padecía algo de más.
0: Sí, lo saludo a Fernando Serpa en la operación técnica, el mejor operador de Salta del país, del mundo, de una región. Se presenta con música de jueves.

0: presentación. Hoy se corta la semana. Bueno,
1: algunos, hey, hola, amiguitos.
0: Hoy está para una cerveza con limoncito, o sea, cerveza de vidrio. Sí, con limoncito, sal, para cortar el jueves. Saludamos a Julieta Chiriguay, en la producción de la radio acá en FM Grafito.
1: Hey, hola, amiguitos.
0: Ahí está, sí, ahí está la presentación de Julieta. Saludamos a Fernando Lincastro. ¿Cómo le va, estimado Fer? Que como, Fer tiene por lo menos 50 termos.
2: Sí.
0: 50 mates
3: aproximadamente. Y hoy decidió combinar, sí, el mate con el
0: buzo. Claro, el buzo y la gorra.
1: Es una tormenta,
0: sí,
1: de
0: dice
1: pancha.
0: Que las medias también.
3: No me digas.
0: Sí.
2: Son blancas y las zapas,
0: sí,
2: también.
0: Y bueno, sí.
2: ¿Cómo le va a ir, Re? Buenas tardes. Buenas tardes para vos, buenas tardes para Quiero, para Julio, para Fer Serpa, para toda la gente de Frecuencia Gol, para toda la gente de Graffiti. Bueno, acá estamos ya día jueves. ¿Qué jueves se nos vino? No, parecía un día normal, un día tranquilo. Sí. Me llegó un mensaje a la tarde, sí, dicen, amigo, ¿cómo estás? Uno de nuestros mobileros, ¿no? Gente del, gente del equipo de Frecuencia Gol. Me dice, amigo, ¿cómo estás? Disculpa si estabas ocupado. Hace un favor. Armate.
0: ¿Usted qué estaba haciendo?
2: Armate una
0: cuando
2: placa.
0: Llegó ese mensaje.
2: Yo estaba en mi casa, también estaba trabajando, estaba haciendo otras cosas con la computadora, sí, y me llega este mensaje y me dice.
0: Sí. Estaba en su rinconcito, usted.
2: Exactamente, en mi espacio.
0: Es un rincón.
2: Sí. Hay un rincón al que no hay que ir. Ya me lo mandaron a Juaco a ese rincón, pobrecito. Y me dicen, si no estás ocupado, armate una placa de que pasó esto.
0: ¿Qué pasó qué?
2: Y pone que pasó.
0: ¿Que Juventud juega cuándo?
2: No, no,
0: no. No, que Central, ¿qué pasó en Central?
2: No, tampoco.
0: Que Julieta.
2: Tampoco.
0: Tampoco.
1: ¿Cómo?
2: Me dicen que...
0: ¿San Antonio? No sé.
2: No, tampoco. Acá por la Vicente López. Cerquita acá.
0: Gimnasia, ¿qué pasó?
2: Sí, me dicen que hoy Gimnasia no completó el entrenamiento de hoy. El plantel.
0: ¿No completó el entrenamiento?
2: Exactamente. Me dijeron, sí, eso. Me dijeron, armate esta placa con esta información, sí, con estos detalles y publicala, nada más.
0: ¿Y usted la publicó?
2: Y ahora mismo la estoy por publicar y obviamente, bien, una vez que nos contactemos con nuestro mobilero, le ampliará la información. Bien. Pero, a ver, por lo visto, la venta del bingo no alcanzó, no solventó.
0: Es una ayuda. Lo que hizo.
2: Sí, bueno, por lo visto no alcanzó, pero la ayuda, porque si no terminaron de entrenar hoy.
0: En su momento, a ver, cuando se hizo el bingo para Gimnasia, la misión era ayudar al plantel. Pero bueno, obviamente, a ver, te necesitas generar otros recursos. Viste que ayer hablábamos un poco,
2: sí,
0: de los recursos. A ver, esta comisión directiva, encabezada por Marcelo Mentesana, tienes que buscar los recursos para generar.
2: Así es.
0: No es solamente... Porque si vos proyectás, por ejemplo, un presupuesto de acuerdo a la cantidad de público...
2: A la cantidad de socios, a la cantidad de partidos.
0: O sea, sí, vos tenés que generar los recursos. A ver, muchas veces nosotros de acá hablamos de Juventud, ¿se acuerdan en su momento?
2: Sí.
0: Che, generar los recursos, ¿cómo? O sea, ¿entendés? Entonces, ya es grave. Y estoy de vuelta, declaraciones después del partido, más precisamente... de Rinaldi, ante, sí, las cámaras de...
2: De LPF Play.
0: Sí. La respuesta de un presidente en un,
2: la
0: en un
2: respuesta, programa... La respuesta, no respuesta, sí, porque, a ver, respondió, pero dijo lo mismo cuando habló Virge sobre el campo, claro, de juego. Dijo, no le doy importancia, le resto importancia, nosotros estamos trabajando. Bueno, no dijo,
3: hay
2: no,
3: falta de comunicación.
0: Sí, pero... falta de comunicación.
2: Sí, a ver, es claro que no hay buena relación entre plantel y dirigencia, sí, es claro que no conversan entre ellos, es clara la función acá que tienen Buse y Guido Milán, que son este nexo, porque se sabe que Buse y Guido Milán están en Gimnasia y Tiro para esto, para hacer el nexo entre el plantel, que no se lleva bien con la dirigencia, y la dirigencia, sí, que trata de mantenerse distante. Ahora, pero, a ver, no hay plata, muchachos, ¿eh?
0: Sí, no, está claro, y la gente no acompaña. Hoy,
2: también.
0: Hoy tuve en un café esta mañana, sí, con algunos dirigentes.
2: Muy contenta la gente con la nota que se le hizo a Pecco de Francesco, ¿eh?
0: ¿El doctor de Francesco?
2: Sí, muy contenta la gente. Está muy contenta de haberlo escuchado al vicepresidente y le está diciendo cosas muy lindas.
0: Bueno, gracias a usted, que usted es el que se encarga de subir, por supuesto, a la producción que se encarga de generar las notas y la, qué sé yo, nosotros que somos el nexo...
2: Un nexo entre la gente.
0: Nexo y charlar con ellos y hacer, sí, las preguntas correctas o las preguntas...
2: Lo que creemos que la gente
0: creemos que lo que la gente necesita saber y son palabras autorizadas, ¿no? De lado de Central. Bueno, lo presentamos a Jero, ¿le parece? Y seguimos esto de debate, empezamos a charlar.
2: Por supuesto.
0: Empezamos a vender y todo. Saludamos a Jero Albornoz. ¿Cómo le va, Jero? ¿Cómo anda usted? Buenas tardes.
3: Buenas tardes, gente. Bien, acá con un clima que es bastante agradable. La verdad, estuvo bastante linda la tarde. Qué comienzo de octubre, ¿no? Para el equipo de la Vicente López. Y analizando también un poco de lo que es el panorama de Central, la verdad es que bastante... Los dos clubes para mí están muy, entre, como si te lo ajustados, por así decirlo, sí, uno deportivamente y otro económicamente. Sí.
0: Bueno, a ver, no solamente los dos, los tres te diría.
3: Sí, bueno, pero sí, el que sea, los que dos que estamos hablando de esta semana y lo que se está hablando, porque uno tiene que esperar, ¿cuánto más? Dos semanas más, creo, ¿no?
0: Porque en Juventud también tiene un mes de atraso.
2: Sí, exactamente. Hicimos, o sea, Juventud, le falta, digo, para volver a competir.
0: Por eso te digo, o sea, los tres están en la misma situación.
3: Claro.
0: O sea, y es una situación gracias a, qué sé yo, al país.
2: Sí, a eso y a ver, en definitiva es complicado planificar a futuro si tenés que lidiar con estas situaciones. Por lo menos en gimnasia no es, es la tercera o cuarta vez en el año en el que pasa algo parecido a esto.
0: Es como dice el gobernador. El presidente tiene que empezar a ver algo más...
2: Más norte.
0: Más federal, o sea, sí, no es solamente el paralelo. Y yo coincido con lo que los dichos de nuestro gobernador de la provincia de Salta.
2: Sí, no, es muy lindo lo que dicen, lástima después lo que hacen, ¿no? Pero bueno, no estamos hablando de política.
0: No es política, pero
2: frecuencia política.
0: Te hablo que sí. Uno, o sea, la situación... vos fuiste corriendo la gente de la cancha.
2: Obvio.
0: O por lo económico, porque no llega fin de mes, por los precios... Y los precios lamentablemente no son del club. O sea, es algo que viene
2: de arriba,
0: y lo que tenés.
3: Otro. Entonces, que se suma a la crisis, ¿no? Sí. Otro aspecto, la gente, las entradas.
0: Sí, por eso, o sea, es difícil hoy. Hoy es difícil. Por ejemplo, ahora quizás vos, lo que te has acostumbrado a salir quizás a un boliche, un bar,
2: que no es nuestro caso.
3: ¿Cuánto se gasta en una noche, no? Hay que tener
0: Depende. Hoy es más cómodo quedarte en tu casa y quizás comerte algo y vas a gastar menos. Pero si vos tenés que salir una noche, bueno, Julieta que conoce, pero calculo que hoy necesitas por lo menos para salir entre 80 y 100 mil pesos.
2: Yo te diría, sí, 100 mil pesos de piso.
0: O sea, para pasarla muy tranqui, te hablo, ¿no? Qué sé yo, un par de... El champán y chao, se acabó la entrada.
2: No me gusta el champán.
0: Bueno, para decirte, por darte algo.
2: No, pero a ver, transporte de ida, transporte de vuelta, entrada al lugar que sea que vayas, si es que vas a cenar algo, si es que vas a tomar algo, la entrada al boliche en caso de que vayas al boliche.
0: Por eso, o sea, hoy hablo por persona.
2: Sí.
0: Si son de dos, bueno, obviamente.
4: ¿Querés ir a tomar algo? Te invito a tomar algo.
0: Entonces, pues fíjate que hoy una entrada vale. Hoy una popular vale 40.
2: 40 mil pesos.
0: ¿Entendés? Entonces.
2: O sea, ir a la cancha dos veces. En entrada solamente gastas casi 100 mil pesos.
0: Bueno, si vos la querés llevar
2: a tu pareja. O sea, si querés ir, acompañado.
0: Y si vas en auto, pensás en estacionamiento, pensás en la nafta. Uh-huh. Y si vas en Uber o en
2: tenés que pagar la tarifa. O sea, y si no, el boleto del colectivo.

0: más complicado hacerte que la gente sostenga su cualidad de socio,
1: sí,
0: por los pocos beneficios que tenés siendo socio. Acá en Salta, por lo menos, vos siendo socio, el único beneficio que tenés es en el precio de las entradas. Las entradas están un poco más baratas. Porque tampoco es que te salen al 50%. Tengo entendido que la popular en gimnasia está 40 y si sos socio te quedan 32. 32
1: o 35. Es fundamental ser socio.
0: Sí, no, pero a ver, el tema es que no hay campañas que te inviten a ser socio. ¿Se acuerdan
1: que Juventud hace poco, hace un tiempo, no muy lejano?
0: Sí.
1: Hizo descuento para que el socio se ponga el día. Para que se campaña por redes sociales.
0: Sí.
1: Tengo entendido que Central va a hacer algo similar.
0: Bueno, Central viene sacando esta campaña de socio por un día, en el cual podés comprar la entrada a precio de socio y, bueno, invitándote a que después te hagas socio para poder pagar ese precio.
1: Sí.
0: Gimnasia y Tiro tiene este 2x1 en el que si sos socio podés invitar a una persona. O sea, están buenas, pero siento que hay que ir un poco más allá. A ver, por ejemplo, ¿no? Mira, te voy a poner encima un ejemplo que es hasta complicado de usar. Chacarito está casi último, está prácticamente descendiendo. Chacarita, a los socios que paguen su cuota durante los 12 meses del año, hacia fin de año les regala la camiseta del club.
1: Bueno,
0: se las regala.
1: Fíjate vos que, por ejemplo, Ferro, que cambió de dirigencia,
2: pero
1: solo votaron la mitad del padrón, sí, menos de la mitad.
0: Menos del 50%.
1: Entonces, ahí vos medí, y hablamos de Ferro Carril Oeste, que es una institución
2: histórica,
1: con muchos años en esto y todo. Bueno, me deja dar un saludo grande para Guillermo, para Guille Arena. 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Entonces, saludo grande para Guille, que seguramente en estas próximas... En estos próximos días
0: se
1: puede sumar con nosotros, nos puede acompañar, por supuesto, a Frecuencia Gol en todas sus plataformas, en radio, en televisión, en streaming, en todos lados. Así que un saludo grande para Guise Arena, ¿no? Es encargado de esta hermosa carnicería. 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Así que un saludo grande. La gente se comunica al 3874-669119. Ya presentamos el reto de firmas comerciales. Dice 16:30 se adelantó por problema lumínico, nos dice en el estadio. Acá nos aporta Cristian Martínez. Bueno, gracias, sí. Cristian. ¿Sí? No puede informar. Después llámelo a Cristian. Capaz que
0: ¿no quiere colega, trabajar, Cristian?
1: ¿Quiere colega? Necesitamos a alguien en Central. Mientras se recupere Federico Chilo. Dice, por el sorteo de la cena, Oscar 233. Saludo de un hincha de Gimnasia y Tiro. Dice, ¿cómo empieza a entrar gente? Mensaje. Bueno, vamos a presentamos las firmas comerciales y luego vamos con los mensajes que van llegando. Gracias a la gente por acompañarnos. 3874-669119. 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
1: Pasaron 38 minutos de las 19 horas en la República Argentina. Estamos acá en FM Grafito 89.5. Somos Frecuencia Gol. Y vamos a la comunicación telefónica. Vamos a saludar a Matías Moravec, que está en la línea telefónica. ¿Cómo te va, Matías? Bienvenido a Frecuencia Gol. Te saluda Jorge Aguirre, Faralín Castro, Gerardo Albornoz. ¿Cómo andás? ¿Todo bien?
2: Hola, ¿qué tal? Buenas tardes. Un gusto.
1: Bueno, Matías, se viene un partido importante, la recta final del campeonato. Ahora van a tener dos partidos en condición de local, luego del enorme punto que se trajeron del sur del país. ¿Cómo llegan a este partido para enfrentar a la Academia Cordobesa?
2: Sí, así como decís vos. La verdad quedan cinco partidos. Sabemos que son cinco finales para nosotros por la situación en la que estamos. Creemos que rescatamos un gran punto en Madrid, pero bueno, ahora hay que hacerlo valer acá de local. El equipo está convencido de que estamos bien como para sacar esto adelante.
1: Son partidos con Racing de Córdoba, es un rival que por así vienen apretados todos, ¿viste? De Racing hacia abajo están todos, los separan por un punto, por dos unidades. Racing que viene con algunas bajas o que no pudo usar los refuerzos que llegaron a Racing de Córdoba, ¿creen que es un partido que la clave puede estar en el medio? Quien agarre el medio de la cancha puede estar la clave del partido, o lo ves, o te imaginas un partido abierto para el día domingo?
2: No, yo creo que bueno, sí, así como decimos, están todos los equipos muy justos, así que hay que rescatar puntos en este momento, visitando obviamente rascar algo, y si se puede ganar obviamente que sí, pero bueno, rascar algo y después de local hacerse fuerte. Yo creo que sí vimos que Racing tenía bajas, que después a los refuerzos no los pudieron utilizar, pero sí, yo creo que nosotros somos un equipo. Si bien con Defe no tuvimos una buena tarde, somos un equipo muy duro de ganar acá de local. Así que yo creo que la base va a ser la actitud, viste, que venimos metiendo los partidos, como te digo, de local, y hacerse fuerte, sí, ahí ganar la pulsera también en el medio.
1: Suma importante, porque ustedes mostraron con Madryn pasajes y momentos del partido donde pudieron abrir el marcador y enfrentar prácticamente mano a mano a un rival que viene peleando el campeonato, y ustedes que vienen peleando la parte de abajo. Es sumamente importante tratar de sostener esa regularidad a lo largo de los 90 minutos.
2: Sí, así tal cual, como decís vos. A Madryn, tanto Madryn como todos los partidos, como te dije, con Defe no tuvimos una buena tarde, pero hace 8 partidos que no perdíamos. Sea quien sea el rival, le venimos haciendo frente a los equipos arriba y a los equipos abajo. Sí es verdad que nos está costando un poco el gol, y yo creo que nada, que estamos haciendo grandes partidos, pero sí nos está costando la recta final en la cancha de decidir mejor, tomar mejores decisiones de tres cuartos para adelante.
3: Matías, ¿cómo te va? Buenas tardes. Fernando te saluda. Bueno, ya les queda poco para terminar el torneo, quedan pocos partidos, es cada vez más ajustada la diferencia en la posición en la que ustedes están. ¿Se sienten todavía fuertes para poder lograr el objetivo de la permanencia y quizás mirar un poco más arriba, o por ahora sienten que el objetivo principal y el fundamental es la permanencia?
2: Y uno siempre está con ese sueño, viste, de terminar lo más arriba posible, obviamente, viste, pero bueno, yo creo que que hay que, no hay que pensar tanto en el futuro, sino vivir los partidos partido a partido, más en la situación en la que estamos, como te digo, hay que sumar, si no se puede ganar, sumar de a uno. En esta etapa no podés regalar ni un punto, más como está todo el campeonato, que están todos muy justos, pero como te digo, siempre está el sueño de quién sabe si ganás dos, tres partidos juntos y te terminás metiendo, ¿viste?
4: Matías, acá Jerónimo, te quería hacer una pregunta sobre el cuerpo técnico, si van preparando partido a partido, van proyectando un partido, por ejemplo, ahora están jugando con Racing, que está a mitad de tabla y el próximo equipo es el primero de su zona. Quería preguntarte precisamente si van pensando, claro, partido a partido, van pensando en alineación táctica partido a partido o en base al próximo partido.
2: Sí, eso se vive, lo va planteando partido tras partido, en base a cada rival, eso lo estudian y ven dónde les podemos sacar ventaja, pero bueno, también la manera es siempre intentar ser protagonista, ¿no? Hay veces que no se puede, hay equipos que tienen mejor juego, hay otros que tienen menos juego, pero sí, se plantea partido tras partido en base al rival.
3: Matías, ahora, bueno, retomando lo que dijo mi compañero, les toca Racing de Córdoba y después Ferro, el puntero. Tienen dos partidos seguidos de local, y bueno, Central también es otro de los equipos que a lo largo del año por ahí le ha tocado lidiar con alguna situación económica bastante delicada. ¿Crees que el hincha de Central en estos dos partidos de local, y sobre todo en el partido contra el puntero Ferro, se va a acercar al Martirena para poder dar su apoyo y poder tener una convocatoria un poco más alta?
2: Sí, yo creo que sí. Yo creo que siempre nos acompañaron, a pesar de que no tuvimos un gran año la primera mitad, siempre estuvieron ahí presentes. Después es obviamente que hoy como está el país, hay familias que es muy difícil ir a la cancha por cómo está todo lo económico, pero siempre nosotros sabemos que ellos se desviven por nosotros y lo que es Central para ellos, así que yo creo que sí, que nos van a apoyar hasta el final.
1: Bueno, Matías, queríamos charlar con vos y obviamente desearle una buena semana y que sea un buen partido. Y yo dije el día lunes en el streaming que si Central gana con Racing y gana con Ferro, ya está, se salvan, para mí, ¿no? Sí. Quedando tres partidos y muchos rivales entre sí se van a enfrentar. Son dos partidos que creo que se trata en condiciones tanto para ganarle a Racing como para Ferro, porque a mí me dejaron cosas muy positivas del partido de Madrid y vi que Central viene en levantada.
2: Sí, así tal cual decís vos. Yo creo que tenemos que ganar los partidos que toquen. Ojalá sean los dos de estos que vienen de local, hay que hacerse fuerte, sumar, ojalá sumemos los dos de a tres, y yo creo que sí, ganando los dos, yo creo que sí, que la permanencia ya la tenés, pero bueno, son rivales difíciles, hay que vivirlo partido tras partido, pero sí, nosotros vamos enfocados en salvarnos cuanto antes y, como te digo, terminar lo más arriba posible.
1: Bueno, Matías, un abrazo grande y siempre las puertas abiertas de Frecuencia, tanto en radio como streaming.
2: Bueno, muchísimas gracias por la invitación, un abrazo.
1: Abrazo grande. Ahí pasaba charlando con nosotros Matías Moravec, que necesita mucho Central de él el día domingo. Yo puedo insistir, lo que dije el lunes,
3: sí,
1: no dije en vano. Central gana los dos partidos y mantiene la categoría.
5: Okay. Pero no me caben dudas, ¿no?
4: Depender de las otras fechas también, ¿no?
1: No, otro equipo, la otra fecha, voy a empezar a ver los cruces. Si vos sacás los seis, das un paso, pero muy importante. Es más, te hago un juego matemático.
4: A ver.
1: Hablamos de los cinco, son 15 puntos, ¿sí? Central con 8,
3: sí,
1: mantiene la categoría. Con 8 de 15.
3: Con 8 de 15, ok. Bien, está muy bien.
1: ¿Para vos cuánto?
3: Para mí, de estos...
5: Si Central le gana a Racing a Ferro, mantiene la categoría.
3: Ahí está. Bien. Está, está grabado. Muchas gracias, Fer Serpa. El próximo. Quiero que ese audio se pase al grupo de producción de Frecuencia Gol, porque el próximo lunes en el streaming, si a Central no le va bien este fin de semana, y este señor se lava las manos, vamos a pasar ese audio. Y no solo ese audio, sino que vamos a pasar el recorte del streaming, en el cual él hizo una apuesta en vivo. Sí.
1: Si regresamos
3: ustedes van a regresar. Y si no, el programa lo haremos nosotros y con su seguro de vida, compraremos lo que debemos comprar. Bueno, pero a ver, yo sostengo, de estos 6 puntos para Central, hablando pura y exclusivamente desde la objetividad y desde lo que uno logra ver en cancha, yo no creo que Central pueda sacar 3 puntos de los 6. Yo no veo a Central.
1: ¿Oye, no le puede ganar a Racing ni a Ferro?
3: Yo no veo que le pueda ganar a ninguno de los dos. ¿Le puede ganar a uno? Quizás, porque esto es fútbol y porque el fútbol muchas veces es impredecible. Pero hablando de lo que se ve, las muestras que tenemos de la táctica y desde el objetivo, hoy Central no está para ganarle ni a Racing ni a Ferro.
1: Bueno, perfecto. Vamos a vía de comunicación 3874-669119. Y obviamente vos podés
3: ¿Puedes mandar tu mensaje y decir qué es lo que piensas?
1: No, vamos a regalar una cena para 2 personas. ¿Qué es tomando té? Parece señora grande. Bueno, vamos con Claudia. ¿Dónde me quedé? Creo que arrancamos por algo, Cristian. Dice Oscar, bueno, ya partimos de la cena, ya lo habíamos leído, creo. Claudia dice, muy buen programa, nos manda que sigue las redes sociales de
3: Frecuencia Gol.
1: De Coco Club.
3: Ah, y también de Frecuencia Gol.
1: De Frecuencia Gol.
3: ¿Y por qué también te sigue a vos?
1: No, bueno, la gente me sigue a mí.
3: Ah. ¿Y por qué te mandas fotos de ella?
1: Hola, Jorge, equipo, quiero participar a la cena de Coco, soy Claudio 049. Martín nos manda que sigue a Coco Club y a Frecuencia Volar, por supuesto.
3: Quiero que sigan el canal de YouTube, viejo,
1: ¿Eso está en el estado? ¿Que sigan el canal? Podría ser el canal de YouTube, arroba Frecuencia Volar. Dice, hola, buenas noches, Jorgito, Juli, Fer y compañía. Buen comienzo de mes. Soy Martín de Castañares. Siempre todas las tardes los escucho cuando salgo del trabajo en casa. Mientras tomo unos mates. Bueno, abrazo grande, Martín, querido. Hola, buenas tardes. Nos mandan que sigue la página de Coco de Frecuencia Volar. Quiero participar. Muy linda la radio. Jazmín Cruz 443. Otro mensaje dice: hola, buenas noches, Jorgito, Far, Julio y equipo. ¿Cómo están, chicos? Yo ya en casita, cansadita. Que tengan un octubre lleno de bendiciones. Hoy arranca octubre, es verdad.
3: Hoy arrancó, no arranca. Y
1: ayer,
3: arrancó.
1: Ayer dejamos septiembre. Ayer se fue septiembre. Y dentro de 30 días llegaremos a noviembre y después a diciembre.
3: Bueno.
1: Se acaba el año. Yo voy a cansadita. Que tengan un octubre lleno de bendiciones. Te vamos a dar un abrazo, besito, si los quiere. Acá dice: hola, buenas tardes, chicos. ¿Cómo están? Quiero participar de la cena. Soy Carla, deja su apellido, Landívar 226, y nos manda la captura que sigue a Coco y, por supuesto, sigue el canal de... ya fuimos creciendo de a poquito. Después llegamos a 40, ya se
3: creció.
1: Ah,
3: bien.
1: Sí,
3: bien. Arrancamos. Y pasa que a la gente le gusta ver transmisiones hechas por hinchas.
1: 4 semanas.
3: Entonces, cuando ven que una persona grita un gol y festeja,
6: yo creo que a la reacción,
3: levanta el puño.
6: Está esperando una reacción ahí que pase.
3: Sí. Guarda que ahí cae una chispa, bueno, y volamos todo por el aire.
1: Este fin de semana vamos a estar en Tucumán. Sí. El próximo vamos a estar en Jujuy.
3: ¿Hay camarita en Tucumán también?
1: Sí.
3: Cuidado.
1: Y, en Jujuy. Ya también hay ya gente asignada para la transmisión. Hoy en la tarde se terminó de decidir.
3: Qué miedo. Mis condolencias a la gente que le toque ir a Jujuy.
1: Bueno, a todo el equipo, acá escuchándolo desde el trabajo. No participo porque no tengo Instagram. Bueno, si no, tenés buscada, seguimos.
3: Que llamen por teléfono.
1: Sí.
3: No, que llamen después. Sí, que después. Llamen, que digan, que participen, obvio.
1: Bueno, los que llaman, a ver, 671-4683-671-4683. Bueno, el que llamen, hablen con nosotros, como ven a su equipo. Y si son socios de los clubes, si son socios de Gimnasia, de Central o de Juventud Antoniana, van a tener 3 oportunidades, ¿sí?, de ganarse la cena para 2 personas.
3: O sea, van a tener triple chance.
1: Triple chance.
3: Perfecto.
1: Hola, buenas noches, quiero participar por la cena, dice Coco Club. Yo estoy siguiendo las redes, bueno, acá no nos dejan el nombre, pero bueno, dejaron las 3 últimas de tu DNI, por supuesto. Bueno, saludos grandes a toda la gente. A ver, vamos a 671-4683. Tienen que decir hola, Frecuencia, no digan como otro día.
3: Correcto. ¿Qué dijeron?
1: Dejé el nombre de Ariel, el conductor del próximo
3: programa. No, Ariel Vega.
1: Sí, saludos para Ariel.
3: Hola, Susana. Sí,
1: no, pero bueno, a ver. 671-4683, vamos a dar 3 minutos. Estamos regalando dos entradas para Central.
3: Exactamente.
1: Sí, ¿cómo tiene que ser la gente?
3: Se participa mediante las redes sociales de Frecuencia Gol. Buscan la publicación en Instagram o en Facebook, en Frecuencia Golar. Tienen que darle like a la publicación, obviamente, seguir a Frecuencia Gol, comentar su nombre completo y las últimas tres cifras del DNI. Y si etiquetan a un amigo, tienen más chances todavía de ganar. Recuerden, mientras más etiqueten, mientras más comenten, más chance de ganar tiene. Sorteo que cierra, ¿cuándo, Aguirre? ¿Día viernes?
1: Mañana a la tarde.
3: Perfecto, mañana. Sí. Entonces tiene esta mañana a la tarde para participar todos los hinchas de Central Norte y ganarse una o dos populares para ir a alentar al Cuervo frente a Racing de Córdoba en el Estadio Martelena, que confirmado que se adelantó el partido, 16:30.
1: Sí, 16:30, en un rato vamos a hablar de Central, vamos a hablar de lo que hizo el Cuervo, vamos a hablar de Gimnasia.
3: Hay información de la venta de entradas de Central también.
1: Vamos a hablar de Juventud Antoniana, sí. Y por supuesto vamos a acompañarte hoy hasta las 21 horas, hoy nos quedamos porque hoy Argentina, ya vamos a hablar de Argentina. Vamos a hablar ahora, ¿no? Antes de ir a la tanda.
3: Vamos.
1: ¿Qué tal el partido, Fer?
3: Bueno, ayer Argentina se enfrentó en el Estadio Mario Alberto Kempes frente a la selección de Bolivia, ya uno de los primeros partidos sin Messi, post anuncio del retiro de Messi. Salió, bueno, con Lautaro Martínez, Julián Álvarez, Cristian Romero fue el capitán, que ya está confirmado que va a ser el primer capitán de esta nueva generación de la selección argentina. Victoria 4-0 la selección, goles de Nico Paz, Lautaro Martínez, Cristian Cuti Romero y Juan Manuel El Flaco López. Buen partido de Argentina. A ver, hay una diferencia de jerarquía en cuanto al rival que es complicada de analizar y de comparar, entonces no es un rival acorde para analizar a la selección.
6: ¿Y los otros qué te crees que no?
3: Claro, no, pero a ver... Argentina hace rato ya que viene enfrentando selecciones muy menores en sus amistosos, pero de todas formas es importante que juegue y gane como ganó ayer. A los que son inferiores a vos tenés que ganarle de esa forma, mostrando tu superioridad, y ayer Argentina la demostró con creces. Victoria 4-0. Tenemos un llamado, ya vemos si lo estamos contestando. A ver, vamos con el llamado entonces, un ratito.
1: Salude.
3: A ver, buenas, hola.
7: Hola, buenas noches.
3: Buenas, ¿qué tal? ¿Quién nos habla?
7: Ofelia.
3: Ofelia de Sinos, ¿estás llamando para la cena de Coco Club?
7: Y sí.
3: A ver.
7: ¿Es para mañana, disculpe?
3: ¿Para cuándo
7: es
3: Aguirre?
1: ¿Cómo le va, Ofelia? Sí, para mañana. ¿Hincha de Central Juventud o Gimnasia?
7: No, Central.
1: ¿Sos socia de Central?
7: No, porque no tengo la posibilidad, pero soy de Quillano. Generalmente no puedo venir todas las veces que juega Central.
3: No puede venir los fines. Cosas.
1: Bueno, ¿cómo lo ves a Central?
7: Y bueno, espero verlo mejor. O sea, el domingo jugó bien, pero bueno, no se le da el gol.
1: Bueno,
7: esperemos que,
1: ojalá que sí.
7: Que lleguemos
1: ojalá
7: al que, gol.
1: Ojalá que se pueda salvar el Cuervo.
3: Para vos, Ofelia, Central Norte, ¿se salva la categoría y se queda en Primera Nacional?
7: Y yo espero, yo deseo que sí.
3: Bien. ¿Cuándo fue la última vez que fuiste a la cancha, domingo? Ofelia?
7: ¿Cómo?
3: ¿Cuándo fue la última vez que pudiste ir a la cancha?
7: Y hace como, a ver, más o menos un mes, antes, cuando hizo ese parate,
3: sí,
7: ahí
3: sí.
7: Cuando vino a jugar, con ese partido suspendido.
3: Ah, con Morón fue.
1: Con Morón. Miércoles por la noche.
7: Sí. Que hacía un frío, pero bueno.
3: Sí, me acuerdo, hacía mucho frío esa noche. Bueno, por las dudas, también te informamos, Ofelia, en las redes sociales de Frecuencia Gol estamos sorteando dos entradas para Central Norte, así que bueno, en caso de que no tengas la posibilidad de comprar la entrada y puedas venir este fin de semana, estamos sorteando entradas y puedes ser una de las ganadoras también. Te invitamos a participar en el Instagram de Frecuencia Gol.
7: Bueno, muchísimas gracias.
1: Bueno, Ofelia, dejanos las últimas tres tu DNI y tenés que quedarte hasta el final, que vamos a 20:53, vamos a hacer el sorteo.
7: 8:51.
1: Muchas gracias, Sofía.
7: Bueno,
1: por
7: muchísimas gracias y un gusto.
1: Gusto, un placer. Bueno, la gente puede seguir, tiene triple chance. Ya fue una de las primeras que tiene triple chance.
3: Ofelia participa por tres.
1: ¿Cómo es la metodología?
3: La
1: cada persona, la productora va anotando los numeritos y las personas que tienen triple chance tienen tres números y después, bueno, se dice un número y sale el número que toca. Estamos regalando dos entradas para ver a Central. Vamos a regalar la semana que viene premios de Almacén 429.
3: Sí.
1: ¿Sí? Vamos a regalar para el Día de la Madre.
3: ¿Cómo regala Frecuencia Gol?
1: Sí, vamos a regalar muchos regalos.
6: Tiene mucha su gente.
1: Trofeo Gol se va a jugar con una conservadora junto a algunas cosas que van a venir dentro de la conservadora.
3: Okay.
1: Por supuesto, vamos a regalar six packs de cerveza. Vamos a regalar secador de pelo,
3: sí,
1: y de belleza Camila. Sí, sí. Por supuesto, también algunas cosas. Estética Colibrí también se va a jugar con algunas cosas. Así, vamos a tener muchos premios para premiar a...
3: ¿Pescaría Malvina? A... ¿Un sábado ahí, no?
1: Puede ser, un dorado. Y por supuesto, recordad que también puede ser un feliz ganador con el bingo de la Liga Salteña de Fútbol, porque se viene...
3: El bingo de la familia.
1: La familia, por supuesto, para el Día de la Madre. Así que bueno, más que nada, nosotros vamos a pagar la tanda nuestra, pegamos de la radio y venimos para la segunda hora para hablar de la selección argentina, para hablar de lo que pasa en Gimnasia, de lo que pasa en Juventud Antoniana y por supuesto te vamos a acompañar hasta las 21 horas. Esto es Somos y Seremos Frecuencia Gol.

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7: Son las 8 y 6 minutos.

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0: Pasaron 9 minutos de las 20 horas en la República Argentina. La gente se comunica al 3874-669119. En un ratito volvemos a habilitar línea telefónica para hablar con la gente. Bueno, buenas noches, chicos. Participo Marcelo, bueno, acá diciendo en el coro el cadete, nos manda que sigue a través del Facebook de Cobo Club, nos manda que sigue. Esta creo que no es, a ver, o sí. No, este es el canal de...
1: Es el canal de Graffiti.
0: De la radio. Tenés que seguir, recordamos, arroba Frecuencia Gol Ar, poner en el buscador Frecuencia Gol Ar, todo junto, y ahí no seguís, por supuesto. El domingo estaremos desde San Miguel de Tucumán a partir de la 17:45 a través del canal, y a partir de las 6 de la tarde estaremos en simultáneo con lo que va a ser el partido acá en Salta, que va a jugar Central, que lo relata Juan el Cuate Villarreal, lo comenta Fredelin Castro, estará en Voz Comercial Verónica Castro, Jero y Jesús. ¿El último partido que usted estuvo con el Cuate, cómo le fue?
1: El último partido que estuve con Morón, el Cuate... No, mira, el último partido que yo tuve con el Cuate fue el amistoso que jugó Boca y Paranaense.
0: Mirá vos,
1: hace mucho.
0: Allá
1: en pleno mundial todavía. Mirá ese vos. Día Boca ganó.
0: Bueno.
1: Ahora, antes de eso,
0: sí.
1: Tengo que hacer memoria, pero creería que es en este torneo, en la primera vuelta, Central Norte contra All Boys, en el Martelero. Bien, ese día Central Norte ganó 1-0.
0: Bueno, el domingo, a partir de las 4 de la tarde, estarán junto los que nombré, junto a Ian Lizardo, desde el Mundialista. Y luego, termina el partido en simultáneo en los últimos minutos, ya estaremos desde Tucumán, con lo que será el partido que Gimnasia visitará a San Martín y Tucumán, con los comentarios de Carlos González, con Fernando Serpa en lo que será la operación de streaming, el Juaco Grivelli en lo que será vestuarios, y por supuesto, acá en los estudios estará el Pelusa Cardoso, junto a la voz comercial grabada de Julita Chiliguay para lo que será la transmisión de la radio, por supuesto. Y Jesús Rodríguez nos va a contar cómo llega a Gimnasia, cómo llega el millonario, cómo fue la práctica y todos los pormenores que pasó en un día bastante complicado, difícil, movido para Gimnasia y Tiro. 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
0: ¿Cómo le va, señor Facha? ¿Cómo anda usted, Jesús?
4: ¿Cómo te va, Jorge? Un abrazo para vos, para todos allí en el estudio. ¿Cómo están todos?
0: Bien. Usted lo escucho agitado. ¿Está corriendo? ¿Qué pasó?
4: No, estoy... estaba caminando.
0: Ah, bueno. Pero...
4: salí un rato a caminar.
0: Sí, está bien. Hay que caminar para estar tranquilo, para, obviamente, arduo trabajo.
4: Sí, no,
0: trabajo.
4: Un día complicado.
0: Bueno. A ver, usted...
4: cronología de lo que pasó
0: sí,
4: hoy.
0: Vamos. Me gusta.
4: Fue a la mañana, estaban citados en el Gigante del Norte para el entrenamiento habitual para enfrentar a San Martín de Tucumán el día próximo día domingo, 6:30 de la tarde, el traje Maximiliano Manduca.
0: Sí, Manduca.
4: Manduca. Se juntaron en el vestuario solo los jugadores, charlaron entre ellos y sacaron el tema sueldo, sacaron el tema pagos. Justo también había llegado... algunos dirigentes, más que nada los que manejan no la subcomisión de fútbol, sino la comisión de fútbol que se encarga del fútbol profesional.
0: ¿Ellos llegaron al vestuario para hablar con los jugadores o llegaron al club los dirigentes?
4: Llegaron al club y algunos referentes del plantel fueron a hablar con ellos.
0: Sí.
1: Sí, y de ahí.
0: ¿Lo escucho, Jesús?
1: Se cortó, me parece.
0: Bueno.
1: Lo perdimos
0: a Jesús. Ya volvemos con Jesús Rodríguez, por supuesto, que dijo, los referentes viajaron a... charlaron, con los dirigentes y ahí nos quedamos. Bueno, ya completamos esta información, la cronología que nos está explicando Jesús Rodríguez, quien cubre Gimnasia, el niño Jesús Rodríguez.
5: Pasa sí. a los hinchas de Gimnasia con tantas cosas que están saliendo, ¿no?, a la luz.
0: Sí, lo que pasa, a ver, es una situación difícil, es una situación que por así se tiene que solucionar. Yo lo que quería preguntar a Jesús, ¿Cuánto es el atraso salarial? ¿Es de un mes o es más? Recordamos que a principio de año viene esto con temas de atraso en Gimnasia.
1: Recordemos que Gimnasia y Tiro es uno de los pocos, o no sé si el único, club que no incorporó jugadores en la segunda ventana de traspaso, la de mitad de año.
0: Bueno, ahí lo recuperamos a Jesús.
1: Jesús, ¿estás con nosotros?
0: Usted nos contaba que algunos referentes fueron a hablar con estos dirigentes. Y ahí se quedó, ahí se había cortado. Continúe de ese lado. A ver.
4: Sí, más que nada eso, llegaron a un acuerdo de entrenarse un rato solamente, hacer algunos ejercicios.
0: Sí.
4: Tanto físicos como con pelota.
0: Sí.
4: Y retirarse directamente.
0: O sea, no se hizo práctica de fútbol, no llegó a parar un 11 el Vasco.
4: No llegó a parar un 11. Pero si si yo me imagino que soy el Vasco, además de lo que pasó el día de hoy, que no pudo terminar la práctica, el once que podría salir el día domingo sería...
1: Claro, ahora tenemos que imaginar, porque no hubo táctica hoy.
0: No hubo práctica de fútbol, sí. Nos cuenta Jesús, hay que ver qué sucede mañana. Capaz que mañana puede terminar haciendo algo de fútbol, pero si sigue este conflicto, ojalá que se solucione, que ya nos contará Jesús, capaz que ya se solucionó, o quizá en un rato se soluciona. Ahora,
4: tengo entendido que en estas horas están reunidos los dirigentes, hay reunión de comisión directiva de Gimnasia, están reunidos y están arreglando el tema, más que nada.
0: Bueno, usted va a tener línea abierta de acá hasta las 21 horas, si hay algún cambio con esto, qué sé yo, no, nos pega el chiflido. Pero bueno, ¿qué equipo sería para usted? Obviamente estamos hablando acá de un...
1: Pura suposición,
0: porque no es el 11, porque no practicó Gimnasia, o sea, no practicó...
4: Claro.
0: No hizo práctica de fútbol. Hoy jueves, ¿sí? Yo le consulto lo que usted ayer contó a Jesús. ¿Gimnasia va a viajar el domingo a Tucumán?
4: El día sábado tenían planeado.
0: Bien. Sí, porque me había asustado.
4: Sábado la noche.
0: Sí, sábado la noche, perfecto. Bueno, ahora, ¿cuál sería el posible 11 que pararía en Tucumán el día domingo a partir de las 18:30?
4: Sería Federico Consentino en el arco, línea de 4 en el fondo, Galeto, Guarini, Soto, Lautaro Montoya. La línea defensiva, volvería Lautaro Montoya a ser lateral por izquierda.
0: Sí.
4: Saldría Juan Ignacio Capano.
0: Sí.
4: Por Lautaro Montoya.
0: Sí.
4: En la mitad de la cancha saldría Thiago Vanegas, entraría Walter Montoya por derecha, Franco Civetti, Nico Rinaldi y Jonás Aguirre.
0: Sí, me gusta.
4: En la mitad de la cancha, adelante Fabricio Rojas y Lautaro Gordillo. Probablemente para mí ese sería el once para el que saldría el día domingo a jugar frente a San Martín de Tucumán.
0: Bueno, aclaramos para la gente que está escuchando la radio, esto es un posible 11.
1: Es un presentimiento
0: de Jesús.
1: Que vive el día a día en Gimnasia.
0: Porque Gimnasia hoy no entrenó. Uh-huh. O sea, entrenó un ratito, pero no hizo práctica de fútbol. Bueno, Jesús, me gusta el equipo. Me gusta.
1: Vuelven Montoya y Rinaldi desde el arranque, los dos. Sí. Walter, ¿no? Walter Montoya y Nico Rinaldi.
0: Y también yo creo que. Viste que el otro día hablamos que lo que tiene Jonás que se va y cuesta el retroceso. Fíjate que en el partido muchas veces Rinaldi terminó haciendo un relevo y llegaba hasta de tres.
1: Sí, sí.
0: Entonces yo creo que por eso es el ingreso de Lautaro Montoya.
1: Que bueno, a ver, también ofensivamente le da otra variante al Vasco, que es Jonás Aguirre, bien abierto, casi como extremo, y Lautaro Montoya juega cerrado, bueno, juega conectando con los volantes.
0: El ingreso de Walter junto al Mago va a ser para tener...
1: ¿Quién es el Mago?
0: Rinaldi.
1: Ah, no, está bien.
0: Sí.
1: Le pusieron otro apodo a Rinaldi ahora en redes, ¿eh?
5: Sindicalista, pues.
1: Sí.
0: Tampoco. Podemos...
1: Tampoco digo que lo digamos en la transmisión, pero bueno, claro, hay gente que lo dice.
0: Tampoco podemos decir que los tacheros puedan.
1: No, metamos con el resto de las profesiones, bueno, por favor.
0: A ver, voy al tema. De que...
1: Mirá cómo te iba a Fer Serpa. Mirá la cara de Fer Serpa.
0: Quiero que busquen en el medio. Agarrar la pelota. agarrar en mitad de cancha.
1: Sí.
0: Porque la mejor defensa para un equipo es tenencia de pelota.
1: Es la posesión, sí. ¿Vos decís?
4: Recordemos que...
0: Guardiola.
1: Bueno.
0: O sea, no, pero a ver, te digo, o sea, no.
1: Claro, sí,
0: no.
1: pero Guardiola, o sea, tenía ya Xavi, Iniesta, Sergio Busquets, Vasco Gonzalo, tiene a Rinaldi, a Montoya.
0: Porque, a ver,
5: lo
0: sufrió hace poco Racing con Boca.
5: Sí.
0: Cuando vos te metes atrás a aguantar...
1: ¿Por qué siempre volvemos a lo mismo?
0: Y salir de contra, a veces te puede salir.
1: A ver, igual hay una...
0: Generalmente cuando te defendés, termina pasando...
1: Hay una... Lo inevitable, sí. que te mete un gol. Pero hay una realidad, y es que con este probable once que nos dio Jesús, Gimnasia busca tenencia, busca manejar la pelota, sí, sin dudas.
5: El último partido con Rafaela tuvo la tenencia.
1: Sí, ahora hay que ver cómo la maneja, porque si Gimnasia y Tiro solamente va a tener la pelota para dar pases entre los centrales y pases hacia los costados, mucho no le sirve. Rafaela me la escucha. Y San Martín de Tucumán es un equipo que corta y sale rápidamente.
0: Está obligado.
1: Y está, exactamente, va a tener ese condimento de los primeros 15, 20, 25 minutos van a ser muy claves en el partido. Bueno, y físicamente vas a tener que salir muy metido.
0: Y expulsaron a dos jugadores el otro día en Jujuy.
1: Sí.
4: Exactamente. Recordemos que San Martín Tucumán no va a tener sus medios.
0: Sí, por eso te digo, ahí quizás por eso tiene que ver la lectura que hace Jesús con el pensamiento quizás del Vasco, para ver esto. Bueno, ¿qué más hay que saber de Gimnasia? Yo vuelvo a preguntar, ¿descartado que viajen los hinchas de Gimnasia de Tucumán? ¿Descartado de totalmente?
4: Descartado. Listo. Fue una información extraoficial.
0: Sí.
4: Hablando esta mañana con dirigentes de San Martín de Tucumán.
0: Sí.
4: Gimnasia no hizo ningún pedido a San Martín de Tucumán para que haya visitantes, ni San Martín de Tucumán hizo un pedido a AFA para que haya visitantes.
0: Bueno, está bien, descartándose.
4: Sí. Descartado lo que es el público, si puede viajar el hincha de Gimnasia Tucumán, descartado. No se oficializó nada. Se hablaba de 2.000 personas. La dirigencia de San Martín de Tucumán dijo, no, Gimnasia no pidió nada. Y eso tendríamos que haberlo hablado esta semana. La otra semana, o hace dos semanas, hace una semana atrás,
0: sí,
4: para diagramar lo que es el operativo. Recordemos que San Martín de Tucumán también viene con algunos problemas dirigenciales,
0: sí, no,
4: desde bravo, la, sí, final del 2024.
0: Sí, es bravo. Ojalá que Manduca tenga un buen partido, el árbitro del partido, porque hay bronca en San Martín por lo que pasó en Jujuy. Entonces,
4: exactamente. Último antecedente de Manduca dirigiendo a Gimnasia fue, sí, en el clásico.
5: En el clásico
4: frente a Central.
1: Sí.
4: Aquí en el Martirena, en el 0-0.
1: Tuvo una actuación normal, así que.
0: Sí, normal.
1: No hay nada para remarcar.
0: Lo repasaba Juaco,
1: sí,
0: lo de Manduca,
1: sí,
0: que en lo que va del año dirigió 17 partidos.
1: Ajá.
0: 9 victorias para los locales, uh-huh, 8 para los visitantes.
1: Parejo, bien, sí. No es localista.
0: No
1: es localista.
0: No tiene
1: esa estadística, sí, en contra de él. Si ahora,
0: de 9 a 8 le toca la novena de visitante, por ejemplo.
1: Oh, no, capaz que es una
0: ¿Cuál fue el último de local? No, no,
5: ¿cuál fue el último partido que dirigió?
1: ¿Manduca?
5: Sí.
1: Habría que preguntarle a Juaco. No,
0: bueno, San Martín, a San Martín lo dirigió una sola vez.
1: Ok, ¿cómo le fue?
0: Perdió.
1: ¿Perdió? ¿De visitante?
0: De visitante.
1: De visitante. Sí, a ver, sí, hay que ver
0: no,
1: también,
0: perdón,
1: otro tema.
0: Dirigió con Güemes.
1: Ok.
0: Perdió con Güemes.
1: Bien.
0: San Martín.
1: Habría que ver otro tema, y es el tema de que vos hablabas de hincha de Gimnasia. ¿Irá la gente de Tucumán a la cancha?
0: Bueno, así está hablando con el colega de... ¿Pablito era? ¿Pablito, creo?
1: Cristian
0: de colega...
1: ¿Escalante?
0: Cristian de colega de Tucumán.
1: Sí.
0: Él hablaba que no lo está comiendo la gente... a ver, él no hablaba que está llevando hoy actualmente entre 10.000 y 12.000 personas. Bueno, acostumbrado a San Martín, quizás
1: 20.000. No va esa gente igual, ¿eh? No va esa gente a la cancha.
0: Entonces, yo
1: es
0: creo
1: mentira.
0: Que igual yo creo que vamos a. Yo creo que el hincha lo va a acompañar.
1: Ahora, si el hincha va a la cancha y la cancha de San Martín explota el fin de semana, nunca más hay que meter este relato, tanto de acá como de allá, de que no es un clásico, ¿eh? Porque si vos no vas a la cancha, pero cuando,
0: sí,
1: te enfrentás a otro equipo del norte, vas y la explotás, porque sabés que es un,
0: sí, no,
1: clásico.
0: Por eso,
1: y no hay que olvidarse...
4: Igual que el Gimnasia de Grima de Jujuy.
1: Exactamente. Hubo más gente en la elección de la Reina que en el partido contra San Martín de Tucumán el fin de semana pasado, ¿eh? Y otra cosa, San Martín de Tucumán vino a Casa Alta y trajo 400 personas, ¿eh? Cuando San Martín de Tucumán vino a Casa Alta. Así que no sé si es el más convocante del interior.
0: Bueno, por eso, habrá que verlo. Yo creo que...
4: No sé cómo estará el campo, hablando un poco... del partido que viene, que es con Gimnasia y Grima de Jujuy, allá
0: sí,
4: en Jujuy.
0: Sí.
4: Hablemos un poco de lo que va a ser el campo de juego.
1: No, nah, pero de eso, de la pues, Reina. Si tiro, no se puede quejar.
0: Eso para los dos.
4: No, no se va a quejar, pero va a estar en un...
0: Sí. Es para los dos
4: 40-50%, 30%.
0: Al Estadio de Lobo le metieron el Pumas, le metieron el Festival de la Legión de la Reina.
1: Sí.
0: No sé si hubo algún otro evento.
1: Bueno, a ver, sí, además del festival estuvo el recital de Damián en ese mismo día, sí, o sea que hubo un escenario montado.
0: Por eso digo, o sea, pero
1: es decir, viene medio igual maltratado.
4: Y ahora,
1: pero
4: y
1: insisto,
4: ahora,
1: esta no es una
4: previsión
1: para nadie. Ah, es verdad, y ahora se presenta Casu, la otra cantante también, bueno, así que va a estar.
4: La local. Bueno. Local. O sea, hace local en Jujuy.
0: A ver, vos tenés que ir y ganar, no importa el campo de juego. El campo de juego es para los dos.
1: Obvio.
0: A ver, muchas veces el campo de juego vos lo podés conocer. Fíjate, Juventud conoció su campo de juego y no pudo ganar en toda la Nacional. O sea, no, pero te pongo un ejemplo.
1: ¿Cómo te gusta pegarle a Juventud, no? Y a su localidad.
0: Te pongo un ejemplo.
1: Vas a tener que volver al Fray, ¿eh?
0: Sí,
1: va a jugar el Fray contra Huracán.
0: El próximo viernes estaremos. Juventud jugará el próximo viernes.
4: No sabremos bien, ¿no? Para mí tiene todo arreglado para que se juegue en el Mar de Arena. No,
1: Jorge,
4: Mar de Arena
1: juega, Jorge me lo confirmó hoy que es en el Fray.
0: Armi San Luis.
4: Ahí para. Va. Hablando con gente amiga,
0: sí,
4: gente conocida.
0: Gente no va televisado Juventud, se lo anticipo hoy.
4: No va televisado, pero igual.
1: Igual, Jesús, ten en cuenta, Jorge es un tipo de la casa, así que la información que él maneja es clave.
0: Esto es de un alto dirigente de Juventud.
1: Ajá, tu familia.
0: 22 horas va a jugar este Juventud.
1: En el Fray.
0: Okay. Sí.
1: ¿10 de la noche?
0: 22 horas.
1: No, ¿por qué?
0: No las dije. Háganlo
1: a las 21.
0: No, ya acostumbró a 21 horas. La gente no acompaña.
4: Es que se comienza el horario de verano.
0: Y sí, yo creo que es momento... A ver, hoy en día, la cantidad de público en el fútbol salteño es triste.
1: Pobrísima. No pasamos las 2.000 personas, ¿eh?
0: No, en ninguno de los tres.
1: No pasamos las 2.000 personas.
0: Es triste. Gimnasia otro día jugando de local con Rafaela, un partido importante, 2.000 personas.
1: 2.300, sí. Está. Central Norte también, su último partido, 2.300 también.
0: ¿Me entendés?
1: Juventud metió 1.000 y cuánto en su último partido con Chipoletti.
0: Por eso te digo, o sea, no está acompañando, si tiene nivel económico, lo que vos quieras. Pero bueno, Jesús, la seguimos seguramente mañana. Usted va a mandar un informe grabado a la producción, o bueno, o si hay algo importante de acá hasta las 21 horas, usted va, tiene prioridad, tiene el teléfono abierto, Jesús.
4: Te mando un abrazo, mañana ya veremos cómo se soluciona el tema pagos en Gimnasia, tema sueldos, en qué derivó la reunión y lo que es importante, lo que es el partido frente a San Martín de Tucumán. Al domingo a las 6:30, arbitraje de Maximiliano Mandiuca. Mañana ya veremos si hace un poco de fútbol el Vasco Asconzábal, ya con los tiempos... con los tiempos en la mano, porque es viernes, sábado último entrenamiento y domingo tenés que jugar.
0: Sí, correcto, el domingo es un partido, yo creo que de los dos, este es el partido ganable que tiene Gimnasia, o el partido más fácil entre los dos. Yo la de Jujuy, yo creo que rescatás un punto de Jujuy y te volvés contento, ¿no? De Jujuy.
1: Pero no le servirá como motivante el hecho de que Gimnasia nunca le pudo ganar a Gimnasia de Jujuy desde que ascendió. Se enfrentaron ya tres veces, nunca le pudo ganar.
0: Sí.
1: Por eso, otro condimento, por ahí te sirve.
0: Sí. Y domingo, ya está confirmado el partido en Jujuy, 4 de la tarde el horario.
1: Domingo, 4
4: de la tarde. 4 de la tarde el horario.
0: Sí. Bueno, decís que las cabinas son cómodas. ¿Eh?
1: Ah, ¿te van a dar cabina? Qué lindo, ojalá,
5: cabina blindada.
0: Si yo sé que va a estar bravo.
1: Vas a tener que encontrar seguridad privada, ¿eh?
0: Vamos a estar con hilera, con Hueco, con Escalante.
1: Sí. ¿El Bata?
0: Con el Bata, con Cami Cáceres, con Jesús Rodríguez.
1: Lleven un cura, lleven un sacerdote, algo, porque está llevando al escuadrón suicida, ¿eh? Ten cuidado.
0: Sí. Va Jesús, sí. Jesús es muy querido.
1: No, Jesús sí, Jesús lo banco.
0: Es bastante querido.
1: Pero porque Jesús está en todos lados. Ahora.
0: Y él es amigo de
5: todo el mundo.
1: Digo,
0: del colega Casas.
1: Digo, porque acá sí, son primo hermano,
0: son
1: de hecho.
0: Primo hermano.
1: Porque acá le decimos Mufini a Julieta Chirigoy, pero el plantel que vos te estás llevando Jujuy es más o menos, ¿eh?
0: Es más, las chances que tienen Gimnasia y Central de ganar el fin de semana son demasiadas altas.
1: ¿Sí? ¿Por qué ella no va?
0: Porque no está en la grilla. No sé si se dieron cuenta.
1: Sí, es verdad.
0: O sea, las chances son demasiadas elevadas al 100%, ¿no? Si pasa eso, Julieta Chirigoy nos paga 4 pizza el día lunes.
1: Así de fuego,
0: bueno,
1: pizza.
0: Si no, no sé de dónde, sí, pero bueno. Así se juega Julieta. Bueno, gracias, gracias a la productora. Bueno, Jesús, le mando un abrazo, amigo. Nos vemos mañana.
4: Le mando un abrazo, nos vemos mañana.
0: Ahí pasaba Jesús Rodríguez con la información de Gimnasia y Tiro. Y nosotros vamos a pagar la tanda, cumplimos con la tanda nuestra y venimos para seguir hablando. Vamos a hablar de Central, vamos a hablar de Juventud Antoniana. Por supuesto, también vamos a tocar lo que es la Copa Argentina. Se juega en un rato, nos va a contar Jero formaciones para los equipos que van a jugar la Copa Argentina. Hoy 21:30, ¿no? ¿Es el partido o 21 horas?
1: 21 horas.
0: 21 horas. Ya nos cuentan, ya nos cuenta, por supuesto, Jero, toda la información para el partido que van a jugar Estudiantes de La Plata frente a Platense.
1: A Platense, sí, señor.
0: Pagamos.
1: El que gana va contra Atlético Tucumán.
0: Perfecto. Ahí está el rival que tendrá Boca en la final. Bueno, vamos a la tanda.
1: Toca madera, toca madera.
0: Nah, sí.
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0: Pasaron 37 minutos de las 20 horas en la República.
1: Yo lo trato
0: Argentina.
1: De cuidar a mi amigo, ¿eh?
0: Sí, no, quiero va a derrapar en algún momento, va a derrapar mal, ¿no?
1: Este va a ser el primer programa que siga al aire después sí. de ser cancelado.
0: ¿Él es soldado de usted? Igual que Tilca, igual que...
1: No, confundamos sí. las cosas. Chiriguay sí. sabe. Chiriguay sabe quién contrató a quién y quién trajo a quién. Sabe que Juaco Cribel está acá porque lo traje yo. Sabe que Jero está acá lo traje yo. Sabe que Gaby sí. Oliver es traído por usted. Sabe que Maxi Tega, a quien le mandamos un abrazo muy grande, está en el cielo o en la tierra, sí. es de usted. No. Y que todas las personas que pasaron y desfilaron, las trajeron y las retrajeron usted.
2: Opa. Bueno.
1: Los únicos dos nombres de los que yo me hago cargo, Jero sí. Albornoz y Joaquín Cribel.
0: El otro día me preguntaron, ¿quién me preguntó Juaco? ¿Cómo llegó al Incastro?
1: Ah, sí. qué buena pregunta. ¿Cómo llegué yo?
0: Me preguntó fuera de fuera de radio.
1: Sí.
0: Digo, no, pasa que él era soldado de...
1: Es verdad, era soldado, un ex soldado tuyo.
0: No.
1: Sí.
0: No,
1: era
0: soldado.
1: Era soldado, un ex soldado tuyo. Exactamente.
0: Era soldado
1: sí,
0: de cuello.
1: Sí, trabajaba con él.
0: Y le digo, llegó de la mano del licenciado...
1: ¿Fue Nacho?
0: Que lo Nacho nos recomienda.
1: Sí.
0: Y bueno, ahí fue la llegada, Nacho es un colega... Nacho Ciares, que más Julieta lo conoce muy bien.
1: Okay.
0: Bueno, vamos a meternos. Vamos a. No sé si te mirá. De juventud, vamos a meternos en juventud.
1: Ah,
0: mañana.
1: Bien. Bueno, claro, está buena la sí. rutina, ¿eh? No, la próxima, pásensela por sí. escrito.
0: Bueno, el otro día, ayer vi, antes de ayer vi una rutina.
1: Sí.
0: De una persona que está estudiando, se llama Cande, saludo grande para Cande.
1: ¿Cande?
0: Que,
1: ¿apellido?
0: No acuerdo apellido. Wow. Cande, tengo que quedar con Cande. Ella me mostró una rutina que hace rato que yo no veo, que está bueno, que yo creo que vamos a empezar a implementar eso para que todos tengamos una hoja de ruta.
1: Perdón, pero sí. yo eso me cansé de recomendarlo, ¿eh?
0: No, sí, bueno, pero
1: el
0: bueno.
1: tema es que, claro, sí. como yo me llamo Fernando sí. y yo me llamo Cande,
0: no
1: me dan atención.
0: Yo creo que Julieta va a empezar, ¿sí? Bueno, vamos a meternos en juventud.
1: Ahí está, quiere hablar, quiere decir
0: vamos
1: algo.
0: A meternos
1: quiere decir algo, ahí está. Dígalo.
2: En vivo, Julieta.
3: Rutina, si cuando le doy
0: buenas
3: rutina...
0: tardes. Buenas tardes, la audiencia. Saludos, Julieta.
1: Bueno. Están escuchando sí. la voz de Julieta Chiriguay, sí. por si no lo saben.
2: Productora de Frecuencia Gol.
1: Productora de Frecuencia Gol, sí. exactamente. Sí, dígalo, Juli. No se escucha,
0: no,
1: Juli, no está
0: la
1: saliendo.
0: Escuchamos. No, bueno, no, ya en no, un no, rato... No.
1: Venga, dígalo acá.
2: Vení acá.
0: Háblenos, después ya escuchamos. A ver.
1: No está saliendo.
0: Julieta.
1: A ver.
4: Hola.
1: Ahí está, ahora sí.
0: Ay, ¿cómo le va,
4: Julieta?
0: Buenas
4: noches.
0: Buenas
4: noches a la gente de Graffiti. No, le digo sobre qué,
0: sí.
4: por qué quieren una rutina si cuando le doy la rutina hacen lo que quieren.
1: Le abre el conductor, sí. ¿eh? ¿Le está hablando el conductor?
4: A los tres le digo.
1: Pero el conductor bueno. es usted, usted tiene que llevar los hilos del programa.
0: Bueno, vamos a meternos en Juventud Antoniana. Ah. Vamos a hablar de...
1: Tenía ganas de salir acá,
0: vamos
1: ¿no?
0: Vamos a hablar del santo. 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
0: ¿Cómo le va, Tommy? ¿Cómo anda usted? Buenas noches.
6: Hola, chicos, ¿cómo están? Muy buenas noches, Jorge, Fer, ¿cómo están todos ahí?
0: Todo bien, ¿usted cómo anda? ¿Cómo anda de la rodilla?
6: Y todavía con el sabor amargo, ¿no?, de lo que pasó el miércoles. La verdad que no la puedo creer que haya vuelto a pasar por tercera vez.
0: Sí.
6: Sí, con bronca todavía, pero bueno, ya...
0: Ya se va a recuperar.
6: El domingo tengo que hacer la resonancia y a ver si no es para hacer una operación o algo.
0: Bueno.
6: Así que bueno, toca esperar que a
0: bueno,
6: ver qué pasa.
0: Ojalá que no, Tommy, ojalá que no se tengan que operar y bueno, pueda estar con
7: todo unido, ¿eh?
0: Pero bueno, lo importante es que usted se encuentra bien y que bueno, hay que esperar esos resultados el día miércoles para recuperarse. Bueno, Tommy, vamos a hablar de Juventud Antoniana. Un Juventud Antoniana que va a jugar frente a San Antonio a puertas cerradas.
6: Se había dicho que se iba a cancelar el amistoso, que sería que se iba a jugar viernes o sábado a la tarde.
0: Uh-huh.
6: No se juega, prácticamente ya no se
0: ¿descartado?
6: Va a jugar.
0: ¿Descartado?
6: Claro, se descartó, me dijeron a mí.
0: Bueno.
6: A mí me habían dicho que
0: sí.
6: se descartó.
0: Bueno. Yo tenía entendido que se jugaba.
6: Pues a mí me habían dicho que se descartaba.
0: Bueno, perfecto. Bueno, Tommy, usted es el que cubre, usted es el que sabe. Bueno, Tommy... Teniendo en cuenta que Juventud va a jugar en el Hermes San Luis el próximo viernes, no mañana, el otro, frente a Huracán Las Heras, viene trabajando fuertemente el técnico de Juventud, el cuerpo técnico, en ese partido, ¿no? Seguramente se espera la vuelta de Abraham, luego de los no buenos partidos del arquero Nadal, uno calcula. ¿Usted pudo pispear algo? ¿Se pudo entrar algo? ¿Qué es lo que viene probando Sergio Massa?
6: La mañana hace un entrenamiento de una práctica de fútbol y ahí va a empezar a probar. Bueno, sí, una de las buenas noticias es que ya tendrá a Abraham. Recordemos que estuvo suspendido por 3 fechas. El Toro Vicedo estará suspendido por 1, o sea que volverá para la vuelta, que será en el partido en Santos, donde tendrá que enfrentar en condición de visitante Huracán Las Heras. La ida se va a jugar viernes, ya confirmado, a las 21 o 22 horas, el horario aún no. También que ya recupera a casi la mayoría de los soldados. Obviamente, recordemos que en el partido antes de Cipolletti hubo casi algunos 10 lesionados, algunos llegaron con lo justo, como en el caso de Nahuel Gómez. Ya en esta semana entrenó por completo Martín Esparza. Por ahora todos están al 100%.
0: Bien, perfecto. Un Juventud que recordemos que va a tener desventaja deportiva en caso de igualar los 2 partidos. Quien queda eliminado es el equipo antoniano. Por eso creo que es vital matar la serie local. Hablamos de poder, si Juventud puede ganar por 3-4 goles de diferencia y empezás a cerrar la serie acá en Salta para luego viajar tranquilo a Mendoza. Son 6 llaves. En caso de avanzar son 6, creo, ¿no? 6 playoffs.
1: Exactamente.
0: Para llegar al segundo ascenso por el lado de Juventud Antoniana. Hoy charlando con un directivo, le aporto Tommy. Bueno, Juventud está teniendo problemas, está tratando de juntar el cash para arreglar los sueldos de los jugadores. Están un mes atrasado en Juventud Antoniana. Pero bueno, es un tema que están tratando de buscar los recursos. Porque si vos no jugás, no llevas gente, o sea, no te acompaña el número que vos quizás pensás, los socios no pagan su cuota, y no participás y no te ingresa dinero, son 3 semanas que Juventud, o casi 4 que va a llegar al partido, que no tenés ingresos por parte de la gente. Entonces es un tema que realmente yo me saco el sombrero con los dirigentes, porque tenés que hacer magia para poder obviamente llegar a cumplir, ¿no?, todo lo pactado. Ahora, yo pensaba, estamos a 1 de octubre, ojalá que yo me equivoque, pero si Juventud queda eliminado el 15 de octubre, hay contratos que son hasta diciembre. O sí. Sea, ¿cómo haces?
1: Y el de algunos hasta mayo.
0: ¿Entendés? ¿Cómo haces?
1: Así es.
0: Entonces, es un tema...
1: Bueno, ¿cómo le pasó el año pasado? ¿Hasta qué altura llegó el torneo?
0: El año pasado...
1: ¿Hasta octubre no había llegado también? Sí quedó eliminado en la primera octubre, fase. La primera octubre. Fase reválida fue.
0: Fin de octubre, creo.
1: Así que también. Sí. Quedaron 2 meses todavía por eso, pagar.
0: Ahora, tendría que trabajar mucho Juventud para cambiar lo futbolístico, lo que mostró en el Onagonal. Sí, porque realmente fue triste lo del Onagonal para Juventud porque no pudo ganar. Hizo un solo gol, sí, que lo hizo Vicedo, que fue expulsado.
1: Sí.
0: ¿Y ya salió la sanción para Vicedo o no?
1: Es una sola fecha.
0: Una sola fecha.
1: Fue expulsado por doble amarilla, así que corresponde solamente una.
0: Se pierde la ida, estará para la vuelta. Esparza, ¿cómo está Esparza?
6: Ya está trabajando a la par de sus compañeros. Sí. Obviamente lo van a seguir llevando de a poco, para que obviamente ese grado de la lesión no le vuelva a dificultar.
0: Bueno, Tommy, la seguimos mañana, amigo. Le mando un abrazo grande.
6: Claro, chicos, y bueno, ya vamos a estar con más información por parte de acá del Centro Juventud Antoniana.
0: Bueno, perfecto. Abrazo grande. Ahí pasaba, Tomás, el niño Morales, contando información de Juventud Antoniana. Antes de ir a la tanda, dice, hola, qué hermosa noche, estamos escuchando, como todos los días, su programa nos reencanta. Sigan así. Queremos, bueno, mande la captura que de Coco Club. Estamos regalando una cena para 2 personas. A ver, antes de la tanda, a ver, 671-4683. Hasta ahora se animó solamente Ofelia a salir al aire.
1: Sí.
0: ¿Sí? Que vea, a ver, el que sale al aire tiene triple chance de ganarse la cena para 2 personas. Se van en 10 minutos la cena. 091-4683. Mucha gente que manda por WhatsApp, están participando, obviamente, pero si vos te animás a llamar, hablas con Fernando y obviamente...
1: ¿Con usted? ¿Pero por qué conmigo?
0: Y bueno, usted lo va a atender. Ah, okay. 671-4683, 671-4683. Tenés que llamar, decir, hola frecuencia, hola, hola, hola, hola, hola.
1: Bueno, qué interesante lo que hizo usted aquí, ¿no?
0: Interesante.
1: ¿Se acuerda cuando este era un programa serio?
0: Es un programa serio.
1: Mire, está descostillada de risa, sí, la productora.
0: Y bueno, ¿qué puedes esperar? 671-4683. Vamos a apagar la tanda, vamos a la tanda. Cierro un llamado, volvemos y hablamos con la gente. En un rato se van, vamos a hablar ya en un ratito con las formaciones de Copa Argentina para estudiantes y platense. Me gustaría que pase platense, che. Me encantaría.
1: ¿Por Palermo?
0: Por Martín. Pagamos y venimos.

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0: Pasaron 52 minutos de las 20 horas en la República Argentina. ¿Jueves de qué? Ya llegan noches compartidas. Hoy es jueves de lentos. ¿Jueves de chisme? ¿Jueves de qué? De lentos. Lentos. Bueno, perfecto.
1: ¿Jueves de Gaby Oliver entonces?
0: Sí, y después seguramente Ariel junto a Fer van a cortar la...
1: ¿Conmigo?
0: Junto a Fernando Serva van a cortar como hacen todos los jueves, ¿no? Los jueves son largos para eso.
2: ¿Quieres ir a tomar algo? ¿Se invita a tomar?
0: ¿Aire? ¿Hola? Ah, 671-4683. ¿Cómo se me hacen la seña así? Ah, esa llamada. 671-4683. 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Tenemos un llamado al aire. Hola. Bien, ¿vos cómo estás? ¿De qué barrio? Bueno, no. Hola.
3: Hola.
0: Hola, sí, buenas noches. ¿Con quién hablamos?
3: Con Rosana.
0: ¿Cómo te va, Rosana? ¿De qué barrio?
3: De acá, de Villa Soledad.
0: Ah, acá cerca de la radio. Bien, ¿hincha de Juventud, de Central, de Gimnasia?
3: De Gimnasia.
0: De Gimnasia. ¿Cómo lo ves al Albo de cara a la recta final del campeonato?
3: Y lo veo bien, tengo esperanza de que ganen este domingo.
0: Bueno, ojalá que pueda hacerlo Gimnasia frente a San Martín de Tucumán. ¿Viajás a Jujuy la otra semana?
3: No. Bueno. Se me complica, así que no puedo viajar.
0: Perfecto. Bueno, últimas tres del DNI, ya en un ratito hacemos el sorteo.
3: 049.
0: Ahí está anotando nuestra productora, 049, Roxana. Bueno, Roxana, muchas gracias por escuchar la radio.
3: Muchas gracias a ustedes y siempre los escucho.
0: Bueno, muchas gracias, agradecemos. Ahí pasaba Roxana de barrio Villa Soledad, ¿no? Sí, Villa Soledad.
1: Villa Soledad, exactamente.
0: Escuchándonos y bueno, gracias. La radio es digamos, el amor para la gente. ¿Está bien?
1: ¿El amor?
0: Sí.
1: ¿Por qué el amor?
0: ¿Por qué el amor? Porque si vos estás en el trabajo, estás escuchando radio. Si estás en el taxi, estás escuchando radio.
4: ¡Te amo!
0: Si estás en el colectivo, va la radio. Entonces, somos un nexo para el que se levanta temprano. Para lo que arranca la mañana temprano, vos te levantás 10, 11 de la mañana, pones la radio. Bueno, pero qué sé yo. Por ejemplo, te levantás a las 6, 7 de la mañana, pones la radio.
1: No, ya dijiste a las 11, listo. Son todas las fichas, ¿eh?
0: Depende de cómo arrancaste. Claro,
1: uno te quiere defender y quiere ser tu abogado, pero bueno, vos no cooperás.
0: Bueno, vamos a hablar cómo forma, ahí está la formación de Platense y estudiantes por la Copa Argentina. Jero nos va a contar en un ratito, ya en minutos, saltan a la cancha Platense y Estudiantes buscando un lugar en la próxima instancia de la Copa Argentina. De acá sale el... unos rivales que puede ser el finalista.
1: De acá sale el otro semifinalista, que sí. Es el que falta, rival de Atlético Tucumán.
0: Ah, Tucumán, Atlético Tucumán y...
1: Sí. Atlético Tucumán y bueno, de acá es
0: Guille contra Platense. ¿Qué le gusta? ¿Te Platense, Estudiante o Atlético Tucumán lo quieren la final contra Boca?
1: A mí me gustaría que en este partido pase Estudiantes, porque me gusta más como equipo.
0: ¿Estudiante-Boca la final?
1: Sí, en caso de poder elegir una final, me gustaría una final Estudiantes-Boca, siento que puede... De los cuatro semifinalistas que hay... Es el mejor partido que puede darse. Además, Boca
0: lo gane el último minuto.
1: Boca en los últimos mano a mano contra Estudiantes le costó, sí. Quedó afuera, entonces pienso que también puede ser una especie de revancha para el Cerezo.
0: Que lo gane con un gol de Valencia.
1: Que lo gane con un gol de quien quiera, 97, pero que lo gane. Porque 97. Boca, si Boca termina el 2026 sin ganar, sí, ni un título.
0: Que lo festeje así la cara del presidente de Estudiantes.
1: ¿Por qué no, el presidente de Estudiantes? ¿Qué problema tenés con Verón?
5: ¿Tenés algo con Verón? Sí.
0: No, nada, pero bueno, ¿qué es eso? Mira. Él está en la vereda del frente. Bueno,
1: ¿vos?
0: No, Verón.
1: No, pero eso, ¿por qué la vereda del frente?
0: No, la vereda del frente.
1: ¿En qué sentido?
5: Estará en contra de alguien que es malo
0: de todo. Lo malo de todo en el fútbol.
1: ¿Pero por qué? ¿Qué hizo Verón de malo?
0: ¿Qué no hizo?
1: ¿Qué hizo de malo?
0: ¿No se acuerda?
1: ¿Qué hizo?
0: ¿Se entregó?
1: Nah, no me decís que también vas a entrar en esa.
0: Vamos a conocer formaciones de Platense y Estudiantes.
5: Estudiantes de La Plata, dirigidos por el cacique Medina, van a salir a la cancha con el número 16 en el arco, Muslera, de 4 Mancuso. Con la número 4, Núñez, con el acompañante central, Constantes Pifies.
1: Leandro González Pires.
5: Le pongo mi opinión al jugador.
1: Sí.
5: complementando la saga defensa con el número 24 Palacios, en el medio con la 31 Rodríguez, acompañando el doble 5 Piovi, los tres mediocampistas ofensivos con la 29 Pérez, con la número 7 Sosa, con la número 17 Toyo Burgos, y el capitán y el número 9 de Estudiantes de La Plata es Carrillo.
1: Guido Carrillo, perfecto.
5: Vamos con Platense, que
0: forma el calamar.
1: Que dirigido por
5: Martín Palermo.
0: Que a usted le gustaría en su momento, que usted lo quería en River,
5: sí,
0: ¿no?
5: Sí, sí, lo quería. Yo, de hecho, le compré a un perro mío que tenía una...
0: Está bien.
1: Muy bueno para
0: pero
1: salir
0: por lo
1: la
0: menos, propia, bueno, pero por lo menos Platense está jugando dos torneos.
5: Y bueno, si vamos
0: y otros juegan cada 24 días. Bueno, no importa.
5: En el arco, con la número 30, Cosani, con la número 4, Lagos con la número 30 y 34 y capitán Mendía con la número 31 Cuesta y con la número 3 Silva. Acompañan el doble 5 con la número 26 Ferreira, con la número 24 Barrios. Arriba también con tres mediocampistas ofensivos, con la número 7 Mainero, con la número 18 Merlini, con la número 43 Retamar, con la número 79 y de 9 para el calamar Sepúlveda.
1: Bruno Sepúlveda.
0: Bueno, perfecto. A ver, vamos al sorteo. Vamos a meternos en el sorteo antes de irnos. Nos va a contar, ¿sí? A ver, vamos a ver con el sorteo. Sonido, quizá la producción nos pasa el ganador, ganadora de la cena de Coco Bar. Bueno, estamos esperando que no.
1: Dice que te lo mandó.
0: Bueno,
5: otra vez.
0: Pasenlo a mi número, por favor, porque. Acá se está cargando la página. Bueno, vamos a estar mañana de 19 a 21, por supuesto, con la conducción de Ferrer Lincastro. Emanuel 635 es el ganador de la cena para dos personas en Coco Barça. La producción se comunica con él para explicarle la metodología para que pueda ir a disfrutar mañana. En la noche especial, mañana viernes, en Coco Bar, para que vos puedas cenar para dos personas. Y por supuesto, vas a tener también una noche larga, ¿sí?
1: Así está el campo de juego del estadio 23 de agosto. Teniendo en cuenta que hoy hay un recital, ¿eh?
0: Sí.
1: Hoy y mañana, ¿cuánto dijeron?
5: No, creo
1: que es mañana, pero verá, va a haber un recital y así se encuentra el campo de juego del estadio de Gimnasia y Jujuy.
0: Había mensajes bien entrado, gracias Javo por participar, dice, bueno, que vive a 5 cuadras de Coco, abrazo grande, bueno, Carla que puso, que llamaba y no
1: debe ser la llamada que se cortaba.
0: Puede ser. Bueno, nosotros nos vamos, ya llega el partido por Copa Argentina entre poca gente, ¿no?
1: En cancha de Defensa y Justicia, sí. En realidad hay gente en las populares, ¿no? La tribuna de frente está clausurada.
0: Sí. Bueno, Vicente Platense frente a Estudiantes. Nosotros le ponemos punto final. Nos encontramos, Fer, buen regreso a casa, amigo.
1: Igualmente, Aguirre, un placer estar acá, como siempre.
0: Estimado Jero, buen regreso a casa, amigo.
5: Buen regreso a todos.
0: Lo escucho a ambos el domingo, lo voy a escuchar un rato.
1: Ok, perfecto.
5: Mandaremos un saludo.
0: Por supuesto, está Fernando Serpa, de Presión Técnica, en la producción, Julieta Chiriguay, quien les habla, Jorge Aguirre. Nos encontramos, ya llega Noche Compartidas, con la conducción de Ariel Alexis Vesga y junto a Fernando Serpa, este dúo que hoy...
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0: No vuelve hasta las 7 de la mañana mínimamente a su casa. Nos vemos, gente. Chau, chau.
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